0: La Universidad Nacional de Entre Ríos le da la temperatura en la ciudad de Concordia.
1: La temperatura, 9 grados, 5 décimas.

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0: La Universidad Nacional de Entre Ríos le da la temperatura en la ciudad de Concordia.
1: La temperatura, 5 grados, 5 décimas.

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2: Mm.

0: La Universidad Nacional de Entre Ríos le da la temperatura en la ciudad de Concordia.
1: La temperatura, 4 grados, 9 décimas.

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0: La Universidad Nacional de Entre Ríos le da la temperatura en la ciudad de Concordia.
1: La temperatura, 8 grados, 9 décimas.

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0: La Universidad Nacional de Entre Ríos le da la temperatura en la ciudad de Concordia.
1: La temperatura, 8 grados, 9 décimas.

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0: la Universidad Nacional de Entre Ríos le da la temperatura en la ciudad de Concordia.
1: La temperatura, 9 grados, 3 décimas.

0: La Universidad Nacional de Entre Ríos le da la temperatura en la ciudad de Concordia.
1: La temperatura, 9 grados, 3 décimas.

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0: Grazie. Yeah.
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0: La Universidad Nacional de Entre Ríos le da la temperatura en la ciudad de Concordia.
1: La temperatura, 7 grados, 3 décimas.

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0: La Universidad Nacional de Entre Ríos le da la temperatura en la ciudad de Concordia.
1: La temperatura, 8 grados, 8 décimas.

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0: La Universidad Nacional de Entre Ríos le da la temperatura en la ciudad de Concordia.
1: La temperatura, 7 grados, 4 décimas.
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2: Un aplauso extraordinariamente fuerte para este gran ser que tanto amo, el señor Julián Cartún.
3: Gracias.

0: Gracias, Fa.
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2: Soy Almeida Luciana, estudiante de la licenciatura en salud ambiental. Hoy voy a hablar de contaminación. Quería comentarte algunos tips para reducir la contaminación desde tu domicilio. La contaminación se puede dar en el suelo, en el agua o en el aire. Y las actividades que podés hacer para reducirla son, por ejemplo, no vertir el aceite de vegetal usado en las cañerías, porque las puede obstruir, las puede dañar y contaminar el agua. Entonces, mejor dejar que se enfríe y colocarlo en una botella, buscar el punto más cercano en su localidad para poder disponerlo y así evitamos una contaminación y el aceite se puede reutilizar.
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2: Soy Almeida Luciana, estudiante de la licenciatura en salud ambiental. Otra actividad podría ser separar los residuos dentro de sus hogares para evitar la contaminación del suelo, también del agua que se da. Como último también, para evitar la contaminación en el aire, reducir el uso de vehículos innecesarios, por ahí usar más la bici, ir caminando, si está cerca, si está a unas cuadras. Así evitamos la emisión de dióxido de carbono y cuidamos más el aire, que lo necesitamos todos. Desde la carrera en salud ambiental, prevenimos la enfermedad y buscamos reducir la contaminación.
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1: Soy Ignacio Ferreira, soy enfermero, estudiante de la carrera de licenciatura en enfermería del quinto año. Y te voy a dejar algunos tips para prevenir la gripe. La gripe es una enfermedad respiratoria causada por varios virus. Sus síntomas básicamente son fiebre alta, dolor de cabeza, decaimiento, tos, dolor de garganta, congestión nasal, dolor muscular y malestar general. Algunas maneras de prevenir la gripe son lavarse las manos antes y después de comer o al volver a tu domicilio luego de estar en la calle, evitar acercarse a personas que padezcan alguna enfermedad respiratoria o que crees que pueden llegar a tener gripe y sobre todo al toser y al estornudar, cubrirse la boca no con la mano, sino con el, por ejemplo, los pliegues del codo o usar un pañuelo. También al compartir mate se puede contagiar la gripe y sobre todo al estar en un contacto estrecho con otras personas.
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1: Soy Ignacio Ferreira, soy enfermero, estudiante de la carrera de licenciatura en enfermería. Es importante también, como medida preventiva fundamental, la vacunación antigripal. La misma se da antes del otoño, de manera gratuita, en los centros de atención primaria de la salud. La puede recibir cualquier persona, sobre todo por ahí los adultos mayores de 65 años que tengan alguna enfermedad. Si vos crees que tenés gripe, el tratamiento es muy simple. Descansar mucho, tomar mucha agua, evitar el consumo de alcohol y tabaco, permanecer en tu hogar y para no entrar en contacto con otras personas porque podés contagiarlas y también no automedicarte. Si crees que los síntomas van agravándose con el correr del tiempo, lo importante es realizar una consulta médica o podés acudir al centro de atención primaria de la salud más cercano a tu domicilio.
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0: pasar un poquito mi monitorio.
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0: Tremendo.
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2: Hola, soy Agostina de la Fuente, licenciada en nutrición, graduada y docente en la Facultad de Bromatología de Gualeguaychú. Hoy te quiero contar sobre un tema que cada vez tiene más relevancia, la alimentación sostenible. ¿Sabías que lo que elegimos para comer también impacta en el ambiente? La forma en que se producen, transportan y se consumen los alimentos puede contribuir al cambio climático, al uso excesivo de recursos naturales y a la pérdida de biodiversidad. Por eso, hablar de una alimentación sostenible implica pensar en qué comemos, cómo se producen y qué consecuencias tienen para nuestra salud y la del planeta. Te comparto algunos consejos simples para una alimentación más sostenible. Elegí alimentos locales y de estación. Requieren menos transporte, conservación y son más accesibles. Incorpora más alimentos de origen vegetal, como legumbres, frutas, semillas, frutos secos, verduras y cereales integrales. Estos alimentos tienen un menor impacto ambiental en comparación con los alimentos de origen animal. Y por último, reducir el consumo de productos ultraprocesados y con mucho empaque. Cuidar el planeta también empieza en nuestro plato. Agostina de la Fuente, licenciada en nutrición.
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2: ¡Exploten en palmadas para la señorita

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1: Hola, soy Alejandra García, estudiante de la licenciatura en nutrición y directora de un proyecto en la Facultad de Bromatología. Y hoy vamos a hablar acerca de la soberanía alimentaria. ¿Sabías que tener un control sobre lo que comemos es un derecho? Hoy quiero compartirte algunos consejos para fortalecer tu alimentación y también tu comunidad. Elegí alimentos producidos en tu región, ya que son más frescos y generan trabajo local. Apoyá a los productores de ferias y mercados populares y sembrá en casa. Aunque sea una aromática, ya es un gran paso hacia la autonomía alimentaria. Apostar a la soberanía alimentaria es cuidar nuestra salud, nuestra cultura y nuestro planeta. Soy Alejandra García, estudiante de la licenciatura en nutrición.
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1: Hola, soy Gabriela Jiménez, estudiante de la licenciatura en bromatología y tecnicatura universitaria en química de la Facultad de Bromatología. Hoy quiero contarte de algo cotidiano, pero muy importante. ¿Qué significa que un alimento esté habilitado? Significa que el producto cumple con las normas de seguridad, calidad e higiene, que también fue evaluado por profesionales y que pasó por controles bromatológicos para asegurar que no represente un riesgo para la salud. También implica que tiene un rótulo claro, con fecha de elaboración y vencimiento, número de lote y datos del elaborador, para que sepas quién lo produce y en qué condiciones. Cuando consumís un alimento habilitado, estás eligiendo un producto controlado, trazable y más seguro. Porque detrás de cada alimento seguro hay ciencia, normativa y compromiso profesional. Elegí siempre alimentos habilitados, tu salud lo vale. Soy Gabriela Jiménez, estudiante de la licenciatura en bromatología y tecnicatura universitaria en química.
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2: Voy a presentarles a un músico que admiro muchísimo, el gran Paulinho Mosca de Brasil.

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1: Hola, soy Magali Castel, estudiante de licenciatura en sistemas de la Facultad de Ciencias de la Administración. ¿Alguna vez se preguntaron cómo hace Netflix o YouTube para recomendarnos exactamente lo que nos interesa? Bueno, sucede gracias a los algoritmos de recomendación, que analizan nuestro historial y actividad como lo que likeamos e ignoramos para predecir qué nos puede gustar o sugerirnos más de eso. Ahora bien, para que esto funcione, esas plataformas necesitan datos y muchas veces los brindamos sin notarlos cuando aceptamos permisos de una aplicación o simplemente al usarlas. Por eso, es importante reflexionar. Estos algoritmos hacen más cómoda nuestra vida, pero también nos invitan a pensar la importancia de proteger nuestra privacidad y en el valor de los datos que compartimos.
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0: Gracias, Terry.
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2: ¡Adrián Barilari! ¿Vamos a recordar al flaco?
3: ¡Ey!

0: Grazie a tutti.
1: A te, maestro. Grazie a tutti.
0: Buon gran flaco.
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3: Hola, soy Camila Manzano, estudiante de la Tecnicatura en Gestión e Innovación Pública de la Facultad de Trabajo Social. Para que un proyecto sea innovador, debe ser participativo, fomentar la articulación entre actores públicos y privados para la co-creación de políticas públicas más eficaces y fundamentalmente debe centrarse en el valor público, es decir, que implique una mejora real en la calidad de vida de los ciudadanos.
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0: Gracias.
1: ¡Aplauso!
0: ¡Gracias! ¡Fuerte! ¡Esa!
1: ¡Los hermosos decadentes!
0: Gracias, Mechi. Gracias, Lito. Gracias a toda la banda. Fenómenos.
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2: Un aplauso muy fuerte para la extraordinaria Luz Galli. ¡Sí!

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1: Hola, soy Mariano Acevedo y soy estudiante de la carrera de Contador Público en la Facultad de Ciencias de la Administración de la UNER. En nuestra carrera vas a aprender, entre otras cosas, a realizar libros diarios, mayores, balances y estados contables que nos harán saber el estado de nuestra organización y nos ayudará a tomar las mejores decisiones para nuestra organización.
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0: Muchas gracias.
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1: Hola, soy Timé Fernández, estudiante de Ingeniería en Alimentos. Hoy voy a hablar de ETAS. El síndrome urémico hemolítico es una enfermedad endémica y grave que se transmite por alimentos contaminados por una cepa de la bacteria Escherichia coli, productora de una toxina que suele estar presente en la materia fecal de animales y personas. Es importante tener en cuenta que el síndrome urémico hemolítico afecta particularmente a niños y ancianos y a aquellos que padecen enfermedades. Por eso, en casos extremos, puede llegar a provocar la muerte. Es importante la correcta cocción de nuestros alimentos para lograr la reducción de la carga microbiana que pueda tener nuestro alimento.
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1: Mi nombre es Facundo Rodríguez, estudiante de la licenciatura en Ciencia Política. Este año votamos con boleta única de papel, que permite una mejor fiscalización, evita el robo de boletas y agiliza el conteo de los votos. Pero también puede aumentar el número de votos nulos y ser confusa para algunos electores. Por eso, la información y capacitación ciudadana son fundamentales.
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1: Un aplauso muy fuerte para el señor Julián Cartún.

0: Buonasera, Alex. Muchas gracias, buenas noches.
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1: Soy Ana González, soy estudiante de la carrera de obstetricia y te vengo a contar sobre el parto respetado. ¿Sabías que en tu parto podés pedir estar acompañado o no? Podés decidir qué posición adoptar y también podés decidir moverte libremente. Saber sobre tu parto te da poder. Lo promueve la ley 25.929. Todos estos tips te ayudan a saber que podés tener un parto respetado. Tenés que ser informada y te tienen que tratar con respeto. Soy Ana González, de la carrera de obstetricia.
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4: ¡Un aplauso milagroso! Porque está acá con nosotros, ¡Nico de Qué Locura! ¡Uh!

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1: Hola, soy Camila Manzano, estudiante de la Tecnicatura en Gestión e Innovación Pública de la Facultad de Trabajo Social. Para que un proyecto sea innovador, debe ser participativo, fomentar la articulación entre actores públicos y privados para la co-creación de políticas públicas más eficaces y fundamentalmente debe centrarse en el valor público, es decir, que implique una mejora real en la calidad de vida de los ciudadanos.
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0: Chao, gracias, buenas noches. Aguante, por Dios, cero.
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0: 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Oración al empezar. Dame, dame, dame una inspiración, a ver si con palabras sueltas lo cuento mejor. ¿Nación o colonia? ¿Me prestás el cargador? Este país no tiene cura, ¿no ves lo que está la inflación? Préstame el cargador un ratito, que no tengo batería y me pierdo el contacto con Dios. Préstame el cargador un ratito. Con TikTok, toc, toc. Oración al empezar. Con TikTok, Amazon, Macintosh, plataformas para series donde actúe Franchella, guiado por Campanella y algún otro porteñito que sostenga la vela. Por lo menos estamos comunicados. Con el teléfono pienso, duermo, trabajo. Pienso. Lo mando a quien yo quiero al carajo y me ahorro de tener que estar leyendo tanto.
2: Y ahora inteligencia artificial.
0: Oficial, ¿qué le pasa a aquel que está mirando tanto? Represión. Y de paso dale un palo a este viejo jubilado que se queja porque dice que sin los medicamentos y que sin los alimentos no se puede vivir más. Bah, no debe ser para tanto. Es cuestión de reinventarse y de ser competitivo.
2: Si total el pueblo manso y jamás pierde el estribo.
0: Hasta que dichosos sean los que empiezan, los que inventan sin copiar. 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

0: 6 de la mañana, 32 minutos. Muy buenos días.
1: Temperatura en Paraná, 9 grados 3 décimas. En Concordia, 6 grados 7 décimas. En Concepción de Uruguay, 9 grados 5 décimas.
0: El país. Villarruel apuntó a Adorni por haber participado del acto oficial del 20 de junio.
1: No tiene mucho que ver con un día donde recordamos a Belgrano, que era un ejemplo de honestidad y rectitud, indicó la vicepresidenta Rosario.
0: Consultada sobre por qué no fue saludada por Milei y otras autoridades, la titular del Senado lanzó: hay que preguntarle a ellos porque son unos maleducados.
2: Y la presencia de Adorni me parece que no tiene mucho que ver con un día en donde estamos recordando a Belgrano, que era el ejemplo completo de la honestidad, de la rectitud y del servicio a los argentinos. Pero es un acto patrio, no es un acto político, y tal vez creo que estuvo desubicada la situación.
3: Hablé con el presidente provisional del Senado, el senador Abdala, y bueno, entiendo que para otras autoridades es, no sé, difícil saludar a un vicepresidente en plena democracia, no sé.
0: Entre Ríos.
1: Intendente del PJ delinearon un proyecto alternativo de reforma previsional.
0: La norma fue elevada a los diputados y senadores del justicialismo para que lo presenten en la legislatura.
1: Buscamos aportar ideas o alternativas con puntos intermedios entre lo que presentó el Poder Ejecutivo, explicó Damián Arévalo, jefe comunal de Feliciano.
4: Desde el punto de vista, en esto nos encuentra el PJ totalmente unido y a los gremios y demás, que el proyecto tal cual está es ampliamente negativo para los pasivos, para los activos, para todos los entrerrianos. Lo que acercamos son, por más que está redactado en modo de proyecto, es una serie de ideas, de puntos intermedios, de no llevar la edad de jubilación a los 65 años, sino poner un punto intermedio, 60 para las mujeres, 63 para los varones, para lo que está científicamente comprobado, que hay una etapa de longevidad que en eso sí se puede morigerar un poco. No, de ninguna manera se toca y se mantiene totalmente lo que son los regímenes especiales de jubilación. Eso no se toca, no ir 240 meses hacia atrás, sino solamente 120, como está en la ley actual, es decir, solamente 10 años para tomar el punto de vista del cálculo de la edad jubilatorio.
0: Concepción del Uruguay. Crisis en Granja Tres Arroyos. Trabajadores volvieron a manifestarse pidiendo respuestas.
1: Fue con un encuentro en el sindicato municipal que sirvió como espacio de intercambio, contención y acompañamiento entre los empleados y sus familias.
0: Bajo la consigna no al cierre de Granja Tres Arroyos, los organizadores volvieron a solicitar que la firma brinde certezas y pague sueldos atrasados.
5: Paraná.
1: Inauguraron la Plaza Primera Junta en barrio Mariano Moreno.
0: Vecinos y autoridades municipales participaron de la reapertura del espacio público.
1: La intervención incluyó nuevas veredas, juegos, luminarias LED, accesos y un mural, explicó la intendente Rosario Romero.
6: Bueno, este es un barrio muy consolidado de la ciudad de Paraná, que tiene historia de gente de trabajo, de gente de la cultura, es una escuela que funciona muy bien. Lean aquello de donde hay unión, hay bandera, eso que han puesto. Acá han trabajado todo, trabajó cultura municipal, el programa Todas las Manos, trabajó la Secretaría de Servicios Públicos, arquitectura, todos se unieron en comunidad, con la comunidad, con la escuela, para hacer una mejora, que es una mejora bastante integral, porque incluye, por ejemplo, accesos a la plaza, porque la plaza era una plaza muy alta, que no tenía accesos ordenados para personas que tienen alguna dificultad motriz.
0: Concordia. El peronismo local trabaja para ser alternativa en 2027.
1: De la mano del presidente de su departamental, Agustín Cáceres, abrió un espacio que los sábados se reúne para generar una agenda de propuestas.
0: La gente votó buscando una mejoría y no lo ha conseguido, indicó sobre la actual gestión de Francisco Acue.
5: El mundo.
1: Balotaje en Colombia de la Espriella, se impuso por menos de un punto a Cepeda en el preconteo.
0: Al cierre de la segunda vuelta, el candidato ultraderechista se imponía con el 49,6% de los votos.
1: La instancia alcanzó una participación récord y la victoria del nuevo presidente fue celebrada por Estados Unidos y Javier Milei.
5: Deportes.
0: Primera Nacional, Patronato perdió una buena oportunidad de sumar como local.
1: En el Grela, el negro se puso en ventaja con gol de Rivero, pero Midland selló el 1-1 final de la mano de Campana.
0: Con igualdad, el elenco de Paraná se ubica 15º en la zona B y se aleja de los puestos del reducido.
7: La pelota la tiene el número 9 de Patronato, que rebotaba para el número 10. Hablamos de Barinaga con la pelota. Más atrás para Fernando Moreira. Abierto hacia el sector izquierdo para que venga Jerez. Complicado el pase de Jerez para Barinaga, pero sí que recuperó bien Jerez y ahora la tiene nuevamente el número 3. No nos equivoquemos en salida porque la vamos a pasar mal.
8: Nahuel Jerez precipitó de que se había equivocado en el pase y fue rápidamente a recuperar ese balón.
7: Enmendó su error el número 3. La pelota en el fondo. La viene trayendo el Monito Díaz. Más atrás para Lanzosa. Cuidado la presión. La vamos a pasar mal. Salgamos tranquilo. Y aquí apareció Barinaga. De primera Barinaga abriéndose el sector derecho. Donde empieza a aparecer Maxi Rueda. Pasando a la mitad de la cancha. Buen pase ahora para Reinaga. A ver qué hace Reinaga. Pelota larga para Miró. Si llega Miró, me gusta. Miró que llega hasta la línea final. El centro que viene para Rivero. ¡Gol! ¡Gol! Del número 7, pero con tanta fortuna que pega en el número 2, Genaro Cepeda termina el balón al fondo de la red. Y mirá este regalo, mensaje emotivo de Hernán Rivero, que se pone la camiseta por debajo de la red. Será su día, pero fue el gol de Rivero. Patronato 1, Midland 0.
0: 6 de la mañana, 38 minutos.
1: 9 grados 3 décimas. La temperatura en la ciudad de Paraná, en Concordia, 6 grados 7. En Concepción del Uruguay, 9 grados 5 décimas.
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1: Hermosa mañana, ¿verdad?
2: Muy buenos días. ¿Qué tal? ¿Cómo andan? ¿Qué dicen? ¿Cómo va? ¿Qué cuentan? Bienvenidos, bienvenidas. Acá estamos arrancando un nuevo programa de Cara y Seca en una mañana de nuevo fría en la ciudad de Paraná. ¿Qué sé yo? Podríamos decir no tan fría en todo caso, como un dato alentador. Siempre cuesta un poco más el inicio, siempre cuesta un poco el comienzo, pero ahí vamos, ¿eh? Con mucho para charlar, con mucho para conversar. Estamos en el medio de una crisis y en el medio de esta crisis es fundamental estar bien informados. Así que ahí vamos, nosotros con muchísimo de verdad, para ir metiéndonos en un ratito nada más. El que carraspeaba era a quien voy a saludar ahora, ustedes entenderán, está comenzando el chico, un pibe joven, así que le pueden pasar esas cosas. Hola Juan Pablo Catini, ¿cómo estás? Buen día, ¿qué decís? ¿Cómo va?
3: Pero además libertarios son unos pelotudos bárbaros.
4: Sí, muy mal lo mío. ¿Qué tal? Buen día, ¿cómo les va? Lo que pasa es que me agarró ahí justo en el filo, ¿viste?
2: Claro.
4: Pero bueno, la garganta viene ahí, ¿Qué tal? Buen día, ¿cómo les va? ¿Cómo andan? ¿Todo bien?
2: Bien, me preocupaste, no terminaste ni la frase.
4: No, pero es que vengo así como... No quiero mufarme. Pero la garganta viene como... Está ahí, jugando al fleje.
2: Después charlamos, pero yo estoy cada día más mufa. Basta para que yo diga algo, para que pase exactamente lo contrario.
4: Ah, sí, por eso. No digamos nada, manejémonos con total... normalidad, porque viste, todo lo que uno diga después puede volverse en contra. 9 grados 3 décimas en la ciudad de Paraná, hace frío en la capital, abríguense. 6-7 en Concordia, 4-5 la térmica en la capital del Citrus, más frío todavía, 9-5 en Concepción del Uruguay. Aunque estos datos, hay que decir, los últimos datos de Concepción del Uruguay eran de las 21, ahí se actualizó, 8 grados en la histórica, 6 grados una décima la sensación térmica, ¿eh? Así que arranca una mañana fría en la provincia de Entre Ríos, porque tenemos temperaturas que no llegan a los 10 grados y térmicas que están por debajo. Hay probabilidad de algunas lluvias aisladas en Paraná, donde está el cielo cubierto desde anoche, ¿eh? En realidad ayer a la tarde venía lindo el día, y ayer a la tarde en un momento dado rotó el viento, se nubló, empezó a hacer frío.
2: Pero si era la tarde, está más siesta, te diría todavía. Sí, es cierto, un día... Pero espléndido totalmente, pero muy lindo, muy agradable, solcito.
4: Y de un momento para el otro se tornó
2: gris.
4: Gris en el inicio del invierno. Estamos oficialmente en la temporada más fría del año. Por los próximos 3 meses vamos a tener que atravesar este calvario que nos significa levantarnos todos los días con temperaturas por debajo de los 10 grados, andar abrigados, usar ropa de más y todo eso que no nos gusta a los que amamos el verano. Pero bueno, habrá que pasar el invierno, ¿eh? Como dijo algún ex ministro de Economía. Hay que pasar el invierno y...
2: Ahora, ¿cómo nos vienen? Estaba pensando, vos tiraste esa, hay que pasar el invierno. Nos vienen metiendo esas metáforas infantiles de hace décadas y nosotros seguimos comprando. Se han dado cuenta de decir, ¿para qué va a estar explicando? Agarrámete alguna cosa de esa, luz al final del túnel.
4: Sí, que hay que pasar segundo semestre, brotes verdes.
2: Igual, algún día vamos a tener que hacer un top. Pero esto es sistematizado, ¿no? Así nomás al pasar esto, ponernos a estudiar, hacerlo de verdad. Un top ahí de las expresiones de ese tipo de infantiles más populares. El crecimiento invisible es un golazo.
4: Es muy bueno eso.
2: Cuando vos no tenés una sola cosa a favor, una a favor, y te salís a decir crecimiento invisible,
4: es
2: una
4: tremendo. ¿Qué sería especialista en crecimiento con o sin dinero? Es buenísima también.
2: Eso sí.
4: Es muy grosso.
2: Oh, qué grosso.
4: Porque te pone en un lugar, no importa que tenga plata, yo te voy a hacer crecer igual. Es muy grosso.
2: Sí, tenés que ser muy grosso.
4: Sí, totalmente. Así que bueno, porque tenemos para tirar para arriba.
2: Sí, es cierto que es muy poderoso eso de la luz del final del camino, pasar el invierno.
4: Son metáforas que apelan a lo emotivo.
2: Claro, y se entienden fáciles. Es decir,
4: cruzar el río.
2: Es cierto, porque la idea bastante elemental, ¿cuál es? Estamos muy mal, pero ya terminamos este quilombito y ya estamos.
4: Ya está. Ya
2: después,
4: está,
2: no llega, no, después no llega jamás. No, es como que te van corriendo el arco, ya que estamos con metáforas así, figuras bastante básicas. Mm. Pero prosperan.
4: Sí, sí, prosperan, es cierto. Le han ido bastante bien, han hecho carrera, ¿eh?
2: Sí, va.
4: Bueno, ¿qué tal todo? ¿Qué tal el Día del Padre?
2: Eso te iba a preguntar, ¿bien vos?
4: Bien, muy bien.
2: Te vi que te regalaron ahí un álbum del Mundial.
4: El álbum del Mundial me regaló mi criatura. Es medio como la bola de boliche de Homero. ¿Viste?
2: Sí, se regala para él mismo.
4: Me la regaló para mí, pero después terminó pegando la figurita a ella.
2: Sí, pregunta. En la parte inicial, en la ni siquiera sería la contratapa, sería la página 2. La 1 sería la poner con la tapa.
4: Sí.
2: Y ahí, ni es la contratapa, porque la contratapa es del otro lado. Sí. Será ahí. Está para que vos pegues la figurita tuya y la de tu criatura.
4: Sí.
2: ¿La de quién vas a pegar?
4: Y voy a pegar la de la criatura. Sí,
2: nosotros que hicimos,
4: contenta.
2: Y nosotros que hicimos, ahí pegamos la del Agus, a donde está la demuestra, que creo que está el autor Martínez, no sé quién está.
4: Ajá.
2: Pegamos la mía.
4: Sí.
2: Y Bruno viene y la mía.
4: Claro, vos también lo dejaste afuera, el gurí, pobrecito.
2: Claro, así que le pegamos allá arriba en un espacio en blanco.
4: Claro.
2: Al lado, al lado de un logo de Panini.
4: Pobre nene.
2: Sí, claro.
4: Le rompiste el corazón.
2: Sí,
4: lo habías descartado, lo habías desechado, lo habías dejado afuera de toda.
2: Posibilidad de todo.
4: Claro,
2: sí.
4: Pobrecito.
2: Pero no, bueno, ahora ya está subsanado y pegamos en la página esa tres figuritas nuestras.
4: Ah, bueno, bien.
2: Sí. Está. ¿Y eso fue tu único regalo? ¿No tuviste alguna ropa?
4: No, me regalaron este pantalón que tengo puesto ahora. Me lo regaló mi media naranja.
2: Ah.
4: No, sí.
2: Claro.
4: Muy fachero, sí.
2: Ese no habla español, ¿eh?
4: No compro ropa acá. Como Toto Caputo, no compro ropa acá.
2: Esa, la esposa de Adorno igual, le compraron lo mismo para el día del padre. La esposa de Toto compró lo mismo.
4: No, por eso te digo, yo...
2: Iba a decir Aguada, pero se peleó con Mauricio.
4: Se peleó, no es más, no está más. De hecho, Mauricio está mirando el Mundial allá solo.
2: ¿La esposa de Adorno qué le regala?
4: ¿A Adorni?
2: Sí, ese pantalón.
4: Este pantalón.
2: Sí.
4: De hecho, yo se lo vi puesto a Adorni. Por eso me lo compré. Pero sí, esto y...
2: Lindo.
4: No, eso. Nada más. No, sí.
2: Un álbum y el pantalón.
4: Un álbum y el pantalón. Sí, bien. Sí, fue el regalo familiar. Y después hicimos un regalo de
2: algún dibujo
4: para mi padre.
2: Ah.
4: Sí, me hizo una tarjeta, la criatura, muy lindo.
2: El del Bruno tiene... Es una pantalla gigante que dice Toy Story 5.
4: Ajá.
2: Muchas butacas.
4: Sí.
2: Y dos personas que seríamos él y yo, digamos. Me parece que el mensaje es bastante claro.
4: Sí, sí, me parece que sí.
2: Dice, la pantalla dice Toy Story.
4: Creo que te está queriendo decir que vayan al cine.
2: Sí.
4: Para mí, pero bueno. Sí. Yo fui al cine, nosotros fuimos el sábado a ver
2: Toy Story 5.
4: Sí, está muy buena.
2: Y sí.
4: Está muy buena. Le falta, nos pareció un poquito más de dinamismo. No está tan buena como otras a Toy Story. Pero no deja de ser una buena película, sí, claro, sí, de dibujitos y demás.
2: Lo que había escuchado que había demasiados adultos, es como que van muchos de esos que fueron niños hace 30 años.
4: Sí, es verdad, sí, nosotros en nuestro caso éramos tres, dos adultos y una niña.
2: Claro.
4: Pero también veíamos grupos de adultos con otros niños también mirándolo, gente con sus hijos como nosotros, pareja con sus gurises y qué sé yo.
2: Bien.
4: Sí, así que está buena, vayan a verla. Sí,
2: bueno,
4: sí, recomendable.
2: ¿Y la tarjeta que te regaló está buena?
4: La tarjeta me la hizo ella.
2: Está buena.
4: Sí, sí, le hizo tarjetas a todos ella, me hizo una a mí más grande obviamente porque soy el padre.
2: Ah.
4: Y le hizo una tarjeta a mi papá,
2: al abuelo.
4: Su abuelo. A mi hermano, su tío, a su otro tío y a su otro tío, a tres tíos.
2: Bien.
4: Bien, ¿no? Re bien.
2: ¿Laburó?
4: Sí, el sábado a la mañana, en un momento en eso, en lo que estaba un poco, viste, así que no sabía qué hacer, como bola sin manija.
2: Sí.
4: Le dijimos, ¿y si hacemos una tarjeta para nosotros y para tu tío, qué sé yo? Se sentó a las 10 de la mañana y se levantó a la 1 de la tarde.
2: ¡Qué lindo!
4: 3 horas, sentada, haciendo lo que a ella le gusta, que pintar, dibujar, crear y qué sé yo, un lito, ¿no?
2: Re bien.
4: Con algún dibujito de fondo, que siempre está en la tele, ¿viste? Pero que lo tiene ahí de fondo, ni lo mira.
2: Re bien.
4: Que suena, ¡pum! Se levantó a la 1 con todas las tarjetas hechas.
2: Bueno, fantástico.
4: Sí, no, re bien. Fantástico. No, sí, como método pedagógico para que no esté haciendo otra cosa o molestando.
2: No, re bien.
4: Pudimos cortar el pasto, no es que hicimos otra cosa, no es que nos relajamos tampoco, pero bueno.
2: Re bien. A mí yo tuve unos lindos regalos, tuve un suétercito y un pantalón.
4: Ajá.
2: Un pantalón de esos cortes chinos.
4: Sí, lindo, lindo.
2: Que me hacía falta uno de esos. ¿Viste esos que iba a decir para salir?
4: Sí, obvio.
2: Y la tarjeta propiamente dicha, pero lo que más me gustó, que no me lo esperaba porque le hicieron en otro lado, mira, la trajeron escondida, es amanecer con una pasta frola. Es mi debilidad. A mí tráeme la pasta flora y me olvido del mundo.
4: Pasta flora de membrillo, obviamente, porque la otra no existe, claro.
2: La otra no existe.
4: Sí, sí, la única que se puede llamar pasta flora es la que tiene membrillo.
2: La que tiene batata es otra cosa.
4: Sí, no, no es...
2: Es bizcochuelo, es bizcochuelo con batata.
4: Claro, pueden ser lo que ustedes quieran, pero no se va a llamar pasta flora. No le vamos a permitir ingresar al selecto lote de ser una pasta flora.
2: Es como el pastelito de batata, no es pastelito. No. Es, no sé, es una preparación...
4: Claro.
2: De, con almíbar...
4: Sí, sí, es una masa con batata. Pero no es un pastelito.
2: No.
4: No, no, claro. No, no, está bien. No, no, muy bien. Qué rico. ¿Trajiste? ¿Trajiste para compartir o no? ¿Lo trajiste? Mirá vos, qué lindo.
2: Se sentaron mis dos hijos ahí al lado y me miran como diciendo, ¿vas a compartir?
4: ¿Y agarré compartiste o no?
2: Y dos pedacitos muy así chiquititos.
4: Está bien, para que se conformen, porque era tu día, no el de ellos. Cuando ellos sean padres, que coman su pasta frola.
2: Claro,
4: está
2: muy bien. Hace como 15 días que está diciendo cuando era el día del padre, bueno, yo.
4: Ahí está, listo.
2: Si querés te presto el pantalón, le dije.
4: Totalmente.
2: A la buena, si la le digo, mide como yo.
4: Capaz que lo use y se lo lleva.
2: Así que no, no le voy a decir eso.
4: Por eso te digo. Aparte, como tiene 15, ¿cuánto tiene? ¿15, 16 ya? 16. Se lo lleva, lo embarra o lo pierde.
2: Todo eso puede ser.
4: Puede volver en bola y capaz dice, ay, el pantalón no sé, quedó por allá, no sé dónde quedó. Sí,
2: así.
4: No, salí con unos amigos y terminé sin pantalón.
2: Sí, así.
4: Sí, sí, esa es complicado. No, sí. No, así que no le preste el pantalón. Más vale, le pasa.
2: O vuelve, sí, o vuelve, sí.
4: Sí, sí, no, probablemente no vuelve, sí. O vuelve con otro. Ah, mi pantalón no sé dónde quedó.
2: Mira,
4: no, me puse otro.
2: Muy bien. Nos presentamos y te contamos de qué venimos.

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0: 6 de la mañana, 53 minutos, arrancamos con informaciones en pocas líneas que vamos a ampliar en el transcurso del programa. Antes, principales datos del tiempo en la provincia de Entre Ríos.
1: 9 grados 3 décimas, marca el termómetro en la ciudad de Paraná, en Concordia 6 grados 7 décimas, en Concepción del Uruguay 8 grados.
0: Voy a presentar dos noticias, primero una y después otra, pero las dos son muy polémicas, muy fuertes, que tienen que ver con un proyecto neoliberal que entrega recursos y soberanías. En principio, poco se habló de esto, se charló más, se habló más, se profundizó más de una equivocación metida de pata de Florencia Peña que de esto. El gobierno de Milei concesionó la hidrovía Paraguay, Paraná, la mayor privatización de la era Milei. 25 años. Una va a manejar una empresa, ya te vamos a contar dónde está la clave, pero donde pasan las exportaciones de 5 países sudamericanos. Un negocio de miles y miles de millones de dólares que muy hábilmente fue ocultado de la agenda pública. Hablamos con un experto, con un especialista en un ratito más, nada más para que se entienda por qué es tan preocupante lo que acaba de ocurrir.
1: Por cuarto año consecutivo cayeron las ventas por el Día del Padre, una fecha esperada por comercios en un contexto delicado, muy adverso, donde día a día cierran pequeños y medianos emprendimientos

0: Y a propósito de temas que sí impactan en tu cotidianidad y que poco se hablan, el gobierno aprobó la fusión entre Telecom y Telefónica. Hablamos de fondo de un derecho tan fundamental como el derecho a la comunicación, a la información. Con José Trovato ampliamos, detallamos de qué estamos hablando al hablar de esta fusión entre Telecom y Telefónica y por qué te va a afectar a vos. Por supuesto, habrá muchísima información deportiva con Facundo Leiva, a quien, antes que nada, saludo. Paco, ¿cómo estás? Buen día.
1: Buen día, Juan Pablo, el placer como siempre de saludarte. Y ayer empató Patronato y cerró la primera parte de la Primera Nacional. Quedó con 21 puntos, a 2 del descenso y lejos del reducido, con algunas imágenes a modificar. Y estamos en la previa de la segunda presentación de Argentina en el Mundial, así que tenemos un lunes muy informativo.
0: Dale, buenísimo. Uy, que yo me pongo nervioso con los argentinos, por más que sean partidos más fáciles. Esto, viste, uno ya se plantea el día de manera diferente.
1: Y además, si cambiamos de rubro, vamos a hablar del básquet, porque tenemos partidos de la Liga Federal y un paranaense campeón argentino, ¿no?
0: Oh, qué lindo.
1: Así que tenemos mucho para hablar.
0: Se paró arriba del aro mientras...
1: Con todo la recreativa.
0: Con la camiseta del Recra Bocha.
1: Las raíces no se olvidan.
0: Y encima envuelto con la bandera de Entre Ríos. Oh, le faltaba
1: más
0: sonar...
1: No.
0: Le faltaba sonar la marcha de Entre Ríos y ya estaba orgulloso. La Entre Ríos con Urquiza soñó. Bien, además de todo lo dicho, que ya de por sí desde muchísimo, vamos a tener muy buena música con los vinilos de Scatini. Un libro a la vez con Gustavo Martínez y en operación técnica y puesta en el aire el negro Claudio Herrera. Acompáñanos, vamos juntos por las radios de Luner y una importante red de radios haciendo caricias acá.

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0: 7 de la mañana, 2 minutos.
1: Temperatura en la ciudad de Paraná, 9 grados, 3 décimas. En Concordia, 6 grados, 7 décimas. En Concepción del Uruguay, 8 grados.
0: Villarroel apuntó a Adorni por haber participado del acto oficial del 20 de julio. No tiene mucho que ver con un día donde recordamos a Belgrano, que era un ejemplo de honestidad y rectitud, indicó la vicepresidenta en Rosario. Consultada sobre por qué no fue saludada por Milei y otras autoridades, la titular del Senado lanzó: hay que preguntarle a ellos, porque son maleducados.
2: Y la presencia de Adorni me parece que no tiene mucho que ver con un día en donde estamos recordando a Belgrano, que era el ejemplo completo de la honestidad, de la rectitud y del servicio a los argentinos. Pero es un acto patrio, no es un acto político, y tal vez creo que estuvo desubicada la situación. Hablé con el presidente provisional del Senado, el senador Abdala, y bueno, entiendo que para otras autoridades es difícil saludar a un vicepresidente en plena democracia, no sé.

0: Intendentes del PJ delinearon un proyecto alternativo de reforma previsional. La norma fue elevada a los diputados y senadores del justicialismo para que lo presenten a la legislatura. Buscamos aportar ideas o alternativas con puntos intermedios entre lo que presentó el Poder Ejecutivo y el rechazo total, explicó Damián Arévalo, jefe comunal de Feliciano.
1: Desde el punto de vista, en esto nos encuentra el PJ totalmente unido y a los gremios y demás, que el proyecto tal cual está es ampliamente negativo para los pasivos, para los activos, para todos los entrerrianos. Lo que aceptamos, por más que está redactado en modo de proyecto, es una serie de ideas, de puntos de intermedios, de no llevar la edad de jubilación a los 65 años, sino poner un punto intermedio, 60 para las mujeres, 63 para los varones, para lo que está científicamente comprobado, que hay una etapa de longevidad que en eso sí se puede morigerar un poco. No, de ninguna manera se toca y se mantiene totalmente lo que son los regímenes especiales de jubilación, eso no se toca. No ir 240 meses hacia atrás, sino solamente 120, como está en la ley actual, es decir, solamente 10 años para tomar el punto de vista del cálculo del haber jubilatorio.
2: Paraná, inauguraron la Plaza Primera Junta en Barrio Moreno. Vecinos y autoridades municipales participaron de la reapertura del espacio público. La intervención incluyó nuevas veredas, juegos, luminarias LED, accesos y un mural, explicó la intendenta de la ciudad, Rosario Romero.
3: Un barrio muy consolidado de la ciudad de Paraná, que tiene historia de gente de trabajo, de gente de la cultura, es una escuela que funciona muy bien. Lean aquello de donde hay unión, hay bandera, eso que han puesto. Acá han trabajado todo, trabajó cultura municipal, el programa Todas las Manos, trabajó la Secretaría de Servicios Públicos, Arquitectura, todos se unieron en comunidad, con la comunidad, con la escuela, para hacer una mejora, que es una mejora bastante integral, porque incluye, por ejemplo, accesos a la plaza, porque la plaza era una plaza muy alta, que no tenía accesos ordenados para personas que tienen alguna dificultad motriz.
0: Mundial 2026, Uruguay no pudo con Cabo Verde y se complica su clasificación. La albiceleste perdía 1-0, pero logró revertir el resultado y ponerse 2-1. Sin embargo, a los 16 minutos del segundo tiempo, Elio Varela anotó para los caboverdianos y de esa manera Uruguay suma 2 empates en 2 presentaciones y ahora definirá todo en la última fecha ante nada más ni nada menos que España.
4: Al propio Uruguay, a ellos, ¿no? En su diálogo dentro de la cancha, ¿cómo está el equipo ahora?
5: No, es que no le fluye el juego.
4: Opa, Olivera dejó corta. ¡Qué lejos salió el arquero! ¡Arco libre para empatar! ¡Gol! ¡Pero qué yo molera! ¡Cabo Verde, sí señor, de Elio! Erró el fondo, incomprensible, dudaron todos, regalito para Elio, empate el partido, Cabo Verde 2, los Ayes Anerandas, Cabo Verde 2, lo hizo Elio en la primera que tocaba, Uruguay 2.
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0: Una linda bachata para ir arrancando a las 7 y 10 de la mañana. Frío, inicio de semana. Pero el dato es que va a estar más frío incluso en los próximos días. Ha llegado el invierno y su característica es precisamente el frío. Así que ahí vamos, amigos, amigas. Estamos por las tres radios del UNER, en Paraná, Concordia y Concepción del Uruguay. Y una importante red de radios en toda la provincia de Entre Ríos. Paco, estoy haciendo docencia, estoy explicando lo que es el señor invierno y esas cosas.
1: Claro, me había olvidado que arrancó el invierno.
0: Claro, estás chocho, vos contento.
1: Pero igual no hace mucho frío.
0: Sí.
1: Pero mañana agárrate.
0: Sí.
1: Perdón, lo adelanto, dos de mínima para mañana.
0: No,
1: pregunta para
0: el especialista. Preguntale a Catini, que es el que está mirando los satélites a esta hora de la mañana. Bien, te decíamos por las tres radios de UNER, en Paraná, Concordia y Concepción del Uruguay, y una importante red de radios. Así que ahí vamos, actualizamos datos del tiempo.
2: En la ciudad de Paraná, a esta hora de la mañana, el termómetro marca 9 grados 3 décimas. Hace frío en la capital, 7 grados 1 décima la sensación térmica, el cielo está cubierto, 87% de la humedad, 1009 es la presión, sopla viento del sur a 15 kilómetros por hora. La máxima prevista para hoy es de 5 grados, con probabilidad de lluvias aisladas por la mañana y luego cielo ligeramente nublado y sin inestabilidades a partir del mediodía. Mañana martes mínima de 5, máxima de 12, el miércoles mínima de 4, máxima de 11. La jornada más fría se prevé para el jueves, con una mínima de 3 grados. Falta para eso, viste que esto es día a día. Nos vamos a limitar a contar hasta el miércoles lo que va a pasar en la capital y el área metropolitana. Nos vamos a Concordia, 7 grados 3 décimas, 6 grados la sensación térmica, cielo parcialmente nublado, 93% de la humedad, 1011 la presión, viento del sudoeste. Máxima de 15 grados para hoy, con alguna probabilidad de lluvia aislada por la mañana y luego cielo nublado y sin lluvias. Mañana martes mínima de 5, máxima de 3, el miércoles mínima de 4, máxima de 12 en la capital del citrus. Cerramos en la histórica Concepción del Uruguay. 8 grados, marca el termómetro, 6 grados una décima la sensación térmica, 95% de la humedad, 1014 la presión, sopla viento del sudoeste. La máxima prevista para este lunes es de 14 grados con cielo mayormente nublado y sin lluvias. Mañana mínima de 4, máxima de 11. El miércoles mínima de 3 grados. 3 grados. Mucho frío. Arrancó el invierno, gente. Es así. Máxima de 10 para ese día. Estos son datos que proporciona, como siempre, el Servicio Meteorológico Nacional en el inicio de la temporada más fría del año.
0: Ya nos metemos en un ratito, ahí está José Trovato, repiqueteando, corriendo de lado a lado, elongando como quien se prepara para entrar y romperla toda. Viste que estamos en modo mundial ahí.
1: Sí, se escuchaba Life is Life, de fondo ahí.
2: Con la que entraba en calor del día.
1: Ah, bien.
0: Gracias, bien.
1: Claro, pensé que lo tenía.
0: No, me costó agarrarla, perdón. Bien. Podés comunicarte, te leemos, te miramos, estamos en redes sociales, pero también tenemos nuestro WhatsApp típico, 343-5050-770. 343-5050-770. Estamos en Instagram, estamos en Facebook. Vos escribís en cualquier buscador, Cara y Seca, todo junto, Seca con C, y ahí estamos, ahí aparecemos. Pero además, vas a llegar así, escribiendo Cara y Seca, Seca con C, a nuestra página de internet, donde hay noticias, informaciones, y podés escuchar en vivo este programa o cualquier otro programa de la radio. Así que Cara y Seca, Seca con C, y ahí estamos.

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9: Cosas que poco se hablan, pero que sí impactan en tu cotidianidad, en tu vida cotidiana. Fusión entre Telecom y Telefónica. José Trovato, buen día, ¿cómo andás? ¿Qué decís?
10: ¿Cómo andan? ¿Qué dicen? Buen día para todos. ¿Cuántas veces ustedes tienen un problema? Solo hablamos de lo técnico, con internet, con el teléfono, y no tenés a quién reclamarle. Bueno, ahora menos vas a tener. Esto es resumido,
9: peor,
10: digamos. Bueno, ya no tenés a quién reclamarle porque hay una, va a haber una sola boca de expendio.
9: Además, no es un servicio esencial, por lo que no existe ni siquiera alguien que regule dentro del Estado. El teléfono ese que... El otro día me sonó, me restañó, de verdad.
10: Sí.
9: El Bruno me preguntó, ¿qué es eso?
10: Una encuesta.
9: ¿Puedo atender yo? Me dijo, nunca lo había pasado. Yo tengo un fijo, ni me acordaba que tenía el fijo. Tengo un teléfono fijo, que ese sí es esencial.
10: Claro.
9: La telefonía fija que no usa nadie, alguna casa de comercio usará.
10: Claro.
9: Esa es telefonía fija, que tiene una tarifa fijada por el Estado, donde hay alguien que nos representa a nosotros los usuarios, se discute. Pero la otra que usamos, no.
10: No.
9: Digo, para que se vayan teniendo un poco de que estamos hablando, José, pero no se habla mucho de no. Esto que nos permite o que nos hace perder algún derecho a nosotros los consumidores y usuarios.
10: Ustedes recordarán que supimos hace unos cuantos meses que Telefónica de alguna manera dejaba de operar en el país. Esa fue como la primera noticia que tuvimos. Después, que Telecom iba a comprar Telefónica.
9: Sí.
10: Supimos. Después, que el gobierno no estaba de acuerdo con eso. Obviamente, un gobierno liberal no va a estar de acuerdo con un monopolio.
9: Y no. La esencia de Adam Smith es que no exista lo que él denominaba los vicios del Estado.
10: Claro.
9: Entonces, tiene que laburar. El Estado lo poco que tiene que hacer es permitir las condiciones para el libre juego del mercado.
10: Exacto.
9: Pero permitir las condiciones es, entre otras cosas, evitar los monopolios.
10: Claro. ¿Cómo pasa en los países serios, no? Que una empresa no maneja todo. Bueno, pero acá sí. Y ahí...
9: Son liberales raros.
10: Hay
9: que decirlo también. No son liberales muy corrientes, como corrientes.
10: Porque usted, en algunos lugares, esta noticia se fue comunicada, como que la empresa se adapta a los requerimientos del gobierno. Prescinde de una serie de usuarios, una serie importante, pero bueno. Lo cierto es que el gobierno, que ustedes saben, ha sostenido por todos los medios que hay condiciones para que Telefónica y Telecom sean uno, o para que Telecom absorba Telefónica, en lo que hace a las telecomunicaciones, por ejemplo, exigiendo la cesión de algunos clientes, algo del espectro. A la larga, ¿qué termina pasando? Esto que algo escuchábamos recién. Telecom compra Telefónica. Dice que las condiciones algunas son excesivas, pero compra Telefónica.
9: Por si no sabe de qué estamos hablando, o se está enganchando recién, o está escuchando pena de refilón, estamos hablando de toda la telefonía móvil.
10: Claro.
9: Estamos hablando de una porción muy grande de internet. Estamos hablando además de cable.
10: Claro.
9: El famoso triple play, que está concentrado en una sola mano. Por eso pueden poner el precio que quieran.
10: Claro.
9: Porque no hay competencia, pero además... no es un servicio esencial,
10: claro,
9: pese a que sí sea un servicio esencial. Entonces la tarifa decide ellos según lo que se les pega la regalada gana, porque no compiten con otro,
10: claro,
9: y porque no hay nadie que le diga, che, escucha, ¿por qué vas a aumentar? Esto es un servicio esencial. El gas, el que vende el gas no puede aumentar lo que quiere porque es un servicio esencial. Entonces tiene que ir en una audiencia pública y explicar los motivos por los cuales quiere subir el gas. Lo mismo pasa con la electricidad. Vos querés subir la electricidad, sos una empresa distribuidora de electricidad, entonces te dicen, no, pará. Usted va a tener que explicar por qué quiere subir. Habrá alguien que nos represente a nosotros los consumidores, que irá a defendernos, y así funciona. Acá no, no es servicio público y tampoco pelea en el mercado ese precio. Ni siquiera está la libre oferta y el libre juego de la oferta y la demanda,
10: claro,
9: que permita algo que sea más o menos beneficioso o no tan perjudicial para nosotros.
10: Dos cosas. Recién en el audio que escuchábamos con el que abríamos el bloque, alguien decía, imaginen que en una cuadra, en un barrio, hay una panadería en la que se puede comprar pan. Una. Y no puede entrar ninguna más. Y entonces vos solo podés comprarle pan a esa panadería. Y bueno, entonces esa panadería empieza a poner los precios que quiere.
9: Claro.
10: Por decirlo de algún modo.
9: Y no solo eso.
10: Por el servicio.
9: Es decir, no solo pone el precio que quiere, baja la calidad.
10: Claro.
9: Porque estira.
10: Porque no hay otra panadería.
9: Y estira los márgenes de ganancia.
10: Claro. Esto es más o menos, con un ejemplo más grosero, lo que estamos viendo. Y ya venimos de hace un par de semanas, ustedes recordarán, no sé si recordarán, pero si no lo recordamos nosotros, en los que Flow, que es uno de los servicios que presta el grupo, para decirlo, porque todo esto está dentro de un grupo económico,
9: sí.
10: ¿No? Que, entre otras cosas, hace televisión, cable, etcétera. Digo entre otras cosas porque es un grupo, como ustedes ven, se dedica a muchas otras cosas.
9: Monopoliza.
10: Claro. Flow incorpora a DirecTV. Eso significa que, por ejemplo, el Mundial, que hoy estamos observando, se puede ver todo. Lo que iba a ser una competencia entre DirecTV de un lado, y me estoy yendo por las ramas, pero vale la explicación, y Flow por el otro, se juntan y empiezan a ser parte de una empresa.
9: Todos son derechos tuyos que se ven afectados, ¿eh?
10: Todos derechos afectados. Todo con la comunicación, digamos, en este caso puntual.
9: Y ¿sabes qué? Tu bolsillo es el afectado.
10: Claro.
9: Porque esto sube por encima de la inflación, sin ningún motivo. Y vos decís, che, pero pará, capaz que las condiciones están dadas para que baje, o para que no suba, o para que no suba tanto. ¿Y? ¿Por qué? Si pones estirar las márgenes de ganancias, si vos te tienen cautivo, vos no tenés alternativa, que te vas a enojar e irte a donde te vas a ir, si no hay otra alternativa. Eso pasa cuando hay posiciones dominantes, porque uno dirá, no, pero acá en Paraná vos tenés otro que te vende también.
10: Y está claro, por ejemplo.
9: Claro. Super. O tenés otro que te puede vender tal cosa. Sí, está bien, pero la posición es dominante.
10: Claro.
9: Es una posición dominante. En el estrictísimo sentido de la palabra, del monopolio de un solo oferente, no es, pero sí es una posición monopólica.
10: Claro.
9: Una posición dominante que el Estado suele impedir. Pero todos los Estados los impiden. Como vos arrancaste muy bien diciendo, no solo aquel que es más pro-Estado, más estatista, llamarlo como vos quieras, sino también incluso el más liberal. Las pocas intervenciones que tienen los liberales es para evitar que esto ocurra. Porque indefectiblemente vos te ves afectado. El mercado se ve afectado. Desde la forma que vos lo encares, desde el lugar que vos lo encares, no es nunca positivo que exista una situación de concentración de estas características.
10: Porque tenés la herramienta, el cable, la internet, pónganle el nombre que quieran, y tenés el contenido. ¿sí? El contenido y el continente. Tenemos ahí dos minutos de Martín Becerra, que es especialista en comunicación, docente universitario, entre otras muchas cosas, pero haciendo referencia a este tema puntual que obviamente no va a aparecer entre las tapas de los diarios ni las noticias más importantes.
9: No, si tenés que indignarte, te vas a indignar con Florencia Peña,
10: claro,
9: que metió la pata y metió una fake news respecto al papá de Messi.
10: Por ejemplo.
9: Te vas a indignar con eso y no que te caguen todos los meses con un servicio importante y con el precio de ese servicio.
10: Dale, Marcerra.
4: Del dicho al hecho hay un muro en este caso, porque no cumplió. Clarín obtiene ahora la venia del gobierno para esta compra de Telefónica de Argentina por parte de Telecom. En Telecom la mayoría accionarial pertenece obviamente a los socios del grupo Clarín. Y bueno, las condiciones que pone el gobierno son condiciones que, te diría, el encuadre informativo que presentan los amigos de Clarín es un encuadre formativo de que son condiciones duras que pondría Milei, y a mí me parecen muy suaves, francamente, porque Telefónica y Telecom dominan telefonía móvil, telefonía fija, televisión por cable y conectividad fija y móvil a internet. Es el único grupo a nivel nacional que tiene un mercado relevante en estos mercados que se le llaman, viste, convergentes, porque convergen. Cualquiera de nosotros, si tiene servicios en el hogar, los tiene paquetizados por lo general. Es sí. Decir, una misma compañía te da el cable, te da la conexión a internet. Y esa paquetización de los servicios es una paquetización que en general los consumidores tendemos a buscar porque te ofrecen descuentos a veces importantes en la factura final, ¿no? Entonces, es la única, el único grupo a nivel nacional que puede hacer esto es justamente Clarín o Telecom. Mientras que su competencia, que podría ser, viste, Claro, por ejemplo, en telefonía móvil, que es competencia en telefonía móvil, no tiene una red de conectividad fija tan extendida como la de Clarín, ni tiene televisión por cable, que hoy vemos en el Mundial de Fútbol, que es un contenido todavía relevante. Entonces, digo, para mí es una capitulación de Milei. Por supuesto hay que inscribirlo esto en el escándalo de corrupción de Adorni, o sea, es un gobierno débil, pero es una rendición frente a la amenaza retórica que tenía de no vamos a permitir los monopolios en las comunicaciones, ¿no?
10: Hasta que permitimos.
9: Claro.
10: Hasta que permitimos. No vamos a permitir hasta que permitimos. Esto empezó, no sé, con papel prensa en época de dictadura. De golpe, todo el papel para los diarios, cuando todavía los diarios tenían un predicamento importante, es para una empresa.
9: Clarín y La Nación nos comunicaban.
10: Hasta hoy, preguntarle a cualquiera que quiera, sueñe, tenga en su la aspiración de tener algo impreso para conseguir papel. Y después tenemos nuestros 40 y pico de democracias, del 83 para acá. Primero se quedaron con una radio, después fueron por, recuerden,
9: no por sé, otra radio.
10: Si Alfonsín, si Alfonsín tuvo una batalla campal, digamos, contra los monopolios. Después el canal de televisión, después el cable, multicanal y cablevisión, la fusión. O sea, no importa el gobierno, siempre fueron consiguiendo los negocios a esta fuerza. Hoy ya lo de Adorni es un cosito así. Y como pasó, ustedes permítannos desconfiar, hace un par de semanas bastó que una empresa pudiera pasar todos los partidos del Mundial y que la misma empresa, con algunos movimientos accionarios, consiguiera volver a tener a la B Nacional para que Chiqui Tapia pueda salir del país.
9: Justo.
10: Tiene cuatro patas y mueve la cola, es perro.
9: Y algo que repetimos porque esto es importante, son tus derechos los afectados, ¿eh?
10: Tal cual.
9: Son tu derecho a la comunicación, a la información y también tu bolsillo. Porque alguno creerá que esto es una pelea del kirchnerismo, de alguna parte de, no sé, del viejo radicalismo, alfonsinista o algo por el estilo. No, esto es un perjuicio para vos, para mí, para todos nosotros, para los ciudadanos argentinos. Somos los que padecemos esta situación. ¿Y sabes qué? Nos van a cobrar más y vamos a perder guita. Y vamos a estar cada vez peor informados y cada vez vamos a perder más plata. digo, no sé cómo decirlo más elemental, sí, para entender el atropello.
10: ¿Ha pasado en algún momento? En la época en la que el cable, no hace tanto, digo, pero en la época en que el cable tenía más fuerza, un día se equivocaron. Un día alguien cometió un error y cobraron de más, 20%. Bueno, hasta que alguien se dio cuenta, dijo, che, están cobrando mal de más. Y entonces, claro, meses después, la empresa decide devolverle al usuario ese 20%. Pero ustedes ya saben que vivimos en Argentina y que el 20% de más de hoy no es igual al 20% de más de mañana. Y que en todo el país es una masa de guita impresionante. Y eso fue solo por un error. Pero claro, individualmente por ahí uno no puede notarlo. Pero en el contexto de todo el país, bueno, de eso hablamos, de los contenidos, de ese entretenimiento al que accedemos a diario y de la licuación de ese capital que nos permite, en todo caso, poder elegir. Se habrán dado cuenta ustedes en estos días que no siempre podés elegir.
9: No, no.
10: Que a cierta hora se acaban todas las opciones. Ahora que estamos viendo el Mundial, por ejemplo. Bueno, es solo un botón que bastará de muestra y que iremos viendo en todo caso cómo se va dando, pero es una historia bastante conocida.
9: Gracias, José.

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0: son estas cosas importantes que poco se hablan. Seguramente te indignarás con otras que ocurren en Argentina, pero esta de poco se habla. El gobierno de Javier Milei concesionó la denominada hidrovía Paraná-Paraguay. Estamos hablando de la mayor privatización en la época Milei. Durante 25 años va a operar la empresa concesionaria esta vía clave para las exportaciones de 5 países sudamericanos. Miles de millones de dólares. Y hay varias preguntas que nos hacemos acá que tienen que ver con soberanías, que tienen que ver con medio ambiente, flora, fauna, vida de aquellos que dependen del río. Bueno, vamos a charlar un poco con Enzo Culazo Uré, que es abogado especialista en derecho ambiental e integrante de la Asociación Argentina de Abogados Ambientalistas, un especialista sobre el tema que nos va a ayudar a comprender un poco mejor por qué esto es perjudicial para los argentinos y principalmente para aquellos que somos ribereños. Enzo, ¿cómo estás? Buen día, ¿qué decís? ¿Cómo te va? Acá Juan Pablo Arias y equipo en Cari Seca por las radios de la UNER te saludan. Buen día.
1: Buen día, gracias por comunicarse.
0: No, gracias a vos, Enzo, por charlar con nosotros. Una pregunta general, ¿por qué en todo caso voy a arrancar bajo la suposición de que rechazás un acuerdo de estas características, una concesión de estas características? ¿Por qué en todo caso? Arranquemos por acá si querés.
1: Bien, de primera mano decir que cualquier país serio que defienda su soberanía no concesiona o no le entrega a una empresa privada el manejo de su vía fluvial, digamos, el corredor fluvial por donde exportamos gran parte de nuestra producción y por donde ingresa gran parte de lo que importamos también. Eso de primera mano, ¿no? Es como Argentina construyó las bases para el sistema portuario y de vías navegables desde el 1900 hasta acá, con obras públicas, y en los años 90, en 1995, en la oleada del neoliberalismo, se privatizó todo el sistema portuario y de bienes navegables, y desde ese entonces se encuentra privatizado el manejo de la vía navegable, la mal llamada hidrovía. Nosotros siempre insistimos en decirle mal llamada, porque reducir el río Paraná a una hidrovía es realmente simplificar la magnitud que tiene nuestro río y la importancia que tiene en cuestiones de calidad de vida, de biodiversidad, de clima, de abastecimiento de agua potable para la población, de alimento, paisaje, espiritualidad. En definitiva, el vínculo para los litoraleños con el río Paraná es mucho más que pensarlo solo como una vía de navegación por el cual circulan mercaderías.
0: No, ni hablar, lo que pasa, tiene un nombre en cuanto a definición importante. Yo entiendo lo que estás diciendo, y lo comparto, pero es una buena forma de meternos en un tema que de por sí se habla muy poco. Si se habla poco y nos cuesta además mencionarlo, por lo menos al decir de hidrovía, en todo caso, con la salvedad del caso, nos permite a nosotros meternos en un tema que, por cierto, poco se habla para tener la relevancia que vos me estás diciendo. Y hay un punto también, Enzo, yo coincido en esto de entregar parte de la soberanía, que también pareciera ser poco se estudió, el impacto que va a tener en el medio ambiente, pero también en muchas ciudades ribereñas que dependen del caudal de un río Paraná que se va a ver impactado a partir de esta concesión.
1: Bueno, tal es así que la propia Procuraduría de Investigaciones Administrativas del Ministerio Público Fiscal en dos oportunidades emitió un dictamen observando de que el proceso licitatorio avanzaba sin tener los estudios de impacto ambiental conforme lo pide la Ley General de Ambiente. Es decir, que esta licitación ha avanzado en violación de las leyes de presupuestos mínimos. Tampoco se ha constituido el Comité de Cuenca del Río Paraná, donde puedan participar las provincias que son titulares originarias de los recursos naturales y que por tanto no han participado hasta el día de hoy de ningún tipo de decisión en las profundizaciones que van a afectar sin duda el lecho del río y por tanto todo el sistema de humedales que se encuentra, bueno, vamos a decir, vinculado llegado a la cuenca principal y que es justamente lo que venimos viendo desde que esta crisis hídrica ha avanzado en nuestra región, en el continente de los grandes ríos, y que tuvimos un río en sus índices históricos más bajos y aún así este proyecto continuó con profundizaciones para sostener la navegabilidad, lo que nos pone claramente en que los intereses que se están manejando en esta mal llamada hidrovía son intereses foráneos que no tienen en cuenta el bienestar general de nuestro pueblo. Y por ejemplo, cuando Victoria quedó a punto de quedarse sin suministro de agua potable, porque depende del agua que llega al humedal, y la planta, la toma de agua de Victoria quedó a punto de no poder absorber agua, bueno, poco le importaba a quienes estaban decidiendo que tenían que sobredragar para mantener una navegación con las bodegas llenas, aún con un río tan bajo.
0: Seguramente le vamos a echar la culpa al calentamiento global o alguna otra cuestión, cuando no puedan estas ciudades que dependen de los caudales de los afluentes del Paraná, y diremos que hay alguna cuestión climática que tiene que ver con vaivenes propios de la naturaleza y cosas por el estilo.
1: Sin duda que hay cosas de la naturaleza, pero somos la región más deforestada del mundo. Desde que le abrimos la puerta a la soja transgénica en esta parte del continente, desde ese momento no ha dejado de deforestarse la cuenca, y eso expresa de por qué estamos atravesando esta crisis hídrica, que pareciera que dentro de poco se va a revertir con un super niño, pero que tampoco los campos pueden absorber esa cantidad de agua porque se encuentran impermeabilizados, y esto es parte del mismo modelo que necesita una hidrovía privatizada para, bueno, justamente exportar sin control alguno todo eso que se produce en nuestro país, y que, bueno, ahí hay falsas soluciones, ¿no? Porque así como esta soja venía a salvar el hambre del mundo y hoy producimos 10 veces alimento para nuestra propia población, pero no logramos alimentar a nuestros propios gurises, sin duda que este modelo no genera alimento y tampoco genera beneficios para la sociedad, es decir, para nuestro pueblo, sino que es para un puñado muy reducido de multinacionales que se benefician de reducir costos logísticos, porque, bueno, justamente esta reducción de costos logísticos no nos beneficia a nosotros, no va a hacer que se reduzca nuestros, vamos a decir, lo que nosotros consumimos día a día, porque de hecho que casi ningún argentino consume soja, ¿no? Pero es justamente lo que mayormente sale por nuestras vías navegables.
0: Eso, entonces, no puedo dejar de preguntarte o mencionar un tema clave que está por debajo, subyaciendo todo esto que estamos conversando, que es el dinero. Acá hay mucha guita, estamos hablando de cientos de millones, miles de millones de dólares. Digo, para que se entienda, porque si no alguien dirá, pero ¿por qué sería semejante movimiento? ¿Por qué semejante impacto? ¿Por qué entregar todo esto? Porque hablamos de millones y millones y millones de dólares, mucha plata la que se mueve.
1: Sí, tal es así que en el cálculo se dice que si Argentina recuperara el manejo soberano de la vía navegable, en cuestión de algunos 10 o 15 años podríamos estar pagando nuestra deuda externa, o por lo menos una parte de la deuda externa. Pero bueno, justamente esto está atado a este mismo modelo de entrega de nuestra soberanía, porque el gobierno anterior de Alberto Fernández tuvo la posibilidad, porque ya se había vencido la concesión de la vía navegable, de generar un esquema donde las provincias participen y donde retomemos el control de la vía navegable. Pero al contrario de eso, lo que hizo es terminar de firmar un acuerdo con el Cuerpo de Ingenieros del Ejército de los Estados Unidos para el estudio de nuestras vías navegables, de nuestras cuencas, que luego lo terminó de confirmar el gobierno de Milei, ¿no? Entonces, el plan ya se venía gestando de entrega a nuestra soberanía, y justamente de entrega a un país acusado, o vamos a decir, en nuestro poder judicial, ya comprobado de haber participado del plan Cóndor, el doblegamiento de nuestras democracias, justamente para imponer un modelo económico de transferencia de las industrias contaminantes y de seguir siendo el sur global proveedores de materias primas baratas sin ningún tipo de control, simplemente respondiendo a los capitales concentrados.
0: Enzo, para ir cerrando, esto ya está, por 25 años ya perdimos los argentinos, perdón que lo diga así, es decir, vendrán nuevos gobiernos, vendrán nuevas improntas, Sin embargo, ¿vamos a tener que aguantar 25 años o existe alguna instancia donde nosotros podamos plantear una revisión de la concesión? Porque 25 años es una barbaridad, es muchísimo, son demasiados gobiernos que pasarán hasta que se termine la misma.
1: Es así, son muchísimos gobiernos. Yo, a revisar como país soberano, siempre se puede revisar un contrato, y más si ese contrato genera perjuicios para la Argentina. Sin duda que si nosotros modificamos un contrato ya otorgado con una licitación, va a haber perjuicios para la empresa que salió adjudicada, que vamos a tener que pagar. Pero hoy en día estamos realmente lejos de poder dar este debate. Es más, en el contrato establece una posibilidad de dar 5 años más, así que lo más probable es que termine siendo por 30 años en el contrato. En la misma figura de los 30 años que se dio en el momento original, en 1995. Entonces teníamos la posibilidad de cambiar este esquema de privatización y justamente lo estamos profundizando en nuestro país. Y esto no es solo en la vía navegable, sino en cada uno de los aspectos que hacen a la soberanía nacional, ¿no? Ya se ha privatizado prácticamente todo lo que se podía privatizar. Y yo me preguntaba, porque soy joven, tengo 30 años, y me preguntaba qué hacían en el momento donde se privatizaba todo esto, donde se privatizaba el ferrocarril, y hoy lo entiendo, ¿no? Tenemos una población que no puede pensar en todo esto porque está ocupada en llevar un plato de comida a la mesa. Y eso es parte del mismo plan. El empobrecimiento y la distracción de nuestro pueblo es parte del plan para entregar nuestros recursos naturales y nuestra soberanía.
0: Enzo, fuiste muy amable, te agradecemos por el tiempo.
1: Gracias a usted y un fuerte saludo a toda la audiencia.
0: Que seas muy bien, te dejo un abrazo. Enzo Culazo Urué es abogado especialista en derecho ambiental, integrante de la Asociación Argentina de Abogados Ambientalistas, hablando de esta, la mayor privatización del gobierno de Javier Milei por 25 años, prorrogables a 5 años más. El gobierno argentino entrega, da este recurso tan importante para todos los argentinos y particularmente para provincias como la nuestra, que se van a ver afectadas de diversas maneras y que ni siquiera van a ver los beneficios que puede traer un movimiento económico de estas características.
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3: La pelota la tiene el número 9 de Patronato, que rebotaba para el número 10. Hablamos de Barinaga con la pelota. Más atrás para Fernando Moreira. Abierto hacia el sector izquierdo para que venga Jerez. Complicado el pase de Jerez para Barinaga, pero sí que recuperó bien Jerez y ahora la tiene nuevamente el número 3. No nos equivoquemos en salida porque la vamos a pasar mal.
4: Nahuel Jerez precipitó de que se había equivocado en el pase y fue rápidamente a recuperar ese balón.
3: El Mendoza error el número 3. La pelota en el fondo. La viene trayendo el Monito Díaz. Más atrás para Lanzón. Cuidado la presión, la vamos a pasar mal, salgamos tranquilo. Y aquí apareció Barinaga, de primera Barinaga abriéndose el sector derecho, donde empieza a aparecer Maxi Rueda, pasando a la mitad de la cancha. Buen pase ahora para Reinaga, a ver qué hace Reinaga, pelota larga para Miró, si llega Miró, me gusta Miró, que llega hasta la línea final, el centro que viene para Rivero.

0: empate del número 7, pero con tanta fortuna que pega en el número 2, Genaro Cepeda, termina el balón al fondo de la red y mirá este regalo. Mensaje emotivo de Hernán Rivero, que se pone la camiseta por debajo de la red. Será su día, pero fue el gol de Rivero. Patronato 1, Midland 0.
1: Un día en todo entrando fallidamente.
2: Sí. Si van a abrir el micrófono así, yo lo voy.
1: Bien, Facu. Pasa. Escuchá,
3: estamos en vivo.
1: Vamos a arrancar con la información deportiva.
3: Por supuesto,
1: con Patronato, que algo adelantaste más temprano. Bien, pero vuelve a empatar. Es como que vamos dejando esos tres puntitos en cada vez y ya
4: empieza.
1: Se va sintiendo.
4: Sí, empieza a sentirse. Si uno presta atención a los últimos cuatro partidos de Patronato, de los últimos cinco inclusive, metiendo, es una derrota y cuatro empates. Para un equipo que está peleando en esa balanza de o nos metemos abajo en la permelea de la permanencia, o nos metemos en el reducido, y son 8 puntos de los últimos 4 partidos, 4 empates, que duelen mucho, a sabiendas de...
1: Pero ¿cuántos son 5 por 3? 15, 15 posibles puntos.
4: Y exactamente, de los últimos 15 solo sacaste 4, a sabiendas que tuviste 3 partidos de local.
1: Claro, sí.
4: Son 9 que vos tenías.
1: ¿Y el sábado que viene vuelve a jugar de local, Patronato?
4: El sábado que viene no hay partido. Esta fue la última fecha, mejor, se retomó la fecha 4 de la primera etapa. Se termina la primera etapa. Hay un parate para hacer este mercado de pases. Y el siguiente partido es nuevamente de local frente a San Martín de Tucumán. Se invierten las localidades con respecto a la primera parte del torneo. Pero sí, realmente Patronato, en lo que fue este cierre de torneo, que uno decía, bueno, tiene 2 partidos de local porque juega Rafaela, porque juega después de Midland aquí en el Grela, tendría que por lo menos 4 o 6 de los 6 puntos que estaban en disputa. Bueno, finalmente se lleva 2 y termina la primera parte con 21 unidades en el puesto número 15, a 2 puntos de vuelta.

0: En el primer tiempo, de hecho, los cambios de Midland llevaron a que Patronato se fuera replegando cada vez más dentro de su arco, llegando de esta manera al empate. Un empate que quizás fue de tiro libre, entonces no fue tan esperado porque fue de otro partido, pero sí que Midland hizo méritos para no perder en cancha de Patronato, y Patronato no hizo tantos méritos para quedarse con los tres puntos de local. El empate en líneas generales termina estando bien, un partido que no tuvo muchas intenciones, sino que fue más trabado y disputado. Es verdad que cada equipo que viene el Grela sabe que Patronato es un equipo complicado y no ve con malos ojos llevarse un punto. Bueno, de hecho Midland
1: ahora se viene llevando todo ese punto.
0: Y de hecho Midland vino con esas intenciones, Rafaela vino con esas intenciones, y ambos equipos terminan llevándose un punto cada uno, así que mal término de año para el Rojo y Negro, que tendrá que barajar, que tendrá que hacer un buen mercado de pases, que ya lo decíamos, el jugador Diego Armando Díaz ya prácticamente es un hecho, muchas páginas ya lo dan como confirmado, si bien todavía el jugador no firmó su contrato, pero estaría prácticamente un 80% cerrado, ¿viste? Eso.
2: ¿Qué posición me habías dicho que jugaba?
0: Es un extremo, es un enganche, es un jugador que de mitad para adelante es muy desequilibrante.
1: Ah, bien, entonces.
0: Flojo en tanto a lo que se prefiere, tanto defensa, lo digo porque Valentín Pereira ayer, volante por izquierda que tiene Patronato, tuvo mucho desde la defensa haciéndose doble.
1: Bueno, pero se necesita un poco de volumen de juego, ¿no?
0: Y por un intercambio. Mencionado el mismo Valentín Pereira, hoy no tiene un recambio. Y no puede estar corriendo 90 minutos todo el largo de la cancha. Pero bueno, vamos a ver qué es lo que pasa.
1: 9, tenemos uno de esos, goleador.
0: Y ayer Hernán Rivero estuvo bastante bien, completó un gol y tuvo dos situaciones. Reinaga no estuvo fino frente al arco, pero es un gran partido fuera del área, que a veces eso es lo que se quiere, pero un goleador, un 9, el que lleva la 9 en la espalda, tiene que estar de frente al arco sólido para completar esos goles. Bueno, ayer le faltó potencia goleadora. 12 goles nomás tiene Patronato en 18 partidos, le convirtieron 15. Es un equipo que no es muy goleado, pero tampoco es muy goleador. 4 victorias, 9 empates, acá el dato que tiene Patronato, y 5 derrotas en esta primera parte del año. Así que se termina un primer semestre medio flojo, podríamos decir, de lo que se esperaba de Patronato.
1: Demasiado bien para Candia.
0: Demasiado bien para Candia, eso también hay que reconocerlo. No ha perdido muchos partidos, solo dos.
1: Pero entra como interino.
0: Entra como interino.
1: Con una situación pésima.
0: Con un equipo que no es de él, que tiene que adaptarse sobre la marcha.
1: Pero con una mala situación también.
0: Exactamente. Sí que se
1: no hay que entrar con un equipo que estaba afilado.
0: Cambiamos de. Sí. Damos vuelta a la página, sí. Nos vamos a hablar del Mundial porque se viene la segunda presentación de la selección argentina. Será esta tarde a las 2 de la tarde, 14 horas de Argentina. Lindo horario, malo para aquellos que quieran dormir la siesta, pero bueno, me parece que hoy no se duerme siesta en el estadio de Arlington, AT&T Stadium. Será
1: donde no se menciona. No lo mencionan, viste,
0: todas las marcas.
1: Le taparon las marcas.
0: A todas las marcas sí la han tapado por tema de patrocinio. Recuerdo un aposteo que hizo una de las marcas, que es Levi, que tiene un estadio, que le taparon la marca diciendo, che, pero ahí estaba nuestro nombre. Bueno, con la FIFA.
1: Claro, igual fueron hábiles y lo taparon tratando que la fisonomía de la marca se interprete por debajo de las sábanas esas que le pusieron, unas telas.
0: Amin Omar será el encargado de impartir justicia al árbitro de Egipto, una selección argentina que buscará ya cerrar su participación, abrochar su pase a los 16avos de final, que en caso de lograrlo, ya tendría día confirmado, todo no así rival, porque el grupo H, el grupo en el que está, entre otros países, España y Uruguay, quedó más abierto que nunca. Ayer el empate de Uruguay 2-2 lo deja en una posición muy incómoda, tendrá que definir frente a España, y tiene algunos datos interesantes las selecciones de el Loco Bielsa, por ejemplo, que tiene malos números, desde 2010 que no gana un partido como técnico de una selección, y es la primera vez en la historia que una selección de Marcelo Bielsa hace 2 goles en un partido mundial. Todos los partidos que había dirigido hasta acá, o no había convertido goles, o había solo convertido una.
1: Sí, tiene un pésimo desempeño. Mirá que yo lo rebanco al Loco.
0: Bueno, y es un
1: pero tiene un pésimo desempeño en Mundial.
0: Y es un grupo que puede pasar todavía cualquier cosa en la última fecha. España tiene 4, lidera con 4 unidades, enfrentará a Uruguay que tiene 2. Y Cabo Verde, que también tiene 2 unidades, estará enfrentando frente a Arabia Saudita. Es tan caótico este grupo que inclusive Uruguay y Cabo Verde podrían pasar primera y segunda y España quedar tercera en caso de que.
1: El tercero clasifica.
0: El tercer clasificando tercero, exactamente. Pero bueno, todavía no tiene. Falta mucho. Hay 3 equipos que ya están clasificados y 3 equipos que ya están eliminados. Alemania ya pasó en 16avos, Estados Unidos y México ya están en 16avos, mientras que Haití, Turquía y Túnez son las 3 primeras selecciones en quedar eliminadas de este Mundial con solo 2 partidos.
1: A Messi, vos lo ponés de nuevo, que juegue de

0: entrada. Obviamente todos sabemos que si Messi dice yo quiero jugar, lo va a poner, ¿qué va a hacer? Es Messi. Y cuando Messi te mira y te dice quiero salir, lo saca.
1: Para mí, hoy es ganar contra Austria y no jugar a nada contra Jordania. Lógicamente jugarán el segundo equipo, reservándose para 16
0: a 1. O sea, si vos tenés que poner, sí, pones ahora y guardas después.
1: Sí, aparte estamos hablando de una semana de doble participación, porque Argentina juega hoy y juega el sábado.
0: Ah,
1: tener los dos partidos.
0: Es con la distancia
1: corta.
0: La distancia más chiquita, decís vos.
1: Sí, pero aparte en una semana que jueguen dos partidos es mucho para los jugadores, más para Messi, que tiene prácticamente ya, hoy tiene 38, pero cumplirá 39 en dos días, el 24 es su cumpleaños, así que juegue hoy, que festeje para su cumpleaños, que vuelvan 16avos, como mucho si quiere jugar 10 minutos contra Jordania, que lo haga, pero para mí es aprovechar este partido, clasificar a 16avos y descansar.
0: Bueno, fue tomada...
1: Perdón, esa es idea mía, no es información, ¿eh?
0: No,
1: hay que aclararlo
0: también,
1: porque hay gente
0: pero
1: que dice, el que Messi iba a jugar en Grecia, que
0: no, no, está bien. El 11 es bastante parecido al que arrancó el partido pasado.
1: Como mucho puede llegar a entrar entre la nómina Tagliafico, que ya está a la par de sus compañeros, y después nada más, mucho, no hay mucho, quizás Otamendi asome, pero no creo. Yo creo que el 11 se va a mantener.
0: Hablamos de otro capítulo deportivo luego.
1: Exactamente, tenemos que hablar de básquet porque hay un campeón nacional, de aquí de Paraná, y vamos a hablar de la Liga Federal, la tercera división del básquet argentino, porque los equipos entrerrianos tendrán su segunda participación en los playoffs.
0: Dale, vamos, gracias.
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0: Ocho de la mañana, 4 minutos.
5: La temperatura en Paraná, 9 grados 3 décimas. En Concordia, 7 grados 3 décimas. En Concepción del Uruguay, 8 grados 2 décimas.
0: El País. Villarruel apuntó a Adorni por haber participado del acto oficial del 20 de junio.
5: No tiene mucho que ver con un día donde recordamos a Belgrano, que era un ejemplo de honestidad y rectitud, indicó la vicepresidenta en Rosario.
0: Consultada sobre por qué no fue saludada por Milei y otras autoridades, la titular del Senado lanzó: hay que preguntarle a ellos por qué son maleducados.
6: Y la presencia de Adorni me parece que no tiene mucho que ver con un día en donde estamos recordando a Belgrano, que era el ejemplo completo de la honestidad, de la rectitud y del servicio a los argentinos. Pero es un acto patrio, no es un acto político, y tal vez creo que estuvo desubicada la situación.
7: Hablé con el presidente provisional del Senado, el senador Abdala, y bueno, entiendo que para otras autoridades difícil saludar a un vicepresidente en plena democracia, no sé.
0: Entre Ríos.
5: Intendentes del PJ delinearon un proyecto alternativo de reforma previsional.
0: La norma fue elevada a los diputados y senadores justicialismos para que lo presenten a la legislatura.
5: Buscamos aportar ideas o alternativas con puntos intermedios entre lo que presentó el Poder Ejecutivo y el rechazo total, explicó Damián Arévalo, jefe comunal de Feliciano.
8: Desde el punto de vista, en esto nos encuentra el PJ totalmente unido y a los gremios y demás, que el proyecto tal cual está es ampliamente negativo para los pasivos, para los activos, para todos los entrerrianos. Lo que acercamos, son, por más que está redactado en modo de proyecto, es una serie de ideas, de puntos intermedios, de no llevar la edad de jubilación a los 75 años, sino poner un punto intermedio, 60 para las mujeres, 63 para los varones, para lo que está científicamente comprobado, que hay una etapa de longevidad que en eso sí se puede morigerar un poco. No, de ninguna manera se toca y se mantiene totalmente lo que son los regímenes especiales de jubilación, eso no se toca. No ir 240 meses hacia atrás, sino solamente 120, como está en la ley actual, es decir, solamente 10 años para tomar el punto de vista del cálculo de la edad jubilatorio.
9: Concepción del Uruguay.
0: Crisis en Granja Tres Arroyos. Trabajadores volvieron a manifestarse pidiendo respuestas.
5: Fue con un encuentro en el sindicato municipal que sirvió como espacio de intercambio, contención y acompañamiento entre los empleados y sus familias.
0: Bajo la consigna no al cierre de Granja Tres Arroyos, los organizadores volvieron a solicitar que la firma brinde certezas y pague sueldos adeudados.
9: Paraná.
5: Inauguraron la Plaza Primera Junta en barrio Mariano Moreno.
0: Vecinos y autoridades municipales participaron de la reapertura del espacio público.
5: La intervención incluyó nuevas veredas, juegos, luminarias LED, accesos y un mural, explicó la intendenta Rosario Romero.
10: Bueno, este es un barrio muy consolidado de la ciudad de Paraná, que tiene historia de gente de trabajo, de gente de la cultura, es una escuela que funciona muy bien. Lean aquello de donde hay unión, hay bandera, eso que han puesto. Acá han trabajado todo, trabajó cultura municipal, el programa Todas las Manos, trabajó la Secretaría de Servicios Públicos, Arquitectura, todos se unieron en comunidad, con la comunidad, con la escuela, para hacer una mejora, que es una mejora bastante integral, porque incluye, por ejemplo, accesos a la plaza, porque la plaza era una plaza muy alta, que no tenía accesos ordenados para personas que tienen alguna dificultad motriz.
9: Concordia.
0: El peronismo local trabaja para ser alternativa en 2027.
5: De la mano del presidente de su departamental, Agustín Cáceres, se abrió un espacio que los sábados se reúne para generar una agenda de propuestas.
0: La gente votó buscando una mejoría y no la ha obtenido, indicó sobre la actual gestión de Francisco Ajue.
9: El Mundo.
5: Balotaje en Colombia. De la Espriella se impuso por menos de un punto a Cepeda en el preconteo.
0: Al cierre de la segunda vuelta, el candidato ultraderechista se imponía con el 49,6% de los votos.
5: La instancia alcanzó una participación récord y la victoria del nuevo presidente fue celebrada por Estados Unidos y Javier Milei.
9: Deportes.
0: Primera Nacional, Patronato perdió una buena oportunidad de sumar de a tres como local.
5: En el Grela, el negro se puso en ventaja con gol de Rivero, pero Midland se llevó el 1-1 final de la mano de Campana.
0: Con una igualdad, el elenco de Paraná se ubica 15º en la zona B y se aleja de los puestos de reducido.
11: Donde empieza a aparecer Maxi Rueda, pasando a la mitad de la cancha. Buen pase ahora para Reinaga. A ver qué hace Reinaga, pelota larga para Miró, si llega Miró, me gusta. Miró que llega hasta la línea final, del centro que viene para Rivero. ¡Gol! ¡Gol! ¡De Patronato! ¡De Rivero! ¡Mal remate del número 7, pero con tanta fortuna que pega en el número 2, Genaro Cepeda! Termina el balón al fondo de la red y mirá este regalo. Mensaje emotivo de Hernán Rivero, que se pone la camiseta por debajo de la red. Será su día, pero fue el gol de Rivero. Patronato 1, Midland 0.
0: Ocho de la mañana, 10 minutos.
5: 9 grados 3 décimas en Paraná, 7 grados 3 en Concordia, 8 grados 2 en Concepción de Uruguay.
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0: 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Una mañana fría, la de hoy, con alguna posibilidad de lluvias durante la mañana. Ya te contamos bien cómo estamos en materia climática. Hay un par de discos, hay un par de buenos discos. Diré al Juan Piscatini de qué venimos hoy.
1: 65 años para Jimmy Somerville, nacido en Glasgow el 22 de junio de 1961, 65 para él, escocés, cantante de pop, compositor, vocalista de dos grandes bandas de los años 80, The Bronski Beat y The Commune Arts. Antes de arrancar su carrera en solitario con ese falsete tan particular que lo hizo conocido alrededor del mundo.
0: Claro. Y mucho sintetizador.
1: Sí, totalmente.
2: Bien de época.
1: Bien, sí, de época la canción que estamos escuchando. Esto es Small Town Boy. Primer single de Bronski Beat publicado en junio del 84. Que luego formaría parte de su álbum The Age of Consent, publicado en diciembre de aquel año, que además se convirtió en un himno entre las personas del colectivo LGBT. Él, de hecho, era activo militante del colectivo. Alcanzó esta canción el puesto número 3 en las listas británicas y el número 1 en algunos países del mundo. Llegaría hasta lo más alto, por ejemplo, en Países Bajos y en Italia. Y se convertiría en una de las grandes canciones, perdón, del año 1984. Cierro diciendo esto, ¿por qué la canción se convirtió en un himno para el movimiento LGBT? Bueno, porque la canción justamente relata lo que era el rechazo familiar hacia un joven por ser homosexual y además la homofobia imperante en la sociedad británica de los años 80. Si incluso hoy, tantos años después, afortunadamente menos, pero hoy todavía sigue habiendo rechazo. Imaginémonos lo que eran los años 80, pero digo, sigue habiendo todavía, afortunadamente cada vez menos, pero o sí, queremos creer que cada vez menos, porque también queríamos creer algunas cosas en el menos, al final no eran tampoco. Pero bueno, lo cierto es que Jimmy Somerville está cumpliendo años. Vamos a pasar a la siguiente canción que hemos traído para compartir, por favor, gracias. Es este tema que estamos escuchando de fondo.
0: Ah, este es un clásico.
1: Sí. 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

La canción data del año 1975 y fue en primer término publicada por Harold Melvin en The Blue Notes. Esta es una versión de The Commune Art, que le dio popularidad a nivel internacional en el año 1986.

0: Jimmy Somerville, que se fue de muy joven a vivir a Londres, que luego comenzaría su carrera musical, que tras la salida de The Commune Arts se dedicaría en 1988 a su carrera en solitario, lanzaría un año después su primer álbum y en total a producido 6 discos en estudio. Durante varios años desapareció de los medios, ¿sí? Se dedicó a otros rubros.
1: ¿Qué?
0: Se dedicó a otras cosas.
1: Vendía ropa por internet.
0: Sí, hacía otro, tenía otros negocios, digamos. Claro, por ejemplo. Nos queda una canción más para compartir de Jimmy Somerville, el clásico Chulop Zombare de los Bee Gees, de la mano del escocés. Tenemos pendiente un vinilo especial de grandes figuras de Escocia, ¿eh?
1: Ok. El bombón escocés, ¿efectivamente salió de Escocia?
0: Es de Escocia, totalmente.
1: Oh, está segurísimo.
0: Creado, sí.
1: Por Roberto Escocés.
0: Lo que está preguntando, sí, Juan Pablo.
1: ¿A vos te gusta el bombón escocés?
0: Así,
1: ¿te gusta a vos, Facu, te gusta el bombón escocés?
2: Y sí.
0: A ver,
2: convengamos que tampoco es...
0: Wow, escocés.
2: No es una locura, son dos heladitos.
0: Todo, ¿eh? Ayer comí un bombón escocés como postre, que compramos en una heladería allá de Oro Verde. Hoy escuchamos a un escocés.
1: Impresionante.
0: Y más temprano abrí el Facebook y me salió Rod Stewart con sus 8 hijos.
1: ¿8 tiene?
0: 8, fruto de 5 relaciones distintas. La más grande tiene 63 y la más chica, el más chico, tiene 15. Impresionante la amplitud de Rod. Se ha mantenido activo.
1: ¿Cómo se llama? Claro.
0: 63 años tiene la más grande de las hijas de Rod Stewart, 15 tiene el más chico.
1: La primera opción que me sale es cómo hacer un bombón escocés casero, receta fácil.
0: No, viejo, no queremos eso. No queremos laburar.
1: No.
0: Si no, nos dedicaríamos a otra cosa. Vamos a poner las pilas.
1: Esto es medio reggae, saltamos de cantidad.
0: Claro, esta es una versión en modo reggae de Chulop Zombare. El bombón escocés es una invención argentina.
1: Ah.
0: Se atribuye su creación al maestro heladero de la emblemática cadena de heladerías La Poña durante la década de 1980. Fue concebido como una respuesta comercial al famoso bombón suizo, que por aquella época comercializaba la famosa empresa Frigor. ¿Quién no comió un Frigor cuando era chico? Un helado Frigor, ¿te acordás?
1: Qué rico.
0: Pasabas por la heladera de Frigor y te querías tirar adentro. Sí, de gurí. Claro. Bueno, muy bien. Nos teníamos que haber dado cuenta que era argentino porque tenía dulce de leche, pero bueno, somos medio...
1: ¿Por qué? Pero puede...
0: para entenderlo.
2: No. Dulce de leche es argentina, fin. No hay discusión.
1: No, pero puede haber alguna cuestión parecida que...
2: Ahora, es increíble, todas las cosas que tienen un nombre y un país es argentino. Milanesa, no es un país, pero milanesa, la napolitana, es argentina.
1: ¿Y el napolitano le pone salsa y queso arriba a la milanesa?
2: Convengamos que la milanesa como tal nació en Milán y Nápoles y Milán no están ni cerca. Es algo de Argentina que se inventó.
1: ¿Vos estás seguro? ¿Estás tirando...?
2: No, esto es posta,
0: ¿eh? Ah, el tipo sabe de cocinar.
1: No, pues yo soy como los chicos, yo después salgo y repito.
0: Vos vas ahora a la carnicería y le decís, podía hacer una versión napolitana.
1: No, yo ahora cuando vaya a comprar medio de pan, le digo, hola, ¿vos sabías que la milanesa napolitana en realidad la inventó en Argentina?
2: Sí, la milanesa
0: napolitana.
2: La milanesa napolitana es un plato típico de la gastronomía rioplatense.
0: Vamos, viejo. Por fin tenemos un entendido en la materia.
1: Ahora, qué lindo, le entramos a la milanesa napolitana. Y después seguimos con el suizo.
0: Bombón escocés. Hoy somos escoceses.
1: ¿Será porque era una especie de pollerita esa, decían en escocés?
0: Viste que había, cuando jugó Escocia, ya que estamos mezclando todo con todo.
1: El
0: último fin de semana jugó Escocia.
1: Y había muchos bombones escoceses.
0: Y había gente con la pollera típica en la tribuna. Ah,
1: se usa sin ropa interior.
0: Llamó la atención.
1: Yo, por lo que sé de William Wallace, cuando vi...
0: El viernes jugó contra Marruecos, perdió 1-0.
1: ¿Vos viste Corazón Valiente?
0: Vi Corazón Valiente.
1: ¿Quién lo vio?
0: La vi hace un montón. Sí, pero...
1: Peliculón.
0: Sí, claro.
1: Con Mel Gibson. Sí.
0: Hace William Wallace.
1: Y ahí descubrimos que los escoceses...
0: usan pollera.
1: Sin ropa interior.
0: ¿Ah, sí? Ah, eso no lo sabía.
1: Sí.
0: No, eso no lo sabía.
1: No, pero yo por la... películas.
0: Está bien, está bien, muy
1: no,
0: bien.
1: No, no tengo mucho
0: chequeado. Igual, está bien.
1: No sirve de nada. Ustedes sepan disculpar la información no chequeada de mi parte, pero...
0: Está bien. Bueno, tenemos pendiente entonces, como decíamos, un...
1: Escocés. Un bombón.
2: Un vinilos especial,
0: escocés. Si vos no me dejás ni pensar, digamos.
2: Alguien tiene que traer de seriedad.
0: Vamos a pasar a la segunda parte de los vinilos. Damos vuelta a la página. Dejamos atrás a Jimmy Somerville. Nos vamos de Reino Unido a Estados Unidos. 73 años está cumpliendo Cyndi Lauper. Un día te das vuelta y Cyndi Lauper tiene 73 años, ¿eh?

Esto es True Colors. Año 1986, título de su segundo álbum. La canción fue un éxito total. Una Cyndi Lauper que ya había saltado al estrellato en 1983 con su primer disco She's So Unusual. Nacida en Brooklyn el 22 de junio de 1953. Hoy está cumpliendo 73 años.

0: que estamos con datos random. Así es, toda la mañana. El 22 de junio no es una fecha más para el deporte nacional, sino
1: por supuesto,
0: una jornada que queda grabada a fuego en la memoria de todos los argentinos. En honor a Maradona, hoy se conmemora una fecha muy importante. Un día como hoy, Diego Armando Maradona metía el gol más extraordinario que se haya convertido en un mundial, ni más ni menos que a los ingleses y después de Maradona. O sea, todo junto. Y por si fuera poco, también le metió la mano en el bolsillo,
1: sí,
0: con aquella mano de Dios.
1: Imagínate hacerle un gol, entre comillas, para ellos, ilegal, y el mejor gol de la historia del deporte en el mismo partido.
0: El Día del Futbolista Argentino se conmemora hoy entonces a 40 años del gol, de los goles de Diego Armando Maradona a los ingleses en un mundial.
2: Vamos a pasar a la siguiente canción que hemos traído para compartir, de Cyndi Lauper. Una Cyndi Lauper que sigue dando vueltas por los escenarios, ¿eh?

0: Esta canción es el cuarto corte del disco She's So Unusual del 83, el puntapié discográfico de la cantante norteamericana que no pudo haber sido más exitoso, ¿eh? Ella venía de un frustrado paso por una banda que había terminado en un conflicto judicial que los había dejado en la quiebra. Blue Angel se había separado y su manager les había hecho un juicio por $80,000. Ella se declaró en bancarrota. Luego de eso apostó todo lo que tenía a este disco y la clavó en el ángulo. Uno de los discos más vendidos del año 1984, se calcula que ha vendido 7 millones de copias alrededor del planeta. Le valió el premio al mejor video femenino. Fue considerada mejor artista nueva en el año 1985. Y comenzó así, Cyndi Lauper, a crear una carrera musical que la sacaría justamente de la quiebra y la llevaría al estrellato. Bueno, de esta manera vamos cerrando. Si les parece, nos queda una canción más, una que se cae de Maduro, la que no puede faltar.
1: Sí.
0: ¿No? Obviamente.
1: Sí, obvio.
0: Que va a estar también. Su último disco data del 2016, The Tour. No obstante, hasta el año pasado estuvo dando vueltas por los escenarios con una gira, es decir, se mantiene activa.
1: ¿2016? ¿10 años?
0: Sí, lejos. A los 73 años sigue siendo parte de la escena musical y hoy está cumpliendo años. De esta manera cerramos estos vinilos.
1: 9 grados la temperatura actual en la ciudad de Paraná, pero está nublado, está gris. Hay alguna chance, hasta el 40%, de que llueva en la mañana. La sensación térmica es un poquito más abajo, 6 grados 7 décimas. No es alta la humedad, 78%. La presión 1010, la máxima 15 grados. Mañana baja la temperatura, baja la máxima y baja la mínima, ¿eh? Y el miércoles baja un poco más la máxima y un poco más la mínima. Concordia, condiciones bastante parecidas a la de Paraná. 7 grados 3 décimas la temperatura, 6 grados la sensación térmica. Alta humedad, 93%. Y ojo, hay alguna posibilidad de lluvias de entre el 10 y el 40% en el transcurso de la mañana. Pero solo en la mañana. Si se fa la mañana, ya zafamos la lluvia durante todo el día. 7 grados 2 décimas la temperatura en Concepción del Uruguay. 4 grados 5 décimas la sensación térmica en la histórica. 98% de humedad, 14 de máxima y muy, muy, muy pocas chances de lluvia, de 0 al 10% en la tarde. Sabemos que trajiste una canción más e imaginamos por dónde va a ir esa canción. Que vos sé que hacía rato que venía con ganas de escucharla. Te iba a decir, busca alguna excusa, porque el algoritmo me la venía poniendo seguido a la canción. Y entonces ahí como que la tararía o la tararía.
0: No podía faltar Girls Just Want to Have Fun. Claro, la canción que la catapultaría directo al estrellato a una joven Cyndi Lauper.
1: Todos recordamos la película, cuál es todo, pero qué mala que es.
0: Sí, claro. No obstante lo cual, hay que decir,
1: la canción la rompió.
0: Ella se jugó un pleno con este disco, de nuevo. Todo lo que tenía lo puso ahí.
1: Y le fue recontra bien.
0: ¿Y qué te parece?
2: Sí, armó la casa. La mansión, en realidad.
0: Sí, claro. El tema llegaría al número 2 en Reino Unido, llegaría al número 1 en Estados Unidos y además escalaría hasta lo más alto en países como Australia, Canadá, Irlanda, Nueva Zelanda y Perú.
1: Las chicas solo quieren divertirse, era el nombre de la película que en Argentina.
0: Bueno, de esta manera cerramos los
1: videos
0: de la mano de Cyndi Lauper.
1: Rey loco el título.
0: Sí, claro.
1: Tres, cuatro, tres, 50-50, 770. pero bueno, hay varios mensajes, che. Acá en el teléfono también tenemos muchos en redes sociales. Incluso denuncias, este de Concordia. Gravísimo, denunciamos la intromisión indebida de Gendarmería Nacional en la delegación de la CNRT, la Comisión Nacional de Regulación del Transporte, de todo el país. Estoy SEATE, ¿eh? Se nos van escapando muchos temas, sepan ustedes disculpar. Efectivos de Gendarmería Nacional me mandan acá esto de Concordia. Presentaron en distintas delegaciones del organismo exigiendo información sensible sobre nuestro funcionamiento, constituyendo un grave avance sobre competencias que no les corresponde. ¿Qué les interesa? ¿Qué hay detrás de esta maniobra por parte de la Gendarmería Nacional? No sabía, se me contra escapa, dice. Y este mensaje de este amigo concordiano dice: no trabajo más ahí, pero es tremendo cómo precarizan el control del transporte terrestre. Más de lo mismo, el desmantelamiento de todo el Estado. Más de Concordia. Che, ¿no encontraron un pendrive del clima? A ver si nos podemos agregar un par de grados más a nuestro termómetro. Ah, tranquilo que mañana se viene más frío. Se te olvidó, mañana se viene más frío. Todos ustedes, Cuca, le va a agarrar el frío mañana, ya van a ver. Bueno, de verdad agradecemos todos los mensajes, llegan de toda la provincia, 343-5050-770. Estamos en redes sociales, por supuesto, en Instagram y en Facebook. Escribí en cualquier buscador, Cariseca, Seca con C, todo junto. Y cuando pongas Cariseca, Seca con C, todo junto, también vas a llegar a nuestra página de internet, donde hay muchísimas informaciones, están todas las entrevistas que hacemos en el transcurso de los programas y podrás escuchar la radio en vivo. Así que, Cariseca, Seca con C. Y ahí, listo, ahí estamos.
0: 73 años para Cyndi Lauper con ella y su mayor éxito, Girl Just Want to Have Fun. Nos vamos a la pausa. Quédense, hay mucho más Cariseca por delante.

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0: fui a elegir o a probarme el regalo del Día del Padre, fui a una casa muy grande acá de la ciudad de Paraná, muy grande, y había 5 empleados. Los 5 me miraron sorprendidos cuando entré y tenías todo a disposición, vacío. Y la pregunta fue elemental: che, ¿están vendiendo bien? No, me dice, muy mal. De eso hablamos. El ejemplo es muy básico, es muy personal, pero tiene que ver con algo que se replica en casi todos los comercios de la provincia de Entre Ríos, Juanpi.
1: Que se podría extender a cualquier rubro, además, porque en tu caso puntual fue el de la indumentaria, que ya viene muy golpeado, hay que decirlo, pero en general todos los rubros vinculados al Día del Padre han caído, de acuerdo a la medición que ha realizado la Confederación Argentina de la Mediana Empresa. Por cuarto año consecutivo, las ventas en el Día del Padre han mostrado un retroceso, en este caso puntual, 0,3 en términos interanuales, 0,3%, Pese a que, como dijimos en los títulos, 8 de cada 10 comercios realizó promociones especiales. Cuando uno realiza promociones, en general, resigna algo de margen para poder tener algo de ingreso. Bueno, claro. Pese a ello, la caída fue constante y se mostró en un 0,3% el índice de ventas minoristas, medido, como siempre decimos, con una metodología muy fiel, para hablar en términos de todo lo que es el país, porque a diferencia de otros datos que se brindan a nivel nacional, que se realizan solo en Buenos Aires, en el caso de la CAME es una medición a lo largo y a lo ancho de la República Argentina. Hay que decir que la CAME lo que hace es medir 6 categorías, que son las que en general monopolizan las ventas por el Día del Padre.
0: Claro.
1: Eso quería decir, no me salía la palabra. Que son indumentaria.
0: Las más buscadas.
1: Las más buscadas. Indumentaria, librería, electrodomésticos, calzado y marroquinería, cosméticos y perfumería y equipos periféricos, accesorios y celulares. Celulares lo dejan por afuera de lo que es electrodomésticos, ¿sí? O equipos audio y video va por un lado y celulares va por el otro. Como saldo positivo, hay que decir que más allá de la caída en general de las ventas, indumentaria mostró un avance del 2,1%, al igual que librería, electrodomésticos creció un 0,8%, calzado y marroquinería un 0,4%. Cayó cosméticos y perfumería 3,8% y equipos periféricos, accesorios y celulares un 6,1%.
0: Y lo que siempre decimos es esa línea, Juanpi, como descendente, ¿no?
1: Que no baja, que nunca para de caer.
0: Claro, porque en algún momento uno dice la tendencia tiene que revertirse. El gobierno se esfuerza en mostrar una situación que empieza a mejorar, que empieza a revertirse. Sin embargo, los números siempre muestran otra cosa, que hay una línea descendente que no para de caer. No es que, ¿viste? ¿Te acordás cuando en la pandemia aprendimos a leer esos gráficos de líneas que lo que hacen es proyectar un crecimiento, una caída o una tendencia que le llamábamos amesetamiento a lo largo del tiempo, que sí, nos permite ir entendiendo la tendencia? Bueno, acá la tendencia sigue siendo a la baja.
1: A la baja,
0: a la caída.
1: Por cuarto año consecutivo las ventas por el Día del Padre, que es una fecha especial que los comercios aguardan para poder tener más ventas. Que además, en un contexto tan delicado como el que venimos comentando, porque esto no es nuevo, esto se enmarca en una caída en general del consumo. El consumo no repunta, no repunta en los comercios minoristas, no repunta en los supermercados, no repunta en los autoservicios, no repunta en los shoppings. En el microcentro de la ciudad de Paraná ya hay más de 110 locales vacíos, es algo que es récord, digamos. Y más allá de que haya una suerte de discurso que ahora se está queriendo establecer, de que en realidad no es que caen las ventas, lo que pasa es que hay un cambio de modalidad en la compra.
0: Bueno, eso lo he escuchado mucho. En realidad el comercio le va mal porque también se vende mucho por internet.
1: Hay como una idea de instalar eso, además de provisto de cualquier tipo de datos. Porque si no, la primera pregunta que yo le haría a quien dice eso es, bueno, mostrame vos cuánto han crecido las ventas electrónicas que pueda justificar la caída de las ventas físicas, ¿sí? Seguido de que le diría, bueno, hace 25 años que se vende de manera electrónica y el récord de caída de consumo y locales cerrados es ahora, digamos, ¿no? Claro. Justo ahora la gente se le ocurrió comprar por internet.
0: Así todo. Vamos a suponer que existe efectivamente una tendencia en ascenso, en crecimiento, en compras vía internet.
1: Que nadie las puede negar.
0: Internet, electrónica, todo lo que quiera.
1: Que no se puede negar.
0: Ahora, eso no explica que vos tengas comercios que son muy frecuentados, muy grandes, que históricos. Además, acá en la Petrolera de Paraná, lo contamos siempre, es uno de los centros de venta más importantes de la provincia, porque además concita no solo al Paraná, sino tenés toda el área metropolitana y ciudades cercanas. Vos no solo tenés Oro Verde, Colonia Avellaneda, San Benito, sino también tenés Diamante y hasta incluso otras localidades cercanas que vienen a comprar hasta acá, porque tenés una muy buena oferta en cuanto a variedad y opciones. Y así todo, tan vacíos los comercios. Porque no hay plata en el bolsillo.
1: Porque no hay plata en el bolsillo, porque ha caído el poder adquisitivo, porque la clase media ya resigna algunos gastos a cambio de sostener lo mínimo indispensable para poder sobrellevar el mes. No estamos contando nada nuevo, porque ha crecido a niveles exorbitantes los promedios de morosidad en nuestro país,
0: sí.
1: Porque se consolida la compra con tarjetas de crédito de elementos de primera necesidad. Todo eso sucede. Uno puede decir, bueno, en realidad la gente ahora compra por internet. Puede ser una parte de la explicación, puede ser un porcentaje del argumento para dar cuenta de una nueva variación interanual negativa. Cierro con esto. La Confederación Argentina de la Mediana Empresa realiza una medición que en este caso contempló a 190 establecimientos comerciales de todo el país, a lo largo y a lo ancho de la República Argentina. En ese marco hace además un relevamiento de expectativas. Le pregunta al comerciante, ¿usted cree que el Día del Padre o las ofertas realizadas, las promociones que usted ejecutó por el Día del Padre, funcionaron o no funcionaron?
0: Sí.
1: Bueno, lo cierto es que entre lo que tiene que ver con el termómetro del humor de los comerciantes, el 38,1% de los consultados dijo que tuvo un alcance moderado, ¿sí? El 36,5% dijo que aportó algo de movimiento, pero insuficiente para modificar el escenario de fondo, que es la caída en general del consumo. El 7,4% dijo que había sido un factor determinante para traccionar la actividad, es decir, que había logrado recaudar algo más de lo que venía haciendo con el Día del Padre, y el 18% dijo que no generó ningún tipo de estímulo en su facturación. Es decir, la enorme mayoría, más del 90% de los comerciantes, cree que en realidad el impacto fue de moderado a prácticamente nulo por el Día del Padre. Es decir, no fue la fecha un justificativo para lograr mejores ingresos en los comercios minoristas. Así que habrá que esperar ahora a ver qué pasa con el aguinaldo, con el medio aguinaldo de junio. Quizás ahí y durante las vacaciones de julio se pueda ver un repunte en un sector que viene muy golpeado.
0: Gracias, Juanpi. Tenemos una breve pausa, algunas informaciones y también el último capítulo deportivo.
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0: Pacu, te quedaron algunas cosas para repasar de lo que dejó el finde en materia deportiva, corriéndonos un poquito del mundial.
1: Exactamente, corriéndonos un poco del fútbol directamente, y vamos a meternos de lleno ahí en el básquet, sí, porque tenemos un nuevo campeón en la Liga Nacional. Hablamos de Gimnasia de Comodoro Rivadavia, pero la noticia que suena en estos lados es Martiniano Dato, este jugador paranaense de 21 años que se consagró campeón del básquet argentino, teniendo una participación muy importante. De hecho, en la previa de estas finales, fue elegido como mejor jugador joven del año, con solo 21 años, y la imagen que ya está recorriendo muchas redes sociales, principalmente la de la Federación Entrerriana de Básquet, es él festejando arriba del aro con la bandera de Entre Ríos y con la camiseta recreativa.
0: Sí, muy re bien.
1: Un jugador que ha tenido una gran participación en el primer juego en el que Gimnasia Comodoro Rivadavia venció 82 a 73 a 15 de Santiago del Estero, 13 puntos, 2 rebotes, 2 asistencias. En el segundo juego, 17 puntos, 2 rebotes, 3 asistencias. Realmente muy participativo en estos primeros dos partidos en los que de visitante ya se ponía 2-0. Recordemos que son series al mejor de 7, con 4 partidos ganados ya se consagraba campeón. En el tercer partido que se jugó en Gimnasia de Comodoro Rivadavia fue 76 a 59 con 9 puntos del entrerriano Martiniano Dato. 2 victorias después del conjunto de Quinza, que es 77 a 74 y 88 a 60 para llegar a este partido que se jugó el sábado pasado, en donde 68 a 56 fue el resultado final con el que Gimnasia de Comodoro Rivadavia se consagra campeón. 9 puntos, 7 rebotes, 1 asistencia para el entrerriano, que realmente 9 puntos y 7 rebotes son para mantener la estadística en pie. Así que bueno, felicitar a Gimnasia de Concepción de Comodoro Rivadavia y a Martiniano Dato, mejor jugador joven de la liga y campeón de esta Liga Nacional, la primera división del básquetbol argentino.
0: El cuarto paranaense en ser campeón de la Liga Nacional.
1: Ni más ni menos.
0: Sebastián Uranga, Borghello, el Chusito González y ahora
1: Martiniano Dato. Poniendo bien el nombre y la bandera Entre Ríos.
0: Ayer me decían alguno con ciudad, le decía yo, ¿viste?
1: Inclusive, del lado de Quinza también había un entrerriano, así que si salga quien salga campeón iba a ser un entrerriano y va a estar levantando trofeo, pero queda ese sabor de que el mejor jugador joven, que es paranaense, termina saliendo campeón.
0: Yo dije, ¿viste? Recreativo, y ya me sacaron, le dieron enseguida y me dijeron, no, pero en realidad nació basquetbolísticamente en Paracao.
1: Está perfecto, pero la foto del campeón está con la camiseta recreativa. Las raíces no se olvida nadie. Y hablando de los equipos paranaenses, vamos a bajar dos categorías, no vamos a hablar de la Liga Federal, en donde esta noche, a partir de las 8:30 en Rosario, Quique va a estar enfrentando a Temperley, y esto es por los playoffs de la Litoral, en busca de seguir avanzando para ir a los playoffs interconferencia. Recordando que Quique perdió el primer partido de local, mientras que Sionista, que también perdió el primer partido de local, esta noche va a estar recibiendo a Rosario Central a partir de las 9 de la noche. Cambiemos de deporte y nos vamos a hablar de vóley, porque no está teniendo una buena participación, un buen arranque de la Liga de Naciones de Vóley, la selección argentina. En los primeros 4 partidos correspondientes a la primera semana de juego fueron, lamentablemente, Juan Pablo, 4 derrotas, 3-1 contra Serbia el primer partido, 3-0 frente a Irán en el segundo partido, 3-1 frente a Bélgica, frente a Bulgaria, perdón, en el tercer partido, y lamentablemente se le escapa frente a Brasil, un partido que tenía 2-0 arriba, prácticamente definido, fue 3-2 para el conjunto brasileño, y que tendrá en esta segunda semana de competencia 4 partidos, porque el miércoles 24 va a estar enfrentando a Alemania. Todos los partidos serán en Polonia. El 26 enfrentará a China. El 27 de junio va a estar enfrentando a Turquía y cerrará esa segunda semana de competencia frente a Polonia, frente al local, en búsqueda de seguir creciendo. Y cambiamos y cerramos, si te parece, el apartado deportivo hablando de tenis, porque Francisco Cerúndolo, el argentino, salió campeón en el ATP 500 de Queens. El torneo de tenis más grande dentro de lo que son los 500, previo a Wimbledon.

0: Una breve y después les pregunto un pronóstico para el partido de hoy. La última vez le pegamos con el Catini y le pegamos pleno. Resultado, número, todo. Pero mirá este dato. Poco se conoce. El empleo formal sigue en caída. 314.000 puestos de empleo formales se perdieron desde que Javier Milei asumió el cargo. El número no es tan categórico en cuanto a la desocupación, porque muchos de esos empleos formales que se pierden, o muchos de esos trabajadores que pierden sus trabajos, realizan alguna otra actividad. Ha aumentado la cantidad de monotributistas, es decir, de esos pequeños microemprendedores, o que se ponen un Uber, o que hacen un motomandado, delivery. Es decir, se aumenta la precarización y se va perdiendo puestos formales de empleo. El empleo asalariado registrado vuelve a caer en marzo, que son los datos que se conocieron ahora. 11.000 puestos menos, 11.000 respecto al mes anterior, y profundizó la tendencia negativa que acumula, como te decía, 314.000 empleos genuinos, formales, que se perdieron en la gestión del gobierno de Milei. Tanto, ni siquiera digo libertario, pero tanto empresario, industrial, apoyando el gobierno de Milei, argumentando que en los gobiernos anteriores no se generaban puestos de empleo genuinos. Acá no solo no se generan, sino que además se pierden los puestos formales. Es un desastre. Desastre por donde los agarre. Bien, 8:58 de la mañana, cambia la cortina, estamos yéndonos. Ahí está, estamos yéndonos. Y resta el pronóstico. ¿Cómo va a salir la selección argentina el día de hoy?
1: Que juega en horas nomás, en 5 horas, a las 2 de la tarde.
0: A las 2 de la tarde, bien. ¿Qué te parece?
1: 3-0, para mí repite. Para mí repite.
0: 3-0, ¿qué
1: repite optimista? Con la obligación de ya meterse de lleno en 16avos. No quiere pasar ningún sobresalto. Para mí no tiene que pasar ningún sobresalto Argentina. Y no tiene mucho tampoco Australia. Sí, Austria, perdón. Sí es la selección más difícil del grupo, pero para mí no
0: debería. 3-0.
1: Es hacer, sí, voy a menos juego.
0: Bien, Scatini.
2: 2-0, uno de Julián y uno de Messi.
0: Pero Julián arranca en el banco.
1: ¿Quién dice que no puede jugar? Hay que sumar minutos.
0: Bueno, está bien, se la juego.
2: 2-0, uno de Julián y uno de Messi.
1: Yo digo 2-1.
0: 2-1.
1: 2-1. ¿Empieza perdiendo y lo da vuelta? ¿O empieza ganando y se lo...?
2: No, chico, no nos infarte.
0: No, que quiere.
2: Lo descuenta sobre la hora con un golcito.
1: No, un penalito, Michael.
0: ¿El negro? ¿Qué dice?
1: Pierde
0: no ser, es un embargo.
1: Pero... Está bien, porque la otra vez dijo lo mismo. Está bien.
0: No, tenés razón.
2: Mantenete ahí.
0: José, ¿y José qué dice? 6-6.
2: 6-0.
0: No, 6-6.
1: Partidazo. El mejor partido del mundial hasta
0: ahora. Trovato, que tiene un dato, si no te ponemos nosotros por inteligencia artificial.
2: Muy bien. Listo.
1: 3-1.
0: ¿Cuánto?
1: 3-1. Hizo seña 3-1.
0: ¿Hizo seña así?
1: No sé quién, porque hizo seña de 3 y el 1.
0: Bien. Operación técnica puesta en el aire, el mencionado Claudio El Negro Herrera. Facundo Leiva.
1: Nos reencontramos mañana.
0: Mañana te tenemos para analizar el partido.
1: Sí, obvio, vengo.
2: Ha sido un gusto, yo también vengo mañana. Así que nos vemos mañana.
0: Porque va a quedar cansado, va a quedar cansado por el partido.
2: Ay, sí, no, voy a estar agotado, pero igual voy a venir. Voy a hacer un esfuerzo.
1: Lo bueno es que es temprano.
2: Es temprano, es verdad.
0: Te caga la siesta.
2: ¿Eh? A mí no me modifica nada, porque yo llevo mi trabajo vespertino 13:30, así que ya lo veo ahí, digamos.
0: ¿Y cuándo dormí la siesta?
2: No me modifica. Yo no duermo la siesta.
0: ¿No dormí siesta?
2: No duermo la siesta yo.
1: Es joven todavía.
2: Claro,
0: ¿qué va a ser joven?
2: Los jóvenes no dormimos la siesta.
0: No tiene pelo, ¿cómo va a ser joven?
2: Los jóvenes no dormimos la siesta.
0: Gracias por estar. Abrazo, hasta mañana.

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0: ¿Cómo les va? ¿Cómo andan? Bienvenidos a GPS, los vamos a estar acompañando como siempre, como cada mañana estaremos en vivo hasta las 11 con toda la información y la actualidad en un día en donde nuevamente juega la selección argentina en el Mundial 2026 y ya estamos palpitando el segundo partido de la fase de grupo de la escaloneta, que estará enfrentando a Austria en el día de hoy a las 14 horas y en un ratito vamos a tener información, por supuesto, del ámbito deportivo. El productor entiendo que no va a romper la cábala y viene con el mismo gorrito que vino la vez pasada.
1: Qué bueno.
0: Al menos lo que me dijo ayer, dijo, no vamos a romper la cábala, mañana a la radio voy con el mismo gorrito de la selección argentina que antes, ahora lo vamos a ver en un ratito. ¿Cómo estás, Lucre? Muy buen día, buen lunes.
1: Hola, Tiago, ¿cómo estás? Bien. Lo quiero ver todo el día con el gorrito, porque la vez pasada lo usó las 2 horas seguidas.
0: Exacto. Bueno. Vamos a ver si cumple en el día de hoy.
1: Me divierte el Rafa.
0: Bueno, y ¿qué tal el fin de semana, Lucre? ¿Cómo la pasaste?
1: Lindo, fin de semana. Pasaron muchas cosas, Día de la Bandera, Día del Padre, empezó el invierno, pero bien, la verdad que un fin de tranquilo.
0: En un ratito les contamos el testimonio de la gente, si les gusta el invierno o no.
1: Ay, dale.
0: ¿Cómo lo combaten al invierno? ¿Cuál es la comida preferida para esta temporada?
1: Yo estoy re cocinera.
0: Ay, mira qué
1: ahora
0: bueno.
1: Que hace frío, estoy haciendo un montón de comidas calientes y me gusta, me divierte.
0: El guiso de lentejas es el que pica en punta. Para esta, ¿sí?
1: Sí.
0: Uy, qué bueno, lo voy a tener que probar.
1: Sí, claro, no, encima me salió re bien.
0: Uy, pero mira qué buena noticia para
1: comenzar. Y anoche hice polenta.
0: Bien, Lucrecia.
1: Y esta noche no sé qué haré, pero algo haré.
0: Pero mira qué bien.
1: ¿Vieron cómo crecí?
0: ¿Tiene que ser polenta con mucho queso o no?
1: Sí, con queso.
0: ¿Y con salsa?
1: No le puse salsa. Porque, bueno, no se dio, tenía un poco de fiaca, pero...
0: Pero salió medio aburrida entonces la polenta sin salsa.
1: Pero con mucho queso.
0: Ah, bueno, va.
1: Y manteca.
0: Bien.
1: Y con leche y un caldo.
0: Bueno, es temprano, pero estoy seguro que con el frío y con el día que está lloviendo, Lucre, a más de uno le debe haber agarrado ganas de comer algo calentito.
1: Sí, encima mi mamá me dijo lo mismo, no le pusiste salsa. Y le dije, bueno, ya está, ya la había hecho y ya quería comer y
0: para la próxima.
1: Pero tenía mucho queso y manteca y estuvo bueno.
0: Bien, Lucrecia, buenas gracias. Noticias gracias. Para comenzar la mañana que estés avanzando ahí con la cocina.
1: Muchas gracias.
0: Actualizamos la temperatura, Lucre.
1: 9 grados, la temperatura actual, sensación térmica, 6 grados 7. Décimas, está fresco, se siente, está lloviendo, aquí lloviznando, mejor dicho, en la ciudad de Paraná, la humedad 78%, la presión 1010.2 hectopascales, viento sudoeste a 15 kilómetros por hora. Recordemos que la máxima para el día de hoy, lunes, será de 15 grados y la mínima de 7, y el servicio meteorológico confirma que tendremos, bueno, algunas lluvias aisladas en lo que sería el transcurso de la mañana.
0: En el día de hoy vamos a hablar con el secretario general de ACMER, con Abel Antivero. Nuevamente este miércoles hay un paro provincial para ante la falta de la convocatoria, ¿no?, del gobierno para discutir los salarios. Y luego entienden ellos el fracaso de la paritaria en el mes de mayo. Y vamos a hablar luego con el diputado nacional Guillermo Michel, con varios temas de actualidad, ¿no? La situación del peronismo, por supuesto, en Entre Ríos. Un informe o un comunicado que enviaron del área de prensa de Michel que da cuenta del costo financiero del desgobierno, dicen, de Rogelio Frigerio. Y al mismo tiempo, otro de los temas de actualidad que se ha metido en debate, ¿sí?, es el cobro de impuestos al comercio digital. Algo que llegó en debate a la provincia de Entre Ríos, y lo vamos a estar dialogando con el diputado nacional Guillermo Michel, y por supuesto en un año preelectoral, como viene el armado, ¿no?, de la situación del peronismo. 9 de la mañana, 13 minutos. No dejo fuera de los títulos que en un ratito lo escuchamos al gobernador Maximiliano Puyaro. Lo pude entrevistar en el día de ayer. Estuvimos con Jero, fuimos a disfrutar de la séptima fecha del TC, del Turismo Carretera en Rafaela.
1: Sí, te vi.
0: Fuimos a ver automovilismo, pero bueno, justo estaba el gobernador Puyaro allí. Y me acerqué y le digo, ¿le puedo preguntar un poquito de la relación con el gobierno provincial, de las obras, de la reforma previsional? En un ratito lo escuchamos.
1: Bueno,
0: el gobernador Puyaro, ¿qué es lo que dice sobre la reforma previsional y las obras que tiene en conjunto con el gobernador de Entre Ríos? Queremos conocer cómo se encuentra la ciudad de Concordia, por eso la saludamos a Gisela Guerrero. Gise, muy buen día, buen comienzo de semana.
2: Muy buenos días, muy bien, aquí estamos sin lluvias. Me sorprende lo que cuentan ustedes así, sin lluvias, nada más allá de que nuestro pronóstico también habla en la ciudad de Concordia de lluvias aisladas. Bueno, por ahora nada, 7 grados 4 décimas, con una sensación térmica más baja, de 5-7, se siente el fresquito y la humedad también, que está bastante elevada, y una máxima tan solo de 15 grados para hoy en nuestra ciudad. Se vendrán días más fríos, inclusive hasta el jueves al menos, ¿sí? Porque después empieza a subir un poquito la temperatura, sin probabilidades de lluvias, al menos a la vista, pero sí, es verdad que también hay algún pronóstico de lluvias aisladas baja, entre un 10 y un 40%, pero existe esa probabilidad para hoy. Pero bueno, nosotros empezamos a ver el cielo despejándose de a poquito, e incluso para la tarde veríamos más el sol, al menos más mal el mediodía, para calentar el cuerpito a la siesta, pero no va a andar nadie, me parece.
0: Es cierto.
2: Que va a aparecer el sol ahí, pero me parece que vamos a estar todos adentro, salvo que tengas una pantallita más afuera, pero todos estaremos viendo seguramente el partido de Argentina, pero bueno, parece que ahí recién aparecería el sol.
0: ¿Qué tenemos para hoy, Gise?
2: Bueno, saben que los que van a andar en el día de hoy recorriendo la ciudad van a ser los inspectores del EDO, ¿sí? Estamos hablando del Ente Centralizado de Obras Sanitarias, que va a poner en marcha desde hoy un operativo de inspección destinado a ver las pérdidas de aguas potables, ¿sí? En un rato les cuento un poco qué va a pasar con aquellas irregularidades que se puedan encontrar, ¿sí? Con esas reparaciones, quiénes la tendrán que hacer también y los plazos que les van a ir dando, pero en principio desde hoy el recorrido de la gente de Ledos va a poner atención a todas esas pérdidas de aguas que vemos en la ciudad, esas que no se terminan nunca de arreglar. Bueno, de esas también va a andar viendo el Ledos y a ver cuáles les corresponde a ellos y cuáles no, así que después le contamos más detalle de lo que será eso. Y también se viene la Expo Concordia Produce una vez más, pero la eso va a ser ya para octubre, pero sin embargo la semana que viene se va a estar haciendo la presentación oficial de esta edición. Hay algunos datos que ya les podemos ir contando, así que en un rato estaremos hablando de eso también.
0: Muy bien, Gise, luego lo ampliamos.
2: Dale, gracias.
0: 16 minutos pasaron de las 9 de la mañana. Lo saludamos ahora a Pipo Iglesias en Concepción del Uruguay. Pipo, muy buen día, buen comienzo de semana. A ver si lo recibimos a Pipo. Desde la histórica, queremos conocer también los títulos más importantes, ¿no? De Concepción del Uruguay, lo que ha dejado este último fin de semana, que como bien decías, Lucre, hemos tenido mucha actividad, ¿no?
2: Sí.
0: El sábado principalmente, con la cantidad de chicos, de estudiantes que se vio, por lo menos en Paraná, en Plaza Mansilla, levantando sus banderitas, y muchos de ellos. Quizás la semana pasada se realizaron los actos, pero algunos puedan llegar a continuar en el día de hoy prometiéndole su lealtad a la bandera.
1: Bueno, más de 2.000 estudiantes fueron los chicos de cuarto grado que se hicieron.
3: ¿Yo?
1: Ahí está.
0: Ahí lo tenemos a Pipo. Ahí bueno, te recibimos bien, Pipo.
3: ¿Cómo andan? Tenés un programita de cables acá. ¿Cómo andan?
0: Ahí te escuchamos bien. ¿Cómo estás vos?
3: Bien, bastante fresca la mañana acá en la histórica, bueno, lo escuchaba así, más o menos andamos por ahí, por la costa del Uruguay, 8 grados de temperatura ahora, estuvo fresco durante todo el fin de semana, bastante nublado también. Bueno, hoy la temperatura máxima va a rondar los 13, 14 grados allá por las 16 horas, pero también plegándome a lo que decía Cicero, va a andar poca gente a la tarde, así que veremos a ver qué nos depara el partido de hoy y qué nos depara el tiempo para más adelante. Por lo pronto, nubladito acá, con bastante, bastante fresca.
0: ¿Qué tenemos para hoy, Pipo?
3: Bueno, primero recordar que el pasado sábado se cumplieron 2 años de la tragedia vial que se llevó la vida de 4 chicos de Osa Bilbaso, de Andro Armada, de Rosario Altara, de Lucas y Brian Villaguirre de Osa Bilbaso y de Axel Rossi de ahí de la ciudad del Rey también de Osa Bilbaso, tras chocar con el automóvil que manejaba Juan Luis Rico. Bueno, después de mucho tiempo se lo llevó a juicio, pasó un juicio, se lo declaró culpable. El sábado hubo ahí una misa de responso, un recuerdo para los chicos, y bueno, hoy en Concordia, el Tribunal de Casación va a definir si finalmente le dan la pena de 5 años y 4 meses que había pedido el juez aquí en Casación del Uruguay. Hoy se va a conocer si se ratifica o rectifica esa pena y sigue a una instancia más arriba, ¿no? Esperemos que esto se termine y bueno, que la familia de estos 4 chicos que iban a trabajar a un frigorífico un día feriado y encontraron la muerte ahí a las 4 de la mañana cerca de Basailvaso, encuentren justicia, ¿no? Creo que esto es lo más importante. Solamente para recordarlo, porque pasó el sábado, bueno, no quería que se nos escape.
0: Está muy bien. ¿Tenemos algo más para anticipar, Vivo?
3: Bien, bueno, tenemos, empezamos a celebrar 243 años de nuestra ciudad y va a haber un montón de actividades culturales y recreativas acá en la historia, que lo vamos a ir diciendo después. Y bueno, la derrota de Gimnasia ayer en el Núñez después de seis encuentros, que no conocía la derrota, bueno, perdió ayer, pero veremos a ver si luego se recupera en la próxima. Ay, sí, que en la próxima entrada ampliemos estos temas.
0: Dale, me olvidé de preguntarle a Gise, ¿vos sos team invierno, Pipo, o qué te gusta del invierno?
3: A mí me gusta más el otoño, te voy a decir.
0: Mira vos.
3: Y más el invierno ahora, que parece que está viniendo frío, porque bueno, comenzó el sábado, la noche, que el día que arrancaba la madrugada en que arrancaba el invierno, sí, un frío, capa, mamita, querida. Bueno, pero el otoño es el más lindo.
0: ¿Y comida preferida del invierno?
3: Y lo que vos dijiste, un guisito de lente.
0: ¡Uy, qué cosa rica, por favor!
3: Claro, ahí, así que si Lucrecia ahí, sí, vas agregando platos.
0: Claro, para más comensales.
3: Sí, claro, sí, exactamente.
0: Pipo, mantenemos contacto.
3: Dale, querido, dale.
0: Mirá, ¿vieron cómo vino el productor? Con el gorrito de la cábala, claro que sí, se mantiene el gorrito de la cábala del productor Rafael Romero.
1: Buenísimo.
0: El gorro de la selección argentina. ¿Cuántos años tiene ese gorro, Rafa?
1: Le queda re bien encima.
0: Bueno, nuevo.
1: ¿Cuánto?
0: El 68, dice. O sea, no sea bola.
1: ¿Pero para, lo usa siempre?
0: No, lo empezó a usar ahora.
1: Ah, bien, bien.
0: Lo empezó a usar ahora.
1: Todo Radio Uner.
0: Sí, y ganamos 3-0, ganamos. Nos tiene que ir bien también, claro. Nerito, Rafa, ¿se suman a la consigna? ¿Comida preferida del invierno? ¿Qué eligen? A ver. Guisito de arroz. Ah, bien. Guisito, pero el guiso no falla. Después podemos ver las modalidades. Y Rafa, a ver qué elige. Con fideo. Mirá, cómo va variando la cosa. Aplicamos guiso y después vemos de qué sale.
1: Sí, claro.
0: Bueno, les preguntamos a la gente. El fin de semana estuvimos en la costanera de Paraná preguntándole a los paranaenses cómo combaten el frío. ¿Cuál es la comida preferida? A ver qué nos dicen.
4: Que sí, me gusta el invierno. Guante, gorrita de lana. Bueno, como llegar a casa y comer algo calentito.
5: Está fuerte el invierno. Comida es bien caliente. Igual sí, da ganas para cocinar. Yo vuelvo de caminar, me baño, ya me acuesto y ahí no me levantas más. Me cago de frío, pero es lindo.
6: Una calza con térmica nomás.
7: Se sale igual, pero bien abrigado.
6: Sí, man.
7: La noche no se negocia por acá.
6: Una chipa con unos mates, van como piña. Y después un buen guiso nomás. De mamá y fue.
8: ¿No querés despegarte de la cama con la frazada? Todo tapado, hecho un bollito. Hermoso. Todo hermoso. Con el frío este, todo hermoso.
9: Con frío, yo soy team verano total.
10: Frazadita hasta la cabeza, Oreo 3. Y bueno, y el mate. Tomando ahí en la cama, mirando Netflix.
11: No soy partidario del invierno. Guiso.
12: No falla.
11: Guiso no falla.
13: Y hay que abrigarse, tomar mate y disfrutar igual.
14: No me gusta el invierno porque me enfermo. Me resfrío rápido, me tengo que cuidar.
13: ¿Abrigado?
12: Ajá.
13: Así. Con alguien que te dé calor.
14: Solteras, aparte las dos.
13: Bueno, ponele. Sí. Team verano, con aire acondicionado es fácil.
14: No, guiso de lenteja.
13: Unas pastas también podría ser.
12: ¿Cuesta salir de la cama con el frío?
13: Olvídate. A ver, decime que no te cuesta. Obrigado.
0: Hasta ahí, la palabra de los paranaenses, Bueno, a más de uno igual...
1: Yo coincido con todos.
0: ¿Todos claro, tiraron la posta?
1: Todos tiraron la posta, sí.
0: Totalmente. A algunos le puede gustar un poco más, a otros un poco menos, pero bueno, el guiso picó en punta, el guiso de lenteja se mencionó varias veces.
1: Sí.
0: Y bueno, ya las...
1: Mate también, bueno,
0: el mate.
1: Tiempo.
0: Sí, el mate fundamental. Que ahora lo vamos a preparar, Lucre, sí, que nos falta a nosotros. Lo que sí, Lucre, era sábado 18:30, 18 horas, uh-huh. Y ya en ese horario la costanera de a poquito empezó, la gente empezó a irse.
1: Sí, claro.
0: Porque ya empieza a hacer frío, uh-huh. Y la gente estaba muy abrigada y empieza a soplar un poquito el viento.
1: Y al lado del río.
0: Y al lado del río, claro, totalmente. Pero bueno, antes de eso, en horas de la siesta, estaba el solcito, estaba espectacular.
1: Hay que ir temprano a la costanera.
0: Exacto.
1: A partir de las 14 horas. Pero capaz muy temprano, pero bueno, en ese horario el sol da y no hace tanto frío. Ya como vos decís, a partir de las 17:30 se comienza a complicar.
0: Es un buen horario. Sí. Es un buen horario, cosa de a las 15:30 uno tenga el mate preparado. Sí. O por supuesto que el día acompañe también. Uh-huh. El sábado estuvo lindo. Ya el domingo, nosotros estuvimos la mayor parte del día en Rafaela, pero entiendo que estuvo nublado también acá, ¿no? Hizo frío, ¿no? Uh-huh. Ayer domingo. Allá en Rafaela estaba nublado.
1: Ah, ayer domingo acá hubo un rato de sol y después se empezó a nublar también.
0: Uh-huh. Bueno, y a raíz de esto, de la llegada del invierno y la situación del tiempo, estuvimos hablando el viernes, que en un ratito les compartimos el testimonio, con una meteoróloga, con Cindy. Cindy, se me fue el apellido, entiendo que es Cindy Fernández.
1: Ajá.
0: Nos estuvo contando sobre el fenómeno del Niño. Y es interesante lo que va a ocurrir en los próximos meses con respecto al tiempo. Porque se van a venir lluvias con bastante intensidad, principalmente para la primavera. Pero, ¿qué es lo que va a pasar con, por ejemplo, la crecida del río Paraná? La crecida de los ríos en general, uh-huh. El río Uruguay también, para el verano. Porque se pretende que por las lluvias que comiencen de manera anticipada y con mucha intensidad, principalmente en septiembre, van a crecer los ríos y en algunas localidades va a traer muchas complicaciones, principalmente acá en nuestra zona, en Santa Fe. La diferencia del verano pasado en la ciudad de Paraná es que el Thompson, ¿recordás este último verano, Lucre, que tuvo mucha playa? Uh-huh. Era una playa muy amplia.
1: Sí, sí, sí.
0: Bueno, ahora para el verano que se viene se espera que sea mínimo menos de la mitad de playa por la crecida del río Paraná, así que va a haber ahí una variante en lo que pueda llegar a suceder con el tiempo en los próximos meses, con la llegada de este fenómeno del Niño. Que algunos especialistas dicen ya comenzó, otros dicen todavía falta. Depende del desarrollo, ellos les dicen, de este fenómeno, es que se va a dar, o al menos lo que tienen estudiado, mucha lluvia. Pero lluvias de esas que tenés 100, 150, 200 milímetros. Uh-huh. Así que, ojo, porque puede traer algunas complicaciones también.
1: Bueno,
0: y a ustedes, a nuestros oyentes de las radios de Lunar, ¿les gusta el invierno? ¿Qué comida eligen? Cuéntenos, ¿a qué número, Lucre?
1: Al 3435-129299, 3435-129299, y si no, @gps-información, ahí también nos pueden mandar un mensaje.
0: Bueno, estuvimos ayer con el gobernador Maximiliano Puyaro, en Rafaela, estuvo presente en la séptima fecha del TC. No le preguntamos nada de automovilismo porque no es nuestra materia,
1: ajá,
0: sino más bien la relación con el gobernador Rogelio Frigerio. Escuchen lo que dice Puyaro sobre la reforma previsional y las obras que tiene en conjunto y luego hacemos un análisis.
15: Trabajando en conjunto con el gobierno de la provincia de Entre Ríos.
16: Bueno, muy bien, somos amigos, tenemos las mismas ideas y creemos que desde el interior productivo vamos a sacar a la República Argentina, así que le quiero dejar un fuerte abrazo a su gran gobernador, a Rogelio Frigerio.
15: ¿Ha podido dialogar en conjunto alguna obra que pueda beneficiar a las dos provincias?
16: Sí, estamos viendo. Bueno, no es un momento sencillo para llevar adelante obras públicas de gran magnitud, pero tenemos varias en agenda. Muchas gracias.
15: Por último, han impulsado en Santa Fe la reforma previsional y en la provincia de Entre Ríos se está debatiendo en la Cámara de Senadores. ¿Cómo lo ve? ¿Cuál es la opinión que tiene?
16: Miren, nosotros teníamos un déficit muy grande y era fundamental poder corregirlo, y creo que es una decisión política correcta, que para sostener la caja de jubilaciones de los empleados públicos de Entre Ríos no esos fondos no salgan del tesoro, es decir, de los impuestos de todos los entrerrianos. Muchas gracias.
0: Es una decisión política correcta la de Rogelio Frigerio sobre la reforma previsional, fue lo que dijo el gobernador de Santa Fe, Maximiliano Puyaro, cuando le consultábamos en el día de ayer con respecto a esta medida.
1: Uh-huh.
0: Y por otro lado, evidentemente no hay ninguna obra de magnitud que estén trabajando en conjunto, lo termina de confirmar, y inclusive un poco la pregunta no le gustó mucho, ya quería despedirse y seguir la recorrida por el autódromo. Él dice por el contexto. Bueno, habrá que ver cuánto pueden llegar a demostrar los gobernadores en este contexto, qué hicieron. Digo pensando en el próximo año, en las elecciones. ¿Qué obra de magnitud van a poder resaltar en sus 4 años de gestión? Uno entiende el contexto, bien, pero el vecino va a tener que elegir después, una vez que llegue a la urna y tenga que ver a quién voto. ¿Qué beneficio tuve si la situación económica, por ejemplo, sabemos que viene muy complicada? ¿Lo vuelvo a votar a Milei por más que me haya enojado tanto con el peronismo, el kirchnerismo en los últimos años, con lo que hizo este último tiempo? Y en la provincia, uno cuando analiza, ¿qué resultados le va a poder mostrar más allá de estas reformas que uno entiende como fue el cambio de del IOSPER a la OSER, probablemente ahora lo que suceda con la reforma previsional? Quizás uno no vea un impacto en lo inmediato. ¿Qué tiene para destacar después? Y entiendo que en eso va a tener que trabajar, van a tener que trabajar los gobernadores, no principalmente Frigerio, uno porque conoce de la provincia, pero van a tener que trabajar en este año, quizás menos de un año, que tengan para cuando se vengan las elecciones. Va a ser interesante lo que va a suceder. Ahora quizás está todo un poco más tranquilo por el tema del Mundial y hay mucha información del ámbito deportiva, pero termina este torneo y después se va a venir con toda la campaña de cara a las elecciones y los posicionamientos, ¿no? Que vemos que hay distintos sectores o agrupaciones que intentan conformar un partido político y ver de qué manera después se pueden llegar a sumar para el fin de la campaña, ¿no? Bueno, veremos porque lo venimos tratando cada uno de estos temas a diario aquí en GPS. Lo tenemos a Rafael Romero en la producción, a Claudio El Negro Herrera en la operación técnica, musicalización, a Javier Blete y a Samuel Ledesma en el área comercial. Juntos les haremos compañía hasta las 11 aquí en GPS.
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0: 39 minutos pasaron de las 9 de la mañana y nosotros continuamos con más GPS.
1: 9 grados, 4 décimas la temperatura actual y tenemos el cielo cubierto con una lluvia débil.
0: ¿Las probabilidades de lluvias o lloviznas continúan durante todo el día, Lucre, o no?
1: Durante la mañana de el lunes de hoy las probabilidades son bajas, entre un 10 y un 40%, pero hay, ya está lloviznando un poco. Ya para la tarde y noche no se prevén lluvias, sino un cielo ligeramente nublado. Mañana martes tendremos una máxima de 12, una mínima de 15, igualmente con un cielo algo nublado. El miércoles se dice que va a ser el día más frío de la semana, con una mínima de 4 y una máxima de 11. Así que bueno, abrigarse para estos días.
0: ¿Y los próximos días no indican por lo menos lluvia?
1: Los próximos días no indican lluvia, solamente bien, hoy lunes.
0: Bueno, pero sí ya es esta jornada un poquito con no tanto sol, ya el comienzo del invierno.
1: Sí.
0: Poco movimiento por la noche.
1: Recién el sábado vamos a tener una máxima de 17, es la más alta, y una mínima de 8. Después todas son bajas.
0: Bueno, de eso da cuenta del comienzo del invierno en el día de ayer y, bueno, temporada bajas, temporada de bajas temperaturas que vamos a tener que afrontar abrigados y combatiéndolo como se pueda.
1: Sí, sí.
0: Con comida calentita, con mucha térmica, con gorrito, con bufanda, con guantes, porque lo hemos hablado, Lucre, uno tiene frío en los pies o en las manos,
1: sí,
0: y es lo peor, ya la sensación que uno siente es frío en todo el cuerpo.
1: Pero bueno, hay que buscar ponerle onda.
0: Sí, por supuesto.
1: Va, por lo menos yo hablo siempre por mí, porque el invierno me pega.
0: Es así. Bueno, 9 de la mañana, 41 minutos. Repasamos nuestra vía de comunicación.
1: 3435-129299. 3435-129299 es nuestro WhatsApp. Y si no, nos encuentran en redes sociales como @GPS y bajo información.
0: Bueno, adelantaron finalmente el feriado por el Día del Trabajador Estatal. Fue confirmado hoy por la mañana, entiendo, a través de un decreto por parte del gobierno provincial. Se adelantó para el viernes 26 de junio el feriado por el Día del Trabajador Estatal, que se celebra cada 27 de junio. Entiendo que era uno de los pedidos que venía realizando UPCN. Y finalmente, bueno, cede ante el pedido de UPCN, el gobierno provincial. Es el decreto número 1793/2026, que establece adelantar al viernes 26 de junio el feriado. Bueno, una medida que se enmarca, ¿no?, en el reconocimiento a la labor de los trabajadores de la administración pública provincial, cuya conmemoración tiene lugar el 27 de junio, de acuerdo con lo establecido por la normativa vigente. Bueno, la decisión tiene como objetivo, dice el decreto, facilitar la organización del funcionamiento administrativo y al mismo tiempo poner en valor el compromiso cotidiano de quienes desempeñan funciones en el ámbito estatal, mencionaron desde el gobierno. Está complicada la situación también de los trabajadores estatales, ¿no? Digo porque hay una mutual que en este último tiempo estuvo promocionando una fiesta del trabajador estatal. Nos preguntábamos y decíamos, ¿una fiesta?
1: Ajá.
0: Uno puede ponerle onda, puede divertirse, puede. Pero yo creo que los trabajadores estatales, más de uno, y hemos visto en los informes, se encuentran endeudados. Digo, y que una mutual que además les ofrece créditos para endeudarse aún más todavía, que está organizando y promocionando una fiesta, a mí me llamó la atención. Pero bueno, inclusive uno de los titulares de la mutual es bastante conocido porque, bueno, lo hemos visto desempeñándose en otros ámbitos también. Bueno, son decisiones. Por lo tanto, se trasladó el Día del Trabajador Estatal para el viernes 26 de junio. Fue confirmado a través de un decreto, hoy por la mañana. Che, en un ratito hablamos con Alan Barbosa, bueno, con información del ámbito deportivo.
1: Dale.
0: Lo que ha dejado el partido de Patronato en el día de ayer, que empató lamentablemente 1-1.
1: Uh-huh.
0: Y bueno, la previa de la selección argentina para hoy a las 14 horas ante Austria.
1: Uh-huh.
0: Algunos resultados que quizás fueron favorables para las selecciones fue el partido de ayer que sorprendió Cabo Verde, logrando dos empates en sus dos primeros partidos de la fase de grupo, y dejando a Uruguay temblando en la clasificación prácticamente, porque tiene que ganar España ahora Uruguay para clasificar, y habrá que ver finalmente cuál es el resultado de ese grupo, porque de ese grupo es el, depende cómo salga la selección, ¿no? De ese grupo sale el equipo con el que va a enfrentar la selección argentina. Y fueron resultados, al menos uno entiende, favorables, teniendo en cuenta de que, bueno, podía ser Uruguay o podía ser España, el equipo rival de la selección en los 16avos de final. Ahora que aparece Cabo Verde, ojo con los caboverdianos, uh-huh. Que dieron que hablar, juegan rápido, sí, defendieron muy bien y sorprendieron, porque uno decía, ¿quiénes son? Que Cabo Verde no lo hemos escuchado nunca.
1: Claro.
0: Mira, le dieron pelea a España con un arquero bastante sólido y todos destacaban porque por la edad que tiene, como la cantidad de pelota que atajó. Y bueno, fue alguna de las perlitas. Si se quiere, Cabo Verde sorprendió. En un ratito hablamos con Alan alguna de las perlitas que ha dejado los partidos de este último fin de semana. Pero bueno, ahora después de que termine la segunda fecha y termine la fase de grupo, se viene lo más interesante, ¿no? Uh-huh. La clasificación probablemente de las selecciones candidatas, que sigue estando, por supuesto, más allá del empate de España en el primer partido, sigue estando España, sigue siendo Francia. Por supuesto que de la selección argentina no se habla mucho, pero sabemos que es candidata también.
1: Sí.
0: Y podemos mencionar muchas más, pero viene desarrollándose de buena manera el Mundial 2026, y lo que viene sorprendiendo son los estadios en los que se juegan. Qué uh-huh. espectaculares. ¿No? En los distintos países, digo, en Canadá también, pero el que jugó ayer, el partido de Bélgica, el estadio en el que jugó Bélgica, que está ubicado en Los Ángeles, por favor, qué belleza. Uh-huh. Qué, una pantalla 360 que gira alrededor del estadio. Vimos algunos estadios con calefacción, digamos, estaban con buzo.
1: ¿A qué nivel?
0: Teniendo 30, 31, 32 grados de temperatura. Uh-huh. La gente abrigada, porque los estadios cuentan con calefacción. La verdad que es un era un mundial para quien podía, es un mundial para quien puede ir y que lo pueda disfrutar. Uh-huh. Ahí estaba hablando con Lucho Morales hace un ratito nada más, de fanático de la selección argentina y de Boca también, que está viajando a Dallas, a ver si puede llegar a conseguir alguna entrada. Algunos se largaron a viajar y ver si consiguen entradas de reventa.
1: Ajá.
0: Medio jugado.
1: No, sí, recontra.
0: Y además el precio de la reventa no baja de los...
1: ¿Cuánto está?
0: Y mira, la entrada oficial, que ya no hay más, inclusive 2 semanas antes de que comience el Mundial se agotaron, uh-huh. costaban $360, $350, $360.
1: Bien.
0: Nos dijo Lucho y otro argentino más que estaban intentando conseguir. Algo llamativo uh-huh. que pasa en este tipo de eventos, pasa en el Mundial, pasa en la Libertadores, pasa en Sudamericana a veces también, que las entradas oficiales se agotan de inmediato. Uno no sabe por qué, si hay ahí alguien que esté vendiendo inmediatamente apenas sacan las entradas a determinadas personas que después hacen negocio porque la terminan revendiendo.
1: Claro.
0: Y la reventa de entrada, o sea, uno cuando, por ejemplo, Lucho que quiere ir ahora a Dallas sin entrada y quiere entrar al partido de la selección y pueda conseguirla ahí, uh-huh. fuera del estadio.
1: Ajá.
0: No bajan de los $600, $700.
1: Claro.
0: Es carísimo. Tío, si uno tiene que pensar también o quiere ir en familia, por uh-huh. ejemplo, imagínense.
1: Ay, no, pero eso lo hace solo.
0: Y
1: ir medio jugado ahí.
0: Uno entiende que sí, porque ya tiene otro precio. Es casi, no sé, ir en familia con tus dos hijos.
1: No.
0: es complicado, uh-huh. pero bueno. Es parte de lo que viene sucediendo en base a los testimonios que venimos recolectando, ¿no? De paranaenses, de algunos paranaenses que pudieron ir.
1: ¿Vos conocés a varios paranaenses?
0: A Lucho lo conozco, a un amigo más de él que estuvieron visitándonos en GPS, uh-huh. pero ellos son fanáticos, fueron a Qatar. Qatar, siguieron hace tres mundiales atrás que vienen siguiendo a la selección.
1: Claro.
0: Dan la vida, dejan todo, dejaron hasta el laburo para poder ir a ver a Messi. Y después ayer estuve hablando con también con un paranaense que tiene algunos conocidos que viajaron.
1: Yo no conozco tanto, por eso pregunto.
0: No, entiendo que no son mucho por esto que estamos hablando, Luke, el costo. El que tiene la posibilidad, por la cantidad de, por el lujo de lo que es lo que son los estadios y la organización que lleva el Mundial, que se viene desarrollando de buena manera. Ahora después sí, por supuesto que está complicado en cuanto a materia, en la situación económica. Porque uno tiene que pensar en el vuelo, que ya imagino que debe estar alrededor de $1,000, un vuelo a cualquiera de estos lugares, Estados Unidos, y más la entrada. Que ronda esto, $500, $600, ya tiene uno, no sé, $2,500 tiene que tener guardado para, o ahorrado para poder gastarlo en esto. Bueno, parte de lo que propone el Mundial 2026 y poder ir a alentar a la selección argentina. Son las 9:49 en la República Argentina. ¿Actualizamos la temperatura, Lucre, en la ciudad de Paraná?
1: Dale, la temperatura en este momento es de 9 grados 4 décimas y la sensación térmica 6 grados 3 décimas. Recordemos que tenemos el cielo cubierto con una lluvia débil.

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0: docencia entrerriana, lo comentábamos al comienzo de nuestro programa, va a realizar un nuevo paro provincial este 24 de junio en reclamo de una urgente convocatoria a discutir salarios y en rechazo también a la reforma previsional impulsada por el gobernador Rogelio Frigerio. Estamos en comunicación telefónica con Manuel Gómez, el secretario general de la seccional Paraná. Manuel, muy buen día, buen comienzo de semana. El equipo de GPS y Thiago Romero te saludamos. ¿Cómo va?
1: ¿Qué tal? Buen día, Thiago. Un saludo a todo el equipo de la radio y a toda la audiencia.
0: Cuéntenos los principales motivos, más allá de la síntesis que realicé recién, que llevaron a ACMER a convocar a este nuevo paro provincial para este miércoles.
1: Bueno, uno de los puntos, como mencionabas, tiene que ver con lo salarial. Venimos llevando a cabo medidas de fuerza de cara a que no se ha resuelto una situación que se viene desarrollando en instancias paritarias que han fracasado debido a que las propuestas que se han llevado sobre la mesa de parte del gobierno provincial no han sido las que han sido demandadas por nuestra entidad, ya sea por los montos, ya sea por las características en cómo iban a impactar esas propuestas que han sido declaradas insuficientes y rechazadas. Esto hago mención a la propuesta del 3,5% que se ofreció en la última oportunidad. Y por lo tanto, insistiendo en que el gobierno provincial tiene que convocar al sindicato, no puede dar por concluida esta discusión, porque cada día que pasa, cada semana que esto no es atendido, obviamente que sigue deteriorando el poder adquisitivo y el bolsillo de los trabajadores. Y también, ligado a esta situación salarial, este debate que se está desarrollando en la legislatura en relación a modificaciones en el sistema previsional entrerriano, que para nosotros es más que preocupante en lo que se dio a conocer en primera instancia como los vectores reorganizadores del sistema previsional entrerriano, y hoy con un articulado dándole forma a un proyecto de ley que modifica sustancialmente puntos centrales de lo que son los derechos consagrados hasta el día de hoy para el acceso a la jubilación de los trabajadores en actividad.
0: Ya le consulto principalmente sobre estos puntos de la reforma previsional. No quiero dejar de lado y puntualmente el tema del salario, Manuel. ¿Cuánto es la pérdida del salario docente frente a la inflación? No sé si lo tienen calculado. Y bueno, y ¿qué respuesta han tenido? ¿Es ninguna por parte del gobierno provincial ante una nueva convocatoria en este último tiempo?
1: Nosotros estamos con una pérdida del poder adquisitivo, si sumamos de diciembre, que no se han reactualizado los salarios en base a la inflación, estamos hablando por encima de un 15%. En estos meses, obviamente, que estos días que hay una medición que está corriendo, digamos, para ser evaluada y anunciada, y lo único que hemos tenido fue un 3,5%, que fue rechazado en la última instancia y que por lo tanto no da cuenta de esta pérdida del poder adquisitivo. Y se nota, porque cada vez que uno ve su recibo de sueldo o paga por el cajero o entra a su home banking y empieza a pagar las cuentas o ya son devengadas las deudas que uno tiene y los compromisos que ha contraído con compras o con tarjeta de crédito, sabe que ese monto que debe garantizar la alimentación, debe garantizar el pago de alquileres, debe garantizar el pago de servicios, resulta cada vez más difícil de hacerlo porque no da cuenta de los números reales de la economía en nuestro país. Esta realidad que da cuenta de la pérdida del poder adquisitivo, no solamente la decimos nosotros atojadizamente, sino que hay variados informes que día a día dan cuenta de la pérdida o dan cuenta de la caída del consumo de parte de los comercios. Obviamente que esto va ligado a la falta del circulante, que hoy no está en la calle, no está en el bolsillo de los trabajadores. La pérdida de puestos de trabajo, que agrava aún más la situación. Y sin embargo, se anuncian medidas que favorecen a ciertos sectores, buscando paliativos que de ninguna manera van a revertir el estado de situación al que está la economía en nuestro país ni en la provincia, dado que no hay posibilidad de repensar una salida de esta situación, sino es con más trabajo, con más producción, y no solamente llevando paliativos impositivos a sectores que no van a generar un andamiaje virtuoso de la economía. Entonces, solamente los trabajadores, el bolsillo de los trabajadores es mirado para resolver ciertas deficiencias que tiene el Estado en cuanto a la capacidad tributaria de los contribuyentes, sin mirar que estas deficiencias en la recaudación tienen que ver con un modelo productivo que está destruyendo a la industria, está destruyendo a los pequeños comerciantes, al que tiene una pequeña y mediana empresa, porque si no hay mediación del ingreso de productos que se hacen fuera de nuestro país, esto va a seguir deteriorando la capacidad productiva, esto va a seguir deteriorando la capacidad tributaria de quienes vivimos en nuestro país, y por lo tanto ese Estado con los recursos que tiene va a ser muy difícil que pueda enfrentar y dar respuesta a lo que estamos demandando. Por lo tanto, a nuestra demanda tiene que haber un cambio de políticas de manera urgente a nivel nacional, a nivel provincial, porque no puede ser

0: nacional en cuanto al mantenimiento, a la llegada con obras que permitan hacer el mantenimiento necesario de los edificios públicos. Debemos tener presente que uno lo puede ver en una casa particular o donde habita, ¿no? Que el edificio, por el solo hecho de ser transitado y habitado, tiene desgastes. Cuando hablamos de edificios públicos y cuando hablamos de escuelas, en algunos casos estamos hablando de que cuando comienza la primera hora del día, empieza con movimiento, sigue en el turno mañana, el turno tarde y en el turno de noche en algunas instituciones se siguen dando clases. Por lo tanto, son casi 24 horas de funcionamiento de estas instituciones, de estos edificios, que al no tener el mantenimiento, al no tener las reparaciones que se producen por el deterioro del mismo tránsito, se agrava día a día. Hay escuelas que tienen aulas, tienen salas, están emparchadas con maderas para que no le pase el frío, para que no le pase la lluvia. Y por más que le pongan voluntad de las instituciones, esto no se reemplaza sino con otro vidrio. Esto es falta de recursos de parte del Estado. Hay cuestiones estructurales, obviamente, que son demandas que tiene que intervenir el Estado provincial. Hay otras que son más puntuales en reparaciones de cerraduras, de puertas, de vidrios, lo que tiene que ver con el funcionamiento de los sanitarios, con el tema de lo que es la distribución del agua dentro del establecimiento educativo. Bueno, y para referenciar, esto si no es con una cuadrilla de donde se pase permanentemente por la institución, es muy difícil de sostener. Y acá es donde son las cooperadoras, la organización de los padres, que lleva a organizar distintas actividades para recaudar fondos, y tal vez con esas medidas llegan a tener un paliativo y resolver algunas cuestiones menores dentro de las instituciones. Que no se van a resolver de fondo si no hay una política de parte del Estado que garantice recursos destinados a estas cuestiones. El otro día estábamos leyendo lo que fue un acuerdo paritario en el 2012, en donde poníamos un modelo de acta en referencia a cómo el directivo debía de desenvolverse con las autoridades de la empresa cuando llegaban a hacer una obra. Y nos mirábamos y decíamos, qué lejos nos quedó esto, que el sindicato intervenía permanentemente con nuestros delegados en cada una de las obras que había en las escuelas. Hoy esto no se ve. Uno también, cuando ve los presupuestos que se aprueban para el año de ejecución en términos económicos, ve que hay una ausencia de recursos que se destinan a lo que es la envergadura del sistema educativo argentino y entrerriano, que es muy importante, pero que si no hay un cambio de visión respecto a lo que es el sistema educativo en el plano de infraestructura, los edificios van a seguir deteriorándose. No nos va a sorprender cada vez que llueva, los techos no resistan y dejen pasar el agua, con lo que significa para la infraestructura, ¿no? De un edificio tener filtraciones. El tema, bueno, hoy recién mencionaba lo de los sanitarios. Bueno, estas consideraciones que hacen al funcionamiento de la escuela en un edificio van a tener complicaciones si no hay un trabajo sostenido de parte del Estado para ir atendiendo y resolviendo las situaciones.
1: El paro coincidirá con las movilizaciones contra la reforma previsional. Recién mencionó usted, Manuel, algunos de los puntos. Pero ¿cuáles son los aspectos del proyecto que consideran más perjudiciales para los docentes?
0: Bueno, los puntos centrales tienen que ver, a nuestro entender, con uno es el tema de la edad jubilatoria, el cálculo de cómo se hace en el haber, en la legislación actual. En el resto de las provincias lo que se estipula es el cálculo sobre los últimos 10 años de aporte que hizo el trabajador. Imagínense que acá lo quieren llevar a 20 años, cuando no hay ninguna provincia que tenga de referencia este margen y este parámetro en el tiempo para hacer el cálculo del haber del futuro jubilado. Esto es una sensible baja de la percepción salarial, porque uno incrementa su salario también a la par de ir mejorando su condición dentro del sistema educativo, accediendo a distintos tipos de cargos que se hacen justamente por estar transitando y tener experiencia dentro del sistema educativo. Y después, otro de los puntos sensibles tiene que ver con los procesos.

0: proceso de actualización. En la actualidad, el salario del jubilado va atado a lo que cobra el trabajador en actividad. Hoy esa referencia quiere ser modificada y llevárselo a lo que es un esquema nacional, lo que es el funcionamiento del ANSES, donde el Poder Ejecutivo determina el porcentaje de aumento en 2, 3, 4 veces al año. Eso también es arbitrario, por lo tanto va a quedar por afuera de la discusión de lo que hoy en nuestro caso el jubilado docente tiene como incremento en cuanto a la paritaria de nuestro sector. Y se la pretende también, que es una de las modificaciones que se hizo de los rectores a este articulado de ley, a una modificación donde supuestamente la discusión de la paritaria de la administración central establecería el aumento para los jubilados. Que hay que tener en cuenta que hay otras provincias que están aplicando estos criterios y que obviamente dan cuenta de discusiones totalmente distintas. Una cosa es lo que se le ofrece a los activos y otra cosa desdibujada es lo que se le ofrece a los jubilados. Porque la pretensión, y lo decimos de esta manera, es llevar que los jubilados en la provincia de Entre Ríos cobren lo que están cobrando los jubilados nacionales. Uh-huh. Esa es la mirada que tiene hoy el gobierno provincial sobre los actuales jubilados y los futuros jubilados.
1: Manuel Gómez, secretario general de ACMER Paraná, mantendremos contacto. Gracias por el tiempo la mañana de hoy.
0: Bueno, te agradezco, Tiago, y cierro con esto. El día miércoles estaremos haciendo una volanteada en el ingreso al túnel con la multisectorial, así que estaremos organizándonos para compartir este estado de situación que te mencionaba con el resto de la ciudadanía que se traslade ese día por ahí.
1: ¿A qué hora será?
0: A partir de las 10 horas.
1: Bien. Gracias por el tiempo, Manuel. Que tenga buena jornada.
0: Hasta luego.
1: Hasta allí la palabra de Manuel Gómez, secretario general de ACMER Paraná, con respecto al paro que llevarán adelante en toda la provincia. Se va a replicar en la ciudad de Paraná para este miércoles 24 de junio.
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0: 13 minutos pasaron de las 10 de la mañana y quien le está poniendo un poquito de ritmo a esta mañana un poco gris es nuestro operador, Claudio El Negro Herrera. ¿Actualizamos la temperatura, Lucre?
1: Dale, 9 grados 4 décimas, la temperatura actual.
0: Vamos con la ronda de noticias.
1: Bueno.
0: Comenzamos con Gisela Guerrero desde Concordia. Adelante, Gisela.
2: Parece que no, pero les actualiza la temperatura. 7.6 de temperatura, 5.9 de sensación térmica. Igual que la hora anterior prácticamente, un poquito más fresco incluso. Les decía que en la ciudad de Concordia, desde el día de hoy, el ente descentralizado de obras sanitarias, es decir, el EDOS, pone en marcha un operativo de inspección que intentará detectar las pérdidas de agua en las instalaciones domiciliarias y esas que corren a la vía pública, por ejemplo, ¿no? A través de los desagües pluviales, y en caso de encontrarse con alguna irregularidad y de no realizarse las reparaciones dentro de un plazo que les van a establecer, dependiendo también claramente, ¿no? Cuál sea el caso, van a incluso a poder cortar el suministro de agua en ese inmueble involucrado. Es decir, que si hay una pérdida de agua que tenés ahí en la puerta de tu casa, tendrías que ir arreglándola porque va a llegar la gente de inspección y te va a poner un límite ahí de tiempo. Entendemos que en principio va a ser de 72 horas hábiles para poder efectuar esa reparación y bueno, y comunicar al organismo también de que está arreglado. Pero bueno, si esto persiste en cuanto a la pérdida, ¿no? Se va a notificar formalmente y va a tener de ese tiempo para arreglarlo, y si no, se les va a cortar directamente el suministro. Esto entendiendo también porque hay varias denuncias que se vienen dando de algunos vecinos viendo que desde algunas casas sí se corre el agua, ¿no? Y que no lo terminan arreglando. Muchos de esos arreglos, claramente, ¿a dónde llamas? A EDOS, ¿no? Para que ellos mismos puedan solucionarlo si eso va por la calle, pero hay otras que no vienen de ahí. Bueno, lo que ellos remarcaban entonces que el agua potable, claramente, es un recurso que tiene una gran inversión también en cuanto a la distribución y demás, y por lo tanto es fundamental que cada uno de nosotros, los usuarios, pueda evitar ¿no? que haya alguna pérdida que afecte a todo el sistema o al resto de los vecinos. Así que bueno, en principio, recordemos, en caso de contratarse alguna pérdida, se va a notificar, tendrá 72 horas hábiles para repararlos. Vencido ese plazo, no se regula la situación ni se ha informado de la reparación, el EDOS puede cortar totalmente el suministro de aguas en ese inmueble sin perjuicio de acciones administrativas que pudieran corresponderles. ¿Sí? Así que están advirtiendo también sobre esta situación. Ellos vienen marcando que desde el municipio están trabajando con esta intención sin un fin recaudatorio, sino solamente generar conciencia y promover con estas conductas responsables del el uso del agua. Están tratando de avanzar en una ciudad ordenada, ¿sí? Donde se puedan cumplir estas normas, y bueno, entonces cada pérdida de agua, por supuesto, afecta a todo el sistema, por lo tanto, también remarcando que no es con la intención recaudatoria, que fue lo primero que se dijo. Ustedes imagínense, esto lo publican ellos mismos a través de su página y la mayoría de los comentarios hablan de cuestiones recaudatorias y sobre todo quejándose un poco de que las pérdidas de agua uno no las ve habitualmente, pasa a saber en algunos barrios sí, viniendo de las casas, sino en la calle, ¿no? Están cortadas, se ha roto algún caño en la calle misma y eso hace la pérdida de agua, o viene de algún otro espacio donde vos ves que va corriendo el agua ya hace varios días, que se asama y no van a arreglarlo. Bueno, entonces las quejas en principio pasaban por esto, por decir, bueno, otra cosa más para recaudar, ¿no? Desde el municipio. Bueno, entonces por eso también desde el municipio destacaron que ellos dicen no es con un fin recaudatorio, sino solamente para tomar conciencia. Una medida entonces que intenta mejorar la eficiencia de los servicios y bueno, y fortalecer el compromiso también ambiental de todos los ciudadanos. De verdad, es responsabilidad nuestra también. Así que a prestar atención antes de que llegue cualquier inspector en los que tenemos algún problema con la pérdida de agua, a solucionarlo. Bueno, si no, va a suceder esto, ¿no? Incluso están autorizados, digamos, a poder cortar el suministro directamente de esa vivienda si no cumple con esto de arreglarlo dentro de esas 72 horas. Empezaron las inspecciones ya en el día de hoy desde el EDOS en la ciudad de Concordia. Les iremos comentando, seguramente habrán alguna especie de análisis o informe pasadas las semanas de que se van encontrando en nuestra ciudad. Esperemos que se vayan solucionando también esto, porque después cuando llega el calorcito es donde más se siente, ¿no?
0: La temporada estival. Ahí sí que surgen más críticas o más situaciones, ¿no? Con importancia.
2: Totalmente. Por eso, bueno, está bueno que lo vayan viendo con anticipación. Me parece perfecto.
0: Mantenemos contacto, Gisé.
2: Dale.
0: 10 de la mañana, 18 minutos.
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0: Bueno, en un escenario político atravesado por la discusión, por la reforma previsional, por la situación económica de la provincia de Entre Ríos, las tensiones también dentro del peronismo y las discusiones sobre el modelo económico nacional, hay dirigentes que empiezan a perfilarse de cara al futuro y que también ocupan un lugar importante dentro de la escena. Inclusive vamos a hablar con una de las figuras que más ha cuestionado al gobierno de Rogelio Frigerio y que también aparece en el radar del PJ entrerriano para los próximos años. Está en línea el ex titular de aduanas y diputado nacional Guillermo Michel con GPS por las radios de UNER. Michel, muy buen día. Tiago Romero lo saluda. ¿Cómo le va?
6: Hola, Tiago, buen día para vos, para todo el equipo y toda la audiencia.
0: Gracias por el tiempo. Estaba leyendo un comunicado en el que define como desgobierno a la gestión de Rogelio Frigerio y asegura que la provincia pagará cerca de 5.000 millones de pesos mensuales en intereses. ¿Qué lectura hace de esta medida de que Frigerio haya tenido que solicitar nuevos anticipos financieros por hasta 400 millones de pesos?
6: Bueno, yo vengo sosteniendo, y es un común denominador con todos los intendentes, con mucha más experiencia que yo, cuando hablamos que este es el peor gobierno de la vuelta a la democracia en Entre Ríos, el de Frigerio. Y es el peor gobierno de la vuelta a la democracia por muchos factores. No solo por el desgobierno en la gestión, por la falta de gestión, por la ausencia de gestión, ya inclusive con una cuestión que es casi un meme, ¿no?, ahí en la provincia, que es la ausencia de los funcionarios de lunes a viernes, ¿no? Van los martes, vuelven los jueves en avión y no queda nadie en la provincia, sino también por la ausencia de política. Y eso tiene que ver un poco cómo se materializa luego en resultados concretos. A ver, no hay dudas de que el modelo social, el programa económico que está imponiendo Milei, hace caer la recaudación nacional y por ende cae también la recaudación provincial y la coparticipación a las provincias. Ahora, eso se da en un contexto de que Frigerio no solo acompaña todas las políticas públicas de Milei, sino que también inclusive le entrega a los senadores, le entregó la cabeza de lista de diputados, y no se queda con una fuerza política para discutir justamente las políticas públicas nacionales. Eso en qué redunda, en que luego tiene que ir a pedir la escupidera y a reclamar que le presten la plata que le corresponde a la provincia y se la prestan con intereses. Entonces, si uno calcula el anticipo financiero que está habilitado Total a tomar y le aplica la tasa de interés que dice el decreto, son 100 patrulleros por mes que los entrerrianos nos perdemos de tener para pagar los intereses de plata que le corresponde a la provincia y que Frigerio no la reclama adecuadamente. Eso es el planteo, es un planteo político, no hay nada personal acá. El problema es que, como Frigerio decidió ser un turista en la provincia, va de martes a jueves, no gestiona y no defiende los intereses, porque es lo que está pensando cuando pega la vuelta a Capital Federal. Imagínense lo que le va a importar Entre Ríos cuando ya se vuelva él de vuelta a ir a la Capital Federal. El problema es que la deuda la deja, la hipoteca se la deja a todos los entrerrianos. Nos deja la hipoteca de la deuda en dólares, nos deja la hipoteca de la deuda en pesos, nos deja la hipoteca de la falta de construcción de rutas, de viviendas, de escuelas, y nos está dejando toda la gente, los ñoquis que nos está dejando en el Estado, que nos vamos a tener que hacer cargo en el futuro cuando él se vuelva a Capital Federal.
0: Uh-huh. Ahora mencionó algunos factores que es la realidad, el ajuste nacional, la caída de la recaudación. Usted entiende que hay errores de la gestión provincial para impulsarlo, pero ¿qué medida qué hubiese hecho usted, por ejemplo, Michel, para poder evitar recurrir a este endeudamiento con el que ya venía la provincia de Entre Ríos también?
6: Es que no puede acompañar, y si él acompaña las políticas públicas, le vuelvo a decir, ¿quiere algo más falta de dignidad política que entregar los dos senadores? yo le pregunto, ¿usted recuerda algún gobernador de la provincia de Entre Ríos que haya entregado los dos senadores que son representantes de la provincia, que defienden los intereses de la provincia? Cuando Frigerio tiene que discutir alguna política pública en el Senado, los dos senadores que están puestos por La Libertad Avanza, ¿quién van a responder? ¿A los intereses de la provincia, de Entre Ríos o de Milei? No hay que ni siquiera discutirlo eso. Entonces el punto es ese, el problema es político. El problema es que no tiene herramientas políticas para defender los intereses de la provincia. Le vuelvo a decir, no existe antecedente en la provincia que el gobernador haya entregado a los dos senadores. Es inaudito.
0: Avanzo sobre otros temas que son interesantes, que tiene que ver con el proyecto que busca cobrar impuestos al comercio digital. ¿Lo trabajó usted personalmente o de dónde surgió?
6: No, eso fue una construcción que hicieron los legisladores de la provincia. Ajá. Nosotros lo venimos siguiendo al tema, pero es una presentación de los diputados de la provincia. Uh-huh. Que creo que tiene que ver con un fenómeno que se da a nivel nacional, que es el ingreso masivo de importaciones está destruyendo no solo la industria local, sino también el comercio local. Uh-huh. Y es un problema, de nuevo, que no se limita o se restringe únicamente a nuestra provincia, sino que está ocurriendo a lo largo y ancho del país. Mire, y además es un fenómeno mundial. Trump a fines del año pasado restableció lo que se llama el minimum. Se denomina así en latín, así está previsto en el Código Fiscal americano, que es aplicar un derecho de importación a lo que es la paquetería, los pequeños envíos.
0: Sí.
6: Porque en Estados Unidos se pasó de importar cerca de 16 millones de paquetes por mes. Fue un crecimiento exponencial, todos productos que vienen desde China, donde tienen un nivel de costos y logística que facilita mucho penetrar en cualquier mercado con los productos de ellos. Con lo cual no es únicamente un problema de nuestra provincia ni de la Argentina, es un problema mundial. Uh-huh. Ahora, si nosotros a todo eso flexibilizamos los controles y liberamos de impuestos y no controlamos como se tiene que controlar, tenemos un doble problema, ¿no? Yo lo vi muy de cerca en el departamento de La Paz, en el departamento de Concordia, en el departamento de Gualeguaychú. Todos los comerciantes nos plantearon lo mismo, ¿no? Que ingresan 4, 5, 6 camionetas por día con paquetería para vender productos que de comercios que no pagan impuestos en la provincia, que no emplean trabajo en la provincia, que no pagan un alquiler en la provincia, que no pagan servicio en la provincia, ¿no?
0: Claro, bueno, y uno recorre, ¿no?, las peatonales, ya sea de cualquiera, sea de la ciudad, de la provincia de Entre Ríos, y ve cómo está la situación. Uno, digo, dialoga con los comerciantes y rápidamente conoce cuál es la situación que están viviendo.
6: Se están fundiendo todo porque no hay ventas, porque el trabajador no tiene poder adquisitivo y porque del día 1 a 15 paga todos los gastos fijos y se queda sin plata para consumir. Pero esto tiene que ver con el gobierno de Milei. Milei no busca aplicar un programa económico en la Argentina. Lo que trata de hacer es imponer un modelo social. Trata de peruanizar la economía argentina. ¿Qué es esto? Que no haya clase media, que no haya trabajos con poder adquisitivo, que no haya industria, que la economía únicamente se mantenga con actividades primarias que no generan empleo. Es muy importante el agro, el petróleo, el gas. Nadie puede decir eso para la generación de divisas. Ahora, únicamente generan menos del 10% de los puestos de trabajo en la Argentina. El 50% de los puestos de trabajo en nuestro país se concentran en tres actividades: construcción, comercio, industria. Esos sectores están todos paralizados.
0: Michel, con respecto a lo que sucedió en el Congreso del PJ el sábado pasado, cuéntenos, ¿por qué se toma la decisión? ¿Cuáles son los argumentos de expulsarlo? Principalmente la situación de Regiardo y de Rossi, que tomaron una decisión un poco llamativa, digo, porque se lo vio un poco hasta inclusive violento respondiendo en medio de un Congreso.
6: Mire, el Tribunal de Ética había efectuado un dictamen, se puso a consideración y se votó, nada más que eso. Tiene que ver con el funcionamiento interno del partido, que la verdad, Thiago, es un tema que no le interesa a nadie, ¿no?
0: Sí.
6: Un tema que no le cambia la vida a nadie. Una discusión muy menor, la verdad, no vale la pena perder tiempo en eso. Yo no lo hago porque es un tema totalmente marginal de la política, con personajes de cuarto, quinto orden que no le van a cambiar la vida a nadie, ¿no? Y la verdad que era algo que ya estaba dado, pues son ambos personajes, ya venían trabajando para Frigerio, son financiados por Frigerio, así que no había mucho más para discutir que eso.
0: Pero Más allá de esa situación en particular, nos llamó la atención, o al menos estuvimos dialogándolo, por ejemplo, con el secretario general de ATE la semana pasada, la decisión que tomaron dos intendentes justicialistas, que presentaron una propuesta alternativa a la reforma previsional. ¿Cómo interpreta esos movimientos? Digo, ¿existe una división dentro del peronismo entrerriano o no?
6: Nosotros todos coordinamos con el presidente de la Liga de Intendentes del PJ la necesidad de rechazar de plano la reforma de la jubilatoria de Fejero, porque la verdad lo que está haciendo es hacerle pagar el costo del ajuste fundamentalmente a los docentes. Después, ¿por qué lo presentó Areva y Bastien? Se lo tiene que preguntar a ellos. Yo respeto la opinión que tiene cada uno, pero ¿por qué lo presentaron? Pregúnteselo a ellos, no me corresponde a mí opinar.
0: Se entiende. Usted, Michel, aparece mencionado como una de las figuras con proyección para el próximo año, para el 2027. ¿Está dispuesto a ser candidato en la provincia de Entre Ríos?
6: Mire, hablar de candidaturas hoy con los problemas que tiene la gente, que no puede pagar la luz, el gas, que no tiene, que los gastos fijos le consumen el salario, es faltarle el respeto a la ciudadanía. Uh-huh. Y le digo algo para no pensar que estoy esquivando la pregunta. Lo invito a que lea todos los diarios de junio del 22. Si usted leía todos los diarios de junio del 22, el alcalde de la ciudad de Buenos Aires ya era el futuro presidente, lo de Milei era un fenómeno de capital federal y Alberto Fernández iba a ser el candidato a presidente del peronismo. Es Argentina, falta mucho, esto se resuelve en la última milla. La verdad, hablar de candidatura ahora es faltar el respeto a la gente.
0: Claro, puertas adentro igual se está trabajando en cada uno de los partidos políticos, no solo en el peronismo. ¿Qué condiciones deberían darse para lograr esa unidad del peronismo entrerriano?
6: Habrá que discutir, charlar, y si no se da la unidad habrá que hacer un proceso interno, no hay inconveniente con eso. Ya lo atravesamos en el año pasado, tuvimos un proceso interno, gente que no aceptó, que ni siquiera se presentó a la interna, como no aceptó no figurar, fue por afuera y salieron quinto, perdieron con el voto en blanco, así que uh-huh. Acá está muy claro en Entre Ríos lo que representa el peronismo entrerriano, qué representa, qué valores representa, y si alguien no está de acuerdo, se dará un proceso interno, no va a ser ni la primera ni la última vez.
0: Claro. Algunos de esos sectores que fueron por fuera del peronismo, llamativamente luego algunas de esas personas tuvieron algún acercamiento o inclusive han logrado poder ingresar a la gestión de Rogelio Frigerio. ¿Qué le pareció la decisión de ciertos peronistas que ahora juegan, si se quiere, a favor del gobierno provincial?
6: Hay un montón de pseudo militantes que trabajan del contrato monotributo y por el Pancho y la Coca y trabajan para Frigerio. Ya lo sabíamos de antes y lo vemos ahora. Y no solo eso, sino que acomodaron a parientes ahora como asesores en diputados o en senadores o a personas cercanas. Pero ya lo sabíamos de antes. No había ninguna duda que estaban trabajando para Frigerio. Pero decir lo contrario, insultar la inteligencia del militante peronista, que lo hace de buena fe.
0: Claro. Guillermo Michel, gracias por el tiempo la mañana de hoy con GPS por las radios de Lunar.
6: Bueno, a usted, Thiago, gracias por la comunicación y un saludo para todos los vecinos.
0: Que tenga buena semana. 10 de la mañana, 32 minutos.
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0: Continuamos con más GPS por las radios de Lunar. 10 de la mañana, 41 minutos.
1: 10 grados, una décima la temperatura actual. Subió un poquito.
0: Subió un poquito, sí, la temperatura.
1: Un poquito nomás.
0: Realmente hace frío, Lucre, ¿no?
1: Está fresco. Yo recién salí, vi como una neblina, una niebla, leve. Esto lo digo yo, pero bueno, es lo que vi cuando salí.
0: Es más certero que el Servicio Meteorológico Nacional, Lu.
1: Sí.
0: Me quedo tranquilo.
1: Dale, gracias.
0: El problema es cuando uno se acostumbra a la temperatura en este lugar cerrado y después uno tiene que salir.
1: Total.
0: Se siente un poquito más aún el frío. Pero bueno,
1: hay que bajar la temperatura. Acá ya estamos calentitos.
0: Estamos calentitos, sí. El problema es que en un rato tenemos que salir y hay que...
1: Sí, está fresco.
0: Abrigarse. Vamos con la última ronda informativa.
1: Bueno, vamos.
0: Comenzamos nuevamente con Gisela Guerrero desde Concordia. Adelante, Gisela.
2: Bueno, 7-8 la temperatura, 6-6 la sensación térmica recientemente actualizada. Les decía también que se viene para la ciudad de Concordia a la Expo Concordia Produce, que va a tener una presentación oficial, un poco antes de ese evento en sí, porque esto, ustedes saben, no solamente es la ciudad de Concordia, pero la idea es, en principio, toda la provincia sea parte, ¿no?, de esta expo de producción, justamente, es Concordia y la región, la base, pero bueno, en este caso va a estar las autoridades, no solo municipales, sino también provinciales, y un representante también del sector privado en lo que será la presentación. El 29 de junio, es decir, el lunes que viene a las 8 de la noche, es la presentación oficial de la segunda edición de este Concordia Produce, la expo productiva multisectorial de Concordia y la región, ahí con su nombre completo, que decías, va a estar, más allá del intendente de la ciudad, el secretario de Desarrollo Productivo de la Municipalidad de Concordia y las autoridades provinciales, que también se acercarán para contar más detalles de lo que va a ser esta actividad, que es en octubre, sí, 23, 24 y 25 de octubre, ya adelantándonos, ahora nada más en el 29, se va a hacer la presentación. Va a ser, de todos modos, esto en el predio ferial ahí en Parque Central Viñedos Mullins, y lo que podríamos decir al lado del Centro de Convenciones. Esas tres jornadas tendrán exposiciones, rondas de negocios y conferencias técnicas y económicas. El año pasado también se dio más o menos para esa fecha, con presencia incluso del gobernador. Bueno, entendemos que esto también podrá suceder más adelante, pero bueno, este Concordia Produce intenta ser un espacio de encuentros y vinculación para generar negocios, justamente, ¿no? No solamente con los sectores provinciales en general, sino con todo lo que tiene que ver desde la producción primaria, la industria, el comercio, ámbito financiero, bueno, todo lo que tenga que ver con la economía del conocimiento también, generando instancias de intercambio entre las empresas, entre los emprendedores, las instituciones, claramente las actividades orientadas a la presentación de los productos y ese contacto comercial, que es lo que se da en esas expos de diferentes proyectos que estén marchando, ¿no? Así que en ese marco va a incluir, como les digo, la participación de productores, tanto hortícolas como fruto-hortícolas, además de empresas de diferentes rubros de la economía regional. Todos estos detalles son los que piensan contarlo el próximo lunes 29 de junio, entonces, donde comienza formalmente ya el camino hacia esta segunda edición del Concordia Produce. Generalmente suele haber algunas reuniones previas, algunas presentaciones previas también a lo que es ese evento en particular, así que entendemos que después de la semana que viene tendremos más detalles de lo que va a ser, pero ya hay fecha, ya será entonces en octubre 23, 24 y 25, y la presentación formal arrancará ya el próximo lunes, con presencia, como decíamos, no solo local, sino también provincial. Iremos viendo cuando tengamos más detalles para ir compartiéndoles con ustedes también.
0: Completito, Gise, el aporte, como siempre, te seguimos escuchando en las radios de Lunar y en GPS. Nos hablamos mañana.
2: Muchas gracias, hasta mañana.
0: Que tengas buena jornada. Lo tenemos a Pipo en un ratito, vamos con Pipo, desde Concepción. Tenemos más información, Lucre, en torno a un programa que dio resultados la semana pasada.
1: Sí, vamos a hablar del programa Ver para Ser Libres, que cerró su recorrido en lo que es la provincia de Entre Ríos, con 3.200 anteojos entregados, que es un montón y estamos muy felices por eso. Más de 3.700 de controles se realizaron y se entregaron más de 3.200 anteojos a niños y adolescentes de distintos puntos de la provincia. Este programa recorrió 15 localidades que estuvieron distribuidas en 10 departamentos entrerrianos. También se habla de que tiene como una novedad, que es que ahora la edad para que los chicos puedan ir a realizarse estos controles entre 6 y 17 años, es decir, se extendió.
0: Es la edad escolar, como lo definieron de esa manera.
1: Claro, y si bien ya se realizaron algunos controles, hay algunos que todavía siguen desarrollándose mediante diferentes unidades móviles, así que se sigue esperando unas respuestas para esos casos. Pero bueno, mientras tanto, se entregaron más de 3.200 anteojos a distintos chicos de 6 y 17 años, y bueno, nos pone muy feliz esta noticia con este programa que se llama Ver para Ser Libres, que demuestra lo que sería la importancia del trabajo articulado entre Nación, Provincia y, bueno, los distintos gobiernos locales.
0: Está muy bueno eso, y para resaltar también, Lucre, la preocupación que hay, ¿no? Respecto a la vista de los adolescentes y de los niños, con respecto al uso de las pantallas.
1: Desde muy chiquito ya los chicos de ahora comienzan a trabajar con pantallas o a jugar, así que sí, por eso se resalta también la importancia.
0: Claro, da cuenta de una problemática que se tendrá que resolver, pero por supuesto siempre es importante la presencia del Estado con este tipo de programas, y lo vamos a seguir de cerca. 10 de la mañana, 47 minutos.
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0: Hoy juega Messi, hoy alentamos a la escaloneta, el segundo partido de la selección argentina de las fases de grupos del Mundial 2026, y por supuesto que lo estamos viviendo con toda la emoción, como siempre. Por eso vamos a hablar de esta información del ámbito deportivo con Alan Barbosa. Alan, ¿cómo estás? Muy buen día, buen comienzo de semana.
6: Vamos, Argentina, vamos.
0: Todas las canciones nos cantamos, sí, por supuesto.
6: Por supuesto. Buenos días a vos, a Lucre y a todos los oyentes de Radio UNED. Exactamente, hoy juega la selección argentina, segunda fecha de este mundial que se está disputando en Estados Unidos, México y Canadá, ante Austria. En los papeles, Thiago, el partido más difícil del grupo, en cuanto a nombres de jugadores de plantel europeo, por ejemplo, Arnautovic en la delantera siendo capitán, David Alaba en la defensa, uno de los jugadores del Real Madrid, y hay otros nombres que ahora no recuerdo, pero va a ser un partido un poco más difícil que el anterior. Esto no quiere decir que la selección argentina no lo pueda sacar adelante, ¿no?
0: Por supuesto. ¿Y hay algún equipo probable? ¿No está confirmado todavía?
6: No. Lionel Scaloni todavía no confirmó nada. Sí hay un probable 11. Bueno, Lionel Messi va a jugar nuevamente. Eso es indiscutible. Y después el resto saldría de esta manera, Thiago. Diego Martínez en el arco.
0: Ahí te, no te escuchamos, Alan. A ver si mejoramos la señal, porque se escucha muy entrecortado. A ver,
6: ¿ahora sí?
0: Sí, ahí sí.
6: ¿Ahí sí? No, bueno, decías. Me quedo quietito acá. La probable formación, entonces, de la selección argentina. Emiliano Martínez en el arco. En la defensa, Nahuel Molina, Cristian Romero, Lisandro Martínez y Facundo Medina. No tocaría nada. Rodrigo De Paul, Alexis Mac-Allister, Enzo Fernández, Thiago Almada, Lionel Messi y Lautaro Martínez. Es decir, el mismo 11 que enfrentó Argelia es el que saldría hoy a partir de las 14 horas para enfrentar a Austria. Recordemos que hay bajas todavía, Thiago, en la selección argentina. Nicolás Tagliafico y Leandro Paredes ya están a disposición, pero el lateral derecho Gonzalo Montiel está en duda entre algodones, así que veremos si suma minutos hoy Cachete, el jugador de River Plate, o lo hace Nahuel Molina los 90 minutos. Se especulaba, Thiago, que el lateral derecho Atlético de Madrid, Molina, no podría jugar los 90 minutos porque no viene con continuidad, es decir, tuvo poco rodaje de fútbol en este tiempo por su lesión, así que veremos qué variantes usa en el calor y si finalmente termina jugando todo el partido lateral derecho o surge alguna nueva variante, por ejemplo Rodrigo De Paul, ¿por qué no en el lateral derecho?
0: Uh-huh. Ganando el partido de hoy, la selección argentina ya está adentro de los 16avos.
6: Sí, ganando el partido de hoy ya la selección argentina se mete directamente en los 16avos de final y me animo a decir que primero, ya sin posibilidades de que los demás equipos le puedan arrebatar ese lugar, privilegiado teniendo en cuenta los rivales de la siguiente fase. Por ahora un poco raro, porque me acuerdo que previo al Mundial sacábamos cuentas de si iba a ser España o Uruguay y parece que es Cabo Verde, Thiago, de ojo.
0: Increíble.
6: Sorpresa con Cabo Verde, sí. Y le queda una fecha todavía, así que en caso de ganar y si se dan unos resultados, podría ser el rival, porque no, de la selección argentina. Rival difícil, porque España empató, Uruguay empató, es un rival complicado.
0: Mencionaste la defensa y nos aporta a nuestros oyentes, Alan, de que Montiel jugó el primer partido, o sea que hay una modificación ahí.
6: Sí, es verdad, tienen razón, porque en el segundo tiempo entró una buena orina, es verdad.
0: Y no le
6: dio un cambio.
0: Claro, y no le fue bien, a Montiel.
6: Sí.
0: A Montiel.
6: No le fue bien, exactamente, le agradecemos al oyente. Así que está entre algodones para la segunda fecha, esa sería la única variante, Nahuel Molina en el lateral derecho, en lugar de Gonzalo Montiel.
0: ¿Y por cómo está el grupo del que mencionabas, Cabo Verde, Uruguay, España? ¿Hay dudas de con quién se puede llegar a cruzar la selección argentina en el caso de que clasifique primera?
6: Sí, porque todavía no está nada definido en el otro lugar. Tiene que jugar España contra Uruguay y Arabia Saudita contra Cabo Verde para definir primero, segundo y tercer puesto. Inclusive Uruguay perdiendo puede quedarse afuera. Así que por el momento España no sería, porque España clasificaría primera si todo sale como se tiene previsto, pero falta jugar ese partido ante Uruguay. Uruguay necesita sí o sí la victoria, así que va a ser seguramente que un partido trabado, reñido y con posibilidades para ambos equipos.
0: Muy bien, vamos Messi, vamos a dejar sí. Neta, vamos a la selección, vamos a estar alentando por supuesto a nuestra selección hoy a las 14 horas.
6: Hoy a las 14 horas, por supuesto, lo podrán ver en Teis Sport, Telefe, Sport, Flow, en algunos canales que van a estar transmitiendo esta Copa del Mundo, con la selección argentina defendiendo el título, por supuesto, y con si sigue jugando así como el primer partido, fácilmente llegamos a instancias finales.
0: Nos hablamos mañana y comentamos el resumen del partido de hoy, ¿te parece?
6: Dale, por supuesto. La última, sí. Thiago, empató Patronato aquí en condición de local 1-1. Ante Midland comenzó ganando con gol de Hernán Rivero, se lo empataron luego y de esta manera desperdició otra chance de acercarse al reducido y está cada vez más cerca de la zona roja. Así que si te parece lo repasamos mañana también.
0: Excelente. Abrazo grande, Alan. Buenísimo el aporte. Nos llega un TikTok de Mario y Mirta, que son dos vecinos de Paraná, son adultos mayores, pero vestidos con la remera de la selección, y nos dicen, Mario y Mirta, esperando que juegue la escaloneta, y haciendo el TikTok de...
1: ¿Lo han dado todo?
0: No, te morís, lo vamos a publicar ahora en las redes. Ay, genial, los dos. Qué bailando, bueno. Me muero.
1: Me gusta cuando le ponen onda mundialera.
0: Gracias, Daniela, que nos está escuchando del otro lado y nos aporta el videíto.
1: Bueno.
0: De ambos, poniéndole un poquito de diversión y de alegría, esperando el partido de la selección para hoy.
1: ¿Vos cómo estás para el partido?
0: Bien, pasa que es muy lunes, nosotros los lunes andamos con un montón de trabajo en la cabeza, estamos un poco más en lo que se viene durante la semana, pero por supuesto que a las 14 horas sentado, viendo el partido de la selección, hoy rompo la cábala.
1: ¿Por qué?
0: Porque voy a verlo a mi casa con mi mamá y con mis hermanas.
1: Ah, bueno.
0: Así que, bueno, pero bueno, vamos a ganar igual.
1: No, claro.
0: No pasa nada. Sí, voy a buscar la camiseta. Okay. Que me compré para la camiseta nueva que me compré para el Mundial Este. Uh-huh. Que por supuesto me puse esa camiseta para el primer partido. La voy a buscar en casa y después sí. Me voy a ir a ver el partido
1: yo
0: allá.
1: Yo quiero una. ¿Yo qué?
0: ¿Cómo?
1: ¿Dónde? Y yo miro el partido acá. En la radio. En Radio UNER.
0: Muy bien.
1: Así que lo veremos aquí con mis compañeras, supongo. O estaremos trabajando. Ya veremos.
0: Bien. Está buenísima la camiseta nueva.
1: Ajá. Uh-huh.
0: Yo la conseguí barata.
1: Ah, qué bueno, ¿dónde?
0: La compré en el barrio. Se la compré a unos chicos que estaban vendiendo las camisetas para poder pagar el viaje a Bariloche.
1: Ah, mira qué bueno.
0: En la escuela, en calle Galán y Montiel la estaban vendiendo.
1: Bien.
0: Y justo me iba para casa y les quedaban muy pocas porque volaron. Uh-huh. Ese fue el primer partido que jugaba la selección. Ellos sacaron como una especie de un tender, la estaban vendiendo en la calle. Y bueno. Y los ayudamos a los chicos también.
1: Bien ahí, me gusta.
0: Así que, bueno.
1: Yo me voy a comprar una, porque tengo ganas de tener una.
0: Está buenísima, sí. Está buenísima. Lo tenemos a Pipo, conectado desde Concepción. Así ya cerramos la ronda informativa. ¿Nos escuchás, Pipo?
7: Bien, Tiago, sí, te estaba escuchando. Bueno, en primer lugar, bueno, que sigue nublado con 9 grados de temperatura. No me rompan las cábalas para hoy, Tiago, por favor. Las cábalas se tienen que respetar, así que... revea esa actitud para hoy,
0: se lo tomo, pero bueno, es porque claro, a uno de los partidos te quiero cumplir, quiero verlo con parte de la familia,
7: ¿viste? Entonces, está bien.
0: Pero la cábala es con la remera, con todos los partidos de la selección, con la remera, con la camiseta nueva.
7: Con la camiseta, bien. Claro. Bueno, ahí va. No, nada, solamente para despedirlo, bueno, recordar que lo que arrancábamos decíamos en el arranque, que es la semana de festejos acá en Concepción del Uruguay. El jueves es el aniversario de la ciudad, va a haber muchísima actividad. Y también recordar que Gimnasia perdió ayer 1-0 ante Sportivo Las Parejas, quedó complicado, está ahí anteúltimo con 3 unidades. Y en la próxima fecha del torneo.

0: Buena jornada para vos.
1: Igualmente.
0: Bueno, el viernes, para cerrar con esto, el viernes de la semana pasada, finalmente, transporte de la... de la provincia confirmó la extensión de la línea 22, del colectivo de la línea 22, para que llegue a la escuela Almafuerte. Esto va en coincidencia con lo que nosotros comentábamos la semana pasada.
2: Sí.
0: Trenes Argentinos no pretende arreglar el servicio ferroviario porque quiere que la provincia se haga cargo de esta situación. Evidentemente, esto va en consonancia con lo que las propias autoridades del gobierno provincial saben que va a suceder. Los técnicos de Trenes Argentinos no van a llegar a la ciudad de Paraná porque no quieren, no porque no pueden. Esa es la realidad. Porque el servicio ferroviario y el tren Paraná-La Picada ya está para restablecerse, ya está para que vuelva a funcionar. Entonces lo que realizaron es que se extienda el recorrido de la línea 22 para que los estudiantes puedan llegar a la escuela Almafuerte. Porque desde, recordamos que desde el 8 de mayo que no funciona el tren en Paraná. Bueno, vamos a hablar con el secretario de Transporte esta semana, de la provincia, para que nos cuente un poquito más. Y recordamos que se tomó una decisión de desvincularlo, de echarlo al coordinador de la estación de trenes de Paraná, Juan Carlos Stickel, de su cargo por haber brindado un informe de la situación del servicio ferroviario que es preocupante. No dejo afuera esta información porque inclusive hasta los propios estudiantes de la escuela nos visitaron aquí al estudio de la radio para dar cuenta de cómo los afecta a ellos, y no solamente a los estudiantes, a los docentes, a los trabajadores, a los jubilados, que son quienes utilizan el servicio, que es muy económico, pero que es muy utilizado para los vecinos del área metropolitana. Nos despedimos, regresamos mañana, Lucre.
2: Bueno, dale, hasta mañana.
0: Buena jornada para vos. Regresamos mañana a partir de las 9. Rafa Romero estaba en la producción, Claudio El Negro Herrera en la operación técnica y musicalización. Buena jornada para todos.

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4: Los crotos esperando por el bondi de Fiorito a Paternal, las pisadas

0: Muy buenos días, estamos comenzando este A3 Banda modo mundial, no solo este, sino también de otros. José Trovato, buenos días.
1: Sí, pero claro, 40 años, 40 años, ¿puede ser? El 22 de junio de 1986, que se daba aquel episodio en el que Maradona hizo lo que después FIFA consideró el gol del siglo. Igual no necesitaba publicarlo FIFA para que todos nos diéramos cuenta que ese gol, concretado en el Estadio Azteca de México, donde andan hoy haciendo una de las sedes del Mundial, pusiera rúbrica a aquel partido que también había tenido la mano de Dios. Uh-huh. O sea que de alguna manera nos permitió. Hace poco vi una nota que le hacían a Gary Lineker, que le entregaron, fue al Salón de la Fama y demás, y él decía que él hizo ese gol que le permitió ser, fue gol de Inglaterra, el de Gary Lineker, y con eso salió goleador, botín de oro del Mundial. Y dice, yo hice el gol que me permitió ser el goleador del torneo, y nadie se va a acordar nunca de eso. Y efectivamente, aquel día Maradona hizo esos dos goles, el de la mano y el gol que motiva que se haya movido el día del futbolista argentino a hoy, 22 de junio, y que estemos haciendo un poco de memoria, porque pucha, han pasado 40 años de aquellos goles de Maradona a Inglaterra, nada menos. Era otro contexto, claramente, y Malvinas estaba ahí nomás, entonces el partido con Inglaterra era un partido especial, y en ese contexto Maradona va y se manda ese gol, que no sé si volveremos a ver un gol parecido, gambeteando ingleses para concretarlo, aquel 22 de junio de 1983. 86.
0: Pipo Iglesias, Estefanía Hanfrank, también todos recordando ese momento, vivido o no vivido, Pipo, lo sentiste, claro. ¿No?
2: Totalmente. Y bueno, mientras lo escuchaba José, que tal cual como lo cuenta, bueno, ese gol también tiene una banda sonora, en la voz de Víctor Hugo, y también ese gol, además de permitirnos ganar y bueno, todas esas cuestiones, hizo que la literatura se aproxime al fútbol, y hay un montón de cosas escritas a partir de ese gol, como nunca antes la hubo en el fútbol, ¿no? Me parece que ese gol también permitió a cierta intelectualidad de la literatura acercarse al fútbol y bueno, regalarnos algunas páginas muy muy lindas respecto del fútbol, de ese gol y bueno, de todo lo que rodea también, pero me quedo con la banda sonora de Víctor Hugo, nada más.
0: Bueno, la volvemos a escuchar si quieren.
2: Dele,
0: a ver
2: si la tiene ahí, cómo no.
3: Ahí la tiene Maradona, lo marcan dos, pisa la pelota Maradona, arranca por la derecha el genio del fútbol mundial, y es el tercer gol tercero para Borruchaga, siempre Maradona, genio, genio, genio, ta, ta, ta, ta, ta, ta, ta, gol, gol, gol, está, está vivo el fútbol, gol, por Maradona, por esas lágrimas, por este.

0: esta mano de Dios, ¿no? De Rodrigo también, que otras generaciones, como Estefanía y yo, ¿no? Recordamos. Porque fue lo primero, Estefi, yo también dije, esta es la única que se me viene cuando decimos la mano de Dios, ¿no? Pero esa canción que poníamos al principio, que arranca con el gol, ¿no? Es emocionante y te lleva a ese clima del barrilete cósmico, frases que se siguen diciendo, ¿no es cierto?
1: Cada vez que yo que escucho el relato de Víctor Hugo, te emociona porque el tipo va contando a medida de que va, lógicamente, sucediendo la jugada y va sacando palabras de bolsillo que nosotros tendríamos que sentarnos a escribirla tranquilamente, ¿no? El tipo la va sacando. No, lo de Víctor Hugo también.
0: Perdón por la emoción, dice encima. Qué perdón, estaban todas la misma, ¿no?
1: Sí, a la altura de lo que fue el gol del Diego. Impresionante los dos.
0: No, qué locura. Bueno, y eso, después empiezan yo cada vez que escucho esto, recordamos esa gambeta, pienso en todas las comparaciones que se siguen haciendo, ¿no? Y se hicieron en ese momento con otros jugadores y después, bueno, queda y que le cargan a Messi encima también. Y cada vez que hay una gambeta, pero no es como esa, ¿no? Esta, y mucho tiempo además, José, vos decías, ¿no? 40 años, un montón.
2: Eso.
0: ¿Cuántas gambetas pasaron?
2: Sí, claro.
0: Y sigue estando esa.
2: Un lindo cuento de Eduardo Sacheri, que se titula Me van a tener que disculpar. Y si pueden leerlo, búsquenlo en internet. Y él remata diciendo: yo conservo el deber de la memoria. Claro. A propósito de aquellos goles de Diego Maradona. Y claro, yo hoy cuando buscaba más temprano dije, ay, 40 años. Pero 40 años, aparte de haberlo, viste, que al televisor había que regularlo para ver si se conseguía ver una imagen más o menos como la gente.
1: Sí, sería.
2: Por eso nosotros le damos tanto valor a la radio.
0: Claro.
2: Porque no se perdía la radio en ese momento.
3: La pregunta es: ¿dónde estabas hace 40 años mirando el partido?
2: Claro, y es que no sé si lo mirábamos, ¿eh?
0: O lo escuchábamos nomás.
2: Claro, porque yo creo que ya lo hemos conversado, pero lo digo, allá en Gualeguay era con la antena.
1: Era complicado.
2: Y bueno, viste, había que regularlo un poco girando el... No me acuerdo cómo se llamaba, pero el del televisor, había dos canales y bueno, había que tratar de ver si se veía cruzando un poco los dedos. No había llegado el cable para aquellos lados.
1: Claro, y era la exclusiva de ATC, además.
2: Claro, sí, pero aparte creo que era el único canal que se veía.
1: Claro.
2: Así que imagínate, 40 años atrás, no hay tanta memoria visual, más allá de que después sí, yo me acuerdo haber ido al cine a ver la película Héroes, que era un documental sobre lo que había pasado en ese mundial. Era el documental oficial, el documental de la FIFA. Lo que pasa es que, bueno, como salió campeón Argentina, hubo otro cariz. Pero...
1: Eso también marcó un hito, José, porque verlo en el cine, en pantalla gigante, a pleno, con colores bien definidos, era otra cosa, ¿no? Sí, genial.
2: Tal cual.
0: Y esto, vos decías lo del, José, lo de que cambió la fecha, ¿no? Del Día del Futbolista Argentino, claro. Porque la otra era la de Ernesto Grillo, ¿no? Del
2: Exacto.
0: Gol imposible, otra que quizás tampoco mucha gente pueda recordar, era en 53 esa.
2: Claro.
0: De haberla visto en vivo, digo, ¿no?
2: Claro, el gol de Grillo a los ingleses. Mirá vos que también eran los ingleses.
0: Claro.
2: Era el recordado y era el Día del Futbolista. Lo que hizo en principio Futbolista Argentino Agremiado fue mover la fecha. En principio del Día del Futbolista al 22 de junio, recordando aquel gol finalmente.
0: Bueno, no sé si lo dijeron.
1: Y hoy a las 2.
0: ¿Cómo, Pipo? Claro. Si te escucho entrecorte.
2: ¿Venimos acá?
0: Venite, acercate un cachito que mientras vos te acercás, yo le digo que dice Alejandro Giano que El Partido es una película documental argentina que recomienda para a ver en estos tiempos de este año, ¿es? Mirá.
2: Claro.
0: Del mismo libro, ¿no? Justamente de Andrés Burgo, El Partido.
2: ¿Hablamos con Burgo alguna vez? ¿Pueden haber hablado con Burgo?
1: ¿Con Burgo o con Wall?
2: No me acuerdo, che.
1: Sí, con uno de los dos hablamos.
0: Sí, sí, es verdad, sí. La que dicen por el tema del partido, es verdad.
1: Bueno. Sí, José, tiene usted razón, hablamos con Burgo y precisamente sobre
4: sobre el partido, que porque es a partir de un libro de él que hacen ese,
2: claro,
4: esa especie de documental. Claro. Sí, uh-huh, señor, hablamos con él.
2: Acá. Hablamos con él. Bueno, Beto, mira, todo tiene que ver con todo.
0: Tal cual. De menos nuestra memoria, pero...
2: Haber tenido una mañana para pensar.
0: Claro. No, porque si te hacen hacer otras cosas se te complica.
2: No, hay... claro, pero si hubiera podido pensar, te juro que...
4: Ay, lo claro, hay muchos Excel dando vueltas y lugares que se corren. Bueno, bueno, recordar que...
0: Sí. Hoy el partido, iba a decir.
4: A las 14 contra...
2: Ay, me voy corriendo.
4: Contra Austria.
0: Sí.
4: Juegan en Dallas. Ajá. Uh-huh. Que otras de las similitudes en Dallas fue el estadio donde aquella famosa enfermera lo retira a Diego de la mano, ajá, para el control antidoping. Bien. Y en el Mundial del 94, y bueno, de ahí después el positivo y el me cortaron las piernas a Dian Paenza, que era uno de los que... andaba con la transmisión oficial del Mundial.
2: Es verdad.
4: Bueno. Un montón de coincidencias, así que vamos a ganar hoy, compañero.
0: Bueno, tata.
2: Yo no sé, a Austria no lo vi jamás en la vida.
4: No, yo tampoco. Por lo que estuve leyendo, tienen un 10 que juega bastante bien.
2: Ah, oh, mira.
0: No, no empiecen con esas cosas que me dan miedo.
3: Les cuento una sí, cosita nada más, que seguramente Pipo vos la sabés. Austria estuvo 28 años sin clasificar ni jugar un mundial. Desde por Francia al no 98.
0: Ahí está, José. Claro.
2: Uh-huh. Por eso no lo habíamos visto.
4: Claro, por eso no lo tenemos visto.
2: Austria, que no.
0: 28, mucho, ajá.
3: Pero tienen, dice, una presencia bastante fuerte en la cancha, y justamente ayer Enzo Fernández con Scaloni dijeron, uh-huh, que es un rival bastante agresivo. Ahí se está. Esperan.
4: Bien.
0: ¿Qué quiere decir, ¿qué quiere decir agresivo? ¿Que le van a levantar las patas así, digamos? O...
4: No, agresivo quiere decir
3: juego,
4: que son...
3: claro, muy...
4: No, son bueno, ofensivos, que yo, marcan, yo y están...
0: Tengo miedo, salió gente jodida en la cancha en este último tiempo.
3: Esperemos que vayan enfermeras sacando a jugadores.
2: No.
0: Por favor, le pedimos.
4: Por favor.
2: No, mirá, yo me acordaba, claro, esa fue la última vez, en Italia 90, ajá, en el Mundial de Italia 90, Austria tenía una gran delantera, uh-huh, Holster, exacto, y Rodax. Eso me acuerdo, pero claro, como le pasa a mucho equipo ahora, que tiene el atacante goleador y el resto.
0: Claro, ¿qué pasa?
2: Y claro, esto, con uno solo no haces nada.
0: Bien. No, me quedaba pensando, José, un repaso breve, porque ha sido un fin de semana, son varios días.
2: Viste todos los partidos.
0: Viste todo, sí, me imaginé.
2: Todo vi. Todo.
4: A mí me quedó el de anoche únicamente, pero
2: claro, el de tarde, el que jugó en tarde.
4: Sí, claro, sí, el que jugó tarde, sí.
2: Claro.
4: Pero después me vi
0: hasta Nueva Zelanda, Egipto.
4: Ah. Después me vi hasta Japón, creo, que jugó la madrugada del domingo, ¿no?
2: Sí.
3: Japón alentando cual hinchada argentina, cantando cumbia villera. ¿Han visto el video?
2: Han aprendido los muchachos.
0: Muy bien.
3: Los japoneses cantando una cumbia villera. Sí, uh-huh, sí. La locura argentina está en todos lados.
4: Muy bien.
0: Hemos contagiado hasta japoneses.
4: Bueno, lindo arranque de nuestras tres bandas de hoy.
2: Hoy tenemos para ver, hoy vemos todo el día, ¿eh?
0: Sí, ¿qué vemos?
2: Argentina, sí, ¿no? Ahora con Austria a las 2 de la tarde.
0: Ok.
4: Ajá.
2: Pobre acá los que tienen que venir a hacer aire.
4: Sí, a la 18 está bueno.
2: Después Francia Irak.
4: Claro.
2: Es como me gusta ver a Francia. Y Noruega-Senegal, que reúne más o menos las condiciones que tenía aquel Austria del 90, el que yo aludía recién, que juega Haaland, que hace muchos goles, pero está medio Solari.
4: Sí, del medio para atrás.
2: Sí, bueno. Sí. O sea, va a tener que hacer muchos goles para que...
0: Claro.
2: Para que Noruega pueda pasar.
4: Sí, sí.
0: Sí, bueno, a mí me preocupan los caboverdianos en final. ¿Qué onda?
2: Y al final sí los terminamos, capaz que hasta los terminamos enfrentando.
0: Al final.
2: Bueno, mirá, sí, que tuvimos que googlear para saber dónde quedaba Cabo Verde.
0: Yo me tuve que aprender gentilicio, imagínate. Sí.
3: Salieron los memes también de nadie se esperaba
4: No.
3: El gran desarrollo y desempeño de Cabo Verde. Ahora todo el mundo alentando a Cabo Verde.
4: Sí,
3: los hermanos uruguayos. Me
0: cae de tristeza con los hermanos, sí.
4: Me dio una lástima por la celeste de anoche.
2: Pero si no le podés ganar a Cabo Verde.
4: Claro, tenés ese problema.
2: Es como los pobres ecuatorianos, que yo le hacía fuerza. Pero si no le podés ganar a Curazao.
4: Sí, sí.
2: Ya está.
4: Bueno,
2: sí,
0: le dejaron el arco solo igual, qué sé yo.
3: El chiste malo de la jornada ayer fue. Toca bocina.
0: Claro. Estaba la mamá, toda la historia que le habíamos contado acá, re emocionante.
4: No,
3: no. La frase toca bocina, en un momento del partido, ajá, un relator que yo estaba escuchando dijo eso, toca entre paréntesis la pelota, bocina, ajá, toca bocina, tocar bocina. O sea, claro, es...
2: No lo expliques.
0: No, se tuvo que explicar a Pipo, ya está.
3: No.
0: Déjalo nomás.
2: Igual hay que decir, si yo no vi mal, ajá, Pipo sobre todo, sí, te digo, sí, que ahí Steffi le pega bien.
3: ¿A qué? ¿A la pelota?
4: Venía de puntín este todavía, ¿no?
2: Bueno, pero así que Palermo hizo carrera.
4: Sí, es verdad. El puntín, el viejo y querido puntín de vez en cuando da frutos, ¿no? Sí.
3: Hubo tres tomas para eso.
4: Sí. El puntín viene a ser más o menos como cuando te ponen esos Zoom Meet tipo 9:30, ¿viste? Bueno, ahí está.
3: Pero ustedes dicen que tengo futuro en el fútbol.
4: Totalmente.
3: Si no me puedo dedicar a la comunicación.
4: Totalmente.
0: Se puede hacer las dos cosas, no pasa nada. A esta altura.
4: Totalmente. Puntera derecha.
0: Perfecto. Bueno, así, bien futboleros. Obviamente les advertimos que esto iba a ser así, que íbamos a, así como hicimos toda una previa para llegar al Mundial, compartiendo un poco de la música de los Mundiales, lo vamos a seguir haciendo, ya les habíamos advertido esta primera parte. Será así, sobre todo porque José Trovato ha adquirido la posibilidad de ver todos los partidos y dijimos, bueno, lo vamos a aprovechar nosotros y vamos a compartir una reflexión de ellos en este comienzo de programa. Una mañana, nublada en principio, fresca, me decía más temprano los compañeros, José, que estaba llovinando en Paraná.
2: ¿Con llovina en Paraná?
0: Bueno,
2: yo salí con plantel y paraguas.
4: ¿Paraná?
0: Sí, completo.
4: ¿Ahora?
3: ¿Vivo?
2: En este instante no.
0: Hace un rato.
2: Ajá. Pero hasta hace un rato, con llovina incluido.
3: Bueno, el sábado fue el único día que zafó acá. Sí. Ayer estuvo bastante feito también.
4: Ayer hubo mucho frío a la tarde, que estuve ahí en la cancha de gimnasia, pero frío hizo. Bueno, ahora tenemos acá 10 grados, está nublado, pero poca lluvia. No tenemos ese pronóstico, por lo menos.
2: En Paraná, 11 grados, tuve que salir con el shock, viste, que con la viserita para que los anteojos no se me...
4: Muy bien.
2: Claro. Y tuvimos la mañana, ya calculo que ahora ya no, pero la mañana la tuvimos con alguna llovizna. Igual con esta fresca, ¿a dónde vas a ir?
0: Y claro. a comprar algo para la picada, para extenderla después para los dos, nada más.
2: Pero claro, tal cual, ya está.
3: Picada, partido, siesta.
4: Y partido.
3: Por eso, siesta, y después partido y después siesta.
0: Claro. Seguí así.
3: En ese orden.
0: Claro, bueno, acá hay algún pronóstico de lluvia aislada, en la zona de Estancia Grande, dice mi mamá, que estaba lloviznando, acá no, pero, o sea, que quiere decir que apareció en algún lado la llovizna, porque el pronóstico decía ahí entre un 10 y un 40%, era baja la probabilidad, pero está nublado todavía, 11.5 la temperatura en Concordia. Y algunas nubes más para la tarde. Les digo, ahora que me olvidé, antes que me olvide, que más temprano, mucho más temprano, hablamos con gente que está en este momento ya ingresando a la cancha para ver a Argentina, porque para ellos a las 12 del mediodía de ellos, ¿no? Tendrán que estar ahí. Ya de más tempranito tenían que tener el horario de ingreso, entonces nosotros aprovechamos temprano para charlar un ratito con ellos, grabamos esa nota y la vamos a compartir en un rato nada más. Una experiencia de concordienses, de paranaenses también, que andan por ahí y bueno, nos contarán un poco cómo lo sintieron, el primer partido que fueron y que como les digo, a esta hora no podemos hablar con ellos porque ya se complicaba la señal. Dice que obviamente ustedes se imaginarán en toda esa movida que hay de tanta gente dando vuelta, la señal se complica. Entonces, aprovechamos el desayuno de ellos, allá muy tempranito se levantaron para poder charlar, así que después le vamos a compartir a lo largo del programa. No dejaremos, de hablar del Mundial también. Pero había otras cosas para compartir, José, también.
2: Pues sabes que estaba mirando que van a capacitar estudiantes y docentes en Paraná en delitos digitales. Un temón, es un temón porque uno no sabe muy bien para dónde disparar ahí.
0: Sí, claro.
2: Va a ser mañana en el Centro Provincial de Convenciones, básicamente estudiantes secundarios, también docentes, sobre el uso seguro y responsable de las tecnologías digitales. Tenemos ahí para compartir, si les parece, un audio de Amparo Zavalía, abogada de la UBA, magíster en Derecho Civil Constitucionalizado, pero su especialidad es el cibercrimen y la evidencia digital. Podemos escucharlo.
5: Es parte de un programa que es federal, que nosotros lo venimos implementando desde hace ya 2 años, pero el año pasado arrancamos con este programa que lo hacemos en alianza estratégica con TikTok. Ellos, como responsable de, digamos, empresarial, digamos, que nos acompaña a nosotros desde lo académico y desde la prevención. Y el programa básicamente son prevención, o sea, nosotros nos llegamos a todas las provincias del país dando prevención, concientización y sensibilización a todos los docentes, a los chicos y a los padres. Y por otro lado hacemos también entrenamiento a funcionarios del Poder Judicial. ¿Esto por qué? Porque hay dos cuestiones que a nosotros nos parecen interesantes en el tema de lo que es la tecnología y los delitos y el consumo seguro, que tiene que ver con dos elementos clave, que son el daño y el tiempo. Entonces, la idea es la necesidad de llegar en la prevención a tiempo para evitar más daño, y en el caso de que ya el daño esté realizado, que es cuando interviene la justicia, es que tampoco se vuelva a revictimizar. Entonces, ¿cómo se vuelve a revictimizar, según nuestro punto de vista, cuando la justicia no responde a la altura de las circunstancias? Tenemos funcionarios que no están capacitados con el conocimiento de la evidencia digital, con el tratamiento de lo mismo.
2: Bueno, ahí estaba, Amparo Zavalía, es especialista en delitos digitales, de los que ahora vemos y muy seguido, y es cierto que en general los más grandes no estamos tan concientizados. Imaginen los funcionarios que tienen la responsabilidad, ya sean judiciales y demás, en un caso como esto. Por eso las capacitaciones en este tema, como en otros, vienen muy bien. Bueno, mañana en Paraná, en el Centro Provincial de Convenciones para estudiantes secundarios y docentes, jornada especial sobre el uso seguro y responsable de las tecnologías digitales.
0: Bien, bueno, vamos con otra de las noticias que conocíamos ya más temprano, donde remarcábamos que hay un nuevo paro desde ACMER, ¿no? Los docentes entrerrianos van a parar el miércoles, el 24 de junio. Los motivos los mismos, lamentablemente, reforma previsional y salarios dignos. Y bueno, una convocatoria ante la inflación y el atraso salarial, eso es el pedido puntualmente, el reclamo al gobierno. Lo venían marcando ya a esta posibilidad, incluso de la carpa ahí en Paraná, ¿no es cierto?
2: Claro, bueno, es verdad, una carpa ahí mientras se daba el debate. Y cómo pasa, porque es una película repetida.
0: Claro,
2: sí, ¿no? Sí. La vemos, más o menos, pero básicamente el reclamo está ahí, y uno podría decir, cambian los dirigentes, pero las dificultades están a la vuelta de la esquina, y otra vez tenemos este tipo de problemas y nadie escucha. El otro día que veíamos una imagen ahí de, no me acuerdo en qué localidad fue, que estuvo la vicegobernadora, y que charló un rato con los representantes de ACMER, porque ustedes ya saben que en cada localidad donde hay una autoridad, allá van con su petitorio y en algunos casos un poco más beligerantes, podemos decir, las intervenciones, porque bueno, a estas alturas ya...
0: Claro.
2: ¿No? Pero
0: a veces los escuchan, bueno, y a veces paran y a veces no, digamos, pero...
2: El otro día paró la vicegobernadora... Uno a veces va a decir, bueno, es nada, es un detalle, no tenemos ni elecciones a la vista, pero es cierto que uno espera de mínima una escucha más atenta, porque está, hoy pareciera que no hay escucha de ningún tipo, y los docentes hacen malabares, los que viven en las ciudades para llegar de un trabajo a otro, y ni hablemos de los que van de una localidad a otra, ¿no? Eso ni
0: Totalmente.
4: Sí, José, esa parada de la viceintendenta fue acá en Concepción del Uruguay, cuando ingresaba a la presentación de un libro. Paró, dialogó, con todo respeto, en buenos términos, con los representantes de ARME de acá de Concepción del Uruguay. Le entregaron un petitorio, los escuchó, respondió y después siguió tranquilamente para adentro, ¿no?
0: Es más respetuoso que otros.
4: Claro, no está mal que
0: paren. No cambian nada, evidentemente, pero bueno.
4: Pero por lo menos la deferencia, la deferencia de frenarse y escuchar a la gente que está intentando Porque tampoco convengamos que no es que vos vas a pedir una audiencia con el gobernador y te dice, sí, vení, vamos a hablar.
2: Claro.
4: Es complicado el tema. Bueno, una vez que lo pueden encontrar, bueno, muy bien por la vicegobernadora Albani, que al menos tuvo la deferencia y el respeto de escuchar a voces disidentes, ¿no?
0: Lo que estamos haciendo, ¿no? Poniéndonos contentos por algo que debería ser natural, pero estamos tan acostumbrados a que cierren la ventana y sigan, porque muchas veces pasan con la camioneta nada más. Bueno, que hoy nos podemos contentos de esta situación. Pero de todos modos, paro, ¿eh? Paro el miércoles 24, entonces, de junio. Miércoles paro propuesto por ACMER, entendemos que habrá mucha adhesión, más allá de que siempre está el miedo ahí por el descuento, que hoy cada, como dicen muchos, algunos dicen, bueno, cobremos tan poco que un descuento es mucho, ¿no? Y otros dicen, bueno, ya está, cobramos tan poco que vamos a seguir luchando, incluso a pesar de esos descuentos, pero lo cierto es que habrá paro este miércoles. ¿Qué más por ahí, Pipo?
3: Bien, Estefanía.
4: Sí, Estefanía, mi compañera acá.
0: Está bien.
3: A esta chica. Bien, el jueves 25 de junio se van a cumplir 243 años de Concepción del Uruguay. Sí. Recordemos que fue fundado un 25 de junio de 1783 por Don Tomás de Roca Mora.
0: Ajá.
3: Van a haber celebraciones como nos tienen acostumbrados. Sí. El acto oficial va a ser a las 11 de la mañana en Boulevard Los Constituyentes y Roca Mora, frente a la terminal de Concepción del Uruguay. Allí va a ser el acto protocolar con la banda de música del Batallón de Ingenieros Glinda 2-2. A las 2 de la tarde en Plaza Ramírez se va a realizar un encuentro familiar y cultural llamado Tu Lugar Favorito, donde van a haber propuestas gráficas y artísticas para que todos participen. En simultáneo se va a presentar la Orquesta Infanto Juvenil Municipal Celia Tomasa Torrá. También va a haber recorridos en el bus turísticos con salidas programadas a las 14:30 y a las 16:00, gratuito el bus turístico. Hay que hacer reserva previa en la Secretaría de Turismo en Galarza 617 o también a través de WhatsApp en los canales oficiales de la Secretaría. También va a haber exposición de fotógrafos, matiné para personas con discapacidad, música y cine, recorridos por el cementerio histórico y por último coros chocolatadas y la música de Alejandra y Daniel, un dúo muy popular aquí en Concepción del Uruguay. Todo esto, sí.
4: Sí.
3: Sí.
4: No, que van a proyectar la película, bueno, que José, ahí bien. Estamos intentando encontrar un contacto para esto. La película de Abelardo Di Mota, Brujería y Chamamé, va a ser estrenada, bueno, ahí en Paraná el viernes 26, en
3: el Auditorio Carlos María Celsi.
4: En el aquí. Auditorio, bueno, primero en Paraná y después vendrá para acá o algo así, bueno. Pero el tema es que la película va a estar acá, una muy interesante propuesta esta que recuerda la vida y la obra del gran acordeonista de Villaguay, que es una de las figuras del folclore entrerriano.
3: Bien. El 25 quiero preguntarle a José, ¿qué pasa en Paraná? Porque acá teníamos la data de que el 25 era también el día de Paraná o
0: el aniversario, ¿no?
4: El cumpleaños de cumpleañitos de las dos ciudades.
3: Claro.
2: Pero sucede sin que Paraná no tuvo fundación.
4: Claro, ni eso.
2: Lo que se recuerda en este caso.
0: No seas malo, Pipo. ¿Cómo ni eso?
2: La elevación a dicha.
4: Ahí está. Eso era.
2: Claro, tal cual. La elevación a Villa.
3: Pero nunca fue feriado, nunca fue asueto municipal, perdón, el 25 de junio.
2: No en los últimos años. Igual siempre, ¿no? Abrimos la puerta.
3: Ahí rastreando en internet, en el 2013 decía asueto Municipalidad de Paraná.
2: Ah, mira.
3: Hace 13 años.
2: Si la doctora Romero está escuchando.
0: Se quiere.
4: Vaya levantando un petitorio, José.
0: Eso me hizo acordar también al adelanto del feriado. Ya está, ya le cambió el feriado del trabajador estatal. José, no sé si va.
2: Ajá, lo vi.
0: Si van a hacer lo mismo con ahí, con el asunto.
2: No, Paraná no tiene. No, o sea, lo que no es, se trabaja, funciona normal la ciudad. Sí, sí. Pero claro. Es cierto que lo que se recuerda es la. Cuando Paraná fue considerada, subió de. Ay, perdón.
0: Sí, de elevación de Villa.
2: Claro. Porque se fue haciendo, viste, con el cruce de la gente que venía de Santa Fe y demás. Bueno, hasta que finalmente fue reconocida. Y entonces eso es lo que se recuerda, pero no tiene una una fecha de fundación como tienen por ahí otras localidades.
3: Perfecto. Claro. Bien. Va a estar ideal el fin de largo a cada uno a su modo, porque el sábado hay partido de Argentina también.
2: Claro, claro.
3: Argentina,
4: claro.
3: Jordania.
4: El cierre de claro. la primera fase, exactamente. Totalmente.
3: Así que bueno.
0: Bueno, claro, el viernes es el Día del Trabajador Estatal, ha sido transferido, digamos, del día sábado, que es el 27. Bueno, la provincia de Entre Ríos lo ha movido a la fecha. No fue igual idea de la gente, ¿no? Era un pedido de UPCN. No es que claro. La noticia dice el gobierno de Entre Ríos adelanta el feriado, o sea, en realidad tenemos que decir acepta el pedido de UPCN, que es el que dijo, bueno, miren, nos vienen adelantando siempre, ustedes también pueden hacerlo cuando sucede este tipo de cosas, ¿no? De que cae, como por ejemplo, un sábado. Bueno, sí, entonces aceptaron y dice que en justo reconocimiento a la labor de todos los empleados de la Administración Pública Provincial, si tiene que hacer un trámite, téngalo en cuenta, el viernes va a ser asueto. Para
2: el viernes no. Claro,
0: al menos para aquello de la provincia.
4: Muy bien.
0: Bueno, dicho todo esto y en poco tiempo, vamos a continuar con nuestro programa. Hay mucho más por delante. Volveremos a después de la tanda con nuestra primera entrevista, como hacemos habitualmente. Hay mucho, decía, hasta las 13 los estaremos acompañando.
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0: Bien, compañeros, continuamos aquí en Otras Bandas. Bueno, queríamos hablar desde hace un par de días sobre... hay una investigación que se está realizando por un presunto, dicen, tráfico de fauna ahí en un coto de caza en Gorebachú. Bueno, se está hablando de muchísimos dólares pagados, pero también se está hablando de matanza de animales y de algunas especies que no serían nativas de aquí, de nuestra provincia. Por eso vamos a hablar con el amigo Gabriel Bonomi, que integrante del CEIDAIS, entre otras cosas, docente también, para que nos cuente a propósito de esto, bueno, qué es lo que está pasando ahí en Gualeguaychú. Hola, Gabriel, acá el equipo de Tres Bandas te saluda, ¿cómo va?
1: Hola, buen día, ¿cómo están? Un gusto saludarlos a ustedes y a la audiencia del programa, ¿cómo están ustedes?
0: Bien, bueno, acá tratando de saber a ver qué pasa ahí en ese coto de caza en Gualeguaychú, primero con, bueno, el ingreso de algunos animales llamados exóticos o que por lo menos no pertenecen acá a nuestra provincia, ¿no?
1: Sí, por ahí, bueno, yo creo que lo que está pasando en Entre Ríos con el tema de los cotos de caza es absolutamente inédito. Primero contarle a la gente que la semana pasada se produjo un allanamiento realizado por la gente de prefectura en conjunto con la Brigada de Fauna de la Subsecretaría de Ambiente de Nación, ¿sí? Uh-huh. O sea, acá hay una intervención de Ambiente Nación, esto es importante, no lo realizó la provincia, y en ese coto se hallaron muchísimas irregularidades, y el coto directamente ni siquiera estaba autorizado para uh-huh. operar como coto de caza, es decir, estamos hablando de un coto ilegal, uh-huh. que practicaba legalmente la caza de aves autóctonas de uh-huh. patos, es decir, trae cazadores extranjeros para claro. matar patos y palomas, pero no estaba autorizado para hacer caza mayor, uh-huh. ¿sí? Lo que ya implica una actividad que por lo menos es una infracción a la ley de, uh-huh. de caza, ¿no? A la uh-huh. 4841. Pero, bueno, nos encontramos acá con cuestiones muchísimo más graves, porque aparentemente no, se halló un ejemplar de ciervo colorado, uh-huh. ¿sí? Que es una especie exótica, invasora, uh-huh. ¿sí? Uno vivo y otro ejemplar muerto, ¿sí? Bien. Se encontró el cadáver, la uh-huh. cabeza, lo que llaman trofeo, uh-huh. Que habría sido cazado por un cazador brasileño que uh-huh. habría pagado $40,000 para matarlo, uh-huh. ¿sí? Lo grave del hecho es que las autoridades provinciales, ¿sí? del gobierno de la provincia de Entre Ríos, no solo estaban enterados de esta cuestión, sino que habían autorizado el ingreso claro. de los ciervos, algo que es no solo ilegal, sino también inconstitucional. Uh-huh. Figura, yo creo que es el artículo 83, me parece, de la Constitución Provincial.
0: Bien. Y una pregunta al margen y desde el desconocimiento. ¿Cómo se ingresan los animales a nuestro país? ¿Van por el puente o vienen por agua? O por aire, si se quiere.
1: No, ingresan por ruta.
0: Por ruta.
1: Ingresan por ruta.
0: Por ruta directamente.
1: O sea, uh-huh. esto habla a las claras de que la provincia tenía conocimiento, porque estamos hablando de un ciervo, uh-huh. que es un ciervo de criadero, claro. Está manejado genéticamente, uh-huh. ¿sí? Si ustedes observan la foto, si la gente observa la foto del ciervo, este no es un bicho que se dé en la naturaleza, sino uh-huh. claramente es un bicho trabajado genéticamente, uh-huh. De un coto de caza que los cría un criadero ubicado en la provincia de Buenos Aires, uh-huh. ¿sí? Es decir, que fue trasladado, no se puede hacer tránsito de esta especie, está totalmente prohibido el ingreso, porque claro. hay que hablar de que es una especie exótica, invasora, que causa muchísimos problemas desde el punto de vista ecológico, ¿sí? Uh-huh. Incluso todavía más hasta el productivo, porque uh-huh. puede convertirse en una plaga que invada los cultivos, por
0: bien,
1: ejemplo, ¿no?
0: Bien.
1: O sea que es gravísimo el hecho, y es gravísimo que haya funcionarios provinciales involucrados. Claro. El ingreso a la provincia, ajá, está firmado por el propio director de Fiscalización y Recursos Naturales, Mario Zárate, ajá, ¿sí? Y acá está la gravedad del hecho. Claro. Hay funcionarios involucrados en una actividad ilegal.
0: O sea que no, lejos de alegar desconocimiento, ¿no? Ha sido permitido, y bueno, es muy grave porque viene, claro, por la actualización del propio gobierno.
1: No, es que nosotros tenemos conseguimos la autorización con la firma del bien, propio director, porque si no, imagínate, yo soy comunicador también, imagínate desde el punto de vista de la comunicación enviar algo sin sustento.
0: Claro, exacto.
1: No, nos iba a pasar uh-huh. como, bueno, lo que pasó a nivel nacional recientemente, ¿no? Uh-huh. Entonces, tenemos las pruebas, uh-huh. ¿sí? Y por eso difundimos esta información.
0: Bien.
1: Pero bueno, el tema es que explota todo esto el viernes pasado, uh-huh. cuando se vuelve a hacer un allanamiento en la ciudad de Gualeguaychú, uh-huh. ¿sí? En los galpones de propiedad de los dueños de este mismo coto, uh-huh. ¿sí? De Bernardis, es el apellido, y allí se encuentran cientos, miles de cadáveres de animales que le llaman trofeos, uh-huh. ¿sí? De especies exóticas, de especies autóctonas incluso, porque se encontraron incluso astas de viracho, ¿sí? Que es una especie no solo que está prohibida, sino que está declarado monumento natural de la provincia de Entre Ríos, viracho, guasuncho, se lo conoce.
0: El guasuncho.
1: Es decir, violando absolutamente todas las reglas, sin papeles. Se decomisó absolutamente todo, y lo peor de todo es que con un arsenal de armas, ajá, propio como para hacerle la guerra a algún país. Es impresionante la cantidad de armas que se encontró allí. No recuerdo el número, sí, ajá, tendría que buscarlo, pero la gente lo puede ver porque están todas las noticias.
0: Sí.
1: La verdad que es una bomba esto, porque nunca había ocurrido un procedimiento así en la provincia de Entre Ríos, y evidentemente este coto estaba trayendo cazadores extranjeros y además le estaba aportando armas,
0: bien,
1: le estaba alquilando armas o prestándoselas, algo que está prohibido por ley, ¿sí? Entonces,
0: claro,
1: estamos hablando de un cúmulo de irregularidades, y esto habla a las claras de la absoluta falta de control por parte de las autoridades provinciales, uh-huh, o connivencia.
0: Claro.
1: ¿Sí? Esto
0: es
1: para verlo.
0: Es lo que hay que investigar, exactamente. La justicia,
1: exacto,
0: tendría que ir por ahí. Gabriel, además de este ciervo colorado que vos me marcabas como especie exótica, ¿vieron alguna otra? ¿Pudieron contratar de la presencia de alguna otra o no?
1: Sí, muchísimas. Hay especies de América del Norte, de Asia, de África, del resto de Sudamérica. Se encontraron restos de cebras, de carneros, de ciervos de distintas especies del resto del mundo, de alce, sí, de osos, bueno, la verdad que una locura lo que se encontró allí, en un cementerio de animales, realmente, que es bueno todo lo que se cazará allí en ese coto, y otros trofeos que habrán ingresado, obviamente, por Ezeiza, ¿no?
0: Claro.
1: A nuestra provincia, a nuestro país primero y a nuestra provincia, porque seguramente esta gente son cazadores y traen, uh-huh, los trofeos que cazan, los traen, y bueno, los tenían todos acumulados en esa casa, uh-huh, de la ciudad de Gualeguaychú, que tenía, bueno, una seguridad terrible,
0: bien,
1: con cámaras de seguridad, totalmente rodeados de cámaras de seguridad. Pude hablar con los agentes de la brigada de, ajá, fauna de Nación, y me decían que parecía que estaban entrando en la casa de un multimillonario, porque estaba absolutamente,
0: bien,
1: todo rodeado de cámaras de seguridad, uh-huh, estaba también, bueno, había un montón de cuestiones que hacían, uh-huh, bueno, acá nos están, o sea, la sensación era que estaban siendo observados.
0: Claro.
1: Nunca se presentó el propietario, sí,
0: uh-huh,
1: Héctor de Bernardis es el propietario, nunca se presentó,
0: uh-huh,
1: al allanamiento, Sí, lo llamaron y era como que no quería ir, tampoco se presentó ningún abogado, obviamente acá hay una causa abierta, probablemente sea una causa penal, no sé bien, pero hay una causa abierta en el que se está investigando, es muy probable que el Coto se clausure, debería clausurarlo la propia provincia, evidentemente hay como una especie de, no sé, de un miramiento exagerado por parte de la provincia para los cotos de caza, ya lo hemos hablado a esto, hay como un apoyo muy fuerte del gobierno provincial a este tipo de actividades de matanza, sí, de crueldad, de violencia, que Entre Ríos no necesita, sí, pero que bueno, este gobierno lamentablemente lo está, no solo lo está autorizando, sino que los está promoviendo, ¿no?
0: Todo bajo el amparo, bajo el manto de un turismo de alto nivel, ¿no? Lo venden así.
1: Exacto, acá vienen cazadores extranjeros, claro. Esto no es para cazadores argentinos, esto es para un poder adquisitivo muy, pero muy alto, cazar este ciervo colorado, que bueno, incluso trascendió el nombre de la persona, es un terrateniente brasileño que tiene campos en Paraguay, y que pagó $40,000 $40,000 para cazar este ciervo. Imagínate vos que con $40,000 se pueden adornar muchas cosas, además de las paredes, ¿no? Con los trofeos se pueden adornar otras cosas, te lo dejo así.
0: Sí, tal cual. Bueno, estamos hablando con Gabriel Bonomi, él es integrante del CEIDAS, a propósito de, bueno, en la presencia de un coto de caza ilegal y la caza ilegal de especies exóticas acá en Gualeguaychú. ¿Y ahora cómo sigue todo esto, Gabriel?
1: Y bueno, esto es una, acá está abierta una causa, hay obviamente se seguirá investigando la procedencia de todos estos trofeos, seguramente esto implicará la clausura del coto, y imagino, o sea, lo lógico implicaría, imagino yo, que se clausure definitivamente ese coto, ¿no? Por todas las irregularidades que tiene, y probablemente implique, bueno, no solo infracciones, sino también quizás alguna condena para los propietarios y para quienes están regenteando este lugar, ¿no? Con tanta, tan ilegal, ¿no? Porque es demasiado evidente la ilegalidad con la que se manejan la mayoría, quiero decir, de los cotos de caza de la provincia, y con, como te digo, con funcionarios provinciales implicados, ¿no? Porque esto hay que mencionarlo y muy pocos lo mencionan, ¿sí? Si bien salió en algunos medios, incluso nacionales, lo vi en TN en estos días, pero acá hay funcionarios nacionales, perdón, provinciales implicados. Sí, está el director de Fiscalización y Recursos Naturales de la provincia firmando una autorización para ingresar una especie exótica invasora que está prohibida, que es inconstitucional, a un coto ilegal y de una especie cuya caza está prohibida en la provincia. Hay tres irregularidades en una.
0: La última, Gabriel, antes de cerrar, no puedo dejar de mencionar que, bueno, lo que conocimos al principio de este mes, que fue la autorización de la matanza comercial de nutrias aquí en Entre Ríos, ¿no? No sé si reírme o llorar ya al leer o escuchar estas noticias.
1: Sí, otra de las cuestiones que por la que fue fuertemente criticado el gobierno de Rogelio Frigerio. Primero fue la caza de aves autóctonas, y que además, hay que decir, tiene una demanda judicial el Estado por esta cuestión, ¿no? Es decir, probablemente nosotros, como entrerrianos, estemos pagando una demanda que el gobierno va a perder indefectiblemente porque autorizó una matanza sin estudios independientes ¿sí? y sin haber hecho la participación ciudadana correspondiente. Y además ahora autoriza la matanza de 100.000 coipos, que conocido vulgarmente como nutria, la gente lo conoce como nutria aquí en Entre Ríos, y que es la única provincia que autoriza la caza comercial de esta especie, ¿sí? Y en un número exorbitante, 100.000. Hace poquito hubo un caso de dos chicos que mataron un coipo que fue por diversión, sí, todo lo que vos quieras, pero un coipo, imagínense que estamos hablando la matanza de 100.000, esto es 100.000 veces peor, uh-huh, lo que hace el gobierno de Rogelio Frigerio, uh-huh, en Entre Ríos, ¿sí? La verdad que es una verdadera vergüenza, y Entre Ríos se ha convertido de un tiempo a esta parte en un lugar, en un verdadero matadero, en un cementerio de animales, no solo de especies exóticas, sino también, y lo que es peor, de especies autóctonas. Exacto. ¿Sí? Y esto está llevando a la extinción local de muchísimas especies de nuestra biodiversidad, ¿no?, de Entre Ríos.
0: Bien. Gabriel, te agradecemos el contacto, vamos a seguir hablando de esto porque, bueno, nos interesa primero como individuo y segundo por que estamos en una radio de una universidad y, bueno, estos temas son prioridad. Te agradecemos este contacto y seguimos alerta para difundir este tipo de cuestiones. Muchas gracias.
1: No, gracias a ustedes por difundir este tema. Un gusto hablar.
0: Dale, va. Gabriel Bonomi, miembro del CEIDAS, que es el Centro para el Estudio y Defensa de Animales Silvestres, y de la Red Argentina contra el Tráfico de Especies Silvestres, pasó aquí por Atrás Bandas.
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0: el profesor Alexis Chausovsky, valseando un vals en a tres balsas. Ta place est entendue. ¿Se entendió, no?
1: Con la camiseta puesta me dijeron, Alexis Chausovsky, ¿cómo le va? Buenos días.
2: ¿Cómo le va? Con dos térmicas puestas.
1: Sí, sí, claro, está complicado. Acá mi compañero se queja de que se olvidó eso, el detalle del abrigo debajo, ¿no? Pero bueno.
2: Ay, ¿y cómo la lleva? Esperemos que sea como un hombre morrudo, cosa de que sobresea bien el frío.
1: Sí, creo que dice que está llovinando ahora en Concordia, que nos quejamos de que en Paraná llovinaba. Bueno, acá también ahora se está poniendo más fresco, Alexis. Pero bueno, acá estamos, todos con la camiseta puesta como siempre. ¿Cómo anda usted?
2: Pero aquí andamos, estamos en, no saben qué comprometido está hoy el equipo, pero el equipo de la editorial, con esta aparición radiofónica. Están todos alrededor de un poema de Juan L. Ortiz, del que leeremos unos versos.
1: ¡Ay, qué lindo!
2: Porque el poema se llama 22 de junio.
1: Mira.
2: Bueno, era hoy el día en que teníamos que decir Juan L., pues la poesía del futuro anticipó más de 40 años los goles de Maradona a los ingleses.
1: Claro.
2: Así que bueno.
1: Claro.
2: Algo de eso compartiremos en breve. Ahora los libros están rodeados de gente sacándoles fotos y diciéndole no digan cualquier cosa en la radio. Bueno, ya saben. Pero que no.
1: Claro, también. Pero antes usted me iba a decir cómo había venido la semana, cómo vienen con las actividades, porque siguen agendándose, no tienen tiempo, y hay que agendar actividades, pero pensar también en que no haya partidos en el medio, ¿o no?
2: Claro, no sé. Sí. Por ahora, y esperamos que sea así, podemos manejar los que son pase de grupos. Por lo tanto, el sábado que viene, a las 11 de la noche, no haremos ninguna actividad de la editorial, porque, bueno, no da. Después esperemos que la cosa siga así especulando y, bueno, tengamos que fijarnos un cachito. Bueno, pero ya que no hablamos el lunes pasado y también días bastante tristes para la Facultad de Ciencias de la Educación, por lo menos nosotros. Bueno, el fin de semana anterior estuvimos en dos lugares a la vez.
1: Ajá.
2: Que era el Mercado Sur, acá en Paraná, que es un lugar que está empezando a hacer ferias de muchas cosas e incluye ferias del libro. De a poquito se va poniendo lindo la movida. Y también nuestro director y jefe, Gustavo Martínez, estuvo en Gualeguay. Porque el 11 de junio se cumplieron 130 años del nacimiento de Juan L. Ortiz.
1: Sí.
2: Entonces ahí en Biblioteca Mastronardi, Emma Barrandey, en el Instituto Albeñat, la Municipalidad y otras instituciones armaron toda una movida el sábado 13, en la cual también se pudo presentar esta propuesta nueva de la editorial, la Biblioteca Juan L., que por ahora tiene dos publicaciones, La Mano Infinita y El Gualeguay. Uh-huh. Y bueno, ahí estuvo el jefe, donando libros también, hablando con gente, visitando las librerías amigas. Bueno, la librería Papelucho fue fundamental para que podamos estar ahí. Así que bueno, eso fue el fin de semana pasado.
1: Uh-huh.
2: Y ahora nos estamos como ordenando para poder hacer alguna movida más desde acá antes del receso, porque también, y gracias a gestiones de Juan Manuel Strootman, estuvimos en la Feria del Libro de San Justo.
1: ¡Qué lindo!
2: Bastante cerquita. Uh-huh. Sí, bastante cerquita ya de Concepción.
1: Sí.
2: Y bueno, ahí estamos haciendo la movida. Mira, acá el mismo Juan Manuel Strootman viene, libro en mano, el 22 de junio, para estar en la Feria de Colonia Elías. Así que, uh-huh, bueno, gusta también estar en los lugares que por ahí la universidad no tiene sede.
1: Uh-huh.
2: Pero bueno, gracias a la ayuda de libreros, libreras, editores, editoras, podemos estar ahí.
1: Genial.
3: Bien. Alexis, nos llegó la info de que ahora podemos acceder al catálogo de más de 60 editoriales universitarias argentinas. ¿Es así?
2: Sí, es así. Esto, en todo caso, lo volvemos a hacer público, porque por ahí decimos, bueno, están ahí de editoriales universitarias de todo el país, libros bien en venta, pero siempre viene bien como refrescarlo. Hay, si alguien viene, muchas veces cuando viene la gente dice, ay, no sabía que había tantas cosas. Bueno, sí, claro, hay de todo. Entonces vos vas recorriendo y mirás, uno de plantas acuáticas, mira, justo, del río Paraná Medio, algo que se está regalando tanto estos días,
1: ajá,
2: de la UNL, mientras tanto tenés otro de teoría y escritura de la UNA, o

0: a orillas del cuento, en un taller de escritura creativa de la Universidad de Luján, y está buenísima, podés encontrar de todo con estas más de 60 editoriales universitarias.
1: Bien, bien. Buenísimo. Bien, y para acceder a ese catálogo, ¿cómo hacemos?
0: Bueno, ahí en realidad es contactándose con la editorial. Ajá. o bien con los respectivos con las respectivas páginas de las editoriales, porque acá en la página de la editorial está el catálogo de Eduner. Después todas las que son de las demás, o preguntar vía redes o WhatsApp. Ajá. Y ahí les contamos si los tenemos o si los podemos pedir. Hoy, por ejemplo, vi a la Universidad de Villa María, llegó un libro que ahora no sé dónde lo dejé, y Juan Manuel me va a... acá está, lo encontré. Un libro de Víctor Hugo Morales que se llama Mis Mundiales. Mirá. Que es del Fondo de Cultura Económica, pero nos llega por la Universidad de Villa María.
2: Claro.
0: Así que acá tenemos justamente el relato o las historias que cuenta Víctor Hugo, por ejemplo, desde el Mundial del... Hasta el último, desde el 78. Ajá. Hasta el 2022. Mirá. Y este libro llegó hoy.
2: Qué lindo.
0: Y tiene su primera edición justamente ahora, 2026. Pero bueno, hay de todo. Si se acercan o si tienen la oportunidad de preguntar por WhatsApp o por Instagram, hay como un montón de cosas.
2: Claro, bueno, esa es otra alternativa, ¿no? Para encontrarse con todas. Y igual en algunas otras, de las otras facultades también los linkean a ustedes, digamos, ¿no? Para poder,
0: claro,
2: saben que,
0: claro,
2: que lo están vendiendo ustedes también, que se los pueden acercar. Está bueno.
0: Claro,
2: eso.
0: El otro día, sí, de hecho es como un acuerdo con la Librería Universitaria Argentina que cada editorial universitaria pueda vender de los catálogos de las demás. Y está buenísimo, claro, porque, por ejemplo, si tenemos la oportunidad de hacer alguna movida acá o alguna feria en el patio donde está la editorial, y hacemos, bueno, feria de libros universitarios. Y tenemos metros y metros de tablones de libros en los que se encuentran de todo. Eso, en la semana pasada llegó, por ejemplo, acá lo tengo, Antología Narrativa Infantil de Escritores del Chaco, por ejemplo. Y bueno, y además vamos conociendo un montón de colecciones y un montón de ediciones que la verdad no conocíamos.
2: Claro.
0: Así que está buenísimo.
2: Perfecto.
3: Amigo Alexi, ¿cómo le va, Pipo? ¿Cómo anda?
0: ¿Qué tal?
3: Bien, ¿todo en orden?
0: Pero, ¿qué tal?
3: Bien.
0: Dentro de todo, vamos a fijarnos cómo...
3: Sí, vamos a
0: fijarnos. ¿Cómo fue la fiesta, no?
3: Exactamente. Envié unas declaraciones ahí del amigo Martínez sobre un proyecto de Biblioteca Juan L. ¿Qué me puede contar de eso? Si no es que ya lo contó porque llegué tarde.
0: Bueno, sí, no, la Biblioteca Juan L. es una coedición con la Universidad Nacional Litoral.
3: Ajá.
0: Con quien se hizo la segunda edición de la obra completa de Juan L.
3: Uh-huh.
0: Y como el autor en cuestión nunca publicó, más allá de las ediciones artesanales, por decir así, uh-huh, que hizo, o lo que se reunió en la Biblioteca Vigil, nunca publicó sus libros como autónomos. Entonces, acá se publicarían como volúmenes autónomos, o los 14 libros uh-huh sueltos de Juan L. Por ahora se publicaron dos, uno es La Mano Infinita, y otro es el Gualeguay. El Gualeguay es un poema-libro, digamos, porque tiene más de 2.600 versos y ya es un libro en sí mismo.
3: Claro.
0: Y, bueno, la edición es que sean estos 14, ya hay dos más que están cerrándose,
2: uh-huh,
0: y que estarían para pronto. Y todos tienen como introducciones nuevas y notas nuevas, lo cual viene muy bien porque, bueno, no es fácil de leer para ninguno de nosotros.
2: Claro.
0: Y siempre alguien que nos ayude a entenderlo un poquito más viene bien. El Gualeguay, por ejemplo, tiene ahí introducción y notas de Sergio Delgado, que editó las dos ediciones de la obra completa, y viene muy bien porque como es una especie de poema épico que recorre desde la mirada del río la historia de Entre Ríos, bueno, es como si el río fuera testigo de todo lo que ha ido ocurriendo.
2: Sí.
0: Bueno, no es fácil por ahí... ponerlo en orden, y esas notas aclaran un montón.
3: Uh-huh. Bien.
2: Bueno, hemos hecho algún repaso ahí, me parece, Alexis, se me olvidó el nombre.
0: Tengo el, tengo el poema del 22
2: claro,
0: de junio.
2: Por eso, hicimos un repaso, lo que pasó en días previos, alguna cuestión de lo que se viene también, y lo que es hoy. No nos queremos quedar con eso.
0: Claro, 22 de junio, como decíamos, me insistieron un montón en que no diga las pavadas que estoy por decir, pero bueno,
2: ya está. Ya está, no importa.
0: Cuando leí el poema 22 de junio, dije, bueno, este tipo se adelantó más de 40 años a los goles de Diego a los ingleses, y al de Palermo, Grecia, que también fue 22 de junio.
3: Un 22 de junio, exactamente.
0: Exactamente, con la derecha, vos podés creer.
3: Exactamente, y de rebote.
0: Sí, sí, sí. Abrió el pie y el tipo, ¿qué va a hacer? Qué admirable. Bueno, y resulta que hay un poema de Juan L. Ortiz que se llama 22 de junio, que es también el día en que la Alemania de Hitler invade la Unión Soviética. Ahí se empieza a desatar la cosa. Entonces, y si bien vamos a leer como los primeros versos, es solamente para compartir la curiosidad, se llama 22 de junio y dice, para los poetas de la rosa y de la mariposa, y dice, por lo menos los primeros versos, dice, ellos también, poetas, defienden nuestros sueños. ¿No es acaso la poesía visión en que esta fiebre de formas que es la vida ilumina de pronto las todavía trémulas y tiernas figuras por nacer? Bueno, al final del poema dice, ellos también, poetas, defienden nuestros sueños entre las ráfagas lívidas de la muerte. La rosa y la mariposa son de acero para que mañana, en la primavera, podamos decir, como el hermano Pasternak, la extrañeza del álamo en la calle. La rosa y la mariposa son de muerte para los poderes de la muerte abatidos sobre el sueño. Bueno, obviamente, leyéndolo así rápido, nos cuesta bastante, pero algo que por ahí no nos queda siempre a un lado, como decimos, bueno, el poeta del río, el paisaje y más, es el compromiso político que tenía Juan L. y su generación, y que, bueno, particularmente conmovidos con la guerra, largaron algunos poemas como este.
2: Uh-huh. Hermoso. Siempre agradecidos de que nos leas, nos traigas estos recuerdos, y bueno, esperaba que fueran más voces, porque dijiste estábamos todo el equipo ahí, yo pensé que todos iban a leer un poquito. Desaparecieron.
0: Era como esos amontonamientos donde uno sale por abajo mientras los otros siguen amontonados.
2: Claro.
0: Bueno, y de ahí emergió Juanma y me trajo el libro, ya que todos lo estaban fotografiando. Vale decir que un par de páginas después aparece otro poema futbolero que se llama Oro y Azul. Ah, ustedes dirán, hincha de quién habrá sido el muchacho en cuestión.
2: Claro, sí, no está de acuerdo nuestro amigo compañero Pipo. Ese no lo vamos a
0: poner. Yo creo que hay muchos que no están de acuerdo.
2: Solo por eso lo vamos a dejar para otra oportunidad. En diciembre, el 12, ¿viste? El 12, el 12, qué sé yo.
0: Sí, que uno festeja el 9, otro es el 12. Claro, bueno,
2: vamos a ver ahí entre medio. Qué sé yo. Alexis, un gusto como siempre, quedamos en contacto, ahora sí, seguramente la semana que viene también charlando un poquito, como decías antes del receso, viendo cómo queda todas las actividades y todo lo que se viene para el resto del año, por supuesto.
0: Dale, y bueno, ya estaremos armando los petates para las ferias de aquel lado de la provincia, así que en eso también esperemos encontrarnos.
2: Perfecto, bien, gracias, Alexis Chausovsky. Entonces, ahí va, Alexis Chausovsky, como decía, desde la editorial de nuestra universidad, charlando con nosotros, ¿sí?, como cada lunes.
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0: Entre otras cosas, el 22 de junio también recordamos al acordeonista de Chamamé, sí, y de música litoraleña. ¿Quién? Raúl Barbosa, quien estamos escuchando, lo hacía en 1938. ¿Qué decimos? Una cantidad de álbumes, más de 40, sí, y en algunas películas también participó, sí, alrededor de 9 películas. Hizo muy popular varias canciones que están hoy en este cancionero popular de la música litoraleña. Leña, como su hermosa versión de Merceditas, ¿no? Que no lo recuerda. Bueno, en el 87 se había instalado en Francia. Ahí difundió por primera vez el chamamé, empezó como un referente de todo lo que era la música litoraleña para allí en Europa. Y bueno, después empezó con unos premios que fue ganando también a cobrar otra relevancia, entiendo yo, porque lo que te hace la fama también de los premios. Bueno, en mayo del 2000 el Ministerio de Cultura y Comunicación de Francia le había dado también una distinción. Y después la Fundación Conex también un diploma al mérito. ¿Sí? Y así tantos otros, siendo uno de los mejores solistas masculinos de folclore de la Argentina, según se remarca. Y bueno, publicaciones que fueron las últimas, podríamos decir, Souvenir Panamericano en marzo del 2023, como que lo último que nos fue dejando, sí, porque fallecía en agosto del 25, a los 87 años, hace muy poquito, ¿no? Sí. También lo estuvimos recordando por acá.
1: Supo andar bastantes veces por acá, por Concepción, a tocar. Una muy bella persona, muy, muy, muy amable, y dándose el tiempo para hablar con el que quisiera, ¿no? Don Raúl Barbosa ahí. Bueno, colaboró con Atahualpa, con Astor, con Astor Piazzolla, con la Negra Sosa, por supuesto.
0: Claro.
1: Ahí cuando la Negra vuelve, la nombra es Raúl Barbosa, queda inmortalizado en ese disco doble del regreso de la Negra Sosa. Bueno, donde quiera que esté, un feliz cumpleaños para don Raúl.
0: Totalmente, claramente. Así, un poquito de la música de Raúl Barbosa en esta mañana, recordando, como decíamos, el nacimiento allá por 1938.

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0: Bueno, así hemos comenzado nuestros programas muchísimas veces, ¿no? Ya anunciando que se venía el Mundial, que llegaba el Mundial. Tenemos todas las mañanas al comienzo también algún repaso de lo que viene sucediendo, más allá de que juegue o no Argentina. Pero hoy, ¿qué decimos? Mañana especial para todos nosotros. Y dijimos, teníamos ahí una notita de color, le podríamos llamar así. Sí, tenemos la posibilidad de encontrarnos, voy a decir, con un entrerriano. Primero, ahí antes que nada, aprovechando que estamos en la transmisión de este A3 Banda, tanto en Paraná como en Concepción del Uruguay y en Concordia, que está allí, está por vivir, por sentir nuevamente lo que será el Mundial para Argentina desde adentro. Es así, Esteban Daleve, concordiense, para ser más precisa. Buenos días, acá Gisela Guerrero y el equipo de A3 Banda te saluda. ¿Cómo estás?
1: Hola Gisela y el equipo, ¿cómo están? Buen día.
0: Bueno, muy bien, nosotros, y en realidad todos queremos saber, ¿dónde estás en principio?
1: Estamos en Dallas, el barrio Eules, es donde alquilamos una casa. Es la segunda etapa que estamos aquí porque desde Argentina venimos a Dallas, estuvimos un día y luego, bueno, alquilamos una camioneta para irnos hasta Kansas. Uh-huh. Y bueno, hasta el partido de Argentina, y nos quedamos hasta el 18 y nos retornamos para Dallas para los dos partidos siguientes. Ahora se siente un poquito más el calor del verano, porque en Kansas fue muy liviano, formoso ese veranito. Y no, estamos todos muy eufóricos, muy contentos. La verdad que es una locura estar acá. Cada vez llegan más argentinos. Y bueno, hoy era el segundo día importante, así que estamos ya modo partido, un poco nerviosos también, ¿no? Acá son 2 horas menos. Son las 6:37 minutos, o sea que todavía nos estamos adaptando un poco al cambio de horario, sobre todo cuando nos acostamos y nos levantamos.
0: Claro, bueno, empecemos por ese primer partido, para ver, ya imaginarse un poco lo que las sensaciones de este otro, pero ese ya dio una buena sensación, entiendo, es un buen arranque, ¿cómo fue?
1: Sí. Bueno, llegamos al estadio casi 2 horas antes, 1 hora y media antes. Mucha gente afuera, se vieron una locura, ¿no? El estadio hermoso. Nosotros teníamos un lugar en la tribuna detrás del arco donde pudimos ver los espectaculares goles de Messi bien, desde un ángulo espectacular. Y no, todo era asombro, alegría. Yo soy de Concordia, de ahí de Concordia, vine con 3 amigos de Paraná, colega de nosotros, del Terco Tour, Franco, José, su papá, y Beto. Y no, es increíble estar acá, la sensación de ser locales, porque apenas llegamos, muchos mexicanos que estamos como nosotros, como en, no a la defensiva, pero nos recibieron muy bien, los locales también, los de seguridad también nos pedían fotos. La verdad que nos sentimos muy cómodos en un primer momento.
0: Qué bueno, ¿y estuvieron en los banderazos también?
1: Sí, fuimos a un primer banderazo, o sea, como más íntimo, que estuvo buenísimo. El segundo fue el oficial, donde salían todos los medios. Los dos banderazos fueron oficiales, sí, prácticamente. Y no, es una locura porque te encontrás con, más allá de los argentinos, te encontrás con muchas personas de otros países apoyando a la selección. Y eso está buenísimo porque te sentí re cómodo. Sentís que somos más, somos muchísimos, y el aguante y la hinchada es increíble. Estamos pero a pleno, prendido fuego como la pulga.
0: Qué bien, ¿y qué? ¿Han podido ver otros partidos o no?
1: Todavía no. Ajá. Todavía no. No hemos tenido la posibilidad de enganchar. Ajá. Así que las entradas también están un poco caras, depende, claro, de qué partido. Claro. Pero bueno, la sensación de ahora, por ejemplo, en el banderazo de ayer, había muchas personas sin entradas, queriendo comprar entradas, hinchas argentinos, también hinchas argentinos de otros países, y lo que genera, ¿no? Porque ya los precios se orbitaron un montón, claro, para el segundo y para el tercer partido, ¿no? Claro. Entonces, había una chica que tenía un cartel que decía "busco novio con entrada", creo, algo así, con un cartel, nos hacía reír un montón. El banderazo ayer fue muy familiar, mucha familia, vimos muchas familias en los banderazos, Eso está buenísimo porque vemos chicos y chicas de todas las edades. Y bueno, ayer fue muy emotivo también porque fue el Día del Padre, así que claro, el banderazo fue algo especial.
0: Qué bueno. Y esto se siente además de ahí, digo, en la calle, vos decías, no sé, donde se quedan, cuando van a comprar algo, a comer, en todos lados se encuentran así. Hay un ¿Se siente el clima, digamos, de que se está viviendo el Mundial ahí o después siguen toda su rutina?
1: Mirá, para los locales, uh-huh, la seguida del Mundial no es tanto como nosotros imaginamos. Lo que pasa es que nosotros somos un país futbolero,
0: claro,
1: súper futbolero, y esperamos que, no sé, imagínate que si en el 2030 cuando salga en Argentina, más allá que se va a hacer un partido, va a ser una locura estar ahí, recibir personas de otros lados, pero no mi inglés es muy, muy pequeño, pero te das cuenta que todo el mundo, por ahí estás con la camiseta argentina o no estás puesta en la camiseta argentina, Argentina, Argentina, Messi, lo que generó Messi es increíble.
0: Claro.
1: O sea, se dan cuenta que somos argentinos y se ponen contentos las personas. No es que hay un rechazo o hay algo en contra de los argentinos, no, no, al contrario.
0: Pero hay que bancársela con un mundial adentro, digamos, en una rutina diaria, para gente que me parece que, bueno, como vos decías, no vive el fútbol como nosotros. Para mí me parece que acá nosotros paramos el país y ellos no sé si tanto, pero bueno, lo bueno es que los reciben bien y eso está genial, ¿no?
1: Sí, estábamos comiendo el otro día, estaba jugando a Estados Unidos y su segundo partido en Australia, y justamente Beto dijo, mirá, acá parece que todo normal, o sea, andaban claro, todos los yanquis dando vueltas por todos lados, en ningún lado había onda de fútbol.
0: Claro.
1: Sin embargo, nosotros allá sí, no ves nadie afuera, sobre todo en un partido mundial, ¿no?
0: Claro.
1: Es como un feriado prácticamente en Argentina, lo vivimos de esa forma, ¿no?
0: Tal cual.
1: Pero la gente hospitalaria, dentro de todo, no hemos tenido ningún inconveniente por ser argentino, uh-huh, o por venir a ver el Mundial. Eso está muy bueno. La gente es respetuosa, con mucha paciencia también, así que hacia nosotros. Y bueno, hoy es el día. El partido acá es a las 12. O sea, a las 12 empieza el partido. Tenemos las puertas ahora a las 8.
0: Bien.
1: Y entre un rato estamos desayunando y entre un rato ya nos vamos para la zona del estadio.
0: Bueno, ¿les queda lejos ahí?
1: Estadio hermoso. Estamos a 40 minutos más o menos. 20 minutos, sí, no estamos lejos, de 20 minutos en auto.
0: Ah, bien, eso iba a decir.
1: Vehículo.
0: En auto. ¿Y ahí tienen todo para dejar el auto cerca? ¿Cómo se está, tienen todo organizado?
1: Y buscamos estacionamiento.
0: Bien.
1: La vez pasada vimos que se trancó la fila y
0: claro,
1: buscamos un estacionamiento medio argentino, diríamos, onda argentina, tipo trapito.
0: Ajá.
1: Y caminamos.
0: Bien.
1: Pero esa caminata era ir con otros argentinos, auto argentino.
0: Se arrancó la fiesta.
1: Sí, es como cuando vas a una zona, a un recital y tenés que caminar, estás a previa, bueno, algo así fue.
0: Perfecto.
1: No fue algo que tuvimos que caminar un montón y quejarnos para nada.
0: Perfecto.
1: Y la pasamos re bien, vimos un par de famosos afuera, así que está bueno. El clima que se vive es clima de fútbol, el clima de mundial, cuando te acercas al estadio, por supuesto, y bueno, ya te pones nervioso, ya cada uno empieza capaz a usar sus cábalas o
0: claro,
1: a comentarle el partido a alguien, ¿viste? Claro. Está bueno.
0: Bueno, y ahora entonces, ahora desayunan y ya se van, y aunque tengan que esperar muchas horas ahí para hasta que arranque.
1: No, porque salimos a nuestro horario va a ser tipo 7, estamos antes de las 8 ya.
0: Sí.
1: Y hay que estar, la idea es estar cerca del estadio por cualquier inconveniente que nunca nos surgió, pero ser precavido, estar con tiempo allá.
0: No, claro.
1: Por ahí estuvimos un poco demorados, no tanto, pero en la fila que ya está dentro del estadio, para antes que te hagan el check-in, diríamos, de la entrada para ingresar,
0: ajá,
1: esa fila tarda un poco, ¿viste?
0: Claro.
1: Si vas a última hora,
0: claro,
1: a último momento.
0: Bueno, ¿y eso cómo es? ¿Sencillo para pasar también? ¿No pueden ingresar con algunas cosas? ¿Sabíamos?
1: No, eso como en todo lugar, claro, no puede entrar con nada. Llega un momento que tenés que tirar el agua, que tenés que tirar esto, lo otro, y o soltar esto.
0: Uh-huh.
1: Puede entrar con una mochila chiquita, algunos llevan mochila transparente, ¿vi?
0: Uh-huh.
1: Lo que sí veo que te dejan entrar con el... Hay como un ventiladorcito que en vez de un abanico tenés un ventilador electrónico de mano.
0: Sí. Está bravo el calor. ¿Y este saben cómo va a ser este estadio? ¿Si va a haber refrigeración así como en otros? ¿Van a pasar frío?
1: No, este estadio es uno de los más modernos de Estados Unidos.
0: Sí, hermoso.
1: Y es uno con mayor capacidad también. La FIFA justamente lo le achicó la capacidad para el Mundial, pero tiene para casi 90.000 personas, 80.000 personas ahora. Uh-huh. Es muy moderno, tiene una pantalla gigante, dos pantallas colgantes en el centro, más grande que un autobús, que un colectivo. Y es todo refrigerado. En todos lados acá. Mientras fuimos a un rodeo hace unos días, ahí en... No, antes de ayer en Dallas, acá en uh-huh. Dallas. Y el rodeo era cerrado y era aire acondicionado todo el sí. tiempo.
0: Claro. Hace mucho calor igual afuera, ¿o no?
1: ¿Cómo lo viven? En Dallas. Acá en Dallas sí se nota el verano. Ahí se nota ahí. Uh-huh. Calor húmedo. Y en Kansas no se notaba tanto el calor.
0: Bien, está bien. Bueno, nada, chicos, yo no sé, los nervios que se arrancan temprano. Y usted, yo dije, es muy temprano para charlar hoy, ¿no? Se me ocurría, pero la ansiedad creo que no sé cuánto los deja dormir tampoco.
1: No, la verdad que yo anoche ya, bueno, terminamos de ver un partido, el de Uruguay.
0: Ay, sí.
1: El de Egipto y...
0: El último, ajá.
1: Nueva Zelanda, fue el último que vimos. Sí. Y ya, bueno, yo ya me acosté pensando si va a jugar Lautaro Martínez o va a jugar la araña.
0: Claro.
1: Pensando en eso, ¿no? No, pero estoy tranquilo. Hoy estoy un poquito más tranquilo que el primer partido, por lo menos yo. Uh-huh. Va a ser capaz más ajustado el resultado, pero Argentina la veo bien. Ojalá que sí.
0: ¿Hasta cuándo se quedan?
1: Y en primera onda, en instancia, es quedarnos hasta la fase de grupo y después ver.
0: Bueno.
1: A ver si Argentina juega en Miami, en 16avos.
0: Ajá.
1: Nos vamos los últimos días para allá.
0: Bien.
1: Y después, bueno, ya capaz nos regresamos, cada uno tiene sus obligaciones. Y bueno, se complica un poquito. Pero bueno, vamos a ver hasta dónde llegamos.
0: Perfecto.
1: Bueno, nada. Ojalá que la Argentina hasta la final.
0: Por favor. Gracias por comunicarse con nosotros, por permitirnos charlar con ustedes un ratito. Esteban, nada, saludos a la gente que los está haciendo el aguante también de Concordia, desde Paraná, en la provincia.
1: Gracias, saludo para toda mi familia, para los chicos de allá del local de Rock en las Venas que están escuchando, y a toda mi familia que está pendiente, mirando en cualquier lado, cualquier noticiero o algo que sale, a ver si está Esteban.
0: Claro, que sí.
1: Allá está esa peluca, me dicen, así que... pero bueno, vamos a Argentina, estamos un poco dormidos, disculpen, recién levantados, y... Bueno, ojalá que lleguemos muy lejos, pase lo que pase, también esta selección nos dio todo y estamos muy contentos.
0: Genial. Esteban, de verdad, gracias y saludo al resto ahí de la banda y, bueno, por supuesto, a llevar toda nuestra adrenalina que le contagiamos también desde por acá, todos contentos de ver tantos argentinos del otro lado y, bueno, seguiremos en contacto a ver cómo sigue la ronda de ustedes.
1: Dale, por supuesto, muchas gracias, saludo a toda la audiencia y bueno, vamos a Argentina todavía, vamos.
0: Bien, ahí estábamos, hablando con Esteban Daleve, desde la ciudad de Concordia, él en particular, otros desde Paraná, fueron hasta ahí también ahora en Dallas esperando este partido de Argentina, este concordiense, no le dijimos, de la banda Parabellum, ¿no? Es tributo a Patricio Rey y sus redonditos de Ricota, acá en la ciudad de Concordia, muy conocido también. Bueno, están en Estados Unidos y están disfrutando de este mundial que nosotros también lo hacemos a través de ellos.
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2: Seguimos en este A Tres Bandas. Nos vamos hasta la Facultad de Ciencias Económicas, si les parece, compañeros. Está Gabriel Weidman allí, que es secretario de investigación en esta facultad, y nos va a contar sobre las jornadas regionales de investigación. ¿Es así, Gabriel? Acá Pipo, Estefanía, Gisela, te saludamos. ¿Cómo estás?
3: ¿Cómo están? Buenos días. Muchas gracias por el llamado.
2: Bueno, ya esta semana, ¿no? Las jornadas regionales de investigación, 25 y 26 de junio.
3: Sí, jueves y viernes vamos a estar realizando dos jornadas juntas, donde en verdad, por un lado, quinta jornada de estudios socioeconómicos doctoral, que realizamos desde la Facultad de Ciencias Económicas en conjunto con el Instituto de Estudios Sociales, el INES, Instituto de Ciencias UNER, que la venimos realizando hace 10 años, cada dos años realizamos, así que esta es la quinta edición, muy contentos por eso. Pero además este año sumamos la tercera jornada de investigación de Facultad de Ciencias Económicas de la región litoral y litoral centro, que es un espacio que empezamos a desarrollar hace dos años atrás, en conjunto con las universidades del litoral, de Rosario, de Córdoba, de Villa María, de Río Cuarto, del Nordeste y de Misiones, un espacio para encontrarnos entre las Facultades de Ciencias Económicas e intercambiar los avances de nuestras investigaciones y hacer una especie de red de investigación que en esta tercera edición la realizamos nosotros en otra facultad y hicimos juntar las dos formadas juntas. Así que el jueves del día y el viernes mediodía vamos a estar trabajando entre mesas y simposios y paneles en esta jornada.
2: Claro, por eso las propuestas, la invitación, digamos, para quienes va, porque vos decías es parte de las dos jornadas, pero son de alguna manera semejantes.
3: Sí, no, son muy semejantes y por eso decimos estarlas juntos. Está orientado a personas interesadas en los avances de investigación, por un lado en ciencias económicas, por otro lado en investigaciones vinculadas con las líneas de trabajo del Instituto de Estudios Sociales, donde tenemos estudios en historia, en economía e innovación, en desarrollo regional, entre otros temas, en educación, en patrimonio, que la verdad contamos con referentes tanto regionales como nacionales y algunos casos internacionales que también van a asistir. Así que tenemos un programa bastante completo con más de 170 trabajos que se van a estar presentando, tanto en los simposios como en las mesas. Así que vamos a tener mesas sobre economía, sobre tributos, finanzas públicas, sobre contabilidad, sobre administración, sobre enseñanza de las ciencias económicas, pero también tenemos otros simposios que les mencionaba sobre historia regional, desarrollo regional, procesos de innovación, patrimonio y cultura, entre otros, que la verdad que van a ser muy interesantes. Y las jornadas para los que quieran asistir son completamente libres y gratuitas, así que en la página de nuestra facultad pueden encontrar el link para inscribirse y de asistir pueden también contar con su certificado también.
4: Bien, Gabriel, y en ese sentido, ¿cómo viene el tema de las inscripciones?
3: No, muy contentos, la verdad que muy bien, muy contentos, como te decía, tenemos más de 170 trabajos que se inscribieron. Que van a estar exponiendo a lo largo de dos días, más una serie de asistentes, y estamos llegando, superando los 200 participantes en total, entre todos los asistentes, y ahora que para nosotros es una jornada grande, y una jornada que fue creciendo tanto las dos jornadas, ¿no? Comparado con las dos jornadas anteriores, tanto la de que hicimos hace dos años atrás, con la jornada que realizamos Juntines, como la jornada del año pasado, que realizamos una asistencia con las otras facultades de ciencias económicas, implica un crecimiento en cuanto a cantidad de trabajo, al compromiso, a volumen que va ganando la jornada general. Así que, por ese lado, un desafío muy importante y creo que va a ser una experiencia muy grata para los que puedan asistir, porque, como te decía, me va a haber trabajando en conjunto, así que va a ser bastante variada. Sí, espacios también, como una de las cosas más ricas de esta jornada, los espacios de socialización, intercambio, el coffee break, el almuerzo, donde podemos dialogar con nuestros pares y ver los avances y discutir lo que se está realizando, que es donde se van gestando muchos de esos vínculos que después prosperan en proyectos, en evaluaciones, que son parte de la construcción del conocimiento de la universidad, ¿no?
2: De esos trabajos bien. Que vienen viendo, ¿alguna diferencia que ya hayas notado con los anteriores, de alguna de las temáticas? Entiendo que, bueno, hay algunas cuestiones similares, pero sobre todo aquellas que esta jornada que se realiza con más tiempo de diferencia, digo, en cuanto a las tecnologías, se me ocurre que era uno de los temas que mencionabas.
3: Sí, bueno, a ver, una de las cosas que llama, no sé si la llamo atención, pero yo lo notaba el otro día, ajá, es que en estas jornadas empezamos a presentar muchos trabajos de los tesistas doctorales que se incorporaron desde la unidad. Hace unos 5 o 6 años atrás la universidad implementó una política de comportamiento de becas doctorales, ajá, y muchos de esos tesistas que están entregando sus tesis doctorales están presentando prácticamente sus trabajos terminados, ¿no? Entonces, okay, digo, las jornadas antes han ido viendo cómo sus trabajos de a poco se han consolidando y creciendo, y ella los encuentra acá, a esos tesistas, como prácticamente investigadores consolidados, con roles protagónicos en el marco de la jornada, así que eso es muy rico. Y por otro lado también se consolida el espacio de internacionalización del Instituto de Estudios Sociales, sobre todo porque colaboramos con el equipo de investigación de Brasil, que van a estar participando dos investigadores de Brasil en un simposio vinculado con cositas temáticas regionales, y ahí lo bueno es que fortalece el vínculo del espacio que tenemos con esa universidad.
2: Qué bien.
4: Bien, y Gabriel, el concurso de jóvenes investigadores, ¿cómo surge eso? Bueno, contanos un poco de qué se trata.
3: En ese concurso lo que realizamos es una apertura para los estudiantes de estas facultades que formamos este núcleo entre, como decía, las otras facultades de ciencias económicas de la región, una iniciativa que la UNED la venía desarrollando hace mucho tiempo y propuso desarrollarla en conjunto con este espacio, ¿no? Entonces, desde como la primera edición la realizó la UNL, esos tenían una jornada anual con este premio involucrado, lo que propuso es escalar desde ahí y desarrollarlo entre todas las otras facultades. Uh-huh. El año pasado se hizo en la Universidad Nacional del Nordeste, en la Ciudad de Resistencia, donde además de hacerse la jornada, también la Universidad de Resistencia se encargó de organizar ese premio, y ahora nos toca a nosotros la realización de ese premio. Hubo varios presentados, la verdad que el trabajo que quedó mencionado como en primer lugar sería es muy interesante, es muy rico, es un estudiante, Cristian, un estudiante de la Universidad de Misiones, así que nos va a estar acompañando también a la jornada, uh-huh, Cristian, en la exposición al inicio con una mención especial y su participación en la jornada, así que creo que eso es un elemento también diferenciador y motivante para los jóvenes investigadores que de nuestra facultad participan muchos, por suerte. Uh-huh. Los becarios de investigación están en distintas mesas y hay mucha presentación de nuestros estudiantes ahí, pero ese premio la verdad que es muy interesante porque nos vincula con los jóvenes de otras facultades.
2: Bueno, recordemos entonces, si te parece, la página en principio donde se puedan inscribir, sumarse.
3: Sí, es la página de la Facultad de Ciencias Económicas de la UNER, fcco.unar.edu.ar. Ustedes entran ahí directamente y las primeras noticias va a ser, está destacada la noticia de la jornada. Entran ahí y van a encontrar el botón de inscripción para los asistentes. Y si no, hoy mismo 25 a las 9 de la mañana arrancamos con las facultades económicas, se pueden llegar a acreditar ahí mismo, ¿no? Idealmente se pueden acreditar antes, como para contar ya con ese registro, ideal.
2: Genial. Gabriel, te agradecemos la comunicación y bueno, quedamos en contacto, por supuesto, para que después nos cuentes un poco más a ver cómo le fue con estas jornadas.
3: Dale, perfecto. Cuando quieran, nos volvemos a comunicar. Muchas gracias a ustedes por el contacto.
2: Ahí hablábamos con Gabriel Wedman, el secretario de investigación de esta Facultad de Ciencias Económicas. Nos contó entonces acerca de las quintas jornadas de estudios socioeconómicos del litoral y las terceras jornadas de investigación de la región litoral y de la región centro en ciencias económicas.
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0: Nos quedamos con la musiquita. Steffi, ¿qué estamos escuchando?
1: Estamos escuchando una de las 10 canciones, perdón, más efectivas según la neurociencia para levantar el ánimo.
2: Y es probable.
1: Perfecto. Sí. Girls Just Wanna Have Fun. Ajá. Es la canción de Cyndi Lauper. Las chicas solo quieren divertirse. Estamos recordando este tema porque un 22 de junio de 1953 estaba naciendo la cantante estadounidense. Es una canción que en realidad fue escrita por el estadounidense Robert Hazard, quien escribió esta letra con una perspectiva un poquito machista. Ajá. Pero después, cuando la toma Cyndi Lauper y su productor, le dan una vuelta de tuerca y hacen que este tema justamente hable del derecho de las mujeres a tener las mismas libertades y experiencias que los hombres, convirtiéndola en un himno de empoderamiento. Así que este tema, si está un poquito bajón, pones, claro, entre otros, ¿no?
0: Sí.
1: Y te levanta un poquito.
2: Tendríamos que ponerlo todos los días, sí, en este país y en estos tiempos que corren por acá.
0: Te iba a decir, esperemos no tener que usarlo más tarde. Vamos a ponerle onda nomás hoy.
2: Sí, ojalá. Sí, claro. Es verdad. Bueno, basta decir que fue muy, muy escuchado, muy reproducido en la década del 80 y del 90.
0: Sí, claro.
2: Y después de esto no tuvo mayor relevancia la carrera de Cyndi Lauper.
1: Es verdad. Estuve haciendo ahí una búsqueda.
2: Recuerdo el video de esta canción, era bastante, bastante lindo, bastante divertido para levantar el ánimo, ¿no?
0: Claro. Ah, por eso. Bueno, así que ponemos todos juntos, ponemos videíto y escuchamos fuerte.
2: Sí, mándale.
0: Vamos fuerte porque tenemos que estar con el ánimo bien arriba. Vamos, que no decaiga, ¿eh? Que ya estamos todos muy, muy arrancando el partido, dijo Steffi, así que ya está. Estamos todos bien arriba. Escuchemos.

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0: Bueno, nos quedan unos pocos minutos para el cierre de este programa. Lo empezamos de esta manera, lo terminaremos igual. Hablando de la del Mundial, por supuesto. Uh-huh. Saben que lo que hago mucho durante los partidos, porque bueno, yo admito que tengo esta dispersión que nos ha hablado mucho Mario Bottarlini, de no poder concentrarme en solamente mirar algo, tengo que entre medio hacer algo. Busco data, me encanta buscar data de no sé, la edad de los jugadores, qué sé yo, cualquier cosa. Entonces estoy esperando este segmento porque ya me va a adelantar unos pasos y voy a arrancar contando, o sea, me van a decir callate, pero lo voy a decir durante el partido. Steffi, ¿qué puedo comentar hoy, Steffi, durante el partido?
1: Tenés un montón de cosas para comentar, Gise, y hablando de los pasos, vamos a empezar con lo primero. Pasos grandes es el que va, son los que va a dar David Alaba, el capitán de la selección austríaca, que mide 1.80 m.
0: Wow.
1: O sea, no sé nuestros jugadores en qué andan por ahí también.
2: Y un poco más.
0: Un Messi no, pero el resto, qué sé yo.
1: El Cuti Romero, por ejemplo.
2: Cuti Romero, el arquero.
1: Rodrigo de Paul también es alto.
2: Sí, Rodrigo de Paul es alto.
1: Por las fotos, digo, porque nunca los he visto en persona.
0: 1.85 tiene el Cuti. Qué buen ojo, Defi.
1: ¿Cuánto mide?
0: 1.85.
1: Bien.
2: Sí, era alto.
1: Sí, sí, sí. Te decía, 33 años tiene este chico, David Alaba, que juega en el Real Madrid y que dirige el equipo del de Austria, ¿no? Liderado por Ralf Rangnick, el DT, que es alemán, él no es austríaco.
2: Bien.
1: Y tengo un par de curiosidades así rapiditas para comentarles. Hoy les decía que Austria estuvo 28 años sin clasificar ni jugar un mundial desde Francia 98. Así que hoy está volviendo en 2026 a las canchas. Y su equipo prioriza un fútbol dinámico, una presión física muy intensa y un estilo de juego ofensivo, que dice que no le teme a los grandes.
0: Bien.
1: Así dice el internet. Y otro dato curioso que a mí me interesa bastante con la historia, dice que durante la década de 1930, situémonos en la época, ¿no? En Europa del Este sobre todo, había un grupo muy consolidado que se llamaba el Equipo Maravilla, en español, que estaba bajo la conducción de Hugo Meisel y había ganado 14 encuentros consecutivos entre 1931 y 1932. Sin embargo, con todo el tema de la Segunda Guerra Mundial, la invasión nazi, el seleccionado se disuelve y las principales figuras pasan al equipo alemán.
2: Alemán,
1: esta decisión fue justamente una estrategia propagandística del régimen de Hitler, que quería mostrar que Austria era parte del Tercer Reich. Bien, en este contexto, Matías Sindelar, el Mozart del fútbol de esa época, se negó a jugar para la selección alemana tras la anexión nazi en 1938 y un año después aparece muerto junto a su esposa por presunta inhalación de monóxido de carbono. 15.000 personas fueron a su funeral, así que fue una de las tragedias más fuertes. Sí, sí, sí. ¿Y qué más les puedo contar? Les cuento que Austria no se caracteriza por el fútbol como deporte principal, sino que es el esquí.
2: El esquí, eso le digo.
1: Así que bueno, vamos a consolarnos un poquito con eso. No se dedican al fútbol.
0: Ok.
1: Lo que está bueno es que la esperanza de vida es de 81 años promedio.
0: Se vive bien allá.
1: ¿Cómo?
0: Se vive bien.
1: Se vive re bien. Pero dice que Austria es el país de Europa que más horas de trabajo tiene a la semana. Unas 40 horas semanales de trabajo.
0: No sé por qué tanto.
2: Y hace frío encima.
1: La calidad de vida Austria, en Austria y en Suiza, es la mejor del mundo.
0: Trabajan mucho, pero bueno.
2: Bueno, el partido va a las 14, a las 18 juegan Francia e Irak y la jornada cierra a las 21 con Noruega y Senegal. Argentina va con un cambio respecto del debut. Nahuel Molina ingresa por el lesionado Montiel. Así que va con el Dibu Martínez, Molina, Cristian Romero, Lisandro Martínez, el hombre de Gualeguay, y Facundo Medina, Rodrigo de Paul, Alexis Macalister, Enzo Fernández, Thiago Almada, Lionel Messi y Lautaro Martínez. Estos serán los 11 que eligió Scaloni para ahora, dentro de un ratito, a las 2 de la tarde, dentro de una hora.
0: Bueno, ¿te quieren arriesgar datos, algún resultado o no?
2: No. Yo creo que va a ganar Argentina, pero no quiero decir, porque el otro día dije que ganaba, acerté que ganábamos 3-0, pero no acerté los goles. bueno. Pero yo creo que va a ganar Argentina, está jugando bien.
1: Bueno. Yo puse a lavar la camiseta, o sea, creo que está húmeda todavía, como por cómo está el tiempo, no se debe haber secado. Espero que eso no influya.
2: Me mantienen las cábalas, eso sí,
0: no,
2: por favor.
0: Las ya la bota, chica. Mira,
1: mi camiseta mojada.
0: Claro, no. Neri se puso hoy la camiseta, porque la semana pasada yo le dije, no te pusiste la camiseta, ¿cómo puede ser? Y hoy se puso.

0: Para seguir ahora viendo, escuchando lo que usted, donde usted le toque estar, siguiendo a la Argentina, por supuesto, en el Mundial. Y bueno, volvemos mañana para contar un poco cómo nos sentimos, ¿les parece?
1: Meta.
0: Dale, hasta luego.

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2: Mi nombre es Ludmila Baurdeta, soy estudiante de instrumentación quirúrgica y venía a comentarles sobre el virus del papiloma humano, que es un conjunto, es un grupo de virus que afecta todo lo que es la piel y las mucosas, por ejemplo, la boca, la garganta y los genitales. Se transmite por contacto sexual o contacto directo de la piel a través de alguna verruga genital. Lo podemos prevenir a través de una vacuna preventiva que se realiza a partir de los 11 años. También está el test de VPH y en las mujeres se puede realizar el PAP, que se puede hacer entre los 18 y 25 años para poder detectarlo enseguida.
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1: Hola, mi nombre es Augusto Curvare Pautazo. Soy estudiante de la licenciatura en Comunicación Social de la Universidad Nacional de Entre Ríos. Un tema que quería hablar es la selección, la jerarquización y la organización de la información, que me parece un concepto fundamental a la hora de pensar noticias, ir seleccionando, bueno, todo lo que queremos comentar. Entonces, seleccionar, jerarquizar lo que vamos a decir y ordenarlo es fundamental a la hora de presentarnos ante algún texto. Creo que tenemos que pensar en este término de SJO y bueno, también un poco aplicado a la vida, saber qué seleccionar, qué jerarquizar y qué ordenar de todo nuestro plano que vivimos también por fuera de la facultad.
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0: gracias, me encantó esta experiencia. Muchas gracias. Muchas gracias.
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2: Hola, mi nombre es Lorenzo Gallero, estudiante de Comunicación Social en la Facultad de Ciencias de la Educación de la Universidad Nacional de Entre Ríos. Actualmente estoy cursando cuarto año, donde tenemos una materia llamada Legislación de la Comunicación, donde vemos cómo las leyes regulan la práctica comunicacional en nuestro país. Uno de los temas más importantes que vemos acá es la censura previa, la cual está prohibida por nuestra Constitución Nacional en el artículo 14. Considero este apartado y esta materia muy importante, ya que aprendemos esta y otras formas de censura que existen, como por ejemplo la manipulación económica, la manipulación algorítmica o incluso la misma obligación a publicar. Son cuestiones que van en contra de la libertad de expresión y de la libre expresión de ideas que siempre, ante todo, prevalece en el derecho y prevalece en la comunicación. Por lo tanto, creo yo que es importantísimo esta idea de defender la libertad de expresión desde el derecho y desde la comunicación, justamente, ya que la comunicación misma debe ser un espacio donde todas las voces puedan existir y circular, incluso las ideas que nos incomodan. Y como siempre nos dicen, libertad de expresión es defender todas las ideas, incluso las que no nos gustan.
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Se trata de un experimento, así que háganlo por el bien de la ciencia. 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
2: ¿Cómo están? Mi nombre es Julián Reliepka, soy estudiante de Ingeniería en Mecatrónica de quinto año, en la ciudad de Concordia, la Facultad de Ciencias de la Alimentación, Entre Ríos. Vengo a hablar un poco del tema de la robótica. En forma resumida, un robot es una máquina que combina sensores, motores, muchas matemáticas y distintas programaciones para tomar las decisiones más simples. Son capaces de detectar un obstáculo, de girar, de moverse o incluso de detenerse. En síntesis, la robótica nos ayuda a vivir más cómodos, más seguros y con más tiempo libre. Y la mecatrónica es el estudio que hace de puente entre las máquinas y las personas.
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0: Buenas tardes, Paraná, buenas tardes, Santa Fe, buenas tardes, Concordia, Concepción del Uruguay, área metropolitana de la capital de la provincia de Entre Ríos. ¿Qué tal? ¿Cómo va la vida? Así, toda la sonrisa, todo hermoso, todo re lindo. Claro, porque estuvimos viendo el partido de la selección argentina aquí en la red, así que estamos así, todos enfervorizados, con mucha energía, muy arriba, muy allá estamos. Claro, porque ganó la selección 2-0. Y claro, dijimos, bueno, cuando termine el partido salimos al aire y te contamos todas las noticias que tenemos para el día de hoy, lunes, comienzo de semana. Qué lindo comenzar la semana así, de esta manera. Hola, Nahuel Fontana Arbor, la consola de sonidos, él con camiseta de Argentina. ¿Qué tal? ¿Cómo te va? Levanta pulgar. Dice que está muy contento, ¿qué tal, Muy bien, dice, todo bien. Levanta pulgar hacia arriba y hacia adelante, diciendo que está todo más que bien ahí en la consola de sonidos. Sí, espectacular. Claro, por supuesto. Agustina Rossi Correa, buenas tardes, ¿cómo te va?
1: Hermosa tarde, ¿verdad?
0: Claro, bien ahí.
1: ¿Sí?
0: Bien ahí.
1: ¿Cómo va?
0: Bien, estamos felices.
1: Y sí,
0: bueno.
1: Aunque sea un ratito, te da felicidad a ver a tanta gente feliz, además, porque es contagioso.
0: Sí,
1: no,
0: claro,
1: es el hecho de ser victoriosos un partido más, no es el hecho solamente de ver a este grande del fútbol histórico que es Lionel Messi, sino también a toda la gente alrededor que hace feliz Messi. Y eso a mí me pone muy contenta.
0: Mirá qué bueno, qué es eso. Señoras y señores, hasta las 5 hoy, versión
1: acortada,
0: breve, ¿no? Del programa, porque motivos hay, ¿no? Evidentemente jugó la selección de fútbol y nosotros dijimos, bueno, después que finalice el partido arrancamos y te contamos las noticias que tenemos para hoy, que no paran, lógicamente, porque se suceden una tras otra, así rapidito, todo rapidito, en una semana crucial, porque, claro, lo de Adorni cada vez peor, cada vez peor para él. Y bueno, por eso digo una semana crucial. Pero tenemos mucho para contarte en la tarde de hoy. 343-517-9031 para que te puedas comunicar y participar del programa como lo haces habitualmente.
1: Yo le preguntaría a la oyentada qué le pareció el partido, dónde lo vieron, con quién lo vieron, hicieron las cábalas que tenían que hacer. Bueno, todo eso.
0: Todo eso al 343-517-9031, señoras y señores. 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En Concepción del Uruguay en 91.3, en Concordia en 97.3, a través de las tres radios de la UNER, y toma la transmisión FM Radio Estudio en 97.5 en Gualeguaychú. 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
0: ¿Cuál? Este que te damos ahora. 13 grados la temperatura actual en la ciudad de Paraná. 12 grados la sensación térmica. ¡Qué día frío que hizo hoy! Una mañana gélida, donde en algún momento parecía que caía aguanieve, una lloviznita helada, fría, que molestaba y que produjo descenso de la temperatura. Te decía... Me acaba de actualizar el servicio meteorológico, 14 grados, claro, el de las 4, 14 grados la temperatura actual, 12 la sensación térmica, la humedad alcanza el 53%, la presión 1010 decimal 1, medida en hectopascales, el viento del sur a 25 kilómetros por hora, la visibilidad 15 kilómetros. El cielo se encuentra parcialmente nublado. Para lo que resta de la jornada se anticipa cielo ligeramente nublado. Para mañana martes, atención, se pronostica 5 grados de temperatura mínima, 12 de máxima, con el cielo algo a parcialmente nublado durante toda la jornada.
1: Y nos vamos hasta el norte de la provincia, la ciudad de Concordia, que en este momento tiene 12 grados 3 décimas, un frío monumental. La humedad del 70%, la presión en 1013 en medida de hectopascales, cielo mayormente nublado en el norte entrerriano. Este lunes con máximas de 15 y mínimas de 7 grados. Pero agárrate, porque mañana agárrate, Catalina, porque mañana martes las máximas van a descender a 13 grados y mínimas de 5, así que va a descender un poco la temperatura en este, más. Un poco más, sí. En este inicio del invierno. Por la tarde algo nublado, por la noche el mismo clima se repite y durante mañana martes también parcialmente nublado, algo nublado durante todos estos primeros días de la semana en Concordia.
0: Bien, y nos vamos al sur de la provincia, nos vamos a Gualeguaychú, 12 grados la temperatura actual, 10 grados la sensación térmica, el cielo se encuentra parcialmente nublado, la humedad alcanza al 65%, la presión 1014 decimal 6, medida en hectopascales, y el viento del sudoeste a 15 kilómetros por hora, la visibilidad óptima 15 kilómetros para y el cielo se encuentra mayormente nublado. Para mañana martes, el Servicio Meteorológico Nacional anticipa una mínima de 4 grados, una máxima de 11, con el cielo parcialmente nublado. 12 grados la temperatura actual en Gualeguaychú. En este momento, 10 grados la sensación térmica.
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0: Señoras y señores, 19 minutos que pasan de las 4 de la tarde en todo el país. Hay algarabía en la República Argentina, la selección que nunca defrauda, clasificación asegurada a los 16avos de final, y esta selección que nunca defrauda, mientras suenan The Palmers con el bombón argentino.
1: De Palmer.
0: Claro, el bombón argentino que nosotros te lo presentábamos los otros días, esta nueva formación de los Palmeras, con esta adaptación, ¿no?, de lo que fue el hit de Bombón Asesino, pero ahora es el bombón argentino, obviamente con la misma melodía, pero una letra totalmente diferente.
1: A ver.

0: che, te remotiva.
1: Sí, claro, por supuesto, y más después de un partido como el de hoy, un partido chivo, se dice en el barrio.
0: ¿Por qué?
1: Es así, Nahuel, ¿no? Partido chivo. Esos partidos que son ásperos, que cuesta ganarlo, que hay que poner la patita. Nahuel, vos que jugaste al fútbol, bueno, seguís jugando, pero jugaste de manera profesional, ¿no? No, semi, bueno, hay semi profesional, hay que poner la patita en estos partidos, ¿no?
0: Che, yo lo vi un partido mucho más, como decís, tensionado, ¿no? En comparación con el primer partido con Argelia.
1: Sí, claro, bueno, con mucha garra y un partido determinante que Argentina le termina ganando
0: 2-0
1: a Austria y se clasifica a los 16avos de final, que jugó contra un equipo europeo que como característica eran todos muy altos.
0: Eran un ropero.
1: Eran muy altos.
0: Un primer tiempo que se caracterizó primero por ese penal fallido.
1: Claro.
0: Luego a los minutos, el 10 hizo el primer gol. Guti Romero, a mí me dolió esto. Guti Romero se fue lastimado, lesionado. Sí, lo
1: nuevamente
0: lo tuvieron que cambiar. Scaloni le dijo, venite para acá, que reemplazamos. Hubo muchos cambios también, ¿no? En el equipo, en la selección de durante el juego. Es un poco algo del nuevo Scaloni, ¿no? Este nuevo mundial donde Scaloni ya ha dicho después del primer partido con Argelia que la idea es que vayan rotando bastante los jugadores.
1: Claro, porque se viene, lógicamente, un recambio interesante luego de este mundial.
0: Sí.
1: Tengamos
0: totalmente
1: en cuenta que, a no ser de alguna sorpresa, pero todos decíamos el mundial pasado era el último de Messi.
0: Sí.
2: Vamos, sin fútbol.
1: Claro, sin embargo, no fue el último mundial de Messi.
0: No, no suelta la pelota.
1: Y hay algunos que están diciendo, bueno, este sí ya es el último mundial.
0: ¿Viste cuando vas a entregar un trabajo práctico que pones ahora sí posta, ahora posta posta, final este sí, final,
1: claro,
0: te juro? Y así, y Messi va repitiendo y está, y yo lo veo muy feliz, muy apegado a la pelota, muy cómodo, pese a tener 39 años, es increíble cómo juega, y realmente todo el mundo va a hinchar por Messi. Sí, claro. Hay una selección no solamente hinchada por toda la Argentina, sino por todo el mundo. Todo el mundo dice que Messi es el mejor jugador del mundo, pese a quien le pese.
3: Respeten los rangos,
0: Respeten los rangos.
1: Claro, respeten los rangos porque es así. Y no le vamos a quitar mérito a esta selección que puso todo lo que había que poner en la cancha para terminar ganando 2-0 en el minuto 89.
0: Por ahí.
1: No, 92, creo, en el minuto 92, el segundo gol de Messi.
0: Sí, sí.
1: Cuando se estaba sufriendo un partido que se estaba llegando con lo último al final.
0: El quinto gol en lo que va de este mundial, ¿no?
1: El quinto gol en lo que va de este mundial, convirtiéndolo en goleador absoluto de este campeonato mundial. Y
0: sí,
1: otros tantos récords que viene rompiendo.
0: Sí, no se cansa de romper récords Lionel Messi. La gente está muy contenta, está en la calle festejando. Y nos falta la recta final para pasar a 16avos, ¿no?
1: Falta un partido. Que es el, pero ya está clasificado Argentina. Falta un partido el sábado.
0: 2-3.
1: Frente a Jordania.
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1: A ver.
4: La pelota para Medina, segundo palo. La pelota atrás, Thiago Messi. Ahora sí, golazo. ¡Gol! ¡Enorme Messi! Todos los récords afuera.
0: Pero sí, cantalo.
4: 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Grítalo conmigo, dale.
0: escucho la felicidad en Argentina.
1: Por supuesto, por supuesto, por supuesto.
0: Muy bien también Julián Álvarez, quiero destacarlo porque me pareció que el momento que, desde el momento en que entró no paró. No paró, no, Julián,
1: claro,
0: Álvarez.
1: Por supuesto. Tuvieron todos muy buenas y destacadas actuaciones. Y bueno, ya lo que queda será para los especialistas en fútbol, sí. Que si formó 4-4-2, 8-5-53, no sé qué.
0: ¿Cuánto tiempo se retuvo la pelota,
1: claro,
0: y todo,
1: claro,
0: esas cosas?
1: A lo que nosotros nos interesa desde el punto de vista periodístico es, bueno, no el análisis en sí del partido, pero sí decir que Argentina jugó un muy buen partido, que
0: la peleó mucho,
1: que la peleó, un partido chivo, un partido duro donde hubo que poner la patita. Preocupa, como bien decías, la salida del Cuti Romero,
0: sí.
1: Por lesión, nuevamente lesionado, y bueno, esperar el partido del sábado a las 11 de la noche frente a Jordania, pero ya la Argentina ya está clasificada para los 16avos de final, que si mal no tengo la data, se juega en Miami. En Miami, donde hay una gran e inmensa colonia argentina. Eso no es un dato menor.
0: No,
1: eso,
0: claro,
1: no es un dato menor.
0: Es la capital de Latinoamérica, básicamente. Realmente mucha comunidad latinoamericana en Miami.
1: Claro, claro, sí, totalmente. claro, donde vamos a ser locales nuevamente.
0: ¿Cuándo es el próximo partido entonces?
1: El sábado a las 11 de la noche. Este sábado.
0: Lindo.
1: A las 11 de la noche.
0: Lindo, lindo.
1: Bien, así que bueno, no lo quiero pegar a lo del Diego, no lo quiero pegar. Lo vamos a hacer en el próximo bloque, porque voy a hablar del Diego también.
0: Ok.
1: Claro, por supuesto, pero no lo quiero pegar ahora, porque me gustaría que disfrutemos de este momento, ¿no? De la selección argentina, jugando un partidazo y ganando 2-0, ¿no? A los enormes austríacos, ¿no? En un partido muy correcto, te diría.
0: Sí.
1: Prácticamente sin infracciones, las infracciones de rigor, pero no esos partidos donde no podés jugar porque hay faltas permanentemente.
0: Sí, sí, sí, muy limpio, la verdad.
1: Dentro de todo, no sé qué opina ya el que sabe de fútbol. Sí, sí, sí, está de acuerdo. Es un partido donde se pudo jugar. Tenés los roces, las faltas, que son habituales.
0: Sí, sí.
1: ¿No? Pero no un partido como podría ser una Argentina-Uruguay, una Argentina-Brasil, que ahí hay otro tipo de roces.
0: Que parece que en las 16avas nuestro contrincante no va a ser Uruguay, como algunos pensaban, sino Cabo Verde. Sorprendentemente.
1: Puede,
0: ¿no?,
1: llegar a ser, no se sabe.
0: No se
1: porque,
0: sabe, no
1: porque
0: está
1: muy peleado ese grupo, está muy peleado. Puede clasificar,
0: sí,
1: cualquiera, puede clasificar todavía en ese grupo.
0: ¡Qué ansiedad!
1: Sí, mucha.
0: Pero suena The Palmers de fondo.
1: The Palmers de fondo. Nosotros vamos a hacer un brevísimo corte comercial, un par de minutos y regresamos.

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0: Trinidad al palo, señoras y señores, así es como estamos hoy después de este triunfo de la selección argentina de fútbol. Pero claro, la argentinidad al palo se expresó el 20 de junio, el día que conmemoramos como Día de la Bandera, ¿no? Y que tiene que ver con el paso de la inmortalidad de el general Manuel Belgrano. Un 20 de junio con esa argentinidad al palo, donde presidió el acto central en la provincia de Entre Ríos la vicegobernadora, la doctora Alicia Albani, y también estuvo presente la intendenta de la ciudad de Paraná, la doctora Rosario Romero, en este acto central del Día de la Bandera. Era el día sábado, ¿no? Por eso hablo de la argentinidad al palo en este acto central que presidió la vicegobernadora de la provincia, Alicia Albani.
1: Sí, ¿no? Falta alguien ahí, ¿no?
0: Sí, no sé. A nivel nacional, la argentinidad al palo y el acto central a nivel provincial fue presidido por la vicegobernadora.
1: Sí.
0: A nivel nacional, el acto fue presidido, valga el juego de palabras, por el presidente de la Nación.
1: Estamos hablando de Javier Milei. Una vez se mostró sonriente bajo un acto patrio. Y bueno, estuvo acompañado de, bueno, todo su gabinete y entre ellos, obviamente, Manuel Adorni, donde
0: el jefe de gabinete, el Manu.
1: Donde, bueno, hace poco fue reemplazado por
0: reemplazado en la vocería.
1: En la vocería por Adrián Rabier y, bueno, quedó Adorni entonces en la jefatura de gabinete.
0: ¿Con flipper o sin flipper?
1: ¿Cómo con flipper o sin flipper?
0: Porque se compró un flipper.
1: ¿Qué es un flipper?
0: No te la puedo. Bien, un flipper es una máquina, un entretenimiento. De entretenimiento.
1: Sí.
0: El flipper de los Locos Adams.
1: Ay, no sé.
0: Bueno, ya vamos a. Bueno, por eso te decía, Manuel Adorni. Ahí está jugando al flipper. ¿Adorni o no? No, Nahuel está jugando al flipper.
1: Ok, bueno.
0: Flipper es una mesa, digamos, con dos botoncitos y que mueven dos palanquitas que le pegan a una
1: pelotita. Ah, ahí va.
0: Y que rebota en hongos y que puede entrar en un hoyito y te da,
1: claro,
0: puntos. Y cada tantos puntos te da un partido gratis. Vos le metes una fichita.
1: ¿Y qué?
0: Escucha, a ver, ¿qué? Ah, yo pensé que ibas a hacer algo.
1: Bueno, che, y bueno.
0: Se compró un flipper.
1: Se compró
0: el flipper de los Locos Adams.
1: Mirá vos.
0: Sí.
1: Manuel Adorni
0: se compró un flipper.
1: ¿Cómo, claro, anda?
0: Claro, y pero bueno, ya lo había dicho. Yo no suelo estar de acuerdo con Carlos Pañi, uh-huh, ideológicamente, ¿no? Pero le tengo que dar la derecha, le tengo que dar la mano, porque tiene una verba, un lenguaje que habló de Manuel Adorni como que tiene consumos postergados. Brillante. Me encantó. Los consumos postergados de Manuel Adorni hizo que tuviera una pileta con cascada.
1: Sí.
0: Horrible la cascada, ¿no? Pero bueno.
1: La gronchada.
0: Claro. Y ese consumo postergado era el flipper, ¿no? Tener un flipper en su casa.
1: Claro, es algo que no pudo tener en su infancia.
0: Nunca fue a Pokerino.
1: Claro.
0: Opa, hoy hablaba de alguien con Pokerino, pero para los que son de la ciudad de Paraná y que andan rondando los 50 años de edad, saben que Pokerino es era una sala de juegos, de videojuegos, que se encontraba a 50 metros de la plaza principal de la ciudad, donde había videojuegos y, bueno, estos famosos flippers. Estaba el flipper de los Locos Adams, que es el que se compró Manuel Adorni.
1: Mira vos.
0: Sí. Bien, no sé por dónde íbamos con la info.
1: Bien, no, estábamos repasando lo que fue el acto de en Rosario, en el acto oficial de la Nación en el Día de la Bandera, donde, bueno, Javier Milei fue junto a su gabinete, también estuvo presente Patricia Bullrich, otra persona que genera ahí una tensión dentro del gobierno nacional, porque, bueno, anda jugando por fuera y por dentro, ¿sí? Se la vio a Patricia Bullrich también hablar unos minutitos con Manuel Adorni, ¿sí? Pero bueno.
0: Él, ¿no lo trascendió qué le dijo?
1: No, dijo que nada importante. Nada trascendente.
0: Nada trascendente.
1: Lo que sí fue trascendente fue la presencia de Victoria Villarruel, que.
0: Venimos. Hola, Villarruelines.
1: La vicepresidenta siempre está en los actos patrios porque ella se define como nacionalista incluso, sí. y bueno, y cumple con su palabra de ser nacionalista y va y pone la cara en cada acto. Pero lo novedoso fue lo que dijo después de este acto, tras los colegas le preguntaron a Victoria Villarruel, a la vicepresidenta, qué pensaba de Adorni. Escuchémosla.
2: Sobre la presencia de Adorni en el acto y sobre la ratificación del presidente a la figura de jefe de gabinete.
3: De nuevo, es un acto patrio, no era un acto para apoyar a Adorni. No hay nadie más peleado con los valores de Belgrano que Adorni. Entonces, me parece que no era el lugar para hacer ningún apoyo. Simplemente hoy es recordar la bandera, darle marco a esta ciudad hermosa, que es mi segunda casa, y reconocer a los rosarinos, a la provincia de Santa Fe, a la invencible provincia de Santa Fe, y recordar la figura del general Belgrano. Lo de Adorni está totalmente de más.
0: Lo de Adorni está totalmente de más. Dijo la vicepresidenta Victoria Villarruel.
1: Sí, sí, sí, sí. Bueno, esas son como las palabras más trascendidas después de esa jornada del 20 de junio, Día de la Bandera, a nivel nacional, ¿sí? Gabinete completo estaba, la verdad. Los únicos que faltaron fueron Mario Lugones, que estaba en Brasil, Juan Maíquez, pero nadie más.
0: Ministro de la Corte.
1: Estaban todos. Y bueno, lo único que trascendió fue eso, la verdad, porque la novedad de que esté Manuel Adorni apoyado por el presidente no es ninguna novedad.
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0: 6:48 en todo el país. Y vos sabés que, y ahora sí ya retomamos la agenda periodística habitual y lo que tiene que ver con esta semana aquí en nuestra provincia.
1: Sí.
0: Y ACMER confirma un paro de 24 horas para el próximo miércoles. Cuestiona la falta de respuestas salariales por parte del gobierno.
1: Claro, porque la última noticia paritaria, si se quiere, que tuvimos fue este intento de paritaria que salió fallida, fue cuarto, sí, claro, intermedio. ACMER y los gremios docentes rechazaron la oferta del gobierno provincial y, como estamos acostumbrados a ver, el gobierno provincial accionando por decreto, ¿no? Este aumento.
0: Claro. Y bueno, anuncian ACMER un paro docente, una medida de fuerza para el próximo miércoles. Y precisamente la secretaria adjunta Lía Finpel hizo declaraciones a la prensa y sostuvo que la decisión fue adoptada por la Comisión Directiva Central ante la falta de respuestas oficiales en materia salarial y la ausencia de nuevas convocatorias al diálogo durante el mes en curso. Pero tenemos la palabra de Lía Finpel, secretaria adjunta de ACMER, y la escuchamos.
2: Sí, buenos días para vos, buenos días a toda la audiencia. Bueno, nosotros hemos decidido como Comisión Directiva Central un paro de 24 horas para esta semana, dado que no tenemos respuesta en lo salarial de parte del gobierno provincial. Estamos en una situación muy crítica de nuestro salario y lo que tuvimos este año fue por decreto un aumento del 3,5% cuando la inflación ya es del 16,7%, con una base que está en el mes de noviembre y una pérdida salarial a todas luces que agrava cada vez más la situación, y el gobierno sigue ninguneando en la paritaria en los momentos anteriores, dando por decreto este aumento totalmente insuficiente y no convocando a nuevas instancias de diálogo en todo lo que va del mes de junio.
3: ¿Qué es lo que observan ustedes que necesitan actualmente en tema de actualización?
2: No, nosotros estamos reclamando una paritaria donde se pueda dialogar de verdad con el gobierno, que no sea algo unilateral y cuando obtiene un no como respuesta cierra la discusión, como nos pasó en el mes de mayo. Nosotros en el mes de febrero-marzo, primero que venimos desde enero pidiendo reunirnos, nos reunimos a fines de febrero, principios de marzo, donde fracasa, donde hay un aumento en negro que no impacta ni a la caja de jubilaciones ni a la obra social, lo cual ese ofrecimiento fue rechazado. Nosotros no podemos aceptar montos en negro, es inconstitucional los montos en negro, por lo tanto esa paritaria fracasó. Reclamábamos una nueva reunión paritaria porque había fijado en ese decreto que iba a ser para el mes de junio recién. Esto luego del paro del 23 de abril, hay una reunión paritaria, la cual también con esta imposición del 3,5 o nada, vamos a una audiencia de conciliación, la cual no se hace lugar por parte de la Secretaría del Trabajo, porque el gobierno seguía en la misma postura, se cierra la paritaria y estamos en ese punto, ¿no? Reclamándole al gobierno una discusión paritaria en serio, donde nos podamos sentar y discutir cuáles son las necesidades, que bueno, todos las conocemos, estamos con un salario totalmente empobrecido, la mitad de lo que es la canasta básica sobre la línea de la indigencia están nuestros salarios, por lo tanto, eso es lo que estamos reclamando.
0: Esta medida de fuerza para el día miércoles que va a coincidir con la continuidad de la CAMPE que organizaciones sindicales mantienen en Plaza Mansilla en rechazo al proyecto de reforma previsional que impulsa el gobierno entrerriano. También se confirmó que la jornada va a incluir movilizaciones convocadas por la multisectorial en defensa de la caja de jubilaciones. Y también se suma otro gremio docente, Agus.
1: Sí, también no solamente este paro lo convoca ACMER, sino que AMET se suma a este miércoles al paro docente. El gremio de las escuelas técnicas se adherirá al reclamo de una recomposición salarial urgente en esos términos y además reafirmará el rechazo a la reforma previsional con la entrega de volantes en tres puntos de la provincia en sintonía con lo planteado con ACMER, ¿no? La Asociación de Magisterio de la Enseñanza Técnica, AMET, se va a adherir a este paro programado para este miércoles.
0: Bien, bien. Y como decíamos semanas anteriores, todos los días hay una movilización a nivel nacional y a nivel provincial también, como lo vimos la semana pasada que contábamos el acampe de ACMER frente a Casa de Gobierno en Plaza Mansilla y por uno de los costados, uno de los laterales de la Casa Gris, venía avanzando la columna de UPCN para manifestarse frente a las puertas de la legislatura provincial que está dentro de la Casa de Gobierno y que es por calle Santa Fe, un gobierno, yo decía, prácticamente sitiado por calle Santa Fe, UPCN, por el frente de Casa de Gobierno, ACMER y otras organizaciones sociales que se sumaban al acampe. Y bueno, precisamente esto que estás contando vos, que ACMER también, AMET también se suma a la convocatoria de este miércoles.
1: Y ya que mencionaste a UPCN, cambio un poquito de tema, pero sigue en la misma línea, porque el gobierno trasladó el Día del Trabajador Estatal al 26 de junio, tras este pedido que había presentado el gremio UPCN. El gobernador Frigerio firmó el decreto que adelanta el viernes 26 de junio el feriado por el Día del Trabajador Estatal, que originalmente se conmemora el 27, pero como cae sábado lo atrasaron. La medida había sido solicitada por el sindicato de UPCN en Entre Ríos para evitar que la celebración coincidiera con un sábado.
0: Bien.
1: Así que para los trabajadores estatales van a tener feriado el 26 de junio.
0: Claro, y en este marco ya de gremios y noticias estatales y demás, hoy se reunió el Consejo Directivo de ATE, que se plegó al plan de lucha de la multisectorial en defensa de la caja de jubilaciones. Así que, bueno.
1: Se va moviendo la cosa,
0: se
1: ¿no?
0: Se va moviendo, claro. Hay un plan de lucha como primera acción pública con despliegue territorial. El Frente Gremial convoca a una jornada provincial de protesta para este miércoles 24 de junio, volanteadas simultáneas a partir de las 10 de la mañana en tres puntos estratégicos para visibilizar el reclamo ante la sociedad. Aquí en la ciudad de Paraná se definió concentrar en el acceso al túnel subfluvial. ATE va a disponer de un retiro de los lugares de trabajo desde las 9 de la mañana, concentrando en la sede del sindicato o asistiendo directamente al acceso vial, al túnel. En Concordia, la protesta se va a focalizar sobre la Ruta Nacional 14, en la zona de Calabacilla. En Gualeguaychú, atención Gualeguaychú, las seccionales locales van a coordinar la misma modalidad de plan panfleteada sobre los accesos de la Ruta Nacional 14. Más allá de la visibilización en las rutas, la multisectorial subió la apuesta al anunciar la convocatoria a un paro general con una marcha multitudinaria provincial para el día exacto en que el Senado trate el proyecto parlamentario. Hablan de una movilización masiva que tendrán la multisectorial en defensa de la caja de jubilaciones, porque es uno de los temas centrales que vamos a seguir abordando en los próximos días y que es la reforma de la ley de la caja de jubilaciones. Bien, se nos hizo súper, hiper, archi cortito.
1: Antes de irnos, quería también comentar la noticia del fin de semana a nivel internacional, las elecciones en Colombia que se dieron ayer domingo. Y bueno, ya Colombia tiene un nuevo presidente, el candidato de derecha Abelardo de la Espirela, del Movimiento de Defensores de la Patria, se impuso en las elecciones de la segunda vuelta, este domingo 21 de junio, ante el senador de izquierda Iván Cepeda, del Pacto Histórico, el candidato oficialista, vamos a decir, que bueno, la verdad que por muy poco, muy poca la diferencia, entre de la Espriela y Cepeda, la verdad, muy peleado. Interesante el panorama, ¿no?, que se va como conformando en toda Latinoamérica, de elecciones donde la derecha termina ganando. En Perú también tenemos a Fujimori a la cabeza por una pequeña ínfima diferencia de votos. Así que vemos cómo va cambiando el mapa de colores de partidos políticos que gobiernan la América, la Latinoamérica, ¿no? Extremadamente ajustados los resultados, se conocieron poco después de que cerraron las urnas. Según el portal oficial de las elecciones, el porcentaje es el de 49,66% contra 48,70%.
0: Ahí nomás.
1: La comisión escrutadora, cotejará los resultados en las próximas horas, pero ya hay un ganador, ya hay un próximo presidente para Colombia, que es Abelardo de la Espriella.
0: Bien, señoras y señores, así se los hizo recontra cortito, quedó sí. Un montón de info. Qué bueno que desplegaremos en el día de mañana, la tarde de mañana, hay mucho. Voy a hacer una moción.
1: A ver.
0: A las autoridades de la radio. Sí, claro.
1: ¿Qué vas a decir?
0: Sí, un flipper. Quiero un flipper para jugar acá. Podríamos hacer un campeonato de flipper y transmitirlo.
1: Pero vos querés un chulengo.
0: También.
1: Un flipper.
0: Soy pedigüeño. Y la radio cumple 15 años. Vamos a decir, bueno, queremos un chulengo y queremos un flipper.
1: Bueno.
0: Está escuchando el coordinador de la radio.
1: Le mandamos un saludo.
0: Sí, me dice, sos un dino.
1: Sí, yo...
0: flipper.
1: Creo que se te cayó el documento, Marcelo.
0: No, está bien. No, es un juego muy bien al flipper. Sí.
1: Me imagino.
0: Sí, claro. Tardes y tardes. Ahí está, ¿ves? Tardes y tardes sacudiéndola a la máquina. Pues la tenés que mover, ¿no? Pero con cierto cuidado para que no se te tilde.
1: Claro.
0: Se tilde.
1: Pero que es analógico. Después voy a ver fotos de... Porque te juro, no... No.
0: Ni idea. Bueno, el Manu se compró un flipper, lo tiene en la casa. El de los Locos Adams, que tiene la musiquita, todo. Y dedos tiene una cajita, y si vos metés la bola ahí, te da más puntos.
1: Muy ocupado el jefe de gabinete, me imagino.
0: Sí, bueno, tiene que tener un momento de ocio.
1: Sí,
0: tanto
1: claro.
0: Quilombo
1: tan
0: deslomado
1: que está.
0: Claro. Nos vamos. Ahí está jugando al flipper, Nahuel. Ah, no, se está deslomando. Ahí está. Nahuel Fontana Arber en la consola de sonidos, muchísimas gracias. Hasta mañana. Agustina Rossi Correa, muchísimas gracias.
1: Muchas gracias y aguante Argentina.
0: Y el flipper.
1: Y el flipper.
0: Yo le jugaba mucho al de Rolling Stones. ¿Sabes por qué? Porque cuando metías la fichita te parecía ta, ta, ta, ra, ra, ta, y yo me contentaba ya con eso. Ya un niño

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2: Muchas gracias, buenas noches.

Muchas gracias. Gracias, es un honor para mí cantar esta canción con Gustavo y con todos ustedes. Muchas gracias.

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0: Muy buenas tardes, bienvenidos, bienvenidas a Marcha en esta tarde mundialista. Le damos la bienvenida a Lisandro Alarcón en la operación técnica. ¿Cómo estás, Lisandro? Y aquí estamos Florencia, estoy Gisela Romero y Alfredo Hoffman. Yo estoy un poco así.
1: ¿Cómo?
0: Porque grité mucho.
2: Ah, yo escuché poco grito en el barrio.
0: ¿Mira?
2: Sí. Y pude ver el primer gol, el segundo gol me llamó mi hijo y ahí me lo perdí. Pero fue medio al final.
0: ¿Y Pedro no estaba mirando el partido?
2: Para que me llame, ¿eh?
0: ¿No estaba mirando el partido, Pedro?
2: No, le puse la camiseta y me dijo, me la voy a sacar. Bueno, mejor, porque la otra tampoco lo vio porque era tarde, así que por cábala que ni lo vea.
0: Ah, bueno, bien, muy bien.
2: Que
0: muy
2: ni,
0: bien,
2: lo
0: bien,
2: vea, ni lo vea,
0: ni lo vea. Bien, por cábala. No, yo no sé, me dio por gritar, se me dio por gritar y se ve que no estaba preparado.
1: No sabía, no te acordabas que tenías que venir a la radio.
0: No me acordaba cómo se gritaba, capaz.
1: Ah, bueno, claro, también puede ser.
0: Pero
1: no hay muchas alegrías últimamente para gritar.
2: Bueno, se puede gritar de rabia también.
0: Claro, de rabia. Me parece que es un grito de rabia.
2: Claro.
0: ¿No les pasa a ustedes?
2: Sí.
0: ¿Vos, Flor, festejaste el gol?
2: Sí, el primero.
0: Ah, claro, el segundo no lo viste.
2: Claro, no,
0: el
2: segundo no lo viste. Después les cuento por qué no lo viste.
0: Hay un tema con el delay. Hay canales que se hace el gol antes.
1: Exacto.
0: ¿A qué se debe eso, Lisandro?
2: Ah, pero no ni nos inventó, ¿sabes?, la respuesta. Nos dijo, no sé.
0: Nos podía haber
2: dicho una mentira.
0: Total
2: y nosotros,
0: sinceridad,
2: como somos muy futboleros, hubiéramos entendido.
0: La calidad de la imagen, dice.
2: Ah.
0: No, para mí no es... bueno, porque dicen, cuando mejor lo ves, más delay tenés, dice Lisandro. Puede ser. Porque parece que los que lo ven por Disney, los ven después.
2: Ah.
0: O sea, le llega después.
2: Yo lo vi por Telefe.
0: Claro, yo voy por Tice Sport.
1: Sí, yo quería verlo por Telefe. Me gusta Sofi Martínez. Pero bueno.
0: No, pero igual...
1: Me subyugo.
0: No cambia, digamos. A lo que iba es que... antes de ir a lo que nos convoca.
1: Sí.
0: En el edificio donde vivo yo, que es muy parecido al edificio donde vive Gillo.
2: Claro.
0: Nosotros gritamos los goles antes que los vecinos.
1: Sí.
2: Ay,
0: pero una cosa que pasa como 30 segundos, un minuto, sí. una cosa bastante prolongada, ¿no? Yo lo siento por los vecinos, pero uno no se puede aguantar hasta que hagan el gol por Disney para poder gritar.
1: Claro.
0: ¿Qué va a hacer?
2: ¿Qué va a hacer? Bueno, igualmente el resultado ya está, digamos.
1: Ya está,
2: no pasa nada.
1: Sí, sí. Eso,
0: 2-0 ganó Argentina, por si alguien no lo vio.
1: Esto que vuelva al peronismo y ya estamos.
0: No sé, creo que se festeja más el gol de...
2: Con que no gobierne la derecha, yo si vuelve peronismo u otra cosa,
1: claro,
2: estamos
1: bueno,
2: todo bien.
1: Sí. Alguien que conozco dijo algo parecido.
0: Bueno, en Colombia no tuvieron la suerte. Colombia ganó
1: no
0: la derecha.
1: Suerte, pero bueno. Pero ya se van a ir dando cuenta.
0: Bueno, vayamos a...
1: Venimos del futuro, dijo... Lola Fonca.
2: Ajá.
0: Mirá, si yo, vos tenés que sostener esto, sí, que dijiste, ¿eh?
1: ¿Qué cosa?
0: Que querés que gane el... ¿cómo es que dijiste?
2: El peronismo.
0: ¿Tenés que sostenerlo? Cuando después...
1: No.
0: Se puso seria.
2: Vos decís que el pez por la boca muere.
0: Claro.
2: Bueno.
0: Quedó grabado.
2: Ah,
1: ¿cómo era?
2: A ver si resistí.

0: Un archivo y esas cosas.
1: Hay que decir anulo mufa.
0: Ajá, anulo mufa. Claro, hay que ver qué peronismo vuelve.
1: Bueno. Claro, bueno, para otro programa.
2: Volvemos para ser mujeres, dijo.
0: Volvemos para ser mujeres, lo dijo Alberto Fernández.
2: Bueno, vamos a los temas de hoy, que la gente está expectante.
0: Bueno,
2: saber
0: esta,
2: qué vamos a
0: esta tarde en marcha vamos a hablar con el abogado Marcelo Boykens, que es ex coordinador del Registro Único de la Verdad, también es sido abogado de los juicios por delitos de lesa humanidad, y nos va a contar sobre el deterioro de las políticas de memoria, verdad y justicia en Entre Ríos, que quedó en evidencia en la sentencia por la causa PC por delitos de lesa humanidad en Concepción del Uruguay, del Partido Comunista.
1: Y además, en la segunda media hora, vamos a hablar con el secretario general de ANMER, Abel Pachi Antivero, sobre la renovación de la CAMPE frente a la Casa de Gobierno y sobre el paro provincial del sector docente convocado para el miércoles por 24 horas.
2: Bueno, y vamos a recordarles que nos pueden seguir en las redes sociales.
0: Sí, nos encuentran en el Facebook como Marcha, en el Instagram estamos como @marcha.radio, y si no, también pueden llamar al teléfono de la radio al 0343-432-1122 o al WhatsApp de la radio al 0343-154-80-2456.
2: Creo que estamos en condiciones de arrancar con el programa de hoy, que lleva el número 332.
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0: Bueno, comenzamos con lo que teníamos pensado para hoy. Ya en un ratito vamos a meternos en la cuestión de los juicios por delitos de lesa humanidad en la provincia, que como sabemos se hacen poco en Entre Ríos, pero cuando se hacen el Estado provincial, el Estado nacional ya se corrió hace ya mucho tiempo, desde que comenzó la gestión Milei, desde que también comenzó la gestión de Rogelio Frigerio en la provincia, ha habido como un corrimiento en cuanto a el vaciamiento, podemos decir, o debilitamiento, al menos, del Registro Único de la Verdad, que es el organismo encargado de llevar adelante las políticas de memoria, específicamente en la provincia, y también de hacer un seguimiento de las causas por delitos de lesa humanidad, de investigar, de aportar a la justicia las pruebas, los archivos que están en poder del Registro Único de la Verdad, para que se lleven adelante los juicios. Y lo que sucedió en el juicio al que le hemos dado difusión, que se realizó en Concepción del Uruguay, que terminó con dos condenas, con las condenas a dos represores, fue que se conoció la sentencia, los fundamentos de la sentencia del Tribunal Oral que intervino. Y hubo allí un llamado de atención al rol que desempeñó en el juicio la actual conducción del Registro Único de la Verdad, que, bueno, la encabeza la directora general de Derechos Humanos, que es la abogada también, María Emma Bargaña. Y allí hubo una intervención que no fue, digamos, la esperada para el rol que cumple el registro, que es el de amicus curiae, de amigos del tribunal, que debía expedirse como órgano técnico, digamos, con los conocimientos técnicos como para que se pueda dar mayor robustez, digamos, a la investigación, al juicio. Bueno, finalmente, aparentemente,
1: un poco vergonzoso, ¿no?
0: Sí, eso se desprende del voto de Noemí Berros, la integrante del tribunal.
1: Sí, que además ella tiene antecedentes de que en los juicios va marcando un poco la cancha, ¿no? Acá también pasó en otros juicios que va marcando como un respeto a los testigos, bueno, en este caso un respeto a todo lo construido también, y al mal desempeño o el escaso desempeño del Registro Único de la Verdad.
0: Bueno, y como decíamos, Marcelo Boykens, que fue coordinador del Registro Único de la Verdad y que, como decía Flor, también fue abogado querellante, lo presentó a varias de las víctimas, se despidió en las últimas horas a través de una columna de opinión en medios de comunicación, donde habla justamente de esta situación, el deterioro de las políticas de memoria, verdad y justicia, y el rol que jugó el Registro Único de la Verdad a través de su directora en el juicio por la causa PC. Estaba en comunicación ahora Marcelo. ¿Cómo está, Marcelo? Te saluda acá Florencia, Gisela, Alfredo.
2: Hola, buenas tardes, ¿cómo andan ustedes?
0: Muy bien, gracias por atendernos. ¿Cómo podrías resumirle a la audiencia el rol que desempeñó el registro en este juicio y lo que viene haciendo, digamos, en los últimos años?
2: Bueno, la verdad que a mí me llamó la atención una vez que se consumaron los despidos de la mitad de los trabajadores del Registro Único de la Verdad y la destrucción de lo que era el área de asesoría legal, digamos, dejando sin abogado y por tanto sin intervención en las causas al registro y a las víctimas de la provincia de Entre Ríos. No obstante, no es que han quedado sin abogado, porque lo seguimos haciendo ya por fuera del registro, pero sí nos llamó la atención que el registro continuara como amicus curiae. En principio dijimos, bueno, una buena noticia, pero enseguida pensamos que qué iba a hacer el Registro Único, la verdad, sin personal técnico como amicus curiae. Y bueno, lo cierto es que los temores que teníamos se consumaron, digamos. Una intervención bastante polémica, una intervención que, bueno, fue advertida por el propio tribunal. Estamos hablando del Poder Judicial, no es que estamos hablando de los organismos de derechos humanos, sino que el propio tribunal le llamó la atención al Estado Provincial, al Registro Único de la Verdad, por su intervención. El registro estaba presentado como amicus curiae, que es una figura figura que se instauró allá en la Constitución del 94, que es el amigo del tribunal, uh-huh. en donde distintas organizaciones, organismos gubernamentales, no gubernamentales, pueden dar una opinión formada sobre un tema. Bueno, el Registro Único de la Verdad, por supuesto, era un organismo que nosotros nos íbamos presentando en distintas causas para aportar elementos, herramientas, más allá de que las 14 sentencias de la provincia de Entre Ríos, la mayor cantidad de prueba fue obtenida por el Registro Único de la Verdad y volcada en los juicios. Pero más allá de eso, el registro también aportaba elementos teóricos, técnicos, científicos, jurídicos, políticos, y la lo que hizo el registro con esta nueva conformación, con la doctora Bargaña, no como coordinadora, porque el registro está vacante, no hay acéfalo, no hay una coordinación del Registro Único de la Verdad, sino que es la directora de Derechos Humanos, que tiene a cargo el despacho del Registro Único de la Verdad. Es decir, ella solamente puede encargarse de cuestiones administrativas uh-huh. para que siga funcionando el registro, no es coordinadora. Sí. Y esto también fue materia en su momento de llamado a atención por parte de los trabajadores que fuimos despedidos, porque fuimos despedidos por ella. Ella uh-huh. firma los despidos como coordinadora del Registro Único de la Verdad cuando no lo es. Uh-huh. Es decir, está actuando totalmente sin poder hacerlo. Bueno, la cuestión es que ella se presenta como amicus curiae, se presenta en la causa y no interviene. Y se desconecta la causa, ni siquiera va. Tramitaba en el Tribunal Oral Federal de Concepción del Uruguay, no fue la causa, uh-huh. Llamativamente. El poco tiempo que estuvo mediante una computadora y después se fue en el momento de los testimonios.
0: Dijo que tenía una reunión, ¿no?
2: Que tenía una reunión, sí. Y después supimos de qué era. ¿Saben de qué era la reunión que tenía la doctora Bargaña? Tenía que ver con sumarios administrativos uh-huh. dentro de la Dirección de Derechos Humanos. Ah, bueno. Eso era lo que tenía que hacer. Uh-huh. Ir a una audiencia por los sumarios administrativos a personal de la Dirección de Derechos Humanos. Eso era más importante, echar gente de la provincia que cumplir el rol que tiene que cumplir el Registro Único de la Verdad y el Estado Provincial en los juicios de lesa humanidad.
1: Marce, para que le cuentes a la audiencia que por ahí nos está escuchando y no sabe, bueno, vos te desempeñaste como coordinador del Registro Único de la Verdad. Quería que le cuentes qué papel cumplió históricamente este organismo en los juicios de lesa humanidad en Entre Ríos.
2: Bueno, el registro primeramente fue creado como un archivo único de la memoria para recopilar toda la información, documentación que hubiera en toda la provincia de Entre Ríos, sea en el ejército, en las policías, en los juzgados, en la legislatura, toda la prueba que pudiera haber en la provincia y sea encontrada. Y la idea era que es un archivo único, que no esté en las distintas dependencias de la provincia. Bueno, pero enseguida se abrieron las causas de lesa humanidad. Entonces se entendió que, bueno, que ya el registro no podía ser meramente un archivo, sino que iba a tener otro rol, otra función. Esto fue creado a instancia de los propios organismos de derechos humanos. Y así fue que el registro se fue ampliando, metiéndose en los juicios, aportando las pruebas de casi todos los juicios. Digo, aportó la prueba madre en lo que fue la restitución de Sabrina Gugino, por ejemplo, en 2008. Y así en todas las causas ha aportado el material. Y después también surge una ley que dice que el Estado Provincial, a través del Registro Único de la Verdad, va a poner todos los medios humanos, económicos, para que las víctimas del terrorismo de Estado puedan buscar a sus familiares, a sus reclamar por la restitución de sus familiares y demás. Bueno, todo esto obviamente hoy no está ocurriendo. Y así fue que el registro se presentó en las distintas causas, si bien hubo una discusión, y de hecho había un decreto que permitía al registro presentarse como querellante, como lo hizo la Secretaría de Derechos Humanos en todo el país de Nación. Bueno, en la provincia no pudimos hacerlo por decisión política de los distintos gobiernos, ya sea el gobierno Uribarri o de Bordet, y los ministerios, digamos, no hubo un interés de hacerlo, pero bueno, no obstante, nos presentábamos ofreciendo o dando los equipos técnicos para poder presentarnos. Es decir, asumíamos las querellas particulares con los abogados del registro y abogados que estábamos vinculados al registro. Así que el rol del registro ha sido, digo, en todas y en cada una de las causas que tienen sentencia en la provincia estuvo. En las 14 causas que tienen sentencia, el registro único de la verdad se presentó de una u otra manera. Pero bueno, la última intervención fue esta polémica, digamos, en donde al momento no solamente fue grotesco la intervención del registro en la etapa de la prueba, que no aportó absolutamente nada, de hecho se fueron del juicio, y finalmente el tribunal le preguntó qué iba a hacer el Estado provincial. Y la provincia dijo, no, que iban a seguir interviniendo, que les interesaba, y ahí eso me asusté un poco. Y cuando intervinieron, tuvieron que alegar, no como un alegato de una querella, una fiscalía, sino que como un organismo técnico que iba a aportar fundamentos para que el tribunal pudiera tomar algunos elementos que aportara el registro, lo único que hizo fue aportar la teoría de los dos demonios a través de pretender revictimizar a las víctimas del Partido Comunista, intentando establecer un paralelismo entre las relaciones comerciales de la Unión Soviética con la dictadura militar, y esto también la propia jueza al dictar sentencia le dice, pero no señora, las relaciones comerciales entre la Unión Soviética y la Argentina son del año 75, desde que estaba el ministro Van Helver, que tenía vínculos con el Partido Comunista Argentino, y era el ministro de Economía. Bueno, así que le dijo, la verdad que desde el rol histórico, político, no tiene nada que ver lo que está señalando, y además después termina hablando de Ana Arendt, hablando de la banalidad del mal, y todavía no terminamos de entender si era para justificar el rol que tuvieron los genocidas, diciendo que bueno, eran burócratas, no entendían y no sabían lo que hacían, es decir, justificando la aplicación de la picana, justificando la aplicación de los tormentos, de la tortura, de los secuestros, todavía no entendemos qué es lo que quiso decir. Todavía no lo entendemos.
3: Marcelo, cuando María Emma Bargaña asumió, después de la renuncia de Gracia Jaroslawski, ella había dicho que el objetivo de su gestión en la Dirección de Derechos Humanos de la provincia iba a ser continuar en la defensa de aquellas personas que hayan sido vulneradas en sus derechos humanos. ¿Te parece que de acá en adelante esto es posible? Y te lo pregunto teniendo en cuenta que vos observás incluso en la nota de opinión que está circulando en los medios el desguace de las políticas de memoria, verdad y justicia que está llevando adelante el gobierno provincial.
2: No, hoy en absoluta sintonía con el gobierno nacional, estamos ante un gobierno provincial negacionista, digo, el desarticular todas las políticas públicas de memoria, verdad y justicia es eso, digo, no hay programa de protección de testigos, es decir, los testigos fueron a declarar sin haber sido acompañados por la provincia de Entre Ríos. Históricamente nosotros tenemos un programa, o teníamos un programa de acompañamiento a víctimas del terrorismo Estado, que estaban Alía Bresan y María Sol Boyk en el último tiempo, que ambas dos fueron desafectadas de ese rol, en esta gestión, digamos, así que nos quedamos sin programa, no hay equipo jurídico, no hay identidad, no hay un área de identidad, quedaron un poquito, un puñado de trabajadores que están ahí intentando, pero que tampoco le dan elementos, herramientas, no ni siquiera hay una relación institucional, digamos, no le dan trabajo, hay un hostigamiento flagrante hacia los trabajadores que han quedado. Hemos pedido la intervención de los gremios porque están en una situación de desprotección total, estos trabajadores, y que tampoco puedan alzar la voz, porque sabemos que prontamente van a ir por ellos, como han ido por todos los que han echado ya, digamos, no les interesa, no quieren, no lo sienten, decían que la tarea del registro único de la verdad se estaba cumplida. Evidentemente saben dónde está el Messi, por ejemplo, ¿no? Si el registro, la labor del registro ya está cumplida, bueno, que nos diga Frigerio, María Emma Bargaña, Maneiro, dónde está el Messi.
0: ¿Dónde están los desaparecidos?
2: donde están los 300 entrerrianos y entrerrianas que se encuentran aún con detenidos desaparecidos. Uh-huh. Evidentemente, bueno, esto es negar lo que sucedió en la Argentina, es negacionismo. Así que bueno, y concretamente en políticas de derechos humanos, esto en cuanto a verdad, memoria y justicia, pero aún es más grave con la cuestión de derechos humanos en la actualidad.
3: Claro.
2: La doctora Bargaña está en el órgano de revisión de salud mental representando a la provincia de Entre Ríos y aboga por la derogación de la ley de salud mental.
0: Sí, y bueno, y en materia de memoria, verdad y justicia también hay investigaciones concretas por delante que están pendientes, como por ejemplo pienso ahora en los vuelos de la muerte en el Delta, bueno, y muchos otros casos también, ¿no?
2: Por supuesto, por suerte tenemos aún las fiscalías. Uh-huh. Que tienen, bueno, en Paraná tenemos la unidad de derechos humanos de la fiscalía, una unidad especializada que sigue investigando, que sigue trabajando, por supuesto que tiene diferencias políticas con política de política criminal, digo, con lo que somos los organismos de derechos humanos, no van a ir por la parte más política. Uh-huh. No obstante, las investigaciones se van adelante. Y también tenemos a la fiscal Josefina Minata en la Costa del Uruguay, que también es una garantía de investigación y que sabemos que es su compromiso con este tipo de causas. Y por otro lado, las querellas que están constituidas, seguimos trabajando, digamos. Claro. Ahora ya no institucionalmente desde la provincia de Entre Ríos, sino ya, bueno, como organismos no gubernamentales, como lo supieron hacer las madres y las abuelas desde la propia dictadura. Así que, bueno, eso no nos echa para atrás, sino que también nos llena de orgullo poder seguir sosteniendo las causas de manera militante.
0: Gracias, Marcelo, por tu tiempo.
2: Bueno, gracias a ustedes.
0: Hasta luego. Hablábamos con Marcelo Boykens, ex coordinador del Registro Único de la Verdad de la provincia de Entre Ríos.

0: Antes de la pausa, una noticia que interesa a los trabajadores estatales de la provincia, porque mediante un decreto se adelantó el feriado por el Día del Trabajador Estatal, que se pasó al viernes 26. La medida se enmarca en el reconocimiento, dice la noticia, a la labor de los trabajadores de la Administración Pública Provincial, que tienen su día el 27 de junio, que cae sábado, y bueno, se va a adelantar a el día viernes 26, entonces, así que va a ser feriado para los trabajadores provinciales.
1: Yo soy municipal, así que en noviembre.
0: ¿Y a quién? Solamente del Poder Ejecutivo abarca esto, ¿no?
1: Sí.
0: ¿Con los otros poderes, no?
1: Creo que no.
0: No, porque tienen sus propios días.
1: Ah, sí, sí.
0: Empleo legislativo, empleo judicial y así.
1: Así que a vos no te toca.
0: A mí no, tampoco.
1: Vos y yo no, nada.
2: No, chicos, lo único que falta es que no aumenten el monotributo, por favor.
1: Sí, por favor.
0: Ya aumentó. No, aumenta bueno. Todo el tiempo el monotributo.
2: No, no, yo vengo duro y parejo.
0: Bueno, chicas, les propongo que hagamos la pausa, la primera y última pausa de este programa, y ya seguimos en marcha.

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0: Comenzamos ya el segundo bloque de marcha, 18:35 minutos. Recuerden que en Paraná nos escuchan en el 100.3, en Concordia en el 97.3 y en Concepción del Uruguay en el 91.3. También online, por supuesto, sirunar.unar.edu.ar. Recordamos también alguna información, en este caso de la Facultad de Ciencias de la Educación, que están invitando una reunión para personas graduadas en educación. Así que atentas las personas graduadas en educación, con el objetivo de compartir el trabajo que se viene realizando en el marco del proceso de modificación del plan de estudios, tanto de la licenciatura como del profesorado de Ciencias de la Educación. Este miércoles 24 a las 15 se va a realizar una reunión con personas graduadas y graduados de la carrera en modalidad híbrida, así que quienes quieran participar tienen que ir a la sala de profesores que está en la Alameda de la Federación 106, y para quienes se sumen en modalidad híbrida tienen que escribir un correo a graduados.fcedu@uner.edu.ar, graduados.fcedu@uner.edu.ar, y le van a mandar el link para participar de manera online, entonces, o virtual, de esta reunión para personas graduadas de Ciencias de la Educación.
1: Puedo sumar una invitación también del área, pero de la mediana y tercera edad, porque abrieron las inscripciones para el segundo trimestre con las propuestas de formación y recreación que tiene el área, así que hasta el 3 de julio y desde el 20 de julio hasta el 24, las personas interesadas en hacer los cursos y los talleres para adultos a partir de 35 años se van a poder inscribir de modo presencial. Tienen que ir a la Facultad de Ciencias de la Educación de lunes a viernes de 16 a 19 y realizar la inscripción y la consulta ahí de todas las propuestas, que en realidad son un montón, ahí desde talleres de mosaicismo hasta de papel reciclado, historias sonoras, distintas opciones para las personas mayores que nos estén escuchando.
0: Vamos a conversar ahora con el secretario general de ACMER, con Abel Pachi Antivero, porque hay dos noticias que queremos contarles y profundizar con él. Una es que vuelve el acampe mañana a la Plaza Mansilla frente a Casa de Gobierno, y la otra es el paro convocado para el miércoles. Hola Pachi, buenas tardes, te saludamos. Florencia, Gisela y Alfredo, ¿cómo estás?
2: ¿Qué tal? ¿Cómo les va? ¿Cómo andan? Buenas tardes.
0: Muy bien, muchas gracias por atendernos. ¿Querés que comencemos por el acampe que vuelve mañana? Han decidido continuar por quinta semana.
2: Quinta semana, y bueno, es una definición, por supuesto, como sindicato, pero además en el marco de la multisectorial, donde buscamos expresar, visibilizar, mostrar nuestro descontento, nuestra resistencia a la reforma previsional. La iniciativa tiene que ver con que se da en la medida que se lleva a cabo trabajo parlamentario en el ámbito del Senado, trabajando con los senadores, en este caso con lo que es la reforma previsional, ¿no? Que, bueno, es de conocimiento público que nosotros no coincidimos en nada, en el sentido que se avance sobre la ley 8.732. Así que mañana estaremos también, bueno, iniciando el acampe, como dijiste, pero al mismo tiempo también estaremos conmemorando, recordando los 45 años del ACMER, que exactamente hoy es el cumpleaños de nuestro sindicato, pero que...
3: Feliz cumpleaños, 45 años.
2: Gracias.
0: Joven sindicato, ¿no?
2: Así es. Por lo tanto, tendremos la visita de Marcelo Gugliardo, quien ha sido secretario general de ATEN, de la provincia de Neuquén, que es el sindicato de base de la CETERA, ¿no? Y hoy integra también la CETERA. Y bueno, llevaremos a cabo un acto formal a la hora 10, y posteriormente tendremos algunos números artísticos en la Plaza Mansilla.
3: Pachi, teniendo en cuenta que, bueno, las senadoras y los senadores entrerrianos tienen en sus manos el futuro de cada trabajador y trabajadora que se jubile de acá en adelante, ¿qué le dirías a los legisladores en los próximos días que deben tomar una decisión sobre el sistema previsional?
2: Bueno, no, ratificar lo mismo que le dijimos en el Senado cuando expusimos nosotros hace dos semanas ya, que tiene que ver con que piensen en las bases, piensen en su territorio, piensen que pueden llegar a votar en contra del pueblo trabajador, pueden llegar a votar en contra de aquellos que le dieron el voto para que ocupen esas bancas, que tomen el pulso de la realidad. Le dijimos en ese momento que elijan cualquier escuela al azar, porque les hablamos de las condiciones laborales por la que están pasando los docentes, que busquen algún docente que se aproxime a la edad jubilatoria y que le pregunten en qué condiciones está, en qué condiciones físicas, psíquicas, y se van a encontrar con que la realidad dice una cosa y lejos está de este argumento que ha tenido el Poder Ejecutivo de argumentar que el déficit de la caja se debe a los trabajadores, ¿no? Más allá de que acusa el gobierno a las malas políticas de gobiernos anteriores, pero el peso de esa culpa sobrecae en los trabajadores. Por lo tanto, es ratificar lo mismo que le dijimos en el Senado, que hagan esa experiencia, y que al mismo tiempo consulten técnicamente a aquellos que saben, que sobre el 82%, que el 82% móvil, que de ninguna manera se sostiene, como lo han argumentado, como han dicho, como lo han expresado diferentes funcionarios del gobierno. Eso se termina desdibujando, se termina licuando y pasa a ser aproximadamente entre un 60 y un 64%. Por lo tanto, es falso sobre esto que se ha instalado de que los derechos adquiridos se sostienen.
1: Pachi, desde el Senado vienen informando, comunicando cómo se van desarrollando las reuniones con los diferentes sectores. La última reunión que se dio fue con entre la Comisión de Presupuesto y Hacienda y con otro sector, no con el docente, sino con la Asociación de la Magistratura y la Función Judicial y el Consejo Profesional de Ciencias Económicas de la provincia. Y en este caso, como en las situaciones anteriores, siempre lo que se lee es la disposición a la escucha y al diálogo de parte de los legisladores. Esta escucha y este diálogo, ¿te parece que finalmente va a significar que en el recinto, una vez que tengan que votar, tengan realmente en cuenta lo que les están planteando o no?
2: Bueno, hay un sector que entendemos que va a aplicar obediencia debida al Poder Ejecutivo, que no tiene dudas de que lo va a votar por la afirmativa. Hay otro sector que está en duda y hay otro sector que va a votar por la negativa. Nosotros entendemos que le hemos generado muchas dudas a ese sector que está teniendo dudas, sobre todo por lo que implica la... Primero porque entendemos que sí hay un sector minoritario que votaría con ciencia. Más allá de que alguno pueda hablar de algunos acuerdos, etcétera, pero entendemos que también genera esa duda la presión social que aparece en determinados territorios, donde en algunas reuniones, en algunos ámbitos, diferentes sectores le han expresado a estos legisladores que voten, no voten en contra de la clase trabajadora, que no voten en contra de los trabajadores. Por lo tanto, nos apoyamos en eso, nos apoyamos en que hay legisladores que nos han vuelto a repreguntar algunas cuestiones propias, que por supuesto no las voy a mencionar, pero que nos han vuelto a repreguntar algunas cuestiones que tienen que ver con la reforma previsional y que eso le genera muchas dudas. Por lo tanto, por eso nosotros decimos que los porotos no están contados, como algunos dicen, sino que entendemos que tenemos una luz en el horizonte que nos puede generar la posibilidad de que esto salga por la negativa.
0: Mientras tanto, mientras se debate la reforma previsional, hay una demanda salarial de los trabajadores y trabajadoras, en el caso de los docentes, la convocatoria urgente a paritaria, y por esto es que han resuelto un paro, ¿no?, para el miércoles.
2: Sí, así es. Nosotros venimos del fracaso de dos paritarias, de dos instancias paritarias que se dieron en el mes de marzo y en el mes de mayo, y el gobierno no ha demostrado alguna intención de recomponer o de pensar un plan programático de recomposición salarial. Seguimos perdiendo el 16%, que es la diferencia inflacionaria tomando diciembre. El gobierno solamente ha respondido con ese 3,5 que dio que dio por decreto, y bueno, eso por supuesto no está a la altura de las circunstancias en función del bolsillo de los docentes. Por lo tanto, como nos había facultado nuestro Congreso el mes pasado, hemos definido avanzar con un paro también unificando nuestros dos frentes de batalla que tenemos hoy, que es la reforma previsional y nuestro reclamo salarial. Por lo tanto, por eso definimos más otras reivindicaciones que tienen que ver con el reclamo por infraestructura, donde tenemos en la provincia escuelas que no son las condiciones óptimas, no tienen las condiciones óptimas como para poder llevar a cabo el desarrollo de clases, y al mismo tiempo todo lo que tiene que ver también con el aumento de partidas de comedores, ¿no? Entonces, entramos en un plano de confrontación en el que sintetizamos todas estas dos cuestiones, estos puntos de lucha en una medida de fuerza de 24 horas.
0: Uh-huh. ¿Cómo esperan que sea el acatamiento, la adhesión de los docentes, sobre todo porque el gobierno descuenta los días, ¿no? Luego se da a conocer que se descuentan los días de paro. ¿Esto influye o ya se está en una situación en que hay que salir igual, digamos, a tomar la medida de fuerza?
2: Nosotros entendemos que hay un sector que ya está muy jugado y que apuesta a expresar el descontento a través del paro. Por lo tanto, por eso nosotros sostenemos de que siempre que existe una medida de fuerza, y seguro lo vamos a ver el día miércoles, cuando el gobierno seguro va a salir a decir a través de diferentes medios de que el índice de acatamiento al paro va a ser bajo, que es por supuesto el juego mediático que busca apostar el gobierno. Ahora nosotros que medimos la realidad a través de nuestras seccionales y a través de los delegados de escuela, entendemos que por supuesto tenemos una aproximación más cercana y con mayor rigor a lo que en realidad pasa, ¿no? Por lo tanto, viendo y lo que escuchamos a través de nuestros departamentos, podemos sintetizar que el acatamiento al paro va a ser alto, porque como decía recién, con el fundamento de que no hay una respuesta por parte del gobierno en lo que tiene que ver con lo salarial, encontramos un alto nivel de descontento en las bases, ¿no? Por lo tanto, no nos va a sorprender que el índice de acatamiento sea alto.
1: Lo último que me gustaría preguntarte es que hablamos de que mañana vuelve el acampe docente en la Plaza Mansilla a partir de las 10. Para quienes nos están escuchando y se quieran acercar, ¿hasta cuándo van a estar ahí?
2: Sí, por favor, ¿me puedes repetir? Porque se escucha un poco bajo.
1: Te preguntaba hasta cuándo va a estar el acampe frente a Casa de Gobierno, que va a empezar mañana, por si hay alguien que nos esté escuchando y quiera acompañarlos.
2: Bien, no, inicia mañana, de mañana a las 10 exactamente, con un acto formal, donde vamos a estar conmemorando nuestro 45 aniversario, y vamos a estar hasta el día jueves, porque el criterio es estar presente en Plaza Mansilla mientras exista labor parlamentaria. Por lo tanto, el día jueves estaremos levantando la carpa para ver la semana que viene cómo seguimos. Al mismo tiempo, en el marco del paro también, el día miércoles vamos a estar llevando a cabo volanteadas en tres puntos de la provincia, que son Concordia, Gualeguaychú y aquí en Paraná, en la entrada, en la salida del túnel hacia Santa Fe, donde buscamos crear también el consenso social, lo que tiene que ver con nuestra resistencia y nuestro reclamo también.
0: Uh-huh. Bueno, Pachi, te agradecemos mucho por el contacto nuevamente con nosotros acá con Marcha, y estaremos seguramente en comunicación nuevamente en otra oportunidad.
2: Bueno, gracias, muy amable, gracias por interesarse. Un abrazo grande.
0: Hasta luego, un abrazo. Hablamos con Abel Pachi Antivero, el secretario general de ACMAR.

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1: Este es el tramo final del programa de hoy. Antes de irnos, queríamos comentar y recordar un poco lo que sucedió el viernes, ¿no? El viernes en el centro comunitario, en el complejo comunitario Barrio Mitre, donde se presentó el libro Por los 30 años de Hijos, Lo imposible solo tarda un poco más, un libro que reúne 30 escritos de 30 personas diferentes, obviamente, que tienen alguna vinculación con hijos y que hacen distintas reflexiones y relatos sobre hijos. Estuvieron en el panel Daniela Gómez, nuestra compañera, digamos, que estuvo en Hijos en la primera época y que contó incluso cuáles fueron los dos primeros intentos de conformación de la agrupación Hijos en Paraná, en la regional.
2: A mí me impactó mucho eso porque Dani contaba contaba como un relato secuencial, pero de trasfondo. Se veía que había costado mucho porque eran jóvenes, adolescentes que todavía estaban procesando un duelo en el que, bueno, querían tomar la posta y militar por la justicia, por la memoria, por la verdad, pero que a la vez era muy, muy complejo poder sostener eso porque estaban atravesando un duelo, una orfandad, digamos.
3: Claro. Sí, aparte hablamos del años previos a 1995, claro, donde finalmente se da la conformación de la Regional Paraná, donde, bueno, los represores caminaban, sí, por las víctimas en la calle, ¿no? Entonces, bueno, sí, la verdad es que fue muy conmovedor y cuando la escuchaba pensaba, porque estoy en este tema del registro de voces, pensaba, hay que registrar esto, porque después nos vamos, ¿no?, en el quehacer y correr los años y después quedan pocos registros de esto, ¿no?, que es tan importante.
2: Sí, también estuvo en el panel Francisca Agostino y después
1: Secretaría de Cultura y también directora o presidenta, creo que era el cargo del Instituto Nacional de Teatro en Entre Ríos. Sí. Y desde allí, bueno, articuló muchísimo con la agrupación Hijos en actividades como Teatro por la Identidad, fundamentalmente, ¿no?
2: Sí, entonces habló desde ese lugar. Las actividades culturales y políticas que desarrollamos con Hijos a través del Instituto Nacional de Teatro, y donde ella nos decía, yo les enseñé, porque dice, me encontré con jóvenes y no tan jóvenes que formaban parte de esa organización, que tenían mucha fuerza de trabajo y organización, pero que no sabían nada de lo cultural. Entonces yo le enseñé, decía la Panchi, decía, yo les enseñé de la organización cultural, de lo que era llevar adelante un festival, de lo que era dar sala, di un ejemplo ahí muy gracioso, y ustedes me enseñaron a militar, dice, a hacer política, y bueno, y se llevó hermanos de lucha, me enseñaron a luchar, y que siempre en cada marcha busca la bandera de Hijos para sentirse parte de ese colectivo.
1: Y bueno, finalmente Adriana Beade, psicóloga, fue y expresa política, fue quien cerró, digamos, el panel, haciendo, bueno, un análisis, no diría psicoanalítico, pero casi, ¿no?
2: Espectacular.
1: También. Bueno, y también estuvo la de Bolsillo, la banda de Murga Canción, que cerró a capela también. La verdad que muy valorable el compromiso, la participación de los integrantes de la banda La de Bolsillo, que tocaron en el cierre del encuentro de derechos humanos, Provincial de Derechos Humanos, una semana antes, y luego, bueno, en la presentación del libro de Hijos. También estuvo el colectivo Cultura por la Memoria, que también estuvieron haciendo la lectura del manifiesto y
2: una instalación. De la Marce Dilucio, que era parte de lo que fue la marcha, formaban parte de la marcha de Cultura por la Memoria, el aporte que hicieron, que fue la creación de los cuervos, cuervos genocidas que fueron dibujados por distintos dibujantes de acá de Paraná, y las madres, esas gigantografías ahí que quedaron tan hermosas en el espacio. Y también fue impactante el público, ¿no? Muchísimo público.
3: Quería detenerme ahí porque una de las cuestiones que mí me pareció muy emocionante fue que confluyéramos ahí compañeros y compañeras o hermanas y hermanos de distintas épocas de Hijos, sí. Desde que se fundó hasta ahora, y que estuviéramos todos ahí, nada, encontrándonos, reencontrándonos. Así que eso también.
2: Hay una compañera que se vino, la Celi Tosi, le mandamos un beso. Uh-huh. Se vino especialmente de Buenos Aires porque él justo dice que estaba volviendo del velorio de Tati. Ella vive en Buenos Aires, abogada, y le llega el mensaje que la invitamos a venir, y dijo, me organizo y estoy.
1: Y ahí
2: así que ahí estuvo.
3: Sí. Así que bueno, muy lindo, un momento muy, muy lindo. Uh-huh.
1: Bueno, creo que no nos olvidamos de nadie que haya estado, bueno, la intendenta Rosario Romero estuvo presente también y
2: integrantes de la Solapa.
1: Sí, y dio unas palabras la intendente, integrantes de la Solapa, distintos también organismos como AFADER también, uh-huh, que estuvieron, sí, allí. Y bueno, y autoridades de universidades como la decana, uh-huh, y la vicedecana de Ciencias de la Educación, Ainsa Winkens y Bárbara Correa, de la Facultad de Humanidades, estuvo el secretario académico Luis Garay. Uh-huh. Estuvo la diputada nacional Blanca Osuna, estuvo también la ex senadora Estefanía Cora.
2: Martín Cabrera,
1: el titular del órgano, ajá, de revisión de, sí, también de salud mental.
2: Le vendí, bueno, un libro, por eso más. Lo ubiqué, digamos.
1: Claro. Y otras, bueno, personas con nombre
3: nos
1: también.
3: Quedamos sin libros, así que
1: ahora hay que esperar que vengan más.
3: Exacto.
1: Nos vamos a despedir entonces. Sí. Gracias por acompañarnos. Nos vamos a volver a encontrar el jueves. Yo el jueves no voy a estar, así que las voy a dejar solas. Me imagino.
3: Por supuesto.
1: Salvo que vos, si yo tampoco vengas.
2: Claro, porque si vos te sumás al viaje de él, bueno, yo sola no lo voy a hacer, chicos, les aviso.
1: Claro, bueno, vamos viendo. Pero en caso de que no estemos en vivo, estaremos con, sí, algo editado, ¿no? Algo grabado. Algo que sea útil volver a escuchar, que, sí, merezca ser escuchado nuevamente. Uh-huh. Gracias, Lisandro Alarcón, y nos despedimos entonces en principio hasta el

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3: Estamos de vuelta porque la Universidad Nacional de Entre Ríos nos abrió las puertas para que siguiéramos cantando. Para que siguiera nuestra gente escuchando las cosas que quiere escuchar a través de Paraná 100.3, Concordia 97.3 y también Concepción del Uruguay 91.3.
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0: Comenzamos nuestro programa escuchando a Juanjo Domínguez Cuarteto con estos dos temas, Estilo Pampeano y Milongueo del Ayer de Abel Fleury. Y así estamos dándoles la bienvenida, iniciando este espacio, este fogón, esta ronda de mates también a través del aire de la radio y desde la ciudad de Paraná. Sole Castañares los saluda. Aquí estamos con Lisandro Alarcón y con Lautaro Alarcón.
1: ¿Qué tal? ¿Cómo les va? Muy buenas tardes para todos. Este lindo comienzo de programa de hoy para acompañar esta fresca tarde ya de invierno.
0: De invierno, sí, ya le estamos dando
1: la bienvenida. El primer programa de invierno de este año.
0: Exactamente, dándole la bienvenida al invierno. Estamos, uno de nosotros está con polera y las dos chicas que estamos acá en la mesa estamos con bufanda. Yo no tengo gorro, ahora ya Mirta nos va a contar un poquito sobre eso. Ya les hacemos la invitación a ustedes a que estén en contacto con nosotros, a que se comuniquen, a que nos dejen su mensaje, sus comentarios, su saludo, lo que ustedes quieran. Si hay alguien de Villaguay que nos está escuchando y que nos estuvimos encontrando el fin de semana también,
1: saludo para
0: nos
1: la gente.
0: Puede mandar su mensaje y nos cuenta cómo la pasó en la chamameseada. Ya estaremos hablando de eso y de mucho más. Están ya disponibles entonces nuestras vías de comunicación.
1: Por mensajes de texto o de WhatsApp se pueden comunicar con nosotros al 3434-1782-28. 3434-1782-28. También está disponible para llamadas telefónicas el teléfono de la radio, el 0343-432-1122. 0343-432-1122. En las redes sociales nos buscan en Facebook como La Calandria-Medio Oficial, en Instagram, Calandria Oficial. Nuestro correo electrónico entrerrianias@hotmail.com.
0: Las radios con las que compartimos cada una de las jornadas están en distintas partes de la provincia de Entre Ríos, en otras provincias vecinas también. Vamos a saludarlas.
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0: Así pasaba Mario Bofill interpretando Juan Chifla de Mario Bofill.
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0: Acá estamos con Mirta Campoamor. La más abrigada, vamos a decir.
3: Sí, sí, pero se está cuidando también.
0: Sí, porque, sí, está bien, está merita.
4: Porque debe ser buenas noches, porque buenas. También tengo más añitos que estos muchachos. Estos muchachos y muchachas que los años no vienen solo, dicen, y así, hay que cuidarse, ¿no? Sobre todo, porque hay mucho frío.
0: Sí.
4: Para eso están las gorras, las bufandas, así que abriguémonos.
0: Está bien, está muy bien.
4: Mientras podamos, porque pensemos que hay semejantes que no en estos momentos están pasando mucho frío. Uh-huh. Y nosotros estamos acá calentitos. Bueno, como ya sabemos, ha pasado el día de nuestra bandera nacional, así que hoy vamos a charlar un poquito sobre su creador, sobre el gran Manuel Belgrano, ya que en los discursos han hablado de él estos días. Y bueno, y viene bien lo que dice Pablo Camongli, que este es un texto breve que lo pueden encontrar en internet si alguien quiere volver a leer y leer bien, que habla sobre la formación y el ideario de don Manuel Belgrano, el humanista de la revolución. Bueno, sabemos que Belgrano ha nacido también un 4 de junio de 1770 en la ciudad de Buenos Aires, y tenía un nombre que los chicos no deben conocerlo, la mayoría, o personas adultas tampoco. Él se llamaba, o le habían impuesto el nombre, Manuel José Joaquín del Corazón de Jesús Belgrano. Uh-huh. Fue, como ya sabemos, líder de la Revolución del Río de la Plata, fue el creador de nuestra bandera, el general del Ejército del Norte, y también un gran escritor y un idealista que luchó no solo por la independencia, también con un proyecto económico, educativo y social, le podríamos dar el nombre hoy, para esa nueva nación que iban a ser. Bueno, era hijo de un comerciante italiano, Domingo Belgrano, y de una criolla, María Josefa González. Este matrimonio había tenido 16 hijos. Belgrano se va a educar en Buenos Aires, las primeras letras la va a hacer en la escuela del convento de San Pedro Telmo, que quedaba próximo a su casa, y a los 14 años va a ingresar al Real Colegio de San Carlos, donde va a egresar dos años después con el título de licenciado en filosofía. O sea, pensemos que a los 16 años ya era un filósofo, o pensaba como una persona claro. Que hoy pensemos a nuestros jóvenes de 14 y 16 años hoy, ¿no?
3: Claro.
4: De inmediato va a partir a Europa para estudiar en la Universidad de Salamanca y en la de Valladolid, en la que obtuvo el título de bachiller en leyes en 1789 y el abogado en 1793. Con apenas 23 años, Belgrano prácticamente había completado su proceso educativo formal, diríamos hoy. Justo esta estadía en Europa va a coincidir con todo el estallido de la Revolución de Francesa y demás, con todos esos nuevos aires de ideas nuevas, la idea liberal, ¿no?, que va a cambiar el paradigma ideológico y en contra del antiguo régimen, de esa monarquía que era una monarquía autoritaria, y un pensamiento mucho más libre. En eso se va a embeber Belgrano, como tantos otros patriotas que van a actuar a lo largo y ancho de nuestra América. Él va a ser designado posteriormente, cuando vuelve a Buenos Aires, como en el consulado de Buenos Aires. Este consulado es un organismo que actúa como justicia en los pleitos comerciales. aquí va a desarrollar todo su, su caudal ideológico y también su proyecto. Si uno lee sus, los documentos del consulado, escritos las famosas memorias, escribió a razón de 16 memorias, pero no se han encontrado, no las tenemos todas, claro. No están todas, ¿no es cierto? Pero en un artículo dice del, la 22, del artículo 22, perdón, de la cédula real, se le confirió al consulado la tarea de la protección y el fomento del comercio, el adelantamiento de la agricultura, la mejora en el cultivo y beneficio de los frutos, la introducción de las máquinas y herramientas más ventajosas, la facilidad en la circulación interior. En suma, el consulado se constituía en una especie de usina para el estudio de la realidad económico-productiva del Río de la Plata, de toda esta región, y la propuesta de soluciones para mejorar su industria, su agricultura, el comercio y las comunicaciones. En esto es la tarea que se va a poner Belgrano a llevar a cabo, ¿no es cierto? Él, nosotros pensemos que va a ser un gran conocedor de esta realidad del Río de la Plata, y él va no solamente pensando en lo que es esta, la región, sino también lo va a hacer con miras al resto de América. Siempre tengamos en cuenta que estos organismos son del virreinato del Río de la Plata. O sea, que abarca no solamente la región Buenos Aires, lo que hoy es Argentina, el litoral, Cuyo, bueno, Mendoza, el Alto Perú, etcétera, sino que este es mucho más, si lo vemos en la geografía, casi toda América del Sur conocida, ¿no? O la mitad, diríamos. Entre 1794 y 1809, Belgrano va a presentar 12, primero 12 memorias y después 16 memorias. O sea, en total son 38 memorias. Sobre algún tema económico en particular, y estas se hacían cuando se abrían las sesiones del organismo. Se conocen, como dije, en pocas, pero bueno, pero suficientes como para hoy conocer todo lo que él va a proponer y todas las actividades que va a llevar a cabo para movilizar los recursos de todo este vasto territorio. La primera de esas actividades que va a hacer, o tarea que va a hacer Belgrano, es la traducción del clásico del fisiócrata François Quesnay, perdón por la pronunciación, a los franceses y a las profesoras de francés, que van a, como sabemos, esta es una doctrina política, los fisiócratas, que para ellos el título de esta obra se llama Máximas Generales de Gobierno Económico de un Reino Agricultor. Esta teoría se sintetizaba en la idea de que la mayor riqueza está de las naciones es su agricultura, o sea, sus producciones primarias, diríamos. Claro. Y él, ahí vamos a ver cómo en esta memoria cómo se destaca esta influencia de estas ideas.
3: Claro.
4: Entre varios temas, Belgrano va a escribir sobre los medios generales de fomentar la agricultura, animar la industria y proteger el comercio, sobre la libertad de comercio, sobre la utilidad, necesidad y medios de elegir un aula de comercio en general, sobre la instalación de fábricas de curtiembres, sobre la necesidad de aumentar nuestra población, sobre el comercio interior y sobre un viaje científico de las provincias del virreinato, del que lamentablemente se desconoce el texto completo. Esto era lo que decíamos, porque como va a abarcar todo, él necesita saber con qué se cuenta, ¿no?
3: Claro.
4: Pero bueno, lo importante es todas estas cuestiones, estos temas, donde ya habla de un problema demográfico que aún hoy tenemos los argentinos, que es el problema demográfico, la gran cantidad de espacios no habitados, bueno, con todo lo que sabemos, ¿no? La industria nacional, diríamos hoy, proteger a ese a los productos que se van a comerciar.
3: Claro.
4: ¿Cómo lo van a hacer o cómo lo hicieron las 9 con las las colonias de Estados Unidos, ¿no? Cuando nace. Primero proteccionismo y luego libre mercado. En Argentina y en el resto de América se hizo al revés. Toda esta tarea desde el consulado se va a complementar con una militancia periodística en los medios fundacionales del periodismo rioplatense, el Telégrafo Mercantil, el Correo de Comercio y el Seminario de Agricultura, Industria y Comercio, que esos hoy son documentos. En estos tres medios, Belgrano tuvo diversa participación, pero en todos ellos se destaca su pluma en pos de activar la economía local, luchar contra el monopolio español y fomentar el crecimiento regional. Si pensamos en una economía sumamente avanzada, ¿no?
3: Claro.
4: Esto es muy, muy importante para la época en que se decía y se escribía, como para hoy también, ¿no? Que son ideas que todavía son válidas, aunque digan, aunque nos quieren hacer creer que no es posible. En estos periódicos desplegó su diario económico con ideas como redistribuir la tierra para favorecer su puesta en producción, porque no el tema era que no hubiera tierras ociosas, construir graneros para el almacenamiento de grano de exportación, actividad que se debería hacer en barcos nacionales que serían construidos en el país o en el territorio del virreinato. Belgrano consideraba que el mercado interno era el alma de los estados, por lo que propiciaba la realización de obras de infraestructura para mejorar las comunicaciones y el comercio. Esto es hoy que nos hablan, bueno, no hablemos no solamente en nuestro país, sino que en muchos lugares del mundo y de América Latina, que el Estado debe desaparecer, pero sin Estado, y está demostrando, no se puede gobernar, no se puede mantener una economía nacional, menos una economía regional, y fomentar el crecimiento, ¿no? También tampoco se puede se puede tener sin Estado una creación de un mercado interno que hoy vemos que está en muy, bueno, que casi está es inexistente, lamentablemente. Pero bueno, todo esto que Belgrano va a proponer y va a escribir y nos va a dejado este legado, va a chocar sin duda en esos tiempos también con, bueno, por un primero con la monarquía, que sabemos que la monarquía española es muy conservadora en estas cuestiones, y también posteriormente con, bueno, todo el estallido de las guerras de la independencia, la organización, los enfrentamientos entre los distintos sectores de criollos, también con involucrados los distintos imperios, no solamente el español, sino el portugués, bueno, lo hemos visto con Artigas, ¿no es cierto? El portugués, el español, el imperio inglés y el etcétera, ¿no? Belgrano va a escribir en su autobiografía lo siguiente con relación a esto, ¿no? Mi ánimo se abatió, dice, y conocí que nada se haría a favor de las provincias por unos hombres que por sus intereses particulares posponían el del común. Sin embargo, me propuse al menos echar las semillas que algún día fuesen capaces de dar frutos, ya porque algunos estimulados del mismo espíritu se dedicasen a su cultivo, ya porque el orden mismo de las cosas las hiciese germinar. Estas son un poco proféticas las palabras de Belgrano, y bueno, él, como sabemos, va a morir muy pobre, olvidado, un 20 de diciembre.
0: De junio.
4: Perdón, estaba pensando. sí, perdón. Es otra fecha, 20 de diciembre.
0: Sí.
4: En los estallidos que tiene la Argentina, ¿no? Es el día en Buenos Aires, el día de los famosos tres gobernadores que se conoce debido a la anarquía reinante, 1821, la anarquía reinante en esos momentos en lo que posteriormente sería nuestra querida Argentina, ¿no? Es válido su pensamiento, la economía no mejora y estas cuestiones que plantea Belgrano son importantes de conocer y son importantes de que las nuevas generaciones sepan que alguien pensó en un país diferente, en una región, con gente estudiosa, con gente en las aulas, con la escuela pública, con conocimiento, con producción, con industria nacional. Todo bajo eso, bajo una idea y bajo una sola bandera que es nuestra celeste y blanca, ¿no?
0: Bueno, importante recordarlo. A Belgrano en estas otras facetas, como con esto que decía Mirta, y bueno, y tantas más que tiene para seguir descubriendo.
4: Para seguir, exacto.
0: Una historia, personaje muy rico.
4: Sí, cuando veamos más adelante, porque él fue el que propuso la famosa monarquía inca, ¿no?
0: Claro.
4: Que por ahí se pasa así sin... apenas mencionando o como minimizándola, pero fue un proyecto posible en ese tiempo,
0: sí,
4: y acorde a los tiempos que corrían en el resto del mundo también.
0: Gracias.
4: No, gracias a ustedes, nos seguimos escuchando.
0: La profesora Mirta Campoamor, en La Huella de Artigas.

0: Allí le escuchábamos a Mercedes Sosa interpretando Adiós a Belgrano.
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Ricardo López Jordán, durante largos años, ha jugado discrecionalmente con su vida y con su muerte, sin que la muerte lo alcanzara. Cometió muchos errores, pero jamás tuvo miedo. Llevó a la muerte a mucha gente, integrante de las legiones a su mando, pero él fue el primero que expuso su vida en los combates. Así escribía Jorge Newton, refiriéndose al asesinato de Ricardo López Jordán, producido en 22 de junio de 1889. No a caballo en pleno monte, ni en un campo de batalla, como el caudillo lo hubiera preferido, sino a pie, en la calle Esmeralda de Buenos Aires. Habían pasado más de 12 años muy duros luego de la derrota de la tercera y última revolución jordanista en el Caracito, su apresamiento, su insólita fuga de la aduana de Rosario, donde se encontraba detenido, disfrazado de mujer, su exilio en Fray Bentos y luego en Montevideo, y finalmente la amnistía general que dispone el gobierno del presidente Juárez Celman en 1888. Entonces regresa al país, pero al margen de todo. Está próximo a cumplir 67 años. Sus 7 hijos ya son mayores e independientes. Ha afectado su salud, no tiene bienes, está pobre, gestiona su reincorporación al ejército. Nada quiere saber de la política y menos de acuerdos o alianzas con los dirigentes de la época. Menosprecia sin contestar un ofrecimiento del general Roca para sumarlo a su sector político. En fin, decide radicarse en Buenos Aires. Es la decisión final de Ricardo López Jordán. A los pocos meses, un tal Aurelio Casas lo mata a balazos en la calle Esmeralda un 22 de junio de 1889, vengando la muerte de su padre, diría.

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22 de junio del año 1938 se conmemora en esta jornada un nuevo aniversario del natalicio de uno de los grandes de nuestra música del litoral y de nuestra música argentina, sin lugar a dudas. Creador de un estilo, indudablemente, una presencia que genera y seguro que seguirá generando admiración en tantos músicos, no solamente en el litoral, no solamente en la Argentina, sino en el mundo, a donde llevó su acordeón y su manera de interpretar el chamamé. Porque si algo hizo toda su vida, viviendo aún mucho tiempo afuera, fue siempre crear y llevar a los grandes creadores del chamamé. Lo recordamos hoy, lo recordamos siempre, a Raúl Barbosa.

Escuchábamos a Raúl Barbosa interpretando Moncho Gómez, un tema de Raúl Barbosa y Juancito el Peregrino, una de las primeras creaciones grabadas de Raúl Barbosa. Esta grabación es del año 1965, es decir, tiene 61 años, si no se acomoda la cuenta así rápidamente. Y es, como decíamos, de los primeros materiales larga duración de Raúl Barbosa. En todos ellos, incluso en algunos anteriores también, hay algunos temas de su creación, en muchos casos en colaboración con Juancito el Peregrino, pero bueno, bien vale también esta faceta compositiva que acompañó a Raúl Barbosa durante toda su carrera, porque si bien también dejó versiones inolvidables de los grandes clásicos, sobre todo fue un creador dentro de la música del chamamé, y es lindo también encontrarse con estas creaciones poco menos difundidas, un poco más antiguas en el tiempo, y cómo va también tomando un estilo con el correr de los años. Con todos los creadores pasa lo mismo, uno puede tomar cualquier creación más lejana en el tiempo de un gran compositor, y se va dando cuenta también cómo va cambiando y va adoptando estilos propios con el correr de los años. Lo cierto es que a Raúl Barbosa lo recordamos especialmente en el día de hoy. Nació en Buenos Aires el 22 de junio del año 1938. Falleció en París en agosto del año 2025. París, que fue la localidad donde vivió gran parte del año durante muchos años, y donde se afincó después de mucho tiempo, y desde donde también llevó el chamamé hacia otros rincones del mundo. Recordamos alguna vez, y por supuesto que lo haremos también en algún otro programa, pero recordamos alguna vez cómo, por ejemplo, Astor Piazzolla lo acompañó con palabras y con declaraciones en algunos medios también en aquel momento, y apuntaló a la carrera de Raúl Barbosa, que venía ya de una familia muy chamamecera y musical, de la mano fundamentalmente de su padre, Adolfo Barbosa, y desde allí un vínculo también con todos los que hoy conocemos como los grandes referentes del chamamé. Él lo ha contado y lo contó tantas veces, ese vínculo y esa relación que supo tener con todos esos grandes nombres de nuestra música, y él es uno, por supuesto, de esos nombres inolvidables, siempre presentes. Lo recordábamos hoy a Raúl Barbosa.

0: Allí lo escuchábamos a Armando Di Mota interpretando Nunca te olvido Villaguay de Tufani y Di Mota.
1: Por Villaguay anduvimos en el día domingo 21 de junio. Allí estuvimos en la chamameseada, este evento que veníamos anunciando desde hace algunos días, así que agradecer muchísimo al Centro Tradicionalista Crispín Velázquez, que nos recibió de la mejor manera. Este evento que tuvo también la organización de la Secretaría de Cultura de la Nación, de la Municipalidad de Villaguay, y fue una alegría realmente encontrarnos con tanta gente que se acercó en la tarde del domingo a la chamameseada. Allí pudimos disfrutar de la agrupación folclórica Tomoy Roga, que estuvo presentándose y haciendo la apertura en el escenario con la danza junto a la música de
0: Entre Arroyo del Montiel.
1: Entre Arroyo del Montiel, exactamente. Me tenía del Montiel y no me acordaba cómo empezaba el nombre, así que disculpe.
0: Entre Arroyo del Montiel.
1: Entre Arroyo del Montiel, música y danza. Luego vino la orquesta de Costa a Costa. Luego tuvimos una linda participación de alumnos de Sebastián Cuenca, de los más chiquititos hasta gente más grande que también estuvo acompañando ahí. Pero para muchos de esos niños era la primera vez que estaban arriba de un escenario, así que fue una emoción muy grande también acompañar ese momento. Luego los hermanos Miño, que venían desde Concordia, y un cierre con músicos de la zona y también con Julián Honecker en el acordeón, que desde hace muchos años ya que viene tocando, es un joven de 15 años de Santa Anita, que nosotros ya lo habíamos visto en varias oportunidades, y ayer se juntó con algunos de los músicos de Villaguay, como el Moncho Gamarra y otros artistas más, hacen algunos temas, tenían ganas de tocar, de presentarse, y también extendieron un poco más esa bailanta y esa chamameseada. Así que gracias a todos los que hicieron posible el sonido Valerio y a todos los que estuvieron ahí poniendo de su parte. Así que gracias a todos y bueno, una linda tarde que pasamos allá en Villaguay.
0: Y a los oyentes de nuestro programa que nos encontramos
1: sí,
0: allí también.
1: También vamos a mandarle un saludo a todos ellos.
0: Muy, muy contento.
1: Esto fue el domingo.
0: Supuesto.
1: El viernes habíamos estado en General Ramírez.
0: Sí. Hermosa jornada también.
1: En la celebración también del Día del Chamamé Entrerriano. Así que el agradecimiento también a la Municipalidad de General Ramírez, a Sebastián Erbel, a todos los artistas que estuvieron ahí, al ensamble Ramírez Festeja, Andrés Ríos, Guille Lubrín Cuarteto, la danza también con Yanderecó. Y bueno, y toda la gente que asistió. Así que estuvimos con mucha música este fin de semana y muy felices de poder encontrarnos y de hacer estos pequeños aportes que son recíprocos en realidad, porque nosotros vamos a compartir algo de lo que podemos y sabemos, y siempre nos volvemos con mucho conocimiento, con mucha energía y con muchas amistades que se van generando también.
0: Siempre estamos haciéndoles distintas invitaciones a diversas actividades, y en este caso tenemos una invitación muy especial. Alguna vez nos referimos a esto que les vamos a contar ahora, cómo ya está pronto a ocurrir, en algún momento llegará y demás, y ya tenemos entre nosotros la película sobre la vida y la obra de Abelardo Di Mota, Brujería y Chamamé. El título de este film documental que desde hace más de 10 años viene trabajando el Movimiento de Cultura Entrerriana de Costa a Costa y que se va a estar presentando simultáneamente en las dos costas, en la ciudad de Paraná y en la ciudad de Concepción del Uruguay, el próximo viernes 26 de junio a las 7 de la tarde. Así que hecha la invitación, que vamos a ir recordando por supuesto muy especialmente a todos los chamamés, a quienes disfrutan también de esta música, de este sentimiento que nos hermana, para conocer un poco más sobre la vida y la obra de Abelardo Di Mota, para encontrarse con este trabajo y también para descubrir de otro modo, como siempre propone este arte tan maravilloso que es el cine. Descubrir de otro modo a una de las grandes figuras de nuestra cultura regional. En la ciudad de Paraná, la actividad tendrá lugar en el Salón de Actos de la Escuela Normal, allí en calle Montecaseros y Corrientes y Urquiza, es exactamente, el Salón de Actos de la Escuela Normal, y en Concepción del Uruguay, en el Auditorio Celsi. así que dos lugares también muy importantes en cada una de las localidades, que serán las primeras en descubrir esta película, como les decíamos, viernes a las 19 horas de manera simultánea en la ciudad de Paraná, en la ciudad de Concepción del Uruguay, así que todos invitados. La actividad es con entrada libre y gratuita para que todos podamos disfrutar de esta película, que ojalá a partir de ahora y desde el próximo viernes también empiece a recorrer distintos caminos y llegue hacia todos los rincones de nuestra provincia y, por qué no, más allá también.
1: Ahí estamos entonces, hecha la invitación. Quien quiera se acerca el viernes 7 de la tarde en Paraná, en la Escuela Normal, en Concepción del Uruguay, en el Auditorio Celsi. Y después nos cuentan, después nos contamos a ver qué nos pareció este estreno, para conocer, reconocer a Dimota y con la palabra de algunos grandes. Hoy la autora lo mencionaba, Raúl Barbosa, y él, por ejemplo,
0: aparece
1: parte
0: en
1: ese documental, Antonio Tarragorros también. Bueno, mucha gente que fue aportando su testimonio y lo que quería decir sobre Dimota, porque los que pudieron compartir con él tenían siempre alguna historia para contar, entonces mucho de eso aparece. Y otras cosas que son sorpresa. En nuestro caso nos incorporamos cuando la película tenía un avance importante, así que mucho será sorpresa para nosotros también.
0: Exactamente.
1: Con muchas ganas de ver esta película.
0: Final de nuestro programa de hoy, nos vamos escuchando a Pablo Copelo interpretando Barrio Sanjonia de Damasio Esquivel. Con esto les decimos a todos ustedes gracias por estar allí del otro lado. La invitación de siempre a continuar en la programación de la radio y a volvernos a encontrar mañana nuevamente aquí en La Calandria. Muy buena jornada para todos.

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5: Buenas, buenas. Arrancamos un nuevo programa de Aulas Argentinas, una nueva semana para seguir conociendo y recorriendo las universidades públicas de todo el país. Mi nombre es Agus Colucci. No estoy sola, me acompaña como siempre Leo Cravé, que es Leandro. Vamos a aclarar.
6: Sí, es cierto.
5: Ni tus propios compañeros después se enteran. Recuerden que nos pueden ver en nuestro canal de YouTube como Aulas Argentinas, en las redes sociales también nos buscan como Aulas Argentinas. Del otro lado, Sergio Sosa, Marianela Alvira y Matías Pantano, ocupándose de que todo salga bien. Hoy presentación rápida porque ya mismo nos vamos a ir a la Universidad Nacional de la Patagonia Austral, porque nos está esperando la rectora de esta universidad. Queremos seguir conociendo un poco las distintas realidades. La semana pasada charlábamos con Tierra del Fuego. Sabemos que el sistema universitario es inmenso y a veces nos perdemos en las particularidades y en los desafíos que tiene cada territorio, ¿no? Y que tiene cada espacio y cada universidad pública. Por eso nos atiende muy amablemente en este momento Roxana Puebla, que es la rectora de la Universidad Nacional de la Patagonia Austral, como decíamos recién. Hola, Roxana, ¿cómo estás? Bienvenida a Aulas Argentinas. Agustina y Leo, te saludamos.
7: Hola, buenos días.
5: ¿Cómo estás? Bueno, bienvenida. Muchas gracias por estos minutos. Un poco veníamos charlando la semana pasada de los desafíos que tiene cada universidad y cada territorio que son muy diferentes. A veces en los medios hegemónicos vemos únicamente las realidades de Buenos Aires, pero cada universidad y cada espacio se enfrenta a distintas cuestiones, sobre todo en lo territorial, ¿no?
7: Sí, buenos días, Agus y Leandro. Agradecida por la invitación en principio. La verdad que sí, siempre estamos planteando, ¿no? En nuestro caso, las diferentes particularidades que tiene toda la región patagónica y por lo tanto impacta en las universidades, ¿no? Bueno, no sé si saben, pero hoy, este año, me toca presidir lo que es la red universitaria de universidades patagónicas, donde ahí, bueno, tratamos diferentes puntos y en cuestión de lo que venían hablando, tiene que ver también con las particularidades que nosotros vivimos en esta región, ¿cierto?
5: Leíamos un comunicado que emitieron en el mes de mayo que justamente hablaban del tema de las tarifas, ¿no? Y de la importancia de reconocer que es una realidad diferente y que son servicios muy esenciales en esta región.
7: Sí, la verdad que nosotros tenemos esa particularidad. En principio, el tema climático, ¿no es cierto? Por lo tanto, el tema de la ley fría.

0: y el gobierno a la hora de poder plantear y planificar un presupuesto justo, si se quiere, para todas las regiones, poder mirar las desigualdades que hoy tenemos en el costo de vida.
1: La Universidad de la Patagonia está en la provincia de Santa Cruz. Vamos a ubicar un poco, porque hay datos que hacen que el otro pueda entender y comprender la gravedad de que, por ejemplo, no tengas problema para calefaccionar una universidad que está en la provincia de Santa Cruz, y en Río Gallegos queda una de las sedes, ¿no? Es bien, bien al sur,
0: sí,
1: ¿no?
0: Nosotros estamos en la provincia de Santa Cruz, atendemos a toda la provincia de Santa Cruz, tenemos 5 unidades de gestión, rectorado y la unidad académica de Río Gallegos, que se encuentran en la capital, que es Río Gallegos, y luego tenemos una unidad académica en Río Turbio, otra unidad académica en San Julián y otra unidad académica en Caleta Olivia, y tenemos 14 cibereducativos que están desparramados en toda la provincia, que también permiten que aquella ciudadanía que no puede, digamos, trasladarse y acceder a la educación superior, lo haga a través de esta ventanita que tenemos, que son los cibereducativos que nos conectan con cada una de las regiones.
1: Yo sacaba la distancia, ayer en la noche lo estaba haciendo, digo, de Río Gallegos a Caleta, ahí creo que son 800 kilómetros, a ver si tenía como 8 horas, 9 horas de viaje entre dos sedes universitarias de la misma provincia, ¿no? ¿Es correcto este cálculo?
0: Sí, desde Río Gallegos a Caleta Olivia tenemos aproximadamente 700 kilómetros, sí.
1: Claro, y también tienen en Calafate, por ejemplo.
2: Claro.
0: Sí, en Calafate tenemos, gracias por recordarme, en Calafate tenemos el centro universitario, donde concentra no solo a la Universidad Nacional de la Patagonia Austral, sino también a la sede que tiene la facultad de la UTN, y también a parte de la UBA en esto que es el ciclo de educación a distancia del CBC, ¿no?
1: ¿Y se puede ahorrar calefacción ahí? ¿Se puede decir, bueno, la estrategia ahora va a ser nada, la prendemos un rato menos? ¿Cómo se hace?
0: No, la verdad que no, es una herramienta básica para poder subsistir, ¿no? Las temperaturas son muy bajas y en invierno es imposible no estar calefaccionado. Por lo tanto, también en ese periodo que dura el invierno, que es largo, tenemos una suba muy muy alta, casi del doble de las facturas que tienen los consumidores y consumidoras de toda la provincia de Santa Cruz.
2: Y en el caso del alumnado, el tema del traslado, porque también el tema del traslado debe ser sumamente caro. ¿Cómo se encuentran hoy? Porque
1: y los docentes.
2: Claro, y los docentes también, y los no docentes. O sea, tiene que ver con todo el ámbito educativo.
0: Sí, nosotros tenemos una particularidad que nos da la oportunidad de fortalecernos, que tiene que ver con tener, digamos, una docencia que reside en la provincia de Santa Cruz, y también una docencia que reside en otras provincias, pero que aporta fuertemente al crecimiento de nuestra universidad. Y bueno, tenemos todo el estudiantado de toda la provincia que en algunas unidades académicas que tienen una modalidad parte también a distancia, tienen que movilizarse. Por lo tanto, siempre hay becas especiales que también tienen que ver con el transporte, ¿no es cierto? Y eso hoy está resentido por la no aplicación de la ley de financiamiento universitario, que tan importante es para todo el sistema universitario, ¿no? Así que en movilidad, no solo para el estudiantado, sino para la formación de la docencia y el claustro no docente, para el estudiantado, para movernos, para gestionar.
2: Claro.
0: Cada vez que realizamos 5 consejos superior, y está estipulado que es en cada una de las unidades de gestión. O sea que todo el consejo superior se va trasladando a cada una de las unidades de gestión, y eso también es un costo, pero bueno, hace que dentro de la provincia podamos ser sumamente federales.
2: Claro, y aparte

0: En la gestión hay cosas que la virtualidad, sí está bueno estos centros de apoyo para los alumnos y alumnas, pero en gestión en algún momento tenés que ir a cada una de las sedes, es imposible si no poder llevarlo adelante. Roxana, hay una particularidad que a mí siempre me gusta cuando hablamos con rectoras y con rectores, que vos sos graduada aparte de la UMPA. O sea que sí. Conocés 100% la universidad, has transitado toda tu vida universitaria en la UMPA.
1: Sí, yo soy nacida en Rosario, ahí hice mis primeros estudios de profesorado de matemática y física, y luego cuando ya me vine para la Patagonia, ya por el 95, ya he vivido más tiempo en la Patagonia que en Rosario, ahí hice el profesorado universitario en la Unidad Académica de Caleta Olivia, así que soy graduada de la UMPA.
2: ¿Cuántos alumnos tiene la universidad en todas estas delegaciones?
1: Sí, aproximadamente 11.000 estudiantes.
0: Un montón. Claro, y que para ir a estudiar, si no existiera la UMPA, se tienen que trasladar sí o sí a otra provincia.
1: Sí, la verdad que en principio el tema no tiene que ver, digamos, con tener la oportunidad solo para no trasladarse, sino el poder estudiar en la Patagonia con todo lo que eso implica, ¿no? Con la idiosincrasia, poder seguir con la identidad cultural y poder fortalecer los lazos, que es tan difícil cuando uno tiene que sufrir ese desarraigo, ¿no? La provincia tiene una característica de recibir y despedir, ¿no?, a cada uno de los grupos, tanto estudiantado, docente, no docente, gestión. Por lo tanto, es importante también esa identidad cultural que hace a la Patagonia, ¿no? Que tiene que ver con aspectos de poder contener y de ser muy empáticos por esto que te decía, ¿no? Estos movimientos que se realizan de venida y de ida.
2: ¿Y el perfil de la universidad tiene algún desarrollo de determinadas carreras? Porque uno piensa en la Patagonia, yo pienso en el turismo. ¿Cuál es el perfil de la formación de la universidad?
1: Sí, tenemos variadas carreras que en su principio, por supuesto, que comienzan con la demanda que hay en la región, ¿no? Tenemos carreras que tienen que ver con la minería, con petróleo, con energía, con un desarrollo muy importante para aportar a la provincia de Santa Cruz. Tenemos carreras de salud, de administración, de educación, profesorados variados. La verdad que tenemos una gama bastante importante en todo lo que es la oferta académica.
0: Roxana, muchísimas gracias por estos minutos. La verdad que nos encantó poder conocer un poco la UMPA a través tuyo, a través de tu relato. Yo el otro día leía que, aparte, a vos te tocó asumir en diciembre del 2023, si no me equivoco.
1: Sí, yo asumí en conjunto con Milei.
0: Claro, o sea, la verdad que sí. Lo primero que pensé cuando lo leí, claro, yo dije, por favor. Y aparte que es una dupla de rectora y vicerrectora también, porque María Eugenia San Pedro.
1: Sí, somos dos mujeres.
0: Bueno, eso también es muy lindo para quienes somos parte del sistema universitario y es ejemplo también para otras universidades.
1: Sí, la verdad que es importante. Bueno, en la UMPA hemos tenido muchas mujeres en gestión, ¿no es cierto? Muchas veces han sido tres decanas y un decano, hoy son dos y dos. Y en este caso somos dos mujeres que estamos haciendo la conducción de la universidad. La verdad que es sumamente importante porque, bueno, la universidad se ha caracterizado por tener uno de los ejes transversales en donde siempre hemos tratado de hacer el esfuerzo para poder gestionar y acompañar con presupuesto que tiene que ver con el programa de género, por supuesto.
2: Roxana, ahora vos estás en Río Gallegos en este momento, ¿qué temperatura está haciendo ahí ahora?
1: Rectorado tiene la sede en Río Gallegos. La temperatura que tenemos ahora, ya te digo.
2: Disculpa,
1: estos días atrás estuvo bastante frío, cayó nieve. Tenemos 4 grados, una sensación térmica de menos 6 grados.
2: Claro. ¿Se entiende, no?
0: Claro, prioridades.
1: Sí. No sí. se puede estar sin calefacción. La verdad que...
2: Es el viento, además, ¿no?, que genera estos 6 grados bajo cero.
1: No, pero aparte impacta, digamos, el tema de la zona fría, impacta la modificación aprobada en la primera de las cámaras, impacta fuertemente en toda la ciudadanía santacruceña, pero y en particular, digamos, en los trabajadores y trabajadoras y el estudiantado, que ya vienen con muchos problemas económicos, ¿no? Y el tema de que, digamos, apelar a que los legisladores puedan seguir defendiendo el principio que tiene la ley de zona fría, ¿no?, que tiene que ver con poder achicar esa brecha de desigualdad que tenemos y poder atender la asimetría geográfica. Eso es lo más importante como principio de esta ley, ¿no?
0: Roxana, muchísimas gracias. Nos quedamos con esto, con la ley de zona fría, con la ley de financiamiento universitario también, que es necesaria, y con reconocer el potencial, pero también las necesidades de cada universidad.
1: Sí, claro. La verdad que tener una universidad nacional acá en el sur profundo ha permitido el desarrollo. Primero ha permitido que cada ciudadano y ciudadana pueda desarrollar su vocación, pueda tener un proyecto individual y colectivo, pueda cambiar, digamos, su destino de origen, ¿no? Y aparte, el tema de fortalecer el impacto y el desarrollo en todas sus dimensiones, en nuestra región. Y eso como fortaleza, y bueno, y poder apelar, como siempre hacemos, a que en la ley de financiamiento universitario se tenga en cuenta todas las características y los costos de vida que tenemos acá en toda la Patagonia, en la extensa Patagonia.
0: Roxana, muchas gracias por estos minutos.
1: No, por favor, muchísimas gracias a ustedes y a disposición para cuando lo necesiten.
0: Gracias. La escuchábamos a Roxana Puebla, la rectora de la Universidad Nacional de la Patagonia Austral. Aprovechamos también para enviar un saludo a la radio de esa universidad que nos acompaña, que transmite Aulas Argentinas y que, bueno, aparte son compañeros y compañeras de la Red Nacional de Radios Universitarias. Y bueno, un poco esto, ¿no, Leo? Empezar a conocer y entender que el sistema universitario es muy amplio, que hay distintas realidades, que es hermosamente amplio, aparte, ¿no?
2: Claro, claro.
0: Pero bueno, pero también el presupuesto tiene que reconocer
2: las características de la Argentina también,
0: claro,
2: ¿no? Una provincia como Santa Cruz,
0: país federalmente,
2: que a veces tenemos tan poca dimensión de su tamaño, de su extensión, de cómo se puede crear una universidad que llegue a toda la provincia, pero que las extensiones son inmensas. Entonces, claro. Y que ahí hay 11.000 pibes. 11.000 personas estudiando, es un montón. Y
0: ahora, y los que ya habrán pasado, aparte.
2: Y se me ocurre también, digo, porque lo comentó el tema de hidrocarburos, cuando hablamos de las riquezas de la Argentina, bueno, tiene que haber profesionales formados que están en ese lugar y que conocen el territorio, y además formados en esas universidades. O sea, que ellos mismos están generando la riqueza para que les vuelva, para que se sigan formando, ¿no? O sea, no estamos hablando de que le están pidiendo a otros.
0: Y aparte impacta en todo el país.
2: Obviamente.
0: Está todo entrelazado. Bueno, ya seguimos. Ahora en el próximo bloque vamos a tener datos concretos. Y también vamos a ver un videito que trajiste, ¿no?
2: Sí.
0: Ah, bueno.
2: Un tema interesante.
0: Bueno, después lo juzgaremos. Ya seguimos.
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4: Seguimos en Aulas Argentinas. Bueno, vamos a hacer... Me llama la atención que el separador diga aprendemos de los que más saben y tengamos que hablar nosotros dos. Siempre digo lo mismo. Pero
5: no, las entrevistas que hacemos nosotros. Claro. Nosotros preguntamos.
4: Aclaremos eso. Tendría que venir con la aclaración porque el que escucha el separador es estos dos. ¿Qué les pasa?
5: Además, ¿viste?
4: ¿Qué les pasa a esta gente?
5: Sí, somos los que más sabemos. No,
4: tranqui. Sabemos tanto que nos pueden seguir en el canal de YouTube, nos pueden volver a ver en Aulas Argentinas y después nos buscan en las redes sociales también como Aulas Argentinas. Sabemos tanto que a todos le pusimos el mismo nombre para no confundirnos.
5: Obvio.
4: Vamos todo a Aulas Argentinas. Bueno, Leo, a ver, arranquemos. Yo te traje un informe sobre datos de la UNESCO. ¿Qué pasa con la educación superior a nivel mundial? Y hay datos, numeritos, que sorprenden. Pero antes de eso, vamos a hablar de otra cosa.
5: Bueno, un tema que me sorprendió y otra vez fue el profe Carbone, Marcelo Carbone, que...
4: Le mandamos un beso a Carbone porque es columnista... No lo podemos sacar porque es columnista de Hay que seguir.
5: Hay problemas de cartel.
4: No podemos sacar columnistas de otros programas acá.
5: Pero me llamó la atención porque es un tema... Mira que habíamos hablado de una infinidad de temas acá en Aulas Argentinas, pero...
4: ¿De qué habló el profe Carbone?
5: Escuchémoslo y comentamos.
6: ¿Te contaron alguna vez que casi el 20% de la matrícula universitaria tiene más de 30 años? O sea, los ingresantes, más de 30 años. ¿Y te contaron alguna vez que la mitad de esa gente tiene más de 45 años? Ahora, ¿qué pasa? ¿La universidad en realidad no tiene edad? ¿El conocimiento, las ganas de mejorar, las ganas de perfeccionarse, las ganas de cambiar de vida, no tienen edad? No, no tienen edad. Entonces, si tenés más de 45 o más de 30, tenés tiempo, por demás, para seguir mejorando tu vida. Para seguir mejorando la tuya, la de tu entorno, la de tu familia. Pero lo primero que mejoramos cuando estudiamos es esto. Nuestra propia cabeza, nuestra propia realidad, nuestra existencia, nuestro aporte social. Entonces, si vos estás pensando si sos muy viejo para estudiar con 30, con 40 o con 50, no. La respuesta es no. No sos viejo. Pasalo. Tratá de ayudarme a convencer a esa gente de que tiene que volver a la universidad si lo que quiere es volver a la universidad. Que lo haga con mucha esperanza, que lo haga con alegría. ¿Y qué tiene el profe para que le dé una mano? Que el profe también tiene más de 50, ¿ok? Y sigue acá dando vueltas y enseñando.
5: Bueno, le agradecemos, esto lo publica en sus redes sociales.
4: Sí, ¿cómo son las redes? Profe Carbone.
5: Sí, me encantó la idea de... Primero tiró un dato que yo no sabía, que esto del 20% es un dato novedoso. Y pensar en un público, porque siempre es la universidad, ¿viste? Parece como que son pibes claro, que están empezando su carrera. Y es un dato muy relevante que el 20% de esos pibes sean pibes más 30, más 40, y que haya gente que, me parece que son cuentas pendientes, ¿no? Cuando decís, yo trabajé toda mi vida, quizás incluso en carreras o en trabajos afines a lo que se ponen a estudiar, y hay gente que tiene mucha también experiencia y mucho para brindar, ¿no? Así que lo quería traer a Aulas Argentinas porque... nos cruzamos, yo como docente me vivo cruzando con alumnos de mi edad, mayores incluso, y algunos un poco más chicos, pero vos decís, es gente que ha retomado la carrera universitaria, han iniciado de grandes una carrera universitaria, y la pasión que le ponen, las ganas y la energía que le ponen es increíble. Así que me parecía algo como para abrir una puertita nueva. Y en algún momento quizás hablar con alguno de estos estudiantes, traerlos acá al programa y que lo cuenten en primera persona, ponernos en su lugar y decir qué pasó en tu vida.
4: Claro.
5: Y qué te moviliza cuando alguno dice, ya está, ya hiciste todo. ¿Cómo hiciste todo? Además, hoy a los 40, 50, bueno, ni hablar a los 30, tenés todo por delante, ¿no? Así que un lindo tema que Carbone nos casi nos regala para que empecemos a pensar.
4: Sí, yo lo que pienso, también a veces cuando tenías 20 años no tenías la posibilidad de hacerlo por el trabajo, tampoco hace 30 años atrás o 20 años atrás el sistema universitario estaba tan fortalecido como ahora. Entonces también hoy hay otra cultura de la educación superior.
5: Y la cercanía a la universidad.
4: Claro, del transporte, hay muchas cosas que también se pueden hacer virtuales, entonces... Hoy es más accesible, si bien falta todavía, pero es más accesible poder estudiar. Sí. Mi mamá, por ejemplo, es jubilada del PAMI, y ella hace un montón de cursos virtuales en la Universidad de Córdoba, en la Universidad del Comahue, estaba haciendo algo de hidroponía. Entonces hay un montón, si bien no es una carrera, pero hay muchas opciones dentro de la universidad. Y a veces cuando tenés 20 años, no tenías la posibilidad de estudiar.
5: Sí, yo vi un montón de gente también que en un momento cansados de ciertos trabajos, decir, bueno... ¿Qué puedo hacer para darle un vuelco a mi vida y ir para otro lado y hacer lo que siempre soñé? O
4: claro.
5: descubriste en algún momento de tu vida que lo tuyo era, no sé, trabajar en salud, trabajar en otro lugar y decir, ¿por qué no darte la oportunidad? Así que me pareció una buena iniciativa la de Carbone.
4: Lo que sí es importante, del otro lado, que el sistema universitario le hace docentes, por ejemplo... tengan también la contemplación de que quizás son generaciones, porque vos hoy vas a un aula y te encontrás con pibes y pibas de 18 años, que tienen un manejo de lo digital, de, a ver, ¿no? Muchas veces no toman apuntes, anotan en el celular, te dicen para qué quiero un cuaderno. Entonces también entender que son generaciones que tienen otro manejo quizás de las herramientas, que necesitan más tiempo.
5: Sí, más parecida a la generación del docente también.
4: Claro. Sí, bueno, pero viste,
5: o sea,
4: que a veces...
5: hay mayor comprensión en ese sentido.
4: Claro, te arrastra, o sea, tenés 40 pibes adelante, 30, 20, 10, y te arrastra un poco el cuatrimestre, como quien dice. Entonces, bueno, también tener la comprensión y el acompañamiento desde la universidad, porque no es fácil. A mí también me tocó tener alumnas que eran más grandes, en carreras más tecnológicas de desarrollo, claro, por ejemplo, de producción audiovisual, que son carreras más nuevas.
5: Sí, los pibes tienen otro claro, diálogo con la tecnología, ¿no?
4: Y con los contenidos también. Por ahí a veces pasaba que... Y a mí también, yo también estudié teniendo más 30. Entonces, yo fui el otro día, lo contaba, alumna de Jorge Maestro, que es uno de los autores, que ha sido uno de los autores de novelas más importantes, y él hablaba de las novelas, yo me sabía todas las novelas. Y mi compañero, que era más chico, no se sabía ninguna. Entonces, yo era la única que participaba. Él con todas las novelas que escribió, qué sé yo, y yo decía, sí, estaba a las 6 de la tarde. Y los pibes de 18 años no tenían ni idea, nunca vieron una novela. O sea, los en TikTok ven novelas
5: en
4: ahora.
5: En la carrera de comunicación hay una cuestión de competencias también, de conocimiento de temas de la historia reciente, que el que la vivió no puede contar desde la experiencia.
4: Y los consumos también culturales son otros.
5: Pero es un lindo intercambio.
4: Pero
5: también,
4: está bueno.
5: Es un lindo intercambio que se da en el aula y que muchas veces no se conoce.
4: Tal cual, pero está bueno esto que dice el profe, que desconocíamos este número de alumnos y alumnas, y es verdad, siempre le hablamos a los pibes y a los pibas, pero 30 años, 40, 50, hemos tenido una graduada acá en la universidad hace poco de 80 años que se recibió de abogada.
5: Que emocionó a un montón de gente.
4: Claro, eso. A veces tiene que ver, bueno, la posibilidad está en otro momento, y también qué importante ejercitar el cerebro a lo largo de toda la vida, ¿no? Eso es algo que más allá de no hacer una carrera universitaria, hay opciones dentro de las universidades que tienen convenios con PAMI, esto también hay que decirlo, para poder hacer cursos que son más baratos o que tienen otro, algunos ni siquiera tienen un valor económico, y que lo puedes hacer desde tu casa, los puedes hacer presenciales en la universidad, y que te permite no solamente ejercitar el cerebro, que es muy importante, y también estar en compañía. Hay mucha gente grande que a veces está sola en su casa durante todo el día. Entonces, poder ir a cursar, poder hacer un curso de arte, de hasta las actividades deportivas que se dan en convenio con el PAMI en las universidades públicas. Entonces, siempre lo que hablamos acá,
5: sí,
4: ¿no?
5: Que
4: la universidad es comunidad.
5: Yo pensaba, no todo es carrera. No todo es carrera,
4: claro,
5: quién llega primero,
4: cual.
5: Un éxito económico. A veces... podés tener hasta resuelto ese tema y decir, bueno, pero hay una cuestión que hace a la persona, a la formación de la persona, a las inquietudes, lo que te interesa y que una de esas postergaste un montón de veces. Así claro. que bienvenida a esta comunidad más 30.
4: Me encanta.
5: Que hasta ahora no habíamos hablado mucho.
4: Y bueno, eso, paciencia de los docentes y del sistema universitario para anotarse, para la virtualidad, para todo eso. Bueno, tengamos paciencia y seamos empáticos y empáticas con la gente.
5: La gente de 30 y 40 no tiene problema para eso. A veces es ponerse el ritmo.
4: No, pero a veces ir a anotarse una materia. Sí.
5: El ritmo académico requiere, el ejercicio de volver también, porque volver a estudiar también es un retomar temas, abrir
4: ritmo,
5: de nuevo.
4: Rutina de estudio.
5: Completamente, pero está buenísimo que esté pasando.
4: Bueno, vamos a ir a unos números también, a información sobre las universidades, pero no públicas, sino sobre la educación superior a nivel mundial. Porque se publicó un estudio que realizó la UNESCO. Me parece que es importante, ¿no?, tener un poco estos datos y qué tendencias hay a nivel mundial en cuanto a educación superior. Básicamente lo que dice este informe, que lo resumí para no traer el informe completo y traer los datos más precisos y más importantes, el número de estudiantes en educación superior a nivel mundial creció más del doble en 20 años, pero está bueno que haya crecido, o sea que más gente acceda a la educación superior, ya sea pública o privada, porque estamos hablando a nivel mundial, pero persisten las desigualdades. A ver, según este informe de la UNESCO, son 269 millones los que están estudiando. Este estudio se cerró en el año 2024 y se publicó ahora, porque obviamente que lleva un tiempo recolectar todos estos datos. Recordemos que son 146 países los que fueron encuestados, entonces es un trabajo bastante importante y es importante para nuestro país ahora que no tenemos datos como teníamos antes cuando estaba la SPU, que teníamos un informe, ahora esos datos no los tenemos. Entonces, estos 146 países donde se contemplaron los que están matriculados, los que ya están en carrera, los que ya están estudiando una carrera, no quizás los que están, por ejemplo, haciendo un CBC o un curso de ingreso. Es de 269 millones en el 2024. En el año 2000 era de 100 millones de estudiantes. Estamos hablando de estos 146 países. Esto indica que de toda la población de estos países, el 43% entre 18 a 24 años, también es un rango más chico el que toma, quedaría fuera esto que estuvimos hablando antes, es la población que está activa en las universidades en educación superior a nivel mundial. ¿Por qué tema de desigualdad? Si bien no hay un tema de desigualdad en cuanto a la cuestión de género, pero sí la hay en cuanto a qué países, a qué regiones acceden a la educación superior. El 80% de jóvenes de 18 a 24 años en Europa Occidental y América del Norte están estudiando en educación superior. En América Latina y el Caribe, el 59%. En los estados árabes, que son sociedades sumamente machistas, 37%. Mira. En Asia, el 30%, y en África, únicamente el 9%. Entonces, acá es donde queda un gran trabajo para hacer, donde hay regiones que prácticamente no acceden a la educación superior, o quienes acceden a esta educación superior es únicamente a través de los ámbitos privados.
5: Casi, ¿no? En algunos países de África.
4: 9% en África, con la densidad poblacional que hay, es prácticamente nada. Y otro dato que llama la atención, que también ha sido tema de debate en nuestro país, es la tasa de graduación. Y acá sí todavía queda un gran trabajo para hacer. En el 2013, la tasa de graduación era del 22%. En el 2024, es del 27%.
5: ¿En Argentina?
4: No, a nivel mundial. Nivel mundial. Todo el tiempo estamos hablando a nivel mundial. Entonces, de estos 146 países que fueron encuestados, aclaro los 146 países porque no es... Es este caso. Obviamente que hay países que no habrán podido...
5: Está bien, pero no duplicó la tasa de graduación en el mismo ritmo del crecimiento.
4: Crecimiento de alumnas y alumnos de 18 a 24 años a nivel mundial en educación superior, ya sea privada o pública, no acompañó la tasa de graduación. Entonces quizás acá lo que queda y lo que plantea y deja entrever este informe es, por un lado, las desigualdades que surgen, porque tenemos al 80% de Europa Occidental y América del Norte yendo a la universidad, y al 9% en África, ahí tenemos una brecha inmensa, y por otro lado, la tasa de graduación que no ha aumentado, que entonces, viste, sí, que muchas veces habló de Argentina, la tasa de graduación, bueno, esto es una tendencia mundial, entonces hay que ver qué es lo que está pasando ahí y evaluarlo, y obviamente es necesario políticas públicas para eso.
5: Hacer carreras más cortas, porque justamente entendiendo
4: sí, pero las carreras más cortas no son carreras de grado,
5: Claro.
4: Acá apunta a las carreras de grado. No las tecnicaturas, quizás. Entonces también ese número hay que prestar atención. ¿Qué pasa con
5: la tecnicatura llega? Y cómo algunos
4: países... crisis también, además, mucha gente tiene que dejar de estudiar porque no le alcanza la plata para estudiar.
5: Esto de tener datos a nivel mundial te permite también no solamente comparar y decir quién hace bien las cosas, no es una competencia, sino también ver qué sistema utiliza cada uno de estos países, es un sistema mixto, si hay más universidades públicas, si hay universidades privadas,
4: bueno,
5: quién se queda afuera.
4: Gran mayoría se rige por universidades privadas, entonces también la tasa de graduación puede tener que ver con la crisis económica que se vive en varios países, que vos arrancás una carrera y después yo me lo puedo pagar, bla, bla, bla, y después llegas a mitad de carrera y capaz no te lo podés seguir pagando. Entonces creo que debe tener también un poco eso, igual son suposiciones que hacemos nosotros, ¿no?
5: No, pero está bien, en función de datos que son reales y que evidentemente son necesarios, ¿no? Recopilar datos, con poder comparar, entender qué política llevó a un país a que resuelva mejor este tema. A veces hasta poder implementar políticas que funcionaron en algún lugar y decir, bueno, vamos a copiar. De hecho, no está mal hacer lo que a otro le resultó positivo.
4: Me llamó la atención lo de los estados árabes, 37%. Pero
5: bajo.
4: Son sociedades machistas y quizás no todos los países hayan participado de esa encuesta, ¿no?
5: Sí.
4: Por obvias razones.
5: Y los asiáticos también, ¿no?
4: Sí, 30%.
5: Que vos fíjate, tanto crecimiento de Asia y sin embargo la población no tiene la suerte de acceder a...
4: El mundo lo sigue manejando los mismos.
5: Sí.
4: ¿No? Es un poco eso. Bueno, ahora en unos minutos nos vamos a ir a la ciudad de Rosario porque vamos a conocer un poco lo que sucedió en el Congreso de Extensión Universitaria. Así que quédense que ahora ya vamos a ir para allá.
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4: Ah, bueno, levantó un poco el último bloque con la música. Vamos pasando por todos los estados. Recuerden que nos pueden ver, nos pueden escuchar también a través de nuestro canal de YouTube, en Aulas Argentinas, en Instagram también, y en las radios universitarias y comunitarias. Sí, Leo, te veo que levantás la mano.
5: No felicitamos a Pablo Martínez, porque pasada no lo felicitamos.
4: Es verdad, estaban haciendo cuando estábamos grabando. Bueno, le mandamos un beso a Mía Sofía.
5: Mía Sofía.
4: Ya tengo fotos, después voy a compartir, tengo fotos. Bueno, ya está peladita, hermosa.
5: Y aprovechamos hermosa también para saludar a Agustina Goruchi, que cumplió años esta semana, ¿no? Así que...
4: Está bien. El mes de mi cumpleaños, el mes de junio es el mes del cumpleaños. Muy bien.
5: Momento de saludos.
4: Bueno, ya está. Gracias. Gracias por los saludos, Leo. Estoy muy emocionada. No, está muy bien.
5: Manden a las redes.
4: Manden.
5: Saludos a
4: Goruchi. Feliz cumple. Regalo también, no pasa nada. Bueno, arrancamos en la Patagonia Austral, arrancamos en Santa Cruz, y ahora nos vamos a ir directamente a Rosario, porque se llevó adelante el Congreso de Extensión Universitaria. Hace semanas atrás estuvimos charlando con Juan Pablo Itois, que es el coordinador de esa red que reúne nada más y nada menos que la extensión universitaria de todo el país, con todo lo que conlleva la extensión en cada universidad. Pero tenemos un compañero que estuvo ahí en primera fila, ahí cubriendo todo, que también estuvieron brindando un taller, es compañero de la Red Nacional de Radios Universitarias, miembro de la Comisión Directiva, y aparte jefa del Departamento de la Radio de la Universidad Nacional de Luján, y ya es conocido de este programa, Gastón Colaprete. Hola Gastón, ¿cómo estás? Bienvenido a Aulas.
9: ¿Qué tal, Agus, Leo? ¿Cómo les va? ¿Cómo andan?
5: Bien.
9: La voz mía, disculpen, pero...
4: Venimos medio derrapando. No pasa nada. Lo que pasa es que estuvieron con mucha actividad. 3 días de congreso, estuvieron junto a Elizabeth Furlano de la radio de la Universidad Nacional de Tierra del Fuego. Y bueno, Gastón, queríamos un poco saber cómo vivieron ustedes este congreso desde la cobertura inmensa que hicieron esos 3 días.
9: Bueno, la verdad que nos llevamos una sorpresa. En principio, por la gran cantidad de gente que nosotros quizás no esperábamos, me parece que los organizadores tampoco, que repetían constantemente, ¿no?, la cantidad de participantes que tenía el Congreso de Extensión. 1.400 participantes, que para estas épocas podemos decir que es totalmente un éxito, ¿no?, un congreso con esa cantidad de gente, entre docentes, no docentes, investigadores, alumnos, gente que, si bien no es de la universidad, pero sí participa de algún proyecto de extensión. La verdad que fue realmente muy, muy interesante. Esa fue la primera buena impresión, digamos, que nos llevamos. Luego, la gran cantidad de actividades que había. Nosotros éramos 2 y nos costaba bastante un poco picotear en cada lado, ¿no?, para poder llevar, contarles a las radios y a aquellos que nos pedían algún tipo de nota, realmente qué es, o todo lo que se estaba haciendo dentro de las actividades del Congreso, ¿no? Fue una gran experiencia. Obviamente en Rosario, como siempre pasa, nos atendieron muy bien, estuvo muy bien organizado, tuvimos nuestro espacio para poder trabajar tranquilo, pero bueno, nada, realmente un congreso que no se hacía ya de unos cuantos años, desde que ingresó este gobierno. Sabemos que el último congreso de extensión que se había realizado fue en La Pampa. Luego, por cuestiones de presupuesto, sabemos que la Secretaría de Políticas Universitarias antes financiaba este congreso y no lo financió más. Así que bueno, esta vez el rector Bartolacci se hizo cargo con la organización, les dijo que sí, bueno, y se pudo realizar.
4: Gastón, y les tocó en el medio del anuncio de esta paritaria, les tocó, ellos tuvieron la palabra de Bartolacci al día siguiente, que fue algo que revolucionó el mundo universitario particularmente. ¿Cómo lo vivieron ustedes? ¿Qué percibieron ustedes que estaban ahí?
9: En principio, palabras de Eli, de Eli Furlano, estamos en el lugar preciso en el momento exacto.
4: Claro.
9: Eso fue lo que dijo cuando estábamos esperando que el rector Bartolacci volviera de Buenos Aires. Cuando nos enteramos que iba a suceder esa reunión en Buenos Aires, dijimos, bueno, estamos en el lugar indicado. Por cuestiones de agenda, obviamente, ¿no? Estaba prevista la apertura del Congreso, obviamente, la mañana del primer día, que era el miércoles. Eso no sucedió por esta situación. Se había pasado para la tarde. Bueno, evidentemente las negociaciones en Buenos Aires se hicieron más largas, por lo tanto, la apertura del Congreso finalmente se hace el jueves por la mañana con la palabra de Bartolacci que todo el mundo esperaba. Nosotros en ese momento ya teníamos previsto la realización del taller de podcast, ¿no?, que estábamos realizando desde Aruna para aquellos que querían participar, con una participación excelente, ¿no?, de más de 30 participantes en el taller. Así que bueno, ahí nos tuvimos que vivir con Eli. Eli se quedó en el taller, que es la más, en este sentido, la que lleva la docencia más en la piel, y yo me fui a la cobertura de la apertura del Congreso con la palabra de Bartolacci, donde Bartolacci inicia su alocución diciendo, seguramente ustedes, que estaba obviamente colmadísimo ahí el Zoom de arquitectura, dice, ustedes seguramente no estarán esperando que yo les venga a hablar algo de extensión. Y ahí comenzó a contar los detalles y pormenores de lo que fue la negociación y lo que había sido la reunión del día anterior, y con, obviamente, un hombre muy acostumbrado a la palabra y hablar, y hizo un muy buen enganche con la extensión, porque obviamente lo que se había conseguido también beneficiaba a la extensión, por lo tanto, bueno, después termina hablando sobre el Congreso y la importancia del Congreso. Pero las palabras de Bartolacci, sí, claro, que eran muy esperadas, las tuvimos nosotros, inmediatamente terminó la locución, tuvimos una nota en exclusiva para con las radios universitarias, con algunas preguntas que habían quedado, dado que, bueno, la conferencia, digamos, que estaba dando de apertura no ameritaba preguntas, por lo tanto, bueno, ahí le pudimos hacer preguntas luego en mini conferencia de prensa que hizo al finalizar. Se emocionó en un momento, si alguno lo pudo ver por YouTube o lo escuchó, Bartolacci cuando arranca a hablar se quiebra, obviamente la gente aplaude, porque bueno, como que largó toda la tensión que venía teniendo, ¿no? Viste que cuando uno está en una situación de extrema tensión permanente, pero bueno, en algún momento cuando te largás o te soltás o te relajás, bueno, las lágrimas comenzaron a caer, se emocionó mucho, hizo una defensa realmente muy, muy interesante, aclaró aquello que muchos en las redes ya estaban hablando y diciendo sobre el tema de que estábamos renunciando a nuestros derechos, y Bartolacci en todo momento lo aclaró y dijo que bajo ningún punto de vista la lucha se abandona, esto es un paso, es evidentemente un aumento de sueldo, una paritaria, pero bajo ningún punto de vista se iba a abandonar el reclamo ante la justicia sobre, obviamente, la ley de financiamiento universitario.
4: Claro, son dos caminos distintos, ¿no? Esto es plata para el bolsillo ahora, pero la ley de financiamiento universitario sigue su camino, su reclamo judicial. Está bueno esto que contás, Gastón, porque también en las redes se genera, como siempre, sobreinformación, con pocos datos, con muy escueto lo que se puede poner en las redes, y mucha opinión le ha sucedido a los gremios no docentes, a los gremios docentes también, donde lo que termina generándose es más confusión que claridad. Entonces, y aparte estamos hablando del sueldo de docentes y no docentes, que es un tema muy sensible. Entonces creo que eso también sí, propició ese clima.
5: Agotados también de la posibilidad de aguantar, hasta dónde puedes aguantar un poco más y decir, bueno, se sostiene la lucha, ya claro, no dan más. Hay docentes,
4: bueno,
5: que no dan más.
4: Está bien que el presidente del CIN y rector, aparte de esta universidad, en su casa pudo dar esta conferencia, terminó siendo una conferencia más volcada a la actualidad, y que al día siguiente también muchos rectores y rectoras salieron a explicar en su, cada uno en su portal, en su espacio, qué era lo que estaba sucediendo, a poner claridad sobre todo lo que venía pasando, que había muy poca claridad. Gastón, bueno, vamos un poco a lo que fue el taller también, que ahí vimos algunas imágenes, muy concurrido. Contanos un poco también quiénes son los participantes, porque en estos congresos de extensión hay participantes de distintos proyectos, de distintas realidades, de distintas universidades también.
9: Mira, había representantes de todo el país, en realidad, ¿no? Cuando había desde Tucumán hasta, creo que Comahue, o sea, teníamos todos los lugares del país cubiertos. Había cerca de 30 y terminan siendo cerca de 33, 34 asistentes. Nosotros esperábamos muchísimo, la verdad, esperábamos mucho menos.
4: Qué bueno.
9: Pero la verdad que, bueno, se sumaron, había alumnos, había docentes, había no docentes, había extensionistas, algunos graduados, inclusive aquellos que habían estado en algún proyecto de extensión y querían meterse en otro proyecto de extensión, como que ya habían sido extensionistas. Y es más, ya anoche me mandaron un mensaje, unas docentes que habían estado, donde ya habían comenzado a hacer un trabajo y querían una opinión de lo que estaban haciendo. Así que bueno, nada, genial. O sea, la verdad que yo no lo viví al principio un rato, estuve con Eli acompañándola, pero lo llevó adelante obviamente todo Eli, y yo después ya no pude estar más, porque me tuve que ir. Pero con mucho entusiasmo lo que viví, porque bueno, estuve en la presentación de cada uno de ellos, de lo que estaba haciendo, de lo que había hecho. Había gente que tenía ya su programa de radio, que hacían su programa de radio. En el caso, por ejemplo, la gente de Luján estaba, un programa que se llama Mate con Yuyos, que es un programa que se hace ya hace 7 años y surge a través y es de un proyecto de extensión, donde también varios que estaban ahí ya tenían su programa de radio, y otros que querían de alguna manera plasmar sus proyectos en algo diferente, que no sea que termine en una carpeta o un expediente, ¿no? Como claro, suele suceder. Bueno, y ahí también se habló sobre este convenio que hicimos con Rexuni, donde hicimos los podcasts, que fue un poco el disparador también donde también pudieron escuchar algunos ejemplos, y en base a eso trabajaron sobre un mini podcast en referencia a los sonidos de cada una de las regiones de donde venía cada uno de ellos. La verdad que fue un trabajo hermoso que se pudo hacer. Cada uno tuvo que representar ese sonido, ¿no?, que los representaba de la zona que venían. Y en base a eso se armó, intentaron armar un mini podcast que evidentemente lo pudieron realizar sin ningún problema. ¿Qué querían contar, no?, con esos sonidos? Fue un trabajo muy, muy interesante y obviamente muy enriquecedor, y sobre todo también un poco arengando, ¿no?, a que se animen a hacerlo. Claro. Porque a veces uno se encuentra y dice, che, yo no entiendo nada, ni de sonido, ni de edición. Bueno, también invitando, porque cada uno de los que estaba ahí estaba en una universidad donde hay una radio, entonces invitándolos a que se acerquen a la radio, a que vayan con los compañeros, que pidan asesoramiento, que las radios no les iban a cerrar las puertas, que los iban a ayudar, que los iban a apoyar. Así que bueno, nada, eso fue un poco la experiencia. Realmente estuvo muy buena, porque terminó siendo un grupo muy, muy participativo. Viste que a veces cuando uno hace un taller,
4: es un riesgo.
9: Cuando hay interacción es un riesgo, ¿no? Porque te puedes encontrar con que, bueno, como la gente a veces no participa mucho, va más a escuchar que a participar. No, en este caso no. Participaron todos, realmente todos.
5: Está bueno. Después, te interrumpo, digo, también poner herramientas a disposición, porque claro. En un congreso de extensión universitaria donde hay experiencias recontra valiosas y que a veces no saber comunicarla o no tener después alcance y llegada a comunicarlo y poder expresarlo, y la herramienta del podcast, que es económica, que se puede hacer con poca plata, tiene redes sociales por todos lados.
4: Teniendo radios en esas universidades, como decía Gastón recién.
5: Es una de las elecciones más inteligentes también, claro, para poder comunicar con bajo costo, ¿no? Así que está bueno, digo, también poner a disposición de herramientas nuevas, tecnológicas, que en definitiva vienen a resolver problemas.
9: Que son herramientas que comúnmente no se usan, que están hace años, pero que nunca, digamos, al docente, y al docente y a los alumnos también, a veces como que les cuesta apropiarse de aquello que les pertenece, que es la radio, ¿no? Porque yo siempre, por lo menos la experiencia que tenemos en Luján, yo siempre digo, no, pero vengan, porque ¿viste? Vienen hasta con temor, ¿viste?, de molestar. Digo, no, al contrario, la radio está para esto. Bueno, en el taller se vivió mucho esto, ¿no? Decir, no, pero nosotros, no, vengan, traigan el proyecto. Porque a veces, o por vergüenza, che, no le vamos a llevar esto. No, vengan. Nosotros le vamos a dar una mano, obviamente no vamos a opinar sobre el contenido, porque el contenido, la experiencia de ustedes, pero sí utilicen este tipo de herramienta, que hoy por hoy se utiliza muchísimo, porque hoy por hoy en las redes, en la inmediatez, en lo corto que uno escucha hoy siempre, o lo que ve, viste que hoy es todo scroll, ¿no? Todo rápido. La radio da esa herramienta para que lo que vos trabajaste, que aparte el trabajo de extensión en nuestras universidades es el trabajo con la comunidad. O sea, cada proyecto de extensión tiene su bajada en la comunidad. Entonces es importantísimo que eso tenga otro lenguaje en el cual se pueda escuchar, que es el audiovisual o que es el audio. Que también sepan que es una herramienta más para dar a conocer lo que hace la universidad, ¿no?
4: Bueno, muy bien. Gastón, muchas gracias por estos minutos. Queríamos ahí tener la palabra. También la saludamos a Eli Furlano, que es responsable de la radio de la Universidad Nacional de Tierra del Fuego. También es parte de la comisión directiva de Aruna. Y también al equipo de Rosario, que estuvo participando y acompañándolos y también realizando una transmisión en vivo.
9: Sí. Estuvo, bueno, Pablo, uno de los integrantes del equipo, nos estuvo acompañando en el taller. Las chicas del LAPSO, que es el laboratorio sonoro de la UNR, realmente en todo momento siempre a disposición el lugar, es un laboratorio ahí que tienen ellos de sonido para dar clases y que lo pusieron a disposición nuestra. Y después, bueno, los chicos de la radio, el mismo viernes al mediodía, el mismo miércoles al mediodía hicieron un streaming para Aruna. Para todos aquellos que lo querían escuchar, obviamente, y ver, al mediodía ahí desde el aulario. Así que siempre estuvieron a disposición, Lucas, todo el equipo. Realmente sabemos que están en plena mudanza y que fue un esfuerzo doble en todas estas actividades. Entonces, bueno, se agradece profundamente el servicio que han prestado para con la realización del evento y, obviamente, el apoyo a Aruna.
4: Lo último, y esta es una pregunta de chusma, ¿fueron a la radio nueva a conocer el nuevo sector?
9: No,
4: fotos y te digo...
9: No, vos sabés que no pudimos ir. Sí, por lo que me contaron, dice que va a ser un lugar... Es un lugar precioso,
4: sí,
9: porque es un piso arriba que era... Según me contaron, eso era un... son estas casas que han quedado para la universidad... donadas, creo que funciona gobierno donde se hace, ahí donde está haciendo la radio, creo. Pero bueno, dice que es un lugar espectacular, precioso, y que va a quedar muy, muy, muy lindo. Pero bueno, todo ese esfuerzo,
4: claro,
9: y de a poco calculo que irán haciendo toda el traslado de lo que sabemos, para aquellos que hemos hecho mudanzas de radio, sabemos lo que significa una mudanza de una radio, ¿no?
4: Es el momento de mayor paciencia en la gestión. Ahí sí, esa totalmente. Es la prueba de los nervios y la paciencia.
9: Y eso que yo me mudé a 30 metros, imagínate. Los
4: nosotros
9: chicos.
4: También, pero igual.
9: No, pero...
4: Es un gran momento.
9: Bueno, cuando tenés que cambiar también, viste, no sé si antena, plata transmisora, bueno...
4: Sí.
9: No sé, un montón de cosas. Pero bueno, pero seguramente estaremos en la inauguración.
4: Gastón, muchísimas gracias por estos minutos y de paso mandamos un gran abrazo a todos los compañeros y compañeras de la radio de la Universidad Nacional de Luján.
9: Muchísimas gracias a ustedes, Saúl, como siempre. Gracias por hacer aulas. Un gran abrazo.
4: Gracias por estos minutos. Lo escuchábamos a Gastón Colaprete, jefe del departamento de radio de la radio de la Universidad Nacional de Luján. Y bueno, que estuvo ahí, estuvo en el Congreso de Rexun, estuvieron brindando un taller junto a Elizabeth Furlano, a Pablo Cini de la Universidad Nacional de Rosario. También le agradecemos a Lucas de Quierico, que estaba esos días enfermo, sí, pero igualmente estuvo manejando y gestionando todo. Así que, bueno, muchísimas gracias nuevamente.
5: 1.400 extensionistas,
4: gente
5: que va a contar su experiencia local, cómo llega a la comunidad, cómo su universidad está llegando a la comunidad. La verdad que está buenísimo que pase, más en estos momentos, que parece que se desalienta la actividad de la extensión universitaria, la salida de la universidad y el encuentro con la comunidad, es recontra valioso y,
4: sí,
5: y que esté pasando y que estén... Y que tenga la gente la voluntad de decir, voy a viajar, voy a llegar con la mía muchas veces, ¿no? Porque no es que la universidad te pone plata, porque sobra plata.
4: A veces cubre parte de los gastos, pero
5: el docente
4: no
5: hace lo imposible, sí, para poder llegar, poder estar ahí, hacer la experiencia, ponerse en contacto con el otro.
4: Claro.
5: El otro que también tiene una experiencia similar, ¿no? La verdad que habla bien de este momento. Pese a todo.
4: Bueno, muchísimas gracias del otro lado. Gracias, Leo.
5: Bueno, gracias a vos.
4: Bueno, no de nada. Gracias Sergio Sosa. Gracias, Matías Pantano. Gracias, Marianela Alvira. Gracias, Gianfranco y Agustín en las redes sociales. Gracias, Mauri, también, que es el que diseña todo. Gracias a todo el mundo y gracias a ustedes que están del otro lado. Nos volvemos a encontrar la próxima semana. Vamos a seguir recorriendo las universidades públicas. Vamos a seguir contándoles lo que pasa y vamos a seguir haciendo Aulas Argentinas.

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